0: El tiempo pasó y por último allá en Génesis 41 vemos los sueños de aquellos dos, vemos el sueño del faraón. El faraón sueña también y entonces cuando ahí estaba ya el copero y dice, bueno, y que me acuerdo, allá en la prisión cuando yo estaba allí había un varón que tenía interpretación de sueños. Él puede interpretarle a usted, su majestad el rey, el sueño que usted ha tenido. La orden fue que lo fueran a traer. Y dice la palabra que José se vistió, se perfumó, en fin, se presentó delante del rey en buen momento, en buen estado, porque ante Dios tenemos que ser bien presentables. Presentables de todo corazón, presentables en integridad, presentables en santidad, presentables en obediencia, y Dios nos va a bendecir. Y dice la palabra que llegó, José dio la interpretación. ¿Cuál fue el resultado? Que José fue el gobernador de Egipto al final, porque Dios lo bendijo, sacándolo de aquel desierto y llevándolo al palacio para gloria y honra de nuestro Dios. Vea usted los resultados, los beneficios cuando nosotros tenemos paciencia y soportamos la prueba que nos ha de sobrevenir. Pero por último quiero concluir.
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4: Hebreo capítulo 10, versículo 25. Damos lectura, ¿lo tienen todos? En el nombre del Padre, del Hijo y del Espíritu Santo. Dice: no dejando de congregarnos, como algunos tienen por costumbre, sino exhortando, y tanto más cuando veáis que aquel día se acerca. No dejando de congregarnos, como algunos tienen por costumbre, sino exhortándonos, y tanto más cuanto veáis que aquel día se acerca. Oramos. Padre, gracias por tu palabra. En este momento yo te pido que tú me ayudes en este mensaje de tu palabra que vamos a compartir. Ayúdanos. Nosotros nada sabemos, nada podemos. Yo dependo de ti. Dios mío, me pongo en tus manos y reclamo tu ayuda, y yo reclamo tu fortaleza, tu guianza y tu dirección. Padre, edifícanos, confórtanos y derrama tu gloria en el nombre de Jesús. Gracias, gracias, amén. Tome asiento, hermano. Gloria al Señor. Si le pondríamos tema a este mensaje, pondríamos la espera de nuestro Señor. Cada día, nosotros como creyentes, hermanos, tenemos que estar en espera de ese gran evento que muy pronto se va a acontecer. Amado hermano, nosotros sabemos que mundialmente el mundo ha experimentado un juicio

Este juicio, hermano, aunque muchos no lo crean, Dios lo ha permitido. Dios lo ha permitido. Y con este juicio, Dios ha paralizado el mundo. Dios ha paralizado los grandes gobiernos, las grandes potencias. Dios ha paralizado a todo el mundo. Todos los programas, Dios los cambió. Todos los programas que habían proyectado, Dios los cambió. Dios recordándole al hombre que Él es Dios. El hombre está muy entretenido aquí abajo. El hombre está muy lleno de placeres y olvidado de Dios. Pero Dios manda recordatorio. Y estos son uno de los recordatorios. Y todavía no es nada, hermano. Todavía no es nada. Dios va a continuar mandando recordatorio al mundo y avisándole que Él está en su trono. Que Él es Dios. Que Él tiene el control. Sea el nombre de Dios alabado. Así que, amado hermano, con esta pandemia, que mundialmente el mundo ha sido sacudido de una forma terrible, yo pensaba, yo meditaba, esto es un medio que Dios está dando para que la gente acuda a Dios. Yo creo que cuando esta pandemia comience ya a culminarse poco a poco, las iglesias se van a llenar. Eso pensaba yo. Se van a llenar porque la gente va a buscar a Dios. Y es lo contrario, hermano. La gente está más rebelde. Quiere que le abran las playas. Quiere que le abran los lugares de deleite, de placeres. Pero no le interesa las cosas divinas de Dios. No le interesa buscar al Señor. Pero gracias a que hay un remanente que en su alma, en su vida, tiene necesidad del Señor. ¿Cuánto tiene necesidad del Señor? Estamos aquí porque tenemos necesidad del Señor. Y amamos al Señor. Amado hermano, Dios ha usado estos medios para amonestar al mundo, para amonestar los gobiernos. Dios ha cambiado los programas de los gobiernos. Alabado sea el nombre del Señor. Dios ha cambiado los programas de las instituciones. Por grandes y poderosas que sean, todas fueron cambiadas. Sea el nombre de Dios alabado. Dios diciéndole: yo soy Dios. Y cuando Dios habla, hay que oírlo. Bendito sea el nombre del Señor. Amado hermano, bendito sea el Señor. Dios permitió paralización completa y general. Alabado sea el Señor. En lugares de enseñanzas, universidades, high school, escuelas primarias, secundarias, todas fueron cerradas. Sea el nombre de Dios alabado. Los trabajos, gloria al Señor. Toda la industria, todo fue completamente paralizado. Porque el hombre está tan materializado, amado hermano. El corazón del hombre solamente está en lo material. No quiere nada de lo espiritual. Y vemos, hermano, que Dios ha dejado saber que lo material es pasajero. Es necesario, pero es momentáneo. Se termina. Las cosas de Dios son eternas. ¿Cuánto alaban al Señor? Amado hermano, gloria sea el nombre del Señor. Los aeropuertos, las líneas aéreas, los pilotos, todo fue paralizado. Glorificado sea el nombre del Señor. Las iglesias también tuvieron que paralizar y cerrar sus puertas. Sea el nombre de Dios alabado. Muchos creyentes fueron llamados a la presencia del Señor. Dios usó este medio para llamar a muchos creyentes y ya están en la presencia del Señor. Incluso pastores se fueron, el Señor los llamó. Alabado sea el Señor. Pero, amado hermano, Dios te ha dado la vida a ti. Dios me ha dado la vida a mí. Es para que le sirvamos a Él. Es para que le adoremos a Él. Es para que perseveremos en Él. Es para que sigamos buscándole y sirviéndole. Porque el que da la vida y la quita es Dios. Dios es el que tiene el control y el dominio. Alabado sea el nombre del Señor. Así que, amado hermano, miles de creyentes partieron con el Señor. Se fueron a su presencia. Ya están mejores que nosotros porque ya terminaron las luchas. Benditos, pero Dios le ha placido.

0: y yo todavía tengamos vida. Dios le ha placido que tú y yo todavía estemos respirando. Gloria al Señor. ¿Por qué, hermano? Porque Él todavía tiene un propósito contigo y conmigo. Gloria al Señor, porque tú eres útil, somos útil en las manos del Señor. ¿Por qué he usado este texto del libro de Hebreos, capítulo 25, verso 10? Amado hermano, el libro de los Hebreos es un libro con un autor desconocido. No hay un autor que se pueda definir. Este es el que ha escrito el libro de Hebreos. Aunque algunos se lo han atribuido al apóstol Pablo, pero solamente son especulaciones. Amado hermano, pero aunque no conocemos al escritor, no sabemos quién es el escritor, pero sabemos que es una epístola doctrinal. Es una epístola que nos enseña, que nos aconseja, que nos amonesta, que nos exhorta. Y aquí en el verso 25 del capítulo 10, la epístola le está dando un consejo a todos los creyentes. Me está hablando a mí. Está hablando a todos en general. Alabado sea el Señor. ¿Por qué Hebreo dice, no dejando de congregarnos como algunos tienen por costumbre? Alabado sea el Señor. Si no exhortando, tanto más cuanto veáis que aquel día se acerca. Amado hermano, cada día, cada minuto, si usted pone a contar los minutos, las horas, los días, la semana, los meses, los años, todo lo que está transcurriendo, cada año, cada minuto, cada semana, cada día que transcurra, amado hermano, Cristo se acerca más cerca. Su venida está más presta. Su venida está, gloria al Señor. Cuanto menos pensemos, el Señor va a arrebatar a su iglesia. Se la va a llevar, hermano. Porque aquí abajo no hay nada que buscar. Aquí abajo lo que hay es perdición. Aquí abajo lo que hay es corrupción. Bendito sea el Señor. Pero el pueblo del Señor, el pueblo que ha conocido al Señor, Dios nos sigue soltando que nos mantengamos firmes. Dios nos sigue soltando a que sigamos esperando su promesa. Dios nos sigue soltando que no nos desanimemos, que no tornemos hacia atrás, hermano. Mantengamos nuestra mirada fija en el Señor. Sea el nombre de Dios alabado. Por eso Hebreo dice, no dejando de congregarnos. ¿Por qué no se solta? Porque la congregación es el lugar de reunión espiritual del pueblo del Señor. Es el lugar de Dios compartir con su pueblo. Te dio compartir con sus hijos. Alabado sea el nombre del Señor. Y por lo tanto, Dios quiere que continuemos celebrándole adoración a Él. Dios quiere que como creyente, tú y yo le sigamos glorificando. Dios quiere que tú y yo le sigamos adorándoles. No importa las pruebas, las aflicciones, las luchas, los problemas, las circunstancias, lo que haya, amado hermano, hay que seguir buscando al Señor. ¿Cuánto lo creen? Las pruebas no se van a acabar nunca. Los problemas nunca se van a acabar. Las situaciones siempre van a venir de una forma o de otra. Pero gloria a Dios, poderoso es Dios para darte la fuerza. Poderoso es Dios para darme la fuerza a que nosotros podamos mantenernos firmes. El libro de los Hebreos nos está advirtiendo, no dejando de congregarnos. ¿Por qué, amado hermano, este texto nos da ese mensaje tan importante? Este texto nos está advirtiendo, amado hermano. Este texto nos está alentando. Este texto nos está animando. Alabado sea el Señor. A no retroceder, a no perder la fe, a no volver atrás, sino seguir adelante, mantenernos firmes. Gloria sea el Señor, venga lo que venga, hay que perseverar en el Señor, hay que seguir adelante, Oh, glorificado. Porque la victoria más grande, amado hermano, es mantenerse en Dios. Hay lucha, hay prueba, hay acechanza, hay desánimo, hay tentaciones. Cuántas adversidades, lo que venga, gloria al Señor. Pero acuérdese, hermano, que todo lo que surja es para desanimarlo, para quitarle el gozo, para quitarle el deseo, para que usted diga no sigo, para que usted diga no continúo, para que usted diga ya no quiero más. No, hermano, son momentos de recobrar fuerza, son momentos de buscar la presencia del Señor, son momentos de humillarnos delante del Señor, porque los días, cada día son más terribles. Los días, cada día son más peligrosos. Por lo tanto, Hebreo me exhorta a mí y me exhorta a todos que no perdamos la vista donde la tenemos puesta. No quites tu mirada del Señor para ponerla en nada de este mundo. Mantente enfocados. Mantente con tu mira hacia arriba. Lo de esta tierra es pasajero, es momentáneo, se va a terminar, todo se acaba. Pero, amado hermano, la vista en Dios es importante, la perseverancia en Dios es importante, la fidelidad en Dios es importante. Oh, gloria al Señor, no dejes que nada te quite el deseo de tu orar, de tu ayunar, de tu leer la palabra, de tu congregarte, de tu servirle al Señor. Todo desánimo que venga, todo desaliento que venga, no viene de parte del Señor, viene de parte del enemigo, porque Él no quiere que tú y yo seamos salvos, porque Él no quiere que tú y yo perseveremos, porque Él no quiere que tú y yo sigamos adelante. Pero, amado hermano, surja lo que surja, mantengámonos firme en el Señor, sea el nombre de Dios alabado. Por eso Hebreo no está animando, no está alentando, no está dando fortaleza. Bendito sea el Señor, que no quitemos nuestra mirada del Señor. Amado hermano, que cada día busquemos más el calor espiritual, que cada día busquemos más la presencia del Señor. No te alejes del Señor. El creyente que están alejados, amado hermano, y es peligroso. Busquemos el calor espiritual, busquemos el rostro del Señor, acerquémonos más y más a nuestro Señor. Sea el nombre de Dios alabado. Amado hermano, gloria al Señor, el calor espiritual es necesario. ¿Y cómo lo encontramos? Es cuando junto la confraternidad el uno con el otro, la armonía el uno con el otro, la oración el uno con el otro, la búsqueda espiritual es importante y es necesaria. Sea el nombre de Dios alabado. Yo soy dominicano de San Pedro de Macorís, la parte este. Y en mi país vivíamos en campo. Alabado sea el Señor. Yo recuerdo que mi madre, para lavar la ropa, ella preparaba un fogón de leñas y ponía la ropa a hervirla para luego lavarla a mano. Sea el nombre de Dios alabado. Primeramente la hervía un fogón de leña, y mientras esa leña estaba junta había llama, y mientras esa leña estaba unida había fuego, había calor. Pero cuando esas llamas se iban consumiendo y se iban separando una de las otras, se iban apagando y el fuego se iba deteniendo, el calor se iba opacando. Así, hermano, es la vida del creyente. Cuando el creyente está unido en la oración, en la alabanza, en la perseverancia, en la consagración, gloria al Señor, se mantiene ardiente en el fuego del Espíritu. Pero cuando el creyente se va hilando, se va apagando, se va separando lentamente, alabado sea el Señor, el fuego se va apagando. Y es peligroso cuando el fuego se apaga. Cuando el fuego se apaga, viene la ceniza y cubre, alabado sea el Señor. Y en vez de haber fuego, en que hay ceniza, oh, bendito sea el nombre de Jehová. No demos lugar, amado hermano, que el gozo que Dios puso en tu corazón se apague, que la paz que Dios te dio se opaque. No, sino que cada día se aumente más, que cada día tú te acerques a buscar más y más del Señor. Sea el nombre de Dios alabado. Por eso Hebreo está diciendo, no dejando de congregarnos como algunos tienen por costumbre, sea cuanto más veáis que aquel día se acerca. Se acerca el evento más grande, se acerca el acontecimiento más poderoso, amado hermano, es el levantamiento de la iglesia. Y para eso tenemos que estar preparados, para eso tenemos que estar alerta, hermano, para eso tenemos que estar apercibidos, para eso tenemos que estar en el Espíritu, sea el nombre de Dios alabado. No dejes que nada te quite el gozo de arriba. Que nada te quite el deseo de buscar la presencia del Señor. Sigue buscando al Señor. Sea el nombre de Dios alabado. Por lo tanto, amado hermano, el libro de los Hebreos está diciendo que descuidarse espiritualmente es un peligro. Desanimarse es un peligro. Aislarse es un peligro. Alabados al Señor, que debemos esforzarnos lo más que podamos para juntos seguir adorándole, bendiciéndole y glorificándole, porque Él es bueno y para siempre su misericordia. Santo sea el nombre del Señor. Así que, amado hermano, cuanto más aquel día se acerca, cuanto más se acerca el regreso de nuestro amado y Salvador Jesucristo, tú y yo tenemos que continuar perseverando. Tú y yo tenemos que continuar sirviéndole. Tú y yo tenemos que continuar predicando esta palabra. Tú y yo tenemos que seguir dando testimonio. Tú y yo tenemos que seguir hacia adelante. Sea el nombre de Dios alabado. Todo desánimo viene de parte del enemigo. Porque el enemigo quiere quitarte el gozo. El enemigo no quiere que tú seas participante de ese gran evento. Pero, amado hermano, el momento más especial es cuando el Señor venga por su iglesia. Hay dos acontecimientos que le esperan a la iglesia y a los creyentes: la muerte o el rato de la iglesia. Para los dos acontecimientos nosotros tenemos que estar preparados. Para los dos acontecimientos nosotros tenemos que estar listos. Amado hermano, cualquier momento podemos morir. Cualquier momento podemos partir de esta tierra. No importa la edad, no importa la capacidad, no importa la preparación, no importa que tú seas rico, sea pobre, no importa lo que sea, educado o no educado. Cuando viene ese momento, Él no te pregunta quién tú eres, sino que viene y tu vida termina, amado hermano. Pero lo más grande es que si partimos, partimos con el Señor. Que si partimos, no vamos a la presencia del Señor. Pero qué lamentable, si partimos, nuestra vida va a un lugar de tormento, va a un lugar terrible. Amado hermano, perseveremos, seamos fieles, no te aparte del Señor, no quite la mirada. Bendito sea el nombre del Señor. Cuando vemos que aquel día se acerca, amado hermano, los acontecimientos que estamos mirando nacional, mundialmente, nos están advirtiendo que el Señor viene por su iglesia. Alabado su nombre. Viene el Señor, aunque muchos no lo crean. Muchos, su mente está tan enfocada en las cosas materiales. Bendito sea el Señor, que esto lo tienen tan y tan lejos. Pero, amado hermano, nosotros tenemos que despertar y decir: Señor, ayúdame a estar en expectativa. Todos los días, desde que yo me levanto hasta que me acuesto, tengo que estar en expectativa de que tú vienes pronto. ¿Cuántos creen que el Señor viene? ¿Cuántos creen que el Señor vuelve? Él vuelve otra vez, hermano. Aunque, gloria al Señor, la situación diga lo contrario, lo incrédulo diga lo contrario, lo político diga lo contrario, el mundo diga lo contrario. Pero, amado hermano, tú y yo tenemos que seguir creyendo que el Señor viene pronto por su iglesia. Sea el nombre de Dios alabado. No dejando de congregarnos, cuanto más veáis que aquel día se acerca, que aquel día se aproxima. No dejemos de congregarnos. Busquemos más el rostro de nuestro Señor. Acerquémonos más a Él. No te distancies del Señor. Acércate más a Él. Mientras más tú oras, Mientras más tú consagras tu vida, tú te estás acercando al Señor. Pero hay, amado hermano, es al contrario, el creyente están alejando de Dios. Se están aislando, se están alejando. Las afanes, la lucha, la prueba, las circunstancias, las incredulidades, el enemigo está tomando ventaja en la vida de muchos creyentes, pero no le dé lugar al enemigo. Mantente firme en el Señor. Persevera, séle fiel al Señor, porque amado hermano, el que perseverare hasta el fin, este será salvo. Alabado sea el Señor. Mateo 24:13. El que perseverare hasta el fin, este será salvo. Perseverar no es fácil. Perseverar, enfrentar dificultades. Perseverar, enfrentar luchas. Perseverar, enfrentar tentaciones. Perseverar es recibir ataque y azote del enemigo. Oh, gloria al Señor. Pero, amado hermano, poderoso es Dios para darnos la fuerza. Poderoso es el Señor para sostenernos. Pero tenemos que ser fieles al Señor. Tenemos que ser íntegros con Él. Tenemos que servirle con integridad. Tenemos que desligarnos del mundo, del pecado, de las prácticas mundanales. Alabado sea el Señor, y decirle que no a aquello que lo agrada a la carne, pero desagradamos a nuestro Dios. Sea el nombre de Dios alabado. Amado hermano, mantente firme,
1: yes,
0: mirando al Señor. Mantente firme sirviendo al Señor, porque la garantía más grande es que cuando el Señor venga, te haya siendo así.
1: Yes.
0: Te halle perseverando.
1: Amen.
0: Te halle manteniéndote firme. Pero qué lamentable.
1: Yes.
0: Yo serví al Señor tantos años.
1: Yes, Señor.
0: Yo busqué al Señor. Yo perseveré. Pero ahora ya no quiero seguir.
1: No,
0: ya. Ya me siento desanimado. Ya me siento desalentado. No, hermano. Reprende el desánimo.
1: No,
0: y
1: ya.
0: Diga, yo no soy de los que retroceden. Yo soy de los que persisten. Yo soy de los que prosiguen. Yo soy de los que se mantienen. Amado hermano, mantengámonos firmes en el nombre del Señor.
1: Oiga.
0: Porque tu victoria y mi victoria es grande.
1: Yes.
0: Sea el nombre de Dios, sí, alabado.
1: Gloria.
0: Amado hermano, Hebreo te está soltando. Que no te descuide.
1: Yes.
0: Que no pierda la meta.
1: Yes.
0: Que no pierda el propósito. Que te mantenga firme.
1: Yes.
0: Que te mantenga enfocados.
1: Yes.
0: Porque ahí está tu victoria.
1: Amen.
0: Ahí está mi victoria. Amado hermano, gloria al Señor. Dios es poderoso para fortalecernos. Dios es poderoso para darnos la fuerza.
1: Amen.
0: Sobre el mundo, sobre el pecado, sobre las tentaciones, sobre las luchas, las pruebas, las dificultades, los desánimos, los desalientos, lo que venga. Dios es poderoso para darnos la fuerza.
1: Oh, yeah.
0: ¿A cuánto ha fortalecido el Señor?
1: Amen.
0: ¿A cuánto la ha sostenido?
1: Amen.
0: Si estamos aquí es por su misericordia.
1: Amen.
0: Si estamos aquí es porque su mano nos ha sostenido hasta ahora.
1: Yeah.
0: No te desalimes. No te desanime.
1: No.
0: Mantente firme y fiel.
1: Sí, Señor.
0: Bendito sea,
1: hey,
0: el nombre del,
1: oh,
0: Señor.
1: Oh,
0: alabado sea el nombre del Señor.
1: Oh,
0: amados hermanos, mientras el día del arrebatamiento se acerca,
1: hey,
0: mientras el día del rapto se acerca, mientras el día del traslado de la iglesia se acerca, es necesario que tú y yo persigamos. Es necesario que tú y yo nos mantengamos. Es necesario que tú y yo continuemos buscando al Señor.
1: Gloria.
0: Sea su nombre alabado.
1: Gloria.
0: Y que cuando el Señor venga, gloria al Señor, te diga, bien, bien, buen siervo y fiel. Sobre poco has sido fiel, sobre mucho te pondré. Entra en el gozo de tu Señor.
1: ¡Hey!
0: Pero qué lamentable que diga, apartado de mí, no os conozco, obradores de maldad, practicadores de maldad. Porque conociendo la verdad, nunca te sometiste.
1: Ah,
0: conociendo la verdad, nunca la viviste. Conociendo la verdad, nunca te sometiste a ella. Amado hermano, vamos a pedirle perdón al Señor.
1: Sí.
0: Vamos a arrepentirnos. Vamos a pedirle misericordia. Vamos a pedirle al Señor que nos cambie, que nos transforme, que nos llene, que nos bendiga. Y vamos a pedirle, Señor, ayúdame a serte fiel. Ayúdame a perseverar. Ayúdame a continuar esperando. santo, ese día glorioso. ¿Cuánto esperan ese día? Yo espero ese día, yo espero ese momento. No te desanimes, no te desalientes. Que grandes sean tus pruebas, grandes sean tus luchas, grandes sean tus dificultades, pero más grande nuestro Dios, más poderoso nuestro Dios, más real nuestro Dios, porque Él vive. ¿Cuánto le alaban? ¿Cuánto le bendicen? Sea su nombre alabado. Sea su nombre alabado. Mientras el día se acerca, los creyentes, la iglesia, debemos continuar cumpliendo el propósito que Dios nos ha encomendado en esta tierra. Que Dios ha encomendado a la iglesia. Perseverar, separarse del mundo, separarse del pecado, guardarse para Dios, permanecer firme, predicar la palabra y ganar alma para el reino de los cielos. Ganar vida para el reino de los cielos. Conquistar vida para el reino de los cielos. Amado hermano, es el propósito que Dios todavía quiere tener a su iglesia. Porque todavía hay alma que salvar. Todavía hay vida que rescatar. Todavía hay ciudades que necesitan al Señor. Hay culturas que necesitan al Señor. Hay, alabados al Señor, pueblos lejanos que necesitan al Señor. Y tú y yo somos los instrumentos de Dios. Tú y yo somos los canales de Dios.
1: Papá.
0: Por eso, amado hermano, no dejemos de congregarnos.
1: Señor.
0: No dejemos de buscar el calor espiritual.
1: Señor.
0: No dejemos de buscar la presencia del Señor.
1: Right.
0: Para que tú y yo nos mantengamos ardiente en el Espíritu.
1: That's right.
0: Nos mantengamos firmes. Sea el nombre de Dios alabado. Por lo tanto, el enemigo te va a atacar. Te va a poner impedimento.
1: Yes.
0: Te va a poner obstáculo. Te va a poner duda. Te va a poner desaliento. Te va a poner obstáculos para que tú no sigas. Pero amado hermano, hay que vencer, hay que seguir. Gloria al Señor. Porque amado hermano, Dios no nos ha llamado, tú alabado sea el Señor, ni nos ha dado espíritu de cobardía, ni espíritu de temor. Dios nos ha dado espíritu de poder, dominio propio. Alabado sea el Señor. Dios te ha dado autoridad. Dios me ha dado autoridad. Dios te ha dado poder. Dios me ha dado poder. Dios te ha dado fortaleza. Amado hermano, en Dios somos más que vencedores.
1: That's right. That's right.
0: Santo es su nombre.
1: That's right.
0: Santo es su nombre. Sigamos adelante.
1: Yes.
0: Bendito sea el nombre del Señor. Siéndole fiel al Señor.
1: Oh, yes, indeed.
0: Perseverando.
1: Yes, indeed.
0: Y predicando este evangelio.
1: Right.
0: Toda oportunidad que tú tengas, predique el evangelio.
1: Así mismo.
0: Toda vida que tú puedas, háblale del Señor.
1: Preach the word.
0: Háblale. Dale tratado. Dale, invítalo a buscar a Dios. Invítalo a leer la Biblia. Invítalo a venir a la iglesia. Invítalo a acercarse al Señor. Predícale a tu familia. Predícale a tu compañero de trabajo. Predícale a los que te rodean. Háblale. Dale testimonio. Dale ejemplo. Alabado al Señor para que el Señor venga. Porque la Biblia dice, porque es necesario que este evangelio del reino sea predicado por testimonio a las naciones, y entonces vendrá el fin. Pero el evangelio tiene que ser predicado.
1: Así mismo.
0: Tiene que ser anunciado.
1: Así mismo.
0: Tú y yo somos los instrumentos de Dios.
1: Better believe it. You better believe it.
0: Tú y yo somos los voceros de Dios.
1: Right.
0: En esta tierra.
1: Right.
0: No te calles. No sienta temor.
1: No, sir.
0: No te sienta amedrentado.
1: No, sir.
0: No te sienta atribulado.
1: No, sir.
0: Predica. Aunque te burlen.
1: That's right.
0: Aunque cuando tú de un tratado te lo rompan en la cara, no importa. Sigue para adelante. Dáselo a otro.
1: Right.
0: Gloria al Señor. Alabado sea su nombre. Amados hermanos, son días terribles que estamos viviendo. Son días muy peligrosos. Pero son días de bendiciones.
1: Yes.
0: Porque sentimos su presencia.
1: Yes.
0: Sentimos su gozo. Sentimos su paz. ¿Cuánto siente su presencia? Aunque hay lucha, prueba, dificultades. Pero en medio de la lucha, en medio de la prueba, sentimos el gozo del Señor. Sea su nombre alabado. Sea su nombre bendecido. Oh, santo sea el Señor. Alabado sea el nombre del Señor. Amados hermanos, ese día se aproxima cada día más. Cada día está más cerca que lo que tú y yo nos imaginamos.
1: Right.
0: Cada día, ese día se aproxima más. Alabado sea el Señor. Cuando tú ves las rebeliones, padre contra hijo, hijo contra padre, cuando tú veas blasfemia, cuando tú veas, alabado sea el Señor, los mismos gobernantes negando las cosas espirituales, cuando tú veas naciones y queriendo impedir la predicación del evangelio, son señales, amado hermano, que nos queda poco tiempo en esta tierra. Nos queda poco tiempo. No pierda la fe, no pierda la confianza. Anímate, regocíjate, llénate, busca al Señor, adora al Señor, da testimonio, predica la palabra, exhorta, alabado sea el Señor, y gana alma para el reino de los cielos. Porque la Biblia dice: el que gana alma es sabio.
1: Es sabio.
0: El que gana alma es sabio. Bendito sea el nombre del Señor. Alabado sea el Señor. Amado hermano, mientras estamos esperando su pronto regreso, alabado sea el Señor, tenemos que estar, alabado sea el nombre del Señor, rodeado de luchas, rodeado de pruebas. No te sorprendan las luchas, no te sorprendan las pruebas, no te sorprendan las aflicciones, porque eso es parte de la vida del creyente, eso es parte de tu vida y de mi vida espiritual. Alabado sea el Señor, porque la Biblia dice que la prueba produce paciencia. Para tú tener paciencia, tú primeramente tienes que ser probado.
1: Seguro que sí.
0: Tienes que pasar por pruebas.
1: Seguro que sí.
0: Y pruebas son momentos difíciles.
1: That's right.
0: Momentos de luchas.
1: That's right.
0: Momentos de dificultades.
1: Better believe.
0: Así que, amado hermano, mientras tanto esperamos ese día glorioso, gloria sea Señor, no te sorprenda cuando te rodeen luchas, pruebas, dificultades, que aquel se levanta en contra tuya, que aquel dijo esto, olvídate de eso, no le des mente a eso, no pierdas tu tiempo en eso, concéntrate en Dios, llénate de Dios, busca al Señor y recuerda que pronto nos vamos de esta tierra. Eso es lo importante, hermano. Que pronto partamos de esta tierra. Sea que nos llame el Señor o que Él venga a levantar su iglesia.
1: Así mismo.
0: Pero no retroceda para
1: atrás. No, Señor.
0: No deje que las aflicciones, no deje que las luchas, no deje que los afanes de la vida te retrocedan atrás.
1: Santo.
0: Sino mantente firme.
1: Sí, Señor. Sí, Señor.
0: Mantente perseverante.
1: Sí, Señor.
0: Mantente fiel.
1: Sí, Señor.
0: Sea el nombre de Dios alabado. Así que, amado hermano, tendremos prueba. Tendremos persecuciones. Alabado sea el Señor. Tendremos luchas espirituales. Batallas familiares. Batallas financieras. Luchas, dificultades de toda la índole. Pero recuerda que poderoso es Dios para darte la victoria. Poderoso es Dios para darte la fuerza.
1: Esa es la que.
0: Para que tú te mantengas.
1: Así mismo.
0: Para que tú no desmayes. Para que tú no te turbes. Sea el nombre de Dios alabado.
1: Sí,
0: así que, amado hermano, bendito sea el nombre del Señor. Pero si permanecemos firmes, si permanecemos fieles, aunque nos rodeen pruebas, aunque nos rodeen luchas, aunque nos rodeen dificultades, surja lo que surja, mantente siéndole fiel a tu Dios.
1: Gracias, Padre.
0: Porque ahí está tu victoria.
1: Ahí
0: está mi victoria.
1: Esa es la que.
0: Mientras tú te mantengas creyéndole a Dios.
1: Sí, Señor.
0: El enemigo quiere quitarte la fe.
1: ¡Ala!
0: El enemigo quiere quitarte la confianza.
1: ¡Santo!
0: El enemigo quiere llenarte de duda.
1: Sí, Señor.
0: Quiere llenarte de materialismo.
1: Sí.
0: Quiere llenarte de cosas pasajeras de la vida.
1: Sí.
0: No dejes que eso llene tu corazón.
1: No.
0: Llenémonos de Dios.
1: Sí.
0: Llenémonos de las cosas espirituales.
1: Sí.
0: Llenémonos de la búsqueda de arriba. Por eso, amado hermano, la Biblia dice: buscar la cosa de arriba, donde está Cristo sentado a la diestra de Dios.
1: Exactamente.
0: Sea el nombre de Dios alabado. sea el nombre de Dios bendecido.
2: Exactamente.
0: Alabado sea el nombre del Señor. Por lo tanto, las pruebas van a venir.
2: Sí.
0: La lucha van a venir.
2: Sí.
0: Las dificultades van a venir. Pero más poderoso es el Espíritu Santo. Más poderoso es el Señor que te va a ayudar a que tú sigas adelante.
2: Señor.
0: Santo sea el Señor. Amado hermano, Hebreo está aquí diciéndolo que tenemos que ser perseverantes. Cuando tú te congregas, tú estás perseverando. Pero si tú dejas de congregarte, amado hermano, tu vida espiritual está
2: perdida.
0: Aunque tú digas, yo oro en mi casa. Yo adoro en mi casa. Sí, hay que orar en el hogar. Hay que adorar en el hogar. Pero hay que congregarse. Hay que congregarse. Porque este es el deseo de Dios. Si usted se va a la Biblia, aún en el Antiguo Testamento, cuando el pueblo estaba en el desierto, Dios proveyó el tabernáculo en el desierto.
2: That's right.
0: En el desierto,
2: right.
0: Dios proveyó el tabernáculo,
2: right.
0: Para que en el desierto el pueblo le adorara. ¿Qué era el tabernáculo? Era un lugar que tenía tres lugares.
2: Sí.
0: El lugar, el atrio,
2: ajá.
0: El lugar santo,
2: sí.
0: Y el lugar santísimo.
2: Así mismo.
0: En el atrio se reunía el pueblo y los sacerdotes,
2: sí, señor.
0: Para adorar.
2: Sí.
0: En el lugar santísimo, los sacerdotes ofrecían sacrificios.
2: Sí, señor.
0: Alabado sea el Señor en el lugar santo. Y en el lugar santísimo, solamente el sumo pontífice entraba una vez al año.
2: Coge.
0: Una vez al año.
2: Coge.
0: Hay que tumbar la alarma, hay que tumbarla.
2: Ya bajó.
0: Alabado sea el nombre del Señor.
2: Ya bajó.
0: Bendito sea el Señor.
2: Santo.
0: Una vez al año, el sumo sacerdote entraba.
2: Sí.
0: Para ofrecer,
2: sí.
0: Por el sacrificio del pueblo.
2: Sí.
0: Pero el sumo sacerdote,
2: sí.
0: Entraba con sangre ajena.
2: Ajá.
0: No su propia sangre.
2: Sí.
0: Ofrecía sangre de machos cabríos, de becerros. Gloria al Señor. Pero nuestro sumo sacerdote Jesucristo ofreció su propia sangre, dio su propia vida por ti y por mí. Alabado sea su nombre. Ofreció su propio cuerpo. Sea el nombre de Dios alabado. Y dio su vida para que tú y yo ahora seamos redimidos. Todo el que viene a Cristo es perdonado. Todo el que viene a Cristo es comprado. Todo el que viene a Cristo es limpiado. Todo el que viene a Cristo es sanado. Todo el que viene a Cristo, su deuda es cancelada. Alabado sea, porque en Cristo hay vida nueva. En Cristo hay esperanza. En Cristo hay regocijo. En Cristo hay victoria. Pero fuera de Cristo no hay nada que buscar.
2: Fuera, diablo.
0: Alabado sea
2: el, fuego
0: el nombre de Jehová,
2: el fuego
0: que vive para siempre.
2: Fuego.
0: Fuera de Cristo no hay nada que buscar.
2: Llénate
0: de Dios,
2: hermano.
0: Llenémonos del Señor.
2: Bombero, la ambulancia.
0: Perseveremos.
2: Aleluya. Aleluya.
0: Sigamos adelante.
2: Adelante.
0: Alabado es su nombre.
2: Que venga.
0: Porque pronto. Viene nuestra gente.
2: That's right. That's right.
0: Santo
2: that's right.
0: Sea el Señor. Alabado sea el nombre del Señor. En Hechos,
2: Anto.
0: Capítulo 2.
2: Hey.
0: El versículo 42 dice:
2: hey.
0: Perseveraban,
2: yes.
0: En la doctrina,
2: yes.
0: De los apóstoles,
2: yes.
0: En la comunión uno con otro,
2: hey.
0: En el partimiento del pan y en las oraciones. Perseveraban, se congregaban, se reunían y juntos adoraban, bendecían y glorificaban al Señor. Es el deseo de Dios que su iglesia, no importa la pandemia, no importa la prueba, no importa las luchas, no importa las dificultades, venga lo que venga, haya lo que haya, hay que seguir adorando, hay que seguir glorificando, hay que seguir buscando, hay que seguir sirviendo. hay que seguir perseverando, porque pronto viene el Rey de Reyes y Señor de Señores a buscar a un pueblo santo, a buscar a una iglesia santa que no se contamina con el pecado, que no vive la idolatría, que no vive la santería, que no vive la hechicería, que no vive en ninguna práctica satánica y carnal, sino que nos separamos para su gloria, vivimos para su gloria, luchamos para su gloria, porque le amamos. ¿Cuántos aman al Señor? Si tú le amas, si tú le amas, es porque Él te ha bendecido. Si yo le amo, es porque Él me ha bendecido. Si yo le amo, es porque Él te ha cuidado. Santo.
2: Aleluya.
0: Y la Biblia dice, el que me ama,
2: así mismo,
0: mis palabras guardará.
2: ¿Esa era qué?
0: Santo.
2: ¿Esa era qué?
0: Demostramos que le amamos guardando su mandamiento.
2: ¿Esa?
0: Guardando su precepto. ¿Esa? Divino.
2: ¿Esa?
0: Donde quiera que estemos. Ay. Guárdate para Dios.
2: Así mismo.
0: Vive para Dios.
2: Ey.
0: Honra al Señor.
2: Ey.
0: Y recuerda, estamos esperando el evento mañana. El rato de la iglesia. Santo sea el Señor.
2: Gloria.
0: Amado hermano, ¿qué es perseverar?
2: Ahí va.
0: Perseverar es ser constante.
2: Ah.
0: Perseverar es ser fiel. Perseverar es ser estable. Alabado sea el Señor. Perseverar es ser continuo. Bendito sea el nombre del Señor. Continuo en nuestra fe, continuo en nuestra confianza, continuo en nuestra seguridad, que aunque venga lo que venga, tú sigues creyendo que Él es tu Salvador, tú sigues creyendo que Él viene otra vez. Alabado sea su nombre. Persevera, mantente firme, sigue adelante. Alabado sea el nombre del Señor, que vive para siempre. Amado hermano, bendito sea el nombre del Señor. Cuando tú perseveras,
2: sí, Señor,
0: tú le estás demostrando a Dios que tú tienes un compromiso con Él.
2: Así mismo, así mismo.
0: Que tú tienes una responsabilidad con Él.
2: Así mismo.
0: Alabado sea su nombre. Por lo tanto, los creyentes estamos comprometidos con el Dios del cielo.
2: Papá, sí, papá. Sí.
0: Y ese compromiso lo cumplimos sirviéndole,
2: amen,
0: honrándole,
2: amen,
0: adorándole,
2: amen,
0: dándole gloria, dándole alabanza.
2: Hey.
0: Oh, bendito sea el nombre del Señor. Amado hermano, tu compromiso no es con el hombre.
2: No.
0: Tu compromiso no es con el mundo.
2: No.
0: Tu compromiso es con el Dios del cielo. Alabado sea su nombre, porque Él es el que te ha redimido. Él es el que te ha perdonado. Él es el que te ha salvado. Oh, gloria a su nombre. Él es el que te ha pagado el precio por tu redención.
2: Gracias, Padre.
0: Se llama Jesucristo.
2: Jesucristo.
0: Bendito sea el nombre del Señor.
2: Bien, bien.
0: Amado hermano, tu compromiso y tu responsabilidad es con Dios. Es con Dios.
2: ¡Hey!
0: Sea el nombre de Dios alabado.
2: ¡Hey!
0: ¿Cómo tú cumples con ese compromiso? ¿Cómo tú cumples con esa responsabilidad? Con tu devoción.
2: Santo.
0: Con tu perseverancia.
2: Sí, papá, lo sabes.
0: Con tu alabanza.
2: Lo sabes.
0: Cuando tú adoras a Dios,
2: sí,
0: aun cuando estás solito en tu casa,
2: así mismo,
0: te hincas de rodillas,
2: yes,
0: y le alabas,
2: yes,
0: tú estás dándole devoción a Dios.
2: Sí, Señor.
0: Tú estás diciendo, Señor, yo tengo compromiso contigo.
2: Sí, papá,
0: Señor, yo tengo responsabilidades contigo. Por eso ahora yo te alabo. Por eso ahora yo te bendigo. Por eso ahora yo te glorifico. Por eso ahora yo te doy gloria. El creyente comprometido y responsabilizado alaba al Señor. Bendice al Señor. Ofrenda, diezma, le sirve, le es fiel, persevera, se mantiene firme, porque tiene compromiso con el Señor.
2: Aleluya.
0: Sea el nombre de Dios alabado.
2: Aleluya.
0: Sea el nombre de Dios
2: alabado. Aleluya.
0: Demuéstrale devoción a tu Dios.
2: Hey.
0: demuéstrale alabanza. Bendito sea el nombre del Señor, que es para siempre. Él desea que tú le alabes.
2: Sí, Señor.
0: Él desea que yo le alabe.
2: Sí, papá.
0: Él desea que la nación le alabe. Aunque Él tiene, como siempre lo he dicho, muchos adoradores en el cielo.
2: Sí, papá. Tú lo
0: sabes. Tiene adoradores.
2: Sí.
0: Arcángeles, serafines, querubines. Tiene ancianos. Gloria al Señor que le adoran.
2: Sí.
0: Pero aquí en la tierra tiene hombres y mujeres redimidos.
2: Yes.
0: Hombres y mujeres redimidos con su sangre. Hombres y mujeres lavados con su sangre. Hombres y mujeres comprometidos con Él. Y hombres y mujeres agradecidos. ¿Cuánto están agradecidos? Oh, gloria. Cuando tú la alabas, le estás diciendo: Señor, yo estoy agradecido.
2: Así
0: me importa la prueba que
2: así
0: yo tengo.
2: Mismo. Así mismo.
0: Me importa la lucha. Estoy agradecido.
2: Así mismo.
0: Sea su nombre.
2: Gracias, papá.
0: Sea su nombre alabado.
2: Gracias, papá.
0: Amado hermano, esa adoración tiene que ser permanente. Esa adoración tiene que ser constante. Esa adoración tiene que ser en todo tiempo. En el tiempo bueno, como en el tiempo malo. En el tiempo de abundancia, como en el tiempo de escasez. En el tiempo de salud, como en el tiempo de enfermedad. En el tiempo de guerra, como en el tiempo de paz. En todo tiempo, el creyente agradecido alaba a su Dios. En todo tiempo, el creyente agradecido bendice a su Dios. Alabado sea su nombre. Alabado sea su nombre. Bendito sea el nombre de Jehová.
2: Gracias, papá.
0: Salmo 27:4.
2: Ay.
0: Ay. Una cosa.
2: Ay.
0: He demandado a Jehová.
2: Sí.
0: Esta buscaré.
2: Sí.
0: Que esté yo en la casa de Jehová todos los días de mi vida.
2: Sí. Sí.
0: Para contemplar la hermosura de Jehová y para inquirir en su templo.
2: Gracias.
0: Como tú ves la belleza de Dios. No mirando como el hermano vino vestido.
2: No, hombre, no, ¿qué dijo eso?
0: Mira qué traje se puso. Mira,
2: ay,
0: mira,
2: ay,
0: mira,
2: Dios,
0: mira
2: ay.
0: Aquello, mira. Si tú estás en eso, estás peleando tu tiempo.
2: Para que lo sepa.
0: Venimos a ver la hermosura de Jehová.
2: ¿Será que vale?
0: ¿Cómo tú ves la hermosura de Jehová? Cuando tú ves que la gloria desciende.
2: Ay.
0: Cuando tú ves que aquel hermano adora.
2: Ay.
0: Cuando tú ves que aquel hermano bendice.
2: Ay.
0: Cuando tú ves que, alabado sea el Señor, que la gloria se manifiesta en el uno y el otro. Ahí tú estás mirando la gloria del
2: gracias,
0: Señor.
2: Papá.
0: Olvidémonos gracias. De lo que haya. Olvidémonos del panorama. Yo digo, dile, diablo, yo no vine a perder mi tiempo. Yo vine a adorar al Rey de Reyes. Yo vine a adorar al Dios que vive. Alabado su nombre, porque Él me ha redimido con su sangre.
2: Gracias, Padre.
0: Sea su nombre adorado.
2: Sellalo, sellalo.
0: Sea su nombre sellalo, bendecido.
2: Sellalo.
0: Alabado sea su nombre.
2: Que...
0: Alabado sea su nombre.
2: Métale fuego, métale fuego.
0: Alabado sea su nombre.
2: Métale fuego, dale.
0: Amado hermano, que el salmista aquí no te enseña.
2: Ya va, Seba.
0: Aquí el salmista no insta a buscar continuamente la presencia de Dios.
2: Así mismo.
0: No insta continuamente a buscar la grandeza de Dios. No insta a buscar la gloria de Dios. Amado hermano, Dios tiene grandes cosas.
2: Sí, Señor.
0: Cuando tú le buscas,
2: así mismo,
0: Dios te va a enseñar grandes cosas.
2: Seguro que sí.
0: Dios te va a mostrar grandes cosas.
2: Seguro que sí.
0: Cosas ocultas que muchos ojos no las pueden ver.
2: Sí.
0: Pero Dios se las muestra a quienes. A los que le sirven.
2: Para que tú lo sepas.
0: A los que le obedecen.
2: Para que tú lo sepas.
0: A los que le aman.
2: Para que lo sepas.
0: A los que se someten.
2: Sí, Señor.
0: A los que le honran.
2: Sí, Señor.
0: Le va a mostrar grandeza.
2: Grandeza.
0: Por lo tanto, el salmista venía a contemplar la hermosura de Dios.
2: ¿Será que?
0: Alabado sea el nombre del Señor. Por lo tanto, amado hermano, gloria sea el nombre del Señor. El salmista no venía a perder su tiempo al templo.
2: ¿Qué digo eso?
0: Por lo tanto, él reconocía que el templo es el lugar indicado, que el templo es el lugar predilectos, que el templo es el lugar que Dios ha provisto para que le adoremos, para que le honremos, para que le glorifiquemos y para que su nombre sea engrandecido.
2: Así mismo, así mismo.
0: El templo de Jehová.
2: Sí, así.
0: Alabado sea el nombre del
2: así.
0: Señor. Amado hermano, bendito sea el nombre del Señor. En la vida de nosotros como creyentes, bendito sea el nombre del Señor. El Señor nos pide, alabado sea el nombre del Señor, un propósito en tu vida y en mi vida. ¿Qué nos pide el Señor? Dios nos pide arrepentimiento. Dios nos pide sometimiento. Dios nos pide entrega a Él. Alma, cuerpo y espíritu, como lo dice Pablo escribiendo a Tesalonicenses 5:17. Y el mismo Dios de paz os santifique por completo todo vuestro ser, espíritu, alma y cuerpo, sean alabados, santificados hasta la venida del Señor. Hasta su venida tenemos que caminar en rectitud. No te descuides. No te lleves del ritmo del mundo.
2: No,
0: pero. No te lleves del ritmo de los vecinos ni del ambiente. No. Mantente en la palabra. Guarda la palabra. Sírvele a tu Dios. Honra a tu Dios. Bendice a tu Dios. Y dale gloria. Porque Él es bueno. Y para siempre es su misericordia.
2: ¡Aleluya!
0: Amado hermano, el propósito Dios mismo llama a todos los creyentes a ese mismo propósito, porque Él desea tener comunión con su pueblo, porque Él desea la armonía de su pueblo, porque Él desea buenas relaciones espirituales con su pueblo. Alabado es su nombre. Pero el enemigo quiere que tú te pierdas toda esa bendición. El enemigo quiere que tú no te goces en Dios. Llena tu mente de rebeldía.
2: Así mismo.
0: Llena tu corazón de cuántas cosas. Saquemos todo eso, hermano. Y vamos a gozarnos en Dios. Vamos a darle rienda libre, libertad al Espíritu de Dios. Que bendiga tu vida. Que consuele tu alma. Sea el nombre de Dios alabado. Por lo tanto, bendito sea el Señor. Dios anhela, amado hermano, que busquemos su rostro. Dios anhela, alabado sea el Señor, que busquemos su presencia. Dios quiere que nos concentremos en Él. Alabado sea el nombre de Dios, alabado. Dios quiere, amado hermano, que tú y yo seamos adoradores, que adoremos nuestro Dios, que por tu labio y por mi labio no salgan malas palabras, no salgan maldiciones, no salgan murmuraciones, no salgan contiendas, no salgan palabras negativas, sino alabanza, adoración.
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5: Me pregunto, ¿qué es el hombre para que en él pienses? ¿Qué es el ser humano para que lo tomes en cuenta? Necesitamos admitir nuestra necesidad de Dios.

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Evangelio de San Lucas, capítulo 18, versículo 22. Jesús, oyendo esto, le dijo: aún te falta una cosa. Vende todo lo que tienes y dalo a los pobres, y tendrás tesoro en el cielo. Y ven, sígueme. Padre, muchas gracias porque nos permites este día, como Iglesia Betel, celebrar nuestra campaña del Ministerio de la Clínica Dios Proveerá. Gracias, Señor, por esta palabra que ha tocado nuestro corazón. Estas palabras que tú expresaste, mi Señor Jesús, han tocado nuestra vida y siguen resonando en nuestros oídos cuando tú dices: aún te falta una cosa. ¿Cuánto es lo que nos falta? ¿Cuántas cosas, cuántos mandatos divinos, Señor, están en tu palabra y que han sido ignorados y que no los hemos puesto en práctica? Yo te ruego que hables a nuestras vidas comenzando en el día de hoy, hablándonos, tocando nuestros corazones al meditar en tu santa palabra. Te ruego por todos los que estamos aquí en el Templo Betel. Te pido por los que están escuchando a través de las redes sociales, a través de la radio, en cualquier lugar donde escuchan. Trata con ellos. Convéncelos, oh Dios, a través de tu palabra, por medio de tu Santo Espíritu. Aquí estoy a tu voluntad. Mi vida está en tus manos, mi lengua, mi intelecto, todo, Señor, que seas tú hablando a nuestras vidas. Te lo ruego, te lo pido, en el bendito nombre de Cristo Jesús. Amén y amén. Puede sentarse, solamente le pido, le ruego, le suplico que me regale toda su atención. Aún te falta una cosa. Estas palabras, te falta una cosa, por supuesto que fueron dichas por Jesús a un hombre muy adinerado, a un hombre que es reconocido aquí en la Biblia como el joven rico. Tenía muchas posesiones, muchas propiedades, mucho dinero, y entonces Dios le habló a él, o Cristo le habló a él muy claro. Él llegó exaltándose de todo lo que hacía, que era, según él, una persona muy consagrada a Dios, se había apartado de muchas cosas. Y entonces Jesús tocó su corazón y le dijo: él, aún te falta una cosa. Vende todo lo que tienes y dalo a los pobres, y entonces tendrás tesoro en el cielo. Y ven, sígueme, trabajemos juntos. De esa gente así yo quiero, de esa gente dispuesta como eres tú, pues ven conmigo. Pero la respuesta fue negativa. Dice la Biblia que se fue triste porque tenía muchas posesiones. Bien, cuando dice: aún te hace falta una cosa, un toque divino que te mueva a servir, un grito de angustia de un necesitado, un llamado especial de un ser humano. Esto creo yo que hace falta que nosotros oigamos. Una cosa nos falta: que el Señor nos toque divinamente, que escuchemos un grito de angustia de alguien que necesita, ¿verdad? Que escuchemos el gemir de un ser humano que está esperando nuestra ayuda. Siendo que nuestro tema principal es: aún te falta una cosa. Entonces, ¿qué nos hace falta? ¿Qué es lo que hace falta? ¿Cuántas cosas son que nos hacen falta
para poder servirle al Señor mejor? Bueno, regáleme su atención para que hoy aprendamos juntos sobre este pensamiento tan precioso. En primer lugar, nos hace falta favorecer al necesitado. Una cosa

Damos también la bendición para su alma, para su espíritu, ¿verdad? Que es la palabra bendita de Dios. Entonces nos hace falta favorecer al necesitado. Y esto es lo que tratamos cada día de aprender. Cristo Jesús fue bien claro cuando dijo Él que si ayudamos a una persona necesitada, es como que lo estamos haciendo para Él. Él reconoce y aprecia ese gesto cuando nosotros tomamos en serio ese mandato. ¿Nos hace falta qué? Fe en el Dios vivo y verdadero. Necesitamos tener más fe en ese Dios que es vivo y verdadero para que nosotros veamos al Señor moviéndose en una forma especial y maravillosa. Se necesita cada día que aumentemos nuestra fe. El capítulo 57 del libro de Isaías, verso 11, dice estas palabras: ¿Y de quién te asustaste y temiste que has faltado a la fe? ¿Y no te has acordado de mí? ¿Ni te vino el pensamiento? No he guardado silencio desde tiempos antiguos y nunca me has temido. El Señor nos hace estas preguntas y dice: ¿De quién te asustaste y temiste? ¿Que has faltado a la fe? Dice Dios: tú no tienes que estar atemorizado. Tienes que aumentar tu fe, ¿verdad? Entonces el Señor nos llama y dice: si te hace falta fe, pídemela. A través de Santiago dice: si a alguno le falta la sabiduría, tiene que buscarla de parte del Señor y viene con abundancia. En el libro de Habacuc, capítulo 2, dice el profeta Habacuc que cuando nosotros tenemos abundancia de fe en nuestras vidas, podemos vivir de tal forma que agradamos al Señor. Leamos este versículo tan bonito de Habacuc 2:4, cuando el profeta está diciendo con toda claridad esas palabras, que el justo va a poder moverse a través de la fe. El justo, dice, por la fe vivirá, ¿verdad? El justo por la fe vivirá. Esa fe que nosotros mantenemos, pero una fe viva, una fe que nos hace actuar, que nos hace movernos. Está marcado aquí en el 4. He aquí que aquel cuya alma no es recta se enorgullece, mas el justo por la fe vivirá. Por eso es que el Señor quiere que aumentemos en la fe. Aún te falta una cosa: tener más fe en Dios. En San Marcos 11:22 dice, esto es un versículo de clamor, de oración, ¿verdad? Cuando dice: dijeron los apóstoles al Señor, aumentanos la fe. Y entonces Jesús dice aquí en San Marcos 11:22 estas palabras que son muy preciosas. Dice: respondiendo Jesús les dijo, tened fe en Dios. En otras palabras, Él dice: tú no tienes que faltar en fe. Una cosa te falta, que es tener fe en el Dios verdadero, en ese Dios que vive y permanece para siempre. En Hebreos 11, el capítulo 11, versículo 1 hasta el 6, ahí el escritor de Hebreos expresa y dice acerca de lo que es la fe. Lo explica muy claro cuando dice: es pues la fe la certeza de lo que se espera, la convicción de lo que no se ve. Porque por ella alcanzaron buen testimonio los antiguos. Por la fe entendemos haber sido constituido el universo por la palabra de Dios, de modo que lo que se ve fue hecho de lo que no se veía. Y el versículo 6, pero sin fe es imposible agradar a Dios, porque es necesario que el que se acerca a Dios crea que le hay y que es galardonador
de los que le buscan.

Vaticano, ¿verdad? Todo esto indica que nosotros tenemos cada día que aumentar en nuestra fe. Aún te falta una cosa, ¿qué más diremos en este punto que estamos viendo? Bueno, fidelidad, es decir, fervor, ese fervor para poder servir al Señor. El Señor quiere que le sirvamos nosotros, pero con fervor. Cuando dice con fervor, da a entender que nosotros estamos bien entusiasmados, que tenemos mucho fervor para poder servirle al Señor como Él lo expresa en su palabra. Y luego con fidelidad. Al Señor tenemos que servirle fielmente. Aún te falta, dice el Señor, ¿qué? Fidelidad. Que cada día aumentemos nuestra fidelidad hacia Él y de esta forma haremos lo que Él nos ha ordenado. Firmeza. Nos falta seguir con firmeza, con raíces profundas. Dice la Biblia que el Señor quiere que estemos bien arraigados, bien cimentados, donde nadie nos pueda mover de nuestra fe. Eso es firmeza, que estamos con raíces profundas. Pase lo que pase, venga lo que venga, nada los hará mover. Eso podemos verlo en el libro de Colosenses. En Colosenses, capítulo 2, versículo 5, dice estas palabras. Porque aunque estoy ausente en cuerpo, no obstante en espíritu, estoy con vosotros gozándome, mirando vuestro buen orden y la firmeza de vuestra fe en Cristo. Una fe, ¿verdad?, que nos hace estar firmes. Y luego, aún te falta una cosa. Estamos en el primer punto, ¿verdad? Y eso es fuerza. Esa fuerza que nos hace seguir adelante, aunque hayan problemas, aunque hayan dificultades, aunque hayan amenazas, no podemos desmayar, ¿verdad? ¿Por qué? Porque tenemos una fuerza y que esa fuerza la hemos recibido de parte de Dios. La Biblia compara la fuerza que nos da el Señor cuando nuestra fe es abundante en Él. Veamos Salmo 84, tenemos estas palabras para poder leerlas hoy. Dice Salmo 84, el versículo 5. Bienaventurado el hombre que tiene en ti sus fuerzas, en cuyo corazón están tus caminos. Tiene en ti sus fuerzas. Las fuerzas en nosotros mismos o las fuerzas nuestras se terminan. Llegan momentos cuando ya no tenemos fuerzas. Veamos qué dice el libro de los Salmos, capítulo 92, el versículo 10. Pero tú aumentarás mis fuerzas como las del búfalo. Fuerzas como las del búfalo. ¡Qué bonito! Aún te falta tener fuerzas como las del búfalo. Y luego en Isaías, capítulo 40, el Señor dice estas palabras del capítulo 40 de Isaías, que los jóvenes se les terminan las fuerzas. Oiga bien a los jóvenes. Versículo 29 en adelante del capítulo 40 de Isaías, dice, Él da esfuerzo al cansado y multiplica las fuerzas al que no tiene ninguna. Los muchachos se fatigan y se cansan. Los jóvenes flaquean y caen. Pero los que esperan a Jehová tendrán nuevas fuerzas. Levantarán alas como las águilas, correrán y no se cansarán. Caminarán y no se fatigarán. Gloria a Dios. Una cosa te falta, fuerzas, fuerzas para poder seguir adelante, para seguir en una vida de triunfo, en una vida de victoria. Yo recuerdo bien, hermanos, cuando mi hija estaba ingresada y estaba muy grave y yo llegaba a la casa ya sin fuerzas, ya no tenía fuerzas para poder soportar ese momento.
tanto que mi esposa me exhortó y me dijo, bueno, me dijo que ser fuerte, porque yo caía así de golpe, ya no podía, era de más, no tenía fuerzas. Y tuve que decirle a Dios, Señor, mi fuerza ya no sirve, no tengo fuerza, quiero tus fuerzas, que las fuerzas tuyas vengan conmigo. Yo creo que el Señor ahí me exhortó, me dijo, aún te falta una cosa, ¿qué te faltan? Fuerzas, mis fuerzas. Y recibí esas fuerzas, y gloria a Dios que hasta el día de hoy, que ya casi 2 años, esas fuerzas continúan y puedo resistir cada día aún sintiendo, ¿verdad?, la falta de ella. Pero tengo esa fuerza para sobreponerme y seguir adelante. Fuerzas, gloria a Dios. Así que el Señor puede ayudarnos para que cada día, cuando dice aquí, aún te hace falta una cosa. ¿Y qué es? Bueno, pues son fuerzas. Necesitamos esas fuerzas para seguir adelante. En este primer punto hemos visto que necesitamos favorecer al necesitado, fe en el Dios vivo y verdadero, fervor, fidelidad, firmeza y fuerza. Fuerza para continuar haciendo el trabajo en medio de luchas y pruebas. En segundo lugar, aún una cosa te falta, ¿y qué es? Abundar en la gracia de dar. Te falta, dice el Señor, abundar en la gracia de dar. Saben que dar es una gracia. Dar es aprendido. Uno tiene que ir aprendiendo a dar. Y tiene que permitir que esa gracia abunde, la gracia de dar, que vaya abundando más y más. Segunda de Corintios 8, ahí tengo un capítulo que la Biblia habla acerca de la gracia, de la abundancia de la gracia de poder dar. Dice, asimismo, hermanos, os hacemos saber la gracia de Dios que se ha dado a las iglesias de Macedonia. La gracia de dar, dice, se ha dado a las iglesias de Macedonia. ¿Y cómo eran los de Macedonia? Que en grande prueba de tribulación, la abundancia de su gozo y su profunda pobreza abundaron en riqueza de su generosidad. Pues doy testimonio de que con agrado han dado conforme a su fuerza y aún más allá de sus fuerzas. Espero que estemos leyendo y meditando, pidiéndonos con mucho ruego que les concediésemos el privilegio de participar en este servicio para los santos. Y no como lo esperábamos, sino que así mismo cedieron primeramente al Señor y luego a nosotros por la voluntad de Dios. De manera que exhortamos a Tito para que tal como comenzó antes, así mismo acabe también entre vosotros esta obra de gracia. Por tanto, como en todo abundáis, en fe, en palabra, en ciencia, en toda solicitud, en vuestro amor para con nosotros, y luego hace énfasis, abundad también en esta gracia. Abundad también en esta gracia. ¿Cuál gracia? La gracia de dar. Dar es aprendido. Los padres somos responsables de enseñarle a los hijos a dar. Cuando ellos asisten a la clase bíblica, que nosotros le llamamos la escuela dominical, los padres que tienen sus hijos pequeños, hay que poner en ellos una moneda, hay que enseñarles a dar. Se le dice, esta moneda es para que usted pueda comprar algo, que pueda haber alguna vendimia. Pero esta moneda no la vaya a gastar en otra cosa, la va a dar de ofrenda. Desde niño se le enseña a dar. Luego hay que enseñarle a nuestros hijos a diezmar.
que aprendan a diezmar, que aprendan a ofrendar, que aprendan a hacer promesas de fe, que aprendan a anotarse para proyectos que hay en la obra. Amén, hermano. Gracia de dar. ¿Cómo estamos? ¿Qué nos dice el Señor? Aún te falta una cosa. ¿Qué te falta? La abundancia de dar. En Betel, nosotros, hermanos, hacemos que la gracia de Dios abunde con tantos proyectos que tenemos. Termina un proyecto, bueno, no ha terminado cuando ya tenemos otro. Estamos listos. ¿Y qué nos hace? Estamos aprendiendo a poder dar y dar y dar y dar más. Es una gracia que abunda para poder dar, y de esta forma el Señor no nos va a exhortar, como le dijo a este rico, aún te falta una cosa, la abundancia, ¿verdad? Abundar en la gracia de dar. Tercero, una cosa te falta, lástima por los necesitados. ¿Cómo estamos si nosotros nos examinamos? ¿Sentimos lástima? Pero no una lástima mental, no una lástima, es fuerte lo que voy a decir, pero está en la Biblia, no una lástima de labios. ¿Cómo es la lástima de labios? Bueno, pues solo es pobrecito, ¿verdad? A lo mejor no ha comido este día, ¿cómo está allí sufriendo en la calle? ¿Verdad? No ha podido vender la verdura, no ha vendido los periódicos, pobrecito, tengo lástima, pero no hizo nada por él. No es esa lástima así. La Biblia dice, bienaventurado el que piensa en el pobre, pero no solo piensa, actúa. Una lástima es de actuar. Y fíjense que le voy a comprobar aquí este versículo que habla de la lástima. En el libro de Jonás, fíjese, ahí encontramos que Dios tuvo lástima de Nínive, pero esa lástima que tuvo Dios no era de labios. Dios no dijo, tengo lástima de los ninivitas, y todos hubieran dicho, ah, qué bien que el Señor tiene lástima de ellos, ¿verdad? Pero esa lástima no se quedó solamente en el pensamiento de Dios. A pesar de que un siervo que él había mandado con un mensaje de juicio a su siervo Jonás, le dijo Dios, ve a Nínive y recorre por todas las avenidas, por todas las calles, ve y publica y di el mensaje que dentro de 40 días Nínive será destruida. Mensaje de juicio. Y Jonás fue. ¿Verdad? Después de lo que le pasó fue, dio el mensaje y luego él se sentó esperando el juicio. No tenía lástima, él estaba esperando que se cumpliera lo que él había predicado, el juicio. Pero los ninivitas, comenzando desde el palacio, desde el rey, dice la Biblia que el rey se humilló al mensaje de Jonás y proclamaron ayuno, ayuno general, total, hasta los animales. Y dice la Biblia, vamos a leer este versículo que está en capítulo 4, versículo 10. Creo que usted está ansioso también por leerlo juntamente conmigo allí en el libro de Jonás. Es un libro tan pequeño que las páginas se pasan muy rápido. Y dijo Jehová, ¿tuviste tú lástima de la calabacera en la cual no trabajaste, ni tú la hiciste crecer, que en espacio de una noche nació y en espacio de otra noche pereció? ¿Y no tendré yo piedad de Nínive, aquella gran ciudad donde hay más de 120,000 personas que no saben discernir entre su mano derecha y su mano izquierda y muchos animales? Jonás estaba preocupado por la, ¿verdad? La sombra que Dios le hizo crecer rápidamente y luego se la secó, pero no tenía lástima por los ninivitas. Te falta una cosa, lástima por las personas menos afortunadas. Todavía estamos a tiempo
antes de la brigada que tenemos para esta semana. Es necesario que hoy mismo revise su ropero. ¿Cuánta ropa tenemos? Abundancia de ropa. Y aquella ropa buena, buena, que a usted le gusta, está bonita, es la oportunidad para sentir lástima por aquellas personas del campo, de lugares donde no pueden, no se dan el lujo de estrenar rápido, a saber cuánto tiempo, a lo mejor nunca han estrenado, no sabemos. Y entonces ahí llevamos una buena camisa, un buen vestido, una buena ropa interior. Bueno, lástima, pero que se vea actuando, ¿verdad? Sentir lástima por ayudar a estas personas que lo necesitan. Hay un pasaje que el Señor dijo muy fuerte también en Mateo 25. Vamos a este pasaje de San Mateo 25 y vamos a ver que el Señor nos exhorta, nos llama a que podamos actuar rápidamente. 25:35. Porque tuve hambre y me diste de comer. Tuve sed y me diste de beber. Fui forastero y me recogisteis. Estuve desnudo y me cubristeis. Enfermo y me visitasteis. En la cárcel y vinisteis a mí. Entonces los justos le responderán diciendo: Señor, ¿cuándo te vimos hambriento y te sustentamos? ¿O sediento y te dimos de beber? ¿Y cuándo te vimos forastero y te recogimos? ¿O desnudo y te cubrimos? ¿O cuándo te vimos enfermo o en la cárcel y venimos a ti? Y respondiendo el rey le dirá: de cierto digo que en cuanto lo hiciste a uno de estos mis hermanos más pequeños, a mí lo hicisteis. Aleluya. Qué lindo que el Señor use esta palabra para hablar a nuestros corazones y que nos mueva a tener lástima, pero una lástima que se lleva a la práctica, que se lleva a la acción para poder bendecir a estas personas. Gloria a Dios. Gloria a su nombre. Lealtad al mandato divino de ayudar a los necesitados. Tenemos que ser nosotros fieles, leales a ese mandato que el Señor ha dejado escrito. Proverbios capítulo 14, conviene que leamos este versículo que es el 31 y escuche lo que dice Proverbios 14:31. El que oprime al pobre afrenta a su hacedor, mas el que tiene misericordia del pobre lo honra. El que tiene misericordia, el que tiene lástima del pobre, lo honra, lo pone en alto. Ellos se sienten muy felices. Y uno le da mucho gozo cuando ha podido compartir alguna ropa o zapatos, pero bueno, y ver los que son los que tiene para ir el domingo a la iglesia. ¡Qué bonito!, ¿verdad? Y que le quedaron tan bien, dice, como que allí han nacido, ¿verdad? Gálatas 6:10. Según tengamos oportunidad, hagamos bien a todos, especialmente, mayormente, a los de la familia de la fe. Te hace falta, aún te hace falta una cosa: lograr que otros se unan para bendecir a los pobres. Hermanos de Iglesia Betel, directiva de la clínica Dios Proveerá, socio de este ministerio, Dios proveerá. Todavía nos hace falta, todavía tenemos mucho trabajo, lograr que otros se unan para bendecir a los pobres, a los necesitados. Hay que seguir trabajando, hay que seguir animando para que otros sepan la dicha, la bendición que hay cuando uno puede compartir de lo que Dios ha dado. Cuando uno puede, ¿verdad? Por ejemplo, yo acostumbro hacerlo el primer domingo del mes. Con qué alegría, cuando viene el primer domingo del mes, yo tomo una hoja de papel en blanco y entonces escribo en el papel ahí
mi ayuda para los ministerios de la iglesia. Y comienzo ahí, ¿verdad?, con mis aportaciones para asistencia social, para la clínica Dios proveerá, para el canal de la bendición, para los programas de radio, que otro para las misiones, para los misioneros. Ahí una cantidad para cada ministerio, para cada... Y luego las ofrendas también. En cada culto yo llevo anotado ahí lo que doy de ofrenda. Por cada culto yo me reengancho y me repito en cada culto. Como vengo a todos los cultos, estoy en todos, y como son dos ofrendas, entonces yo doy, yo aprovecho, porque es una bendición que nos da el Señor, ¿verdad? Y ahí estamos, ¿verdad? Y nos hace falta que otros nos imiten. Cuando es el cumpleaños, ay, yo estoy listo para dar mi una moneda por cada año. Todavía me hace falta lograr que otros lo hagan. Aún nos hace falta lograr que otros se unan también y que nos imiten en cuanto a esto. Dos cosas más. Aún una cosa te falta, ¿qué? Trabajar para reunir fondos para ayudar a los pobres. Aún te hace falta, una cosa te falta, trabajar para reunir fondos para ayudar a los pobres, a los necesitados. Hace tiempo que nosotros comenzamos estos ministerios de asistencia social, ¿verdad?, de la clínica. Ya estamos cerca ya de los 30 años. ¿Cuánto tenemos de la clínica, Manandina? 27 años tiene el ministerio de la clínica y de asistencia social también. Y hemos trabajado para eso, haciendo actividades, haciendo vendimias. Acá, por ejemplo, la directiva de la clínica, a pesar de que el trabajo que ellos hacen, no, yo no puedo hacerlo. Lo que hace hermano Irving, Manadina como médicos, lo que hace hermana Heródita como enfermera, ¿verdad?, no puedo. Y aún, hermano, además del servicio que ellos dan, el mes que les toca trabajar todos los domingos para reunir fondos, para comprar la medicina y que no falte y atender durante todo el año y en las brigadas médicas, pues ahí están trabajando, ¿verdad? Ahí están trabajando, preparando buenas comidas y nosotros a comprar. Entonces, aún te hace falta. ¿Qué nos hace falta? Pues trabajar, que aumentemos más personas trabajando. ¿Dónde apoyo este pensamiento? En Primera de Corintios 15:58. Este capítulo 15 de Primera de Corintios, verso 58, hermano, yo creo que debe de ser como un campolón, como una vitamina, pero de esas vitaminas, ¿qué diría? Especiales, ¿verdad? Pero fuertes para nosotros los creyentes, para animarnos a servir a Dios. Yo lo tengo marcado en mi Biblia. ¿Qué dice? Así que, hermanos míos amados, estad firmes y constantes, creciendo en la obra del Señor siempre, sabiendo que vuestro trabajo en el Señor no es en vano. Vuestro trabajo en el Señor no es en vano. Comiendo, seguimos construyendo. Comiendo, seguimos ayudando a los pobres. ¿De qué manera? Porque claro, cuando hay actividades, compramos, comemos para reunir fondos y que la obra del Señor siempre siga adelante. Aún te hace falta, oiga esto, tomar el ejemplo de Jesús y de sus discípulos. Hay que tomar el ejemplo del Señor Jesús. ¿Cuál es el ejemplo de Él? Que no despreciaba nada, aunque fuera poco. En la iglesia, en todos los ministerios de la iglesia, pero hoy como estamos hablando de la clínica, recibimos cualquier donación.
Un par de calcetines, bienvenido sea. Un par de sandalias para niños, bienvenido sea. Un pantalón, bienvenido sea. Un centavo, un dólar, 10, 100, no importa la cantidad. El Señor no despreció ninguna cantidad pequeña. En cierta ocasión Jesús estaba en el templo y todos pasaban dando sus ofrendas, y los que podían, los fariseos, que eran bien cumplidores con sus deberes, ¿verdad?, hacían para que otros vieran que daban bastante. Y Jesús estaba viendo, ahí estaba en el templo con sus discípulos. Luego pasó una señora, yo me imagino esta señora que fue la última, esperó que todos pasaran, y allí agachadita, ¿verdad?, pasó ella suavecito y puso sus monedas, y dijo ella: nadie me vio lo que yo di. Pero el Señor, que todo lo sabe, hermano, Él vio lo que ella llevaba y le dijo a los discípulos: esa señora que ha pasado de último dio más que todos. Le dijeron: te equivocaste, Señor, que no viste a los fariseos cuánto dieron. Ellos han dado porque tienen mucho de lo que les sobra, pero esta señora dio todo lo que tenía. Amén. Entonces a nosotros nos hace falta tomar el ejemplo de Jesús, que Él aprecia aún las cosas mínimas. Uno tiene que apreciar, aunque sea algo, puede ser que ya casi ya se va a arruinar. Nos dan algo que dentro de 2 días se arruina, dice ahí que va a vencer, pero por lo menos tiene unos 3 días, pues comámoslo antes que se venza. Y no murmuremos, ni digamos: ah, como ya se iba a vencer, por eso me lo dio. Pues participemos antes que vence. Ya vencido no, ¿verdad? Respetemos, porque si por algo le pone que está vencido, no lo comamos porque nos va a hacer daño. En último lugar, una cosa te falta: actuar en favor de los necesitados. Accionar con prontitud y determinación. Oiga, hermano, accionar con prontitud y determinación. Amor por el prójimo. Como dice el Señor en su palabra en Mateo 22:39. Y el segundo, dice, mandamiento es: amarás a tu prójimo como a ti mismo. Y en 1 Corintios 16:14 dice: todas vuestras cosas sean hechas con amor. Tenemos que movernos siempre por amor, actuar, accionar pronto. Hay que hacerlo. Una breve conclusión que voy a leer para ustedes, para que después oremos a Dios y le digamos al Señor que nos ayude, porque todavía, así como le dijo al rico, aún una cosa te falta. Nos hace falta mucho todavía para poder imitar al Señor como Él lo hizo. Aún te falta una cosa: ¿qué? Compartir con otros, obedecer el mandato bíblico, saciar el hambre del necesitado y ayudar al prójimo. Vengan todos de pie y vamos a pedirles, por favor, que vengamos delante del Señor. Véngase aquí, cerca de la plataforma donde venimos siempre, y hagamos una oración con un deseo profundo de cambiar nuestra vida, de cambiar en cuanto al sentido de ayudar, de dar, de compartir, y que el Señor pueda quitar en nosotros algunos pensamientos negativos, como algunos que voy a mencionar. ¿Cuáles son? Oiga bien, que el Señor quite de nosotros estos pensamientos: cuando gane la lotería, entonces voy a dar. No, es hoy, de lo poquito que tienen, que no gane la lotería, ¿verdad? Cuando me manden de allá de Estados Unidos, entonces voy a dar. No, es de lo poquito que recibe aquí mismo, es de actuar, es hoy mismo. Decirle: Señor,
De lo que tú me das, yo voy a compartir también con otras personas. Amigos que nos escuchan, que nos ven en cualquier lugar donde usted se encuentra o nos escucha por la radio, Dios nos manda ayudarnos los unos a los otros. Y como Dios siempre nos bendice, hay que bendecir a otras personas de lo que Él pone en nuestras manos. Amado Padre Celestial, aquí estamos delante de tu divina presencia, Señor. Esa exhortación que tú hiciste, mi Señor, al joven rico. Tú le dijiste, te hace falta una cosa. Vende todo lo que tienes y comparte con los necesitados y sígueme, ven conmigo. Señor, aquí estamos dispuestos a seguirte y estamos dispuestos, Señor, a compartir con las personas necesitadas como tú lo mandas en tu palabra. Aquí estamos, Señor, para poder dar de lo que tú nos has dado. Ayúdanos para que cada día podamos imitar tu ejemplo, Señor. Enséñanos cada día a no poner nuestro corazón en la plata, en el dinero, en los tesoros de esta tierra, sino que el dinero, el oro, la plata, Señor, todo esto sean un medio para poder servirte mejor y que podamos, Señor, con desprendimiento poder dar para ayudar a las personas que necesitan. Te ruego que nos enseñes cada día, Señor, a obedecerte más y que podamos aceptar, Señor, esa exhortación tuya que le dijiste al joven rico y que hoy la estás diciendo a nosotros, a los que me escuchan por la radio, a los que me están viendo allí a través de las redes sociales. Tú nos dices, una cosa te falta, vende todo lo que tienes y comparte con los pobres y sígueme, Padre, ayúdanos para seguirte y que podamos cada día compartir, Señor, de todo aquello que tú nos regalas, de lo que tú nos das, que nosotros podamos dar con amor, con satisfacción para bendecir esas personas. Desde ya, Padre, yo te pido que bendigas este ministerio que ha dado a Iglesia Betel de la clínica Dios Proveerá. Ayúdanos para atender a esas personas, Señor, que necesitan una consulta, necesitan una medicina porque les hace falta más fe en ti y nosotros nos has puesto para ayudarles. A las personas, Señor, en las brigadas médicas donde vamos, permítenos, Señor, que podamos llevar bendición para ellos, que podamos llevar víveres, que podamos llevar ropa, que podamos llevar, Señor, el alimento espiritual para ellos. Clamamos, Señor, por nuestras brigadas médicas que hacemos. Te pido que bendigas a los médicos que sirven en este ministerio de la clínica. Bendícelos, las enfermeras, toda la directiva, Señor, de este ministerio, tú bendiga el mismo de asistencia social, Señor, que nos ayudes para que cada día con gracia abundemos, Señor, con generosidad, que abramos nuestra mano como manda tu palabra, que dice que abramos nuestra mano al pobre, que pensemos en el pobre y actuemos, Señor, mientras la oportunidad que tú nos das. Padre, gracias, Señor, gracias por la palabra que nos has dado hoy, amonestándonos, exhortándonos, a que cada día, Señor, vayamos aumentando más, que podamos, Señor, seguirte a ti, así como tú das y das, y nunca, Señor, se acaba. Cuanto más das, más tienes. Ayúdanos que nosotros podamos imitarte. Lo rogamos, lo suplicamos en el nombre de Cristo Jesús. Amén y amén. Le damos al Señor la gloria.

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Por ahí teníamos el tema del borde de su manto. Quedamos ahora con el tema en la intimidad. Cristo, yo te amo. Y luego damos entrada al espacio de oración correspondiente a este día.

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1: Gloria a Dios, que Dios les bendiga, hermanos y amigos, en esta hermosa noche. Es un privilegio, un gusto poder saludarles en el nombre de nuestro Señor y Salvador Jesucristo. Este día, domingo 10 de mayo, damos gracias al Señor porque nos ha dado un día más de vida y nos da la oportunidad de poder estar acá en cabina de radio para poder interceder por todos los hermanos y por todos aquellos amigos también que están enfermos, pero tienen fe en el Señor y confían en Él, que Él les puede hacer el milagro, pero es necesario primeramente entregarse a Cristo para que Él termine la obra completamente y pueda hacer su alma salva. Puede ser su alma redimida de la condenación. Enviamos un cordial saludo a todas las madres, que nos escuchan, que están a través del Facebook, a través de la radio, que están escuchando, que Dios les bendiga grandemente, que sea el Señor siempre fortaleciéndola, dándoles esa gracia, dándoles esa inteligencia, esa sabiduría para poder instruir a sus hijos en el camino del Señor y enseñarles también, como dice la palabra, a esas madres que ya tienen sus hijas ya adolescentes, ya van buscando ya la adultez, también enseñándoles, como dice la palabra, a que enseñen ya a las más jóvenes cómo van a tratar, dice la palabra, a sus esposos. Así recomienda la palabra que las madres más mayores tienen que aconsejar a las jóvenes a que cómo tienen que cuidar a sus esposos cuando se casen. Así que esa es la sabiduría que necesitan todas las madres que tienen sus hijas, que están esperando y pensando también que un día van a formar un hogar. Que Dios les bendiga grandemente y siempre sea el Señor dándoles esa fuerza, esa fortaleza que necesitan. Vamos a dejar con nosotros una alabanza y después vamos a meditar un momento en la palabra.

Amén, gloria al Señor. Con esa hermosa alabanza saludábamos a todas las madres. Vamos a meditar un momento en la palabra del Señor en Proverbios capítulo 31. Yo sé que en todas las congregaciones quizás hoy, este día, han hablado de este día especial, saludando siempre a todas las madres. Pues vamos a tomar unos minutos también para hablar de la mujer virtuosa, como dice la palabra. Proverbios capítulo 31. Versículo 10 en adelante dice la palabra: elogio de la mujer virtuosa. Mujer virtuosa, ¿quién la hallará? Porque su estima sobrepasa largamente a la de las piedras preciosas. El corazón de su marido está en ella confiado, no carecerá de ganancias. Le da ella bien y no mal. Todos los días de su vida busca lana y lino, y con voluntad trabaja con sus manos. Es como nave de mercader, trae su pan de lejos, se levanta aún de noche y da comida a su familia, y ración a sus criadas. Considera la heredad y la compra, y planta viña del fruto de sus manos. Ciñe de fuerza sus lomos y esfuerza sus brazos. Ve que van bien sus negocios, su lámpara no se apaga de noche. Aplica su mano al huso y sus manos a la rueca. Alarga su mano al pobre y extiende sus manos al menesteroso. No tiene temor de la nieve por su familia, porque toda su familia está vestida de ropas dobles. Ella se hace tapices. De lino fino y púrpura es su vestido. Su marido es conocido en las puertas, cuando se sienta con los ancianos de la tierra, y hace telas y vende, y da cintas al mercader. Fuerza y honor son su vestidura, y se ríe de lo porvenir. Abre su boca con sabiduría, y la ley de clemencia está en su lengua. Considera los caminos de su casa, y no come el pan de balde. Se levantan sus hijos y la llaman bienaventurada, y su marido también la alaba. Muchas mujeres hicieron el bien, mas tú sobrepasas a todas. Engañosa es la gracia y vana la hermosura. La mujer que teme a Jehová, esa será alabada. Dadle del fruto de sus manos y alábenla en la

puertas sus hechos. Gloria al Señor. Hermanos, qué palabra más hermosa, qué palabra la que el Señor inspiró al proverbista Salomón a escribir estas palabras. Sin duda el Señor fue el que inspiró el Espíritu Santo, inspiró a escribir a Salomón estas palabras tan bonitas dedicadas a aquella mujer virtuosa que es madre y esposa también. Estos versículos hablan de una madre, de una mujer que está con esposo. No le habla a aquella madre que está sola. Ahora en este momento queremos hablar un momento a las madres que están con esposo. Vamos a hablar, a tocar cada versículo de lo que dice la palabra. Hermanos, esta palabra es tan linda, mis hermanas, a usted. Usted tiene que leer este proverbio. Todas las madres que están casadas, esposas, tienen que leer este proverbio para asegurarse si están siendo mujer virtuosa, como dice la palabra. En primer lugar, vamos a hablar que dice la palabra en el versículo 10. Mujer virtuosa, ¿quién la hallará? Es la pregunta. Y dice el proverbista Salomón, porque su estima sobrepasa largamente a la de las piedras preciosas. Quiere decir que esa madre virtuosa, su estima, el precio que ella tiene, que ella vale, vale mucho más que las piedras, que los diamantes, que cualquier rubí, que cualquier esmeralda. De esa manera la palabra del Señor califica aquella madre, aquella mujer virtuosa, que tiene un precio incalculable que ni las piedras preciosas se comparan a la virtud de esta madre, de esta mujer. Así que son bendecidas, son dichosas aquellas madres que son virtuosas. El versículo 11 nos dice la palabra, el corazón de su marido está en ella confiado. Hermanas, esa es la mujer virtuosa, esa es la virtud. Ese es el precio de esa madre que dice que ella le da bien. Esa madre le da bien a su esposo, le da bien y no mal, dice. Todos los días de su vida, ella está dándole siempre ese respeto, ese honor a su esposo. Dice la palabra que esa mujer virtuosa dice que no hace que su esposo tenga pérdidas. El corazón de su marido está en ella confiado y no carecerá de ganancia, dice. O sea que esa madre siempre anda velando por lo que su esposo, esa mujer virtuosa, está siempre pendiente, siempre de proveer para su esposo, porque dice, y no carecerá de ganancias el esposo. Le da ella bien y no mal todos los días de su vida, dice el versículo 12. Esa mujer virtuosa le da ella bien y no mal, no le da problemas, no le da nada de problemas ni de preocupaciones al marido, esa mujer virtuosa. Esa es la estima, la actitud de esa mujer virtuosa, que su marido está tan confiado que él no tiene problema, él no se preocupa nada por su mujer, porque ella le hace bien todo. No hace nada que a su esposo le desagrade.
Esa es la mujer virtuosa. El versículo 13 dice, esta mujer busca lana y lino y con voluntad trabaja con sus manos. Ella no hace nada a la fuerza. Ella no hace renegando las cosas. Esta mujer virtuosa que dice la palabra hace siempre con gozo y alegría, aunque esté cansada, aunque esté fatigada. Pero el gozo de ella, la alegría de ella es hacer con amor las cosas para su esposo, para su familia. Busca lana y lino, dice la palabra. O sea que es una mujer que está siempre buscando hacer algo. Buscando siempre producir algo. Hace las cosas sin murmurar. Porque trabaja con voluntad, dice la palabra. El versículo 14 dice, es como nave de mercader. Esta mujer, mire cómo compara la palabra del Señor a esta mujer virtuosa. Esa madre es como nave de mercader. Si usted ha visto esos barcos en alta mar, cualquier buque, barcos que traigan cargas o barcos pesqueros que andan jalando comida, los pescados, todo, tienen que atravesar grandes mareas, grandes ciclones, grandes tormentas. Eso es lo que atraviesan esas naves. Y la palabra del Señor está comparando que la mujer virtuosa atraviesa tantas dificultades para llevar, para poder aportar, para poder dar al hogar a su esposo y a su familia. Así compara la palabra de Dios a esa mujer virtuosa, que no importa los problemas, las tormentas o mareas que se levanten, porque dice es como nave de mercader que trabaja de lejos, trae la comida. ¿Cuántas madres están trabajando, salen cada día a trabajar? Muchas veces quizás los patrones les ofenden. Muchas veces quizás los que están en un puesto mayor quizás le dicen alguna palabra hiriente. Y ellas tienen que soportar todo eso. Y eso lo hace la mujer virtuosa que dice la palabra, es como nave de mercader que trae el pan de lejos. El versículo 15 dice, se levanta aún de noche y da comida a su familia y ración a sus criadas. ¿Cuántas hermanas, madres, esposas quizás tienen alguna persona que les haga la comida, que les haga quizás el alimento, porque ellas llegan cansadas, llegan trabajadas, bien ya rendidas quizás del trabajo? Pero la mujer virtuosa, dice la palabra, que esta mujer, aunque trae de lejos la comida, viene cansada quizás o de tanto trabajo, pero ella siempre, dice la palabra, que se levanta aún de noche, da comida, da alimento a su familia, y también no solamente a su familia, sino también que a sus criadas, dice la palabra. O sea que esta mujer virtuosa está atenta con todo lo que tiene en su casa, no solamente con su familia, sino que los que trabajan con ella, con aquellas mujeres que trabajan con ella, ella también le da su ración, le da su porción, porque ve el sacrificio que hacen. El versículo 16 dice la palabra, considera la heredad y la compra, y planta viña del fruto de sus manos. En aquel tiempo, en el pueblo de Israel, las familias, los esposos, depende cómo estuvieran su situación económica. Muchas mujeres tenían más que otras. Pero aquí podemos ver a través de la palabra que esta mujer tenía espacio, tenía tierra suficiente, su esposo, que dice la palabra que ella trabajaba con sus manos. Ella plantaba viña.
buscaba la manera de cómo ahorrar y también comprar también su parte y plantar viñas. Ella estaba pendiente de todo, mis hermanos. Esta mujer virtuosa. ¿Cuántas hermanas también hoy en día están allí? Están trabajando, están viendo cómo hacer crecer esos negocios. Quizá muchas mujeres virtuosas tienen sus negocios y a pesar de todo que tienen que estar también en el hogar, pero están pendientes también con sus negocios, con lo que ellos tienen allí. Tienen planeado, tienen en el pensamiento. El versículo 17 dice la palabra: ciña de fuerza sus lomos y esfuerza sus brazos. O sea que esta mujer se prepara, se amarra bien todo su vestidura, se alista para comenzar su labor, comenzar esa labor que le espera cada día. Porque dice el versículo 17: ciñe de fuerza sus lomos y esfuerza sus brazos. Es una mujer esforzada. No es una mujer que está allí con pereza, no. Esa mujer virtuosa que dice la palabra es una mujer que trabaja, que se le ve el ánimo cada día. Esa es la mujer virtuosa que se esfuerza, que se prepara cada día para siempre lo que le toca que hacer cada día, se levanta con alegría. Mis hermanos, hay muchos versículos por delante. Hay muchos versículos por delante que no vamos a tocarlo hasta acá vamos a llegar. Pero que esta palabra es muy hermosa y dedicada a esas madres, a esas mujeres virtuosas, como dice aquí la palabra. Usted que me está escuchando, que tiene su esposo, que tiene familia, usted se dará cuenta cómo está actuando usted, si está siendo una mujer virtuosa o no. Si usted está siendo una mujer virtuosa, dice la palabra, que sus hijos la alabarán, su esposo también la alabará. Y si usted teme a Dios, como dice la palabra. El versículo 30 dice: la mujer que teme a Jehová, esa será alabada. La mujer que teme a Dios, esa será alabada de muchas maneras, como muchas madres han recibido su regalo de sus hijos, de su esposo. Muchas madres han recibido. Y que Dios bendiga a todas las madres, a todas aquellas que han recibido y también a usted que no ha recibido nada, también que Dios me la bendiga. Usted que no es una madre virtuosa, usted que no se ha entregado a Cristo, pero usted quizás está sola, no tiene ayuda de nadie, de ningún varón, pero usted se esfuerza con sus manos, trabaja para sacar a sus hijos adelante. Usted que no se ha entregado a Cristo, usted que no conoce del Señor, yo le diría en esta noche, usted quiere que sus hijos la alaben, que digan: mi madre es una gran mujer, una madre luchadora. Si usted quiere escuchar esas palabras de sus hijos, tiene que temer a Dios. De lo contrario, la palabra dice que la mujer que teme a Jehová, Dios se encarga. Dios se encarga de colocar en el corazón del marido y de los hijos para que alaben a esas madres que se esfuerzan, que temen a Dios, que enseñan a sus hijos cómo amar al Señor. Dios se encarga de honrarlas. Venga a Cristo, usted que no se ha entregado a Él, y acéptele, recíbale en su corazón y pueda recibir ese regalo más grande este día de la madre. Dios le puede dar su salvación, el perdón de sus pecados, y Él le puede limpiar en esta noche. Él le puede salvar a usted que es madre. Él quiere salvarle. Él quiere verla feliz. No la quiere ver triste. Venga a Cristo y entréguese a Él. Gloria al Señor. Hasta aquí hemos llegado con esta meditación. Vamos a comenzar a orar. Que sea el Señor tocando los corazones de todos los hermanos,
todas las madres y que sea su presencia, su bendición derramándose en esta noche y derramando ese consuelo, ese alivio que todas las madres necesitan, que están adoloridas, que están afligidas, cuántas cosas están atravesando. Que sea el Señor hablando su corazón. Padre nuestro que estás en los cielos, santificado sea tu santo nombre. Padre, te alabamos y te adoramos a ti, Señor, porque tú eres bueno, porque tú eres misericordioso, porque tú eres fiel. Te alabamos, oh Dios, te adoramos. ¿Quién como tú, Señor? ¿Quién como tú que tienes cuidado de todos? Tienes cuidado de esas madres. Tienes cuidado de todas esas mujeres que están allí sirviéndote, temiéndote a ti. Gracias, Padre. Gracias, Señor, por esta palabra que tú le das a todas aquellas mujeres virtuosas, aquellas madres, esposas. Gracias te damos, Señor, por esa palabra. Oramos, pedimos a ti en esta noche. Tú que conoces, Señor, cuántas aflicciones, cuántas cosas atraviesan en las madres, cuántas cosas tienen que atravesar, Padre, para llevar cualquier alimento, ración a su casa. Padre, todas aquellas madres que están allí en sus hogares, cuidando a su familia, cuidando a sus hijos, pendiente de su hogar, bendígalos a todas. Bendiga a todas esas madres que están casadas, aquellas madres que están solas. Bendígalas a todas, Señor. Que tú les dejes esa gracia. Que tú les dejes esa fuerza, esa fortaleza cada día. Esa fuerza, esa fortaleza cada noche. Para que con gozo y alegría puedan hacer, Señor, lo que ellas tienen que hacer con su casa, con su familia. Padre, cuántas hermanas están enfermas, cuántas madres están tristes, consuélalas. Tu Espíritu Santo sea llenando sus corazones en esta noche. Bendice y fortalece, Padre, aquellas que están tristes y aquellas que están contentas, que están alegres, bendícelas también, Señor. Ese es el fruto, Señor. Esa es la recompensa que tú le das a ellas por temerte a ti. Señor, oramos a ti para que nosotros como esposos y los hijos podamos ser también, Señor, de esas personas, como dice tu palabra, que alabemos, que honremos, Señor, a esas madres, a nuestras madres, a nuestras esposas, Señor. Que seas tú dándonos esa sabiduría también para poder, como dice tu palabra, alábela en sus puertas, sus hechos. Darles a ella lo que son. Padre, oramos en esta noche por todos aquellos que están enfermos. Que tú tengas misericordia, oh Dios mío. Tú puedes regalar, Señor, sanidad en esta noche, milagros. ¿Cuántas madres? ¿A cuántos hermanos? ¿Cuántos niños? Ten misericordia y toca su cuerpo en este momento. Y reprende toda enfermedad, Señor Jesucristo. Solo di la palabra, dijo el centurión, y mi criado sanará. Oh Jesús de Nazaret, toca, transforma, sana esas vidas. Echa fuera, lleva lejos toda enfermedad de esas madres, de esos enfermos en esta noche. Ten misericordia, oh Dios, ten misericordia. Extiende tu mano, Señor, en esta hora y sánales. Sana tu iglesia, sana tu pueblo. Pedimos a ti que tú las fortalezcas, que tú le llenes de poder, Señor Jesucristo. Llénalos, ten misericordia. En el nombre de Jesucristo de Nazaret oramos, Padre.
Bendito sea tú, Señor, porque eres bueno. Gracias te damos a ti por lo maravilloso, misericordioso que eres. Gracias, Padre. Pedimos a ti por estos nombres que vamos a leer, que seas tú glorificándote. Tú conoces cada vida, cada hermano. Tú los conoces. Los presentamos en tus manos y los vamos a leer en tus nombres, Señor. Ten misericordia en el nombre de Jesús de Nazaret. Pedimos a ti, oh Dios, pedimos a ti por María Matías Molina y por su familia, por esa bendición, Padre. Oramos por María Matías, que pongas tu mano, la bendiga, sanes toda enfermedad y le fortalezca, Señor, a ella y toda su familia. Por Nelson Orellana oramos por ese milagro en su vida. Extiende tu mano, oh Dios, y sánale. Extiende tu mano y pon, Señor, en su cuerpo y sana esa enfermedad de Nelson Orellana. Por Lilian Aguilar, oramos por esos dolores de cabeza que le dan, Señor. Ten misericordia de ella, Señor. Allá está en Estados Unidos. Glorifícate. Quita todo dolor de cabeza y seas tú proveyéndole ese trabajo, todo lo necesario. Por Dinora Díaz, oramos por esa situación que está atravesando su familia. Que extiendas tu mano y fortalezcas a esta familia, le des sabiduría, supla toda necesidad que ellos están pasando, que están necesitando, que seas tú glorificándote, bendiciendo a esta familia y que ellos puedan, Señor, resolver toda situación que estén atravesando. Por José Isidro, oramos por esos riñones, esos bronquios, esos triglicéridos, que seas tú sanando. Matilde de Marque, oramos por su cuerpo, que seas tú sanando esa enfermedad. Por la columna de Rosa Vigil, sánale. Elizabeth Álvarez, oramos por esos vómitos, por ese malestar que está atravesando Elizabeth Álvarez. Glorifícate en ella, sánale, quita todo malestar en su cuerpo. Por Rosa, oramos por esas peticiones que tiene. Mira, oh Dios mío, cualquiera que sea la opresión, cualquiera que sea el ataque, oramos para que seas tú reprendiendo todo ataque del enemigo. Seas tú guardando a Rosa de todo mal y a su familia. Por Ciro Pineda Membreño, oramos por su cuerpo. Señor Jesucristo, sánale, glorifícate en él. Por Benicia Alfaro, por un milagro. Por Miguel Acosta Salina, oramos por este varón, que seas tú poniendo tu mano poderosa, que seas tú dándole fuerza y fortaleza espiritual. Por Trigidio Salmerón, oramos por protección y sanidad del bronquio, que seas tú obrando en Trigidio Salmerón. Por Marcela Rivera, oramos por protección, guarda su vida, sana toda enfermedad de asma, sana esa fractura. Por amiga María Elsa Amaya, oramos por esa conversión en su vida. Extiende tu mano y toca su corazón, Señor, y seas tú salvándole en esta noche. Si ella está escuchando, oh Dios mío, toca su corazón, que ella se convierta y seas tú sanando toda enfermedad, porque para ti no hay nada imposible. Sandra Alfaro, oramos por su vida, que seas tú obrando en cualquier situación que esté atravesando hasta Nueva York, que seas tú glorificándote en Sandra Alfaro. Pasita Ramírez, oramos por esa infección en su riñón, que seas tú sanando ese riñón, sanando la garganta y la protección de sus hijos, seas tú guardándolos. Por Alonso Vega, oramos por él, por Josué, por Ángel y Natanael Reyes, que seas tú salvando sus almas, teniendo misericordia de ellos. Otoniel Salmerón,
por esa protección y sanidad en los huesos, por Yasmín, Abigail, Solís, Amaya, que seas tú proveyéndole trabajo, por Mirna, Yarisa, que seas tú sanando toda enfermedad en el hígado, y Dalia Salmerón, que seas tú sanando ese ovario, Armando, Josué Mayén, oramos por esa protección y bendición de trabajo. Por Obdulia Salmerón, oramos por esa protección, que seas tú protegiendo a Obdulia Salmerón, sanando toda enfermedad de su cuerpo, glorifícate en ella, limpia su cuerpo de toda enfermedad. Por Arquímedes Salmerón, oramos por esa hernia, por esa bendición en su vida, quita toda enfermedad de hernia, Señor. Marta Alicia Ramírez, oramos por ese milagro en su sangre, seas tú sanando. A Iri Yolanda, por ese milagro en su vida, Padre, seas tú salvando su alma. Ten misericordia de esta amiga Iri Yolanda, Padre. Mira, oh Dios mío, pedimos protección por ella, pedimos protección. Guarda su vida, guarda su corazón, su alma. Tócale, Señor, que seas tú obrando, hablando a su corazón para que se convierta a ti, dándole fuerza y fortaleza, reprendiendo todo ataque de ansiedad en el nombre de Jesucristo. Juan Ramírez, oramos por ese ácido úrico y azúcar, Señor, en la sangre, que seas tú limpiando esa sangre, sanando toda enfermedad. Por José Santos Ramírez y Zuleima, oramos por esa provisión de trabajo en Estados Unidos. Por María Candelaria Ramírez, esos huesos, Señor, seas tú sanando, quitando todo dolor. Julio Amaya y Brian Hernández, oramos por liberación de vicios. Por Lilian Marilí Hernández Amaya, oramos por sanidad en su cuerpo. Hermana Santos, chica Vigil, oramos por ese milagro en su vista, que seas tú sanando esa diabetes. Glorifícate, Señor. Elena Hernández, por su cuerpo, sánale, Señor. Mira su familia, seas tú salvando sus almas. Haz resplandecer, oh Dios mío, la luz de tu rostro sobre ella y sálvale. José Membreño, orámonos por ese hígado y ese brazo, que seas tú sanando. Por Wendy Portillo, que seas tú obrando en Wendy Portillo. Haz la obra, Señor, en esta muchacha. Haz la obra en ella. Glorifícate. Pon tu mano poderosa. Toma control de su vida. Y dale fuerza y fortaleza espiritual a su familia, a su madre, a su padre. Por William Alberto, que seas tú obrando, Señor, en William Alberto. Tu palabra dice que tú eres el defensor nuestro, Señor. Guarda a William Alberto de cualquier cosa mala que estén tramando, Señor. Glorifícate. Glorifícate en él, Señor. Por Neftalí Mejía, oramos por este varón. Que seas tú reprendiendo todo desánimo. Que seas tú fortaleciéndolo. Dice tu palabra, diga el débil, fuerte soy. Los que esperan a Jehová, dice tu palabra, tendrán nuevas fuerzas. Multiplica las fuerzas de Neftalí Mejía. Quita todo desánimo, Señor. Que seas tú quitando, Señor, cualquier cosa de su vida, quitando todo aquello que está opacando esa vista espiritual. No está viendo él las bendiciones, la misericordia que tú has mostrado con él. Que seas tú reprendiendo todo desánimo físico y espiritual, Señor, en el nombre de Jesucristo. Toma control, Señor, de su vida. Y cuántos hermanos están tal vez en esa misma situación, están desanimados, quizás. En esta noche tal vez hay muchos desanimados, madres desanimadas quizás. Pero oramos para que tú les consueles y les dé fuerza, les dé fortaleza espiritual, para que ellos sigan adelante. Que tú nunca nos vas a dejar, tú nunca nos vas a abandonar, Señor nuestro Dios. Amén. Alabado sea tu nombre, Señor, porque nunca nos has dejado
y nunca nos dejarás, Señor. Por Wilson Ortiz, oramos por ese milagro para que él pueda caminar. Por Salvador González, sana esa pierna. Por Abraham López, oramos por esa liberación de alcoholismo. Ten misericordia. José Ofilio Lazo, que seas tú sanando toda parálisis, Señor, y todo tumor en esa columna. Por Douglas Antonio Saldaña, oramos por ese ataque de epilepsia, que seas tú glorificándote. Por Mari Flores, por sanidad de neuropatía. Por Moisés Ramos, esa recuperación en su pierna, glorifícate. Ana María Sánchez, oramos por esa enfermedad, Señor, hasta Charlotte. Glorifícate, sana toda enfermedad en los riñones, glorifícate en ella. En Mario Castro, oramos por ese milagro, en el nombre de Jesucristo. Oramos a Dalinda Claros, oramos por ella, Señor, para que tú la fortalezcas. Mira, Señor, a Dalinda Claros, ahí donde ella está, visita, Señor, su vida, visítala, Señor, con tu Santo Espíritu, que tu presencia la llene, Señor, la fortalezca. Esos ánimos, dándole ánimo y aliento, gozo y alegría en su corazón. Bendice, Señor, su vida y a todas las hermanas, a todos los hermanos. En el nombre de Cristo Jesús pedimos, Señor, tu ayuda, tu fuerza, tu poder, Señor. Oramos por Francisca Benítez, por esos pies. Glorifícate. Por Abilio Santo y Agustina Orellana, por ese milagro. Por Rosa Villatoro, por su corazón. Lidia Flores, sana esa tiroides. Katia Abigail, sana esos oídos. Por Saúl, esa conversión y liberación de vicios, ten misericordia. Por Gladys, por su matrimonio. Oramos por el matrimonio de Gladys, que seas tú bendiciendo ese matrimonio y salvando a su esposo, teniendo misericordia de él. Por Efraín Quinteros, por esa hemodiálisis, Señor. Obra, glorifícate en este varón, por la familia Hernández Chicas. Oramos, Señor, por esa situación que está atravesando. Dale sabiduría, Padre. Provéle lo que ellos necesitan para resolver toda situación que están atravesando. Pedimos sabiduría y fortaleza en esta familia. Glorifícate. Franklin Antonio Salamanca, seas tú sanando su cuerpo, teniendo misericordia, fortaleciéndolo, llenándolo de poder para poder soportar esa prueba, para poder mantenerse de pie y firme, Señor, sobre esa ansiedad. Que seas tú dándole fuerza y fortaleza, Padre, a Franklin Antonio Salamanca, que no se desanime por nada, que tú le vas a dar la victoria. Lady Romero, por esa presión arterial y esa bacteria en el estómago. Pedimos un milagro, Señor, por Lady Romero, por María Luisa Hernández, esa parálisis, el anónimo, por esa protección divina, por su hogar y su familia. Que seas tú protegiendo la familia de este anónimo, donde quiera que esté, y a su familia. Guadalupe Urrutia, oramos por su paz, por esa paz en su corazón que está anhelando, Señor. Toma control de esa vida. Toma control, Señor, de ese corazón abatido, quebrantado, turbado, Señor, en esta noche. Visita esos corazones que están turbados, que no hayan qué hacer. Padre, solo tú eres el único quien les puede ayudar a esos corazones que están turbados y abatidos en esta noche. Te suplicamos en el nombre de Cristo Jesús que tengas misericordia. Padre, ten misericordia y glorifícate en esos corazones que están turbados, esas mentes, esos pensamientos que no les dejan estar tranquilos. Toma control, Señor. Llena esas cabezas, esos corazones, esas mentes de tu presencia, de tu poder, de tu palabra, de tus maravillas, Señor. Toma control y reprende toda oposición, toda influencia del maligno. Repréndelo en esta noche. En el nombre de Jesús pedimos. Por Julia Díaz, viuda de Márquez, oramos por ese milagro para que ella pueda caminar, Señor. Nuevamente, glorifícate. Norma Roxana de Reyes, ese dolor en el pecho,
Repréndelo en esta noche. Por la niña Kesia Roxana Reyes Hernández, sana esta niña. Por Eduardo Chica, por ese reconcilio, que vuelva a tus caminos. Oh Dios, toca su corazón. Por María Flor Hernández Maradiaga, oramos, Señor, para que tú tengas misericordia y salve su alma. Ten misericordia. Tu palabra así lo dice, Señor. Yo tendré misericordia, el que yo tenga misericordia. Oh Dios mío, misericordia pedimos por estas almas que no te conocen. Misericordia, Padre, extiende el llamado, que tu Espíritu Santo redarguye esos corazones y que ellas también, estas almas, no vayan a ser, Señor, corazón duro ni vayan a resistirse. Por Guadalupe Escobar, que seas tú reprendiendo todo cáncer de su cuerpo. José Patricio Villalta, por esa protección de sus hijos y nietos hasta Estados Unidos. Por el niño Josué Guadalupe Sorto. Oramos por este pequeñito, Señor, que seas tú sanándolo de toda enfermedad, oh Dios. Ten misericordia por Teresa de Jesús Amaya, por ese milagro en su cuerpo. Haz la obra, protégela. María Hilda Amaya, sánale, protégele también. Mateo Gómez, oramos por este niño, por esas alergias, señores, su cuerpo, en su carita. Glorifícate, sana, limpia esa carita. En el nombre de Jesucristo pedimos misericordia. Por hermana Rosa Emilia, oramos por sanidad del colon. Glorifícate. Manuel de Jesús, por un milagro. Reni Martínez, por ese accidente, Señor, glorifícate en Reni Martínez. Que seas tú obrando, que está hospitalizado, Señor, ten misericordia. Elizabeth Guevara, por esas rodillas, quita todo dolor de rodilla de mis hermanos. Por Génesis Martínez Pereira, por ese milagro, Señor, que tú obres en esa cirugía. Blanca Yesenia Solórzano Pereira, oramos por ese tumor en su cabeza. Reprendemos en tu nombre, Señor Jesucristo, todo tumor de cabeza de Blanca Yesenia Solórzano. Por Reinaldi Gutiérrez, oramos que tú tomes control de esta vida y seas tú reprendiendo todo vicio de alcoholismo. La familia Fuentes Sargueta, oramos por liberación. No sabemos de qué necesitan ser liberadas, Señor Jesucristo, pero para ti no hay nada imposible. Oramos por esta familia, para que ellos, Señor, puedan, Señor, orar, buscarte también, Señor, y puedan recibir la victoria. Glorifícate y libértale de todo mal. Por Elizabeth Saraí Reyes, oramos por esa protección y fortaleza para que ella, Señor, pueda resistir lo que ella puede estar enfrentando. Dale fortaleza a Elizabeth Saraí Reyes. Tu palabra dice, Señor, que los que confiamos en ti no tendremos falta de ningún bien, ni tampoco seremos avergonzados. Tu palabra es clara, Señor, que los que confiamos en ti somos como el monte de Sión. Las pruebas pueden ser muy fuertes, pero si confiamos en ti, Señor, esas pruebas no nos van a derribar. Esas pruebas no nos van a destruir, sino que nos van a hacer más fuertes. Fortalece a Elizabeth Salí Rey y a todos mis hermanos. Magdalena Acuña, oramos por ese milagro, Señor, el sistema respiratorio. Por Fátima Rosmery Guevara, oramos por esa depresión y amenazas. Mira, Señor, seas tú dándole fuerza y fortaleza a Fátima. Glorifícate en ella. Pon tu mano, Jesús de Nazaret. Que sea ella agarrándose de ti. Que sea ella clamando, buscando tu presencia. Para que pueda, Señor, salir victoriosa. Y tú vas a quitar toda depresión. Tú vas a llevar lejos toda amenaza, como dice tu palabra. Keila Estefane, por ese trabajo. Por Josué Padilla Lazo, por liberación. Jocelyn Fuente, por sanidad en los ovarios. José Roberto, por un milagro y fortaleza espiritual. María Enríquez, por un milagro. Yaneli Vázquez, por un milagro.
Víctor Manuel Chávez por un milagro, Kevin Alexander Lazo por ese insomnio, que seas tú llenando su corazón de paz, reprendiendo, Señor, todo lo que esté atravesando, que esté impidiendo, Señor, para que él no le dé sueño. Brenda Lazo, por esos problemas, toma control de ella, dale sabiduría, guíale. Isaías Mateo, por esa anemia, reprende toda enfermedad, Señor, sánale. A Isaías Mateo, Francisca Pereira, por un milagro, por el muchacho anónimo, Señor, que sea tú sanando esa pierna, esa fractura, esta California, ten misericordia. Por el anónimo, por ese milagro, que sea tú sanando este anónimo de cáncer, Señor, glorifícate, Señor, haz la obra en este varón. Por Brandon Ramírez, que seas tú teniendo misericordia, Padre. Dale una oportunidad a este varón. Dale una oportunidad, oh Dios mío, si él no te conoce. Ten misericordia. Dale oportunidad a este varón para que él pueda ser salvo si él no te conoce. Por Luis Sosa, por insuficiencia renal. Por Adela Pineda Portillo, seas tú sanando su cuerpo. José Luna, sana esa diabetes, ese dolor en los pies. Francisca Cruz, por ese estómago. Por Eufemia Portillo, oramos por esa garganta, sánale. Por Karen Rodesno, que seas tú sanando esa gastritis. Por Reina Elsie, oramos por ese milagro. Señor, ten misericordia. Padre, pon tu mano en todos mis hermanos que están atravesando enfermedades, Señor. Solo tú eres el único quien puede hacer la obra y el milagro, y tu palabra dice que nosotros por tu llaga fuimos todos curados. Confiamos en ti, creemos en ti y en tu palabra, Señor. Por eso te damos gracias, por eso clamamos a ti, porque estamos confiados en ti, que tú tienes, Señor, el milagro. Tú tienes la obra, Señor, está en ti. Glorifícate, amado Dios, en esta noche. Mira, Señor, los que están presos. Mira a Olga Patricia González, José Magdaleno Vázquez, Marvin Ayala, Omar Romero Ayala, Digna María Ayala, Cristian y David Ayala, Catherine Vanessa, Ángel Orellana, Giovanni Norberto, José Mauricio Valladares, Ruth Janet, Elvin Flores Corea, Marisol Romero, Oscar Edgardo Meléndez, Nelson Pineda Pérez, Milton Elis Solís, Francisco Gómez, Dani Ramos. Padre, te pedimos por estas personas que están en esas cárceles, Señor, ten misericordia. Hágase tu voluntad, Señor, sobre todos aquellos que están injustamente en esas cárceles. Toca, Señor, toca a la autoridad de los jueces, tócalo, Señor, y guarde esas vidas. Padre, ten misericordia y sea tú fortaleciendo a todos los hermanos, a todos aquellos hermanos que están en esas cárceles, usándolos para gloria y honra de tu nombre, Señor Jesús. Padre, te damos gracias a ti, Señor, en esta noche porque nos has permitido estar aquí, Señor, en cabina de radio y poder desarrollar este espacio. Muchas gracias, Señor. Te pedimos, Señor, que tú bendigas a toda la familia con paz. Bendiga a toda la familia con todo lo que ellos necesitan. Trabajo. Bendición, Señor, allí en su hogar. Rebeldía, quita toda rebeldía, quita todo pleito, enojos, contiendas, quita todo, Señor, de mis hermanos, de esos hogares, Señor, que esta palabra esta tarde, Señor, quede grabada en los corazones de todas mis hermanas, de todas esas madres y de todas aquellas que aún no lo son, pero que un día, si tú lo permites, lo llegarán a ser. Padre, bendice a todos en esta noche. Que seas tú llenando de valor a todos mis hermanos. Llena de valor a todos ellos. Nos acercamos a un tiempo difícil, duro, Señor. Nos acercamos a un tiempo de prueba. Y solamente fortalecidos en ti que nosotros podemos permanecer firmes.
pedimos que nos ayudes. Pedimos que nos des la victoria. Ayúdanos, Señor. Bendice a todos los locutores, a todos los hermanos, dándole fuerza y fortaleza cada día, usándolos para gloria y honra a tu nombre. Bendiciendo a todos los hermanos y amigos que aportan para la radio, a todos los anunciantes. Bendígalos a todos. Señor, muchas gracias por escuchar nuestras oraciones. A tu nombre sea toda alabanza, gloria, honra y honor y al Cordero por todos los siglos de los siglos. Amén y amén. Muy bien, mis hermanos, hemos llegado al final de este espacio. Damos gracias a nuestro Dios porque Él ha sido bueno. Nos ha dado la vida y nos ha permitido que este día, pues, nos hayamos gozado, nos hayamos alegrado con nuestras madres. Gracias damos al Señor por sus misericordias, que son nuevas cada mañana, y su fidelidad por las noches. Que Dios les bendiga a todos y que la paz del Señor esté siempre en su vida, en su hogar. Amén y amén.

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Bueno, y estábamos complaciendo la palmera en esta linda noche. Saludos para todos, Dios les bendiga. Qué hermoso es poderle saludar y desearle que Dios esté bendiciendo su vida y a la misma vez que haya tenido un excelente día. Bueno, gozándose con el Señor. Y si no fue al culto, pues entonces dele gracias a Dios siempre. Y mañana, o si no el martes, el miércoles, vaya. Porque el día que se pierde es un mensaje más también que se pierde. Así que saluditos a todos, Dios les bendiga. Llegamos a usted gracias a la finísima cortesía de Lácteos Bonilla. Así que bendiciones, linda noche para todos. Vamos complaciendo este canto, Me Llegó la Tarde. Saludos a la hermana Romelia Solís. Después el canto Victoria con Cristo de los Héroes por la Fe. Nunca se te ocurra, con Cristo en las bodas. Alabanzas que suenan enseguida. Gracias a usted por ayudarnos a programar la alabanza que usted desea escuchar en este género de cuerdas.

Por ahí estábamos complaciendo ese hermoso canto, La Recompensa. Saludos para todos, Dios le bendiga en esta noche. 9:33 en el domingo 10 de mayo. Vamos a seguir complaciendo. Saludos a todos nuestros hermanos que se reportan en esta bella noche. Saludos a nuestro hermano Isidro. Saluditos a nuestra hermana Romelia. Saludos a nuestro hermano que nos solicitaba ese canto desde Nueva Esparta, a hermana Francisca Pereira, a hermana Avi, Dios le bendiga. Saludos a la hermana Adalinda Claros, muchas bendiciones. A todos, gracias por reportarse. Vamos complaciendo el tema, hoy es tiempo de venir, y después el canto Nunca se te ocurra, el canto Cuando termine mi carrera, 9:34

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Por ahí estábamos complaciendo ese lindo cantor de Rey de Sion de Salén, Cordero de Dios. Gracias a usted por estar en la fiel sintonía y acompañarnos. Saludos al hermano emérito Rosa, Dios le bendiga. Por acá dice, Dios le bendiga, complázcame la alabanza, dice, más allá del sol. Gracias, atentamente su hermano Eric Ventura. La escucho en San Simón, especialmente en el Cantón San Francisco. Bueno, saludos en esta hermosa noche. Vamos a seguir complaciendo alabanzas como es este canto. Bueno, por acá dice, complázcame con alabanza a la noche azul. Alabanza Jesús Nazareno de los Voceros de Cristo. Bueno, con mucho gusto vamos a complacer alabanzas en esta hermosa noche.

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1: Estamos contentos esta mañana. Abriremos nuestras Biblias en el libro de Génesis. Tendremos dos lecturas que considero paralelas al tema que voy a desarrollar esta mañana. Libro de Génesis capítulo 2, verso 18, y paralelamente estaremos leyendo el capítulo 12, verso 4 del libro de Proverbios. Génesis 2, 18 y Proverbios 12, 4. De esta manera yo voy a suplicarles por última ocasión, nos pongamos de pie. Usted sabe que yo soy muy dado a que algunas veces leemos la Biblia sentados, algunas veces parados, pero en esta ocasión me gustaría que se ponga de pie. Génesis capítulo 2, verso 18. Cuando usted lo tenga, por favor, confírmeme con un fuerte amén. Amén. Leemos la escritura a su letra y dice así, verso 18. Y dijo Jehová Dios, otra vez, y dijo Jehová Dios, la última vez, y dijo Jehová Dios. ¿Quién fue el que lo dijo? Jehová Dios. Importante de escuchar lo que él dijo. No es bueno que el hombre esté solo. Dígalo otra vez. No es bueno que el hombre esté solo. ¿Qué más? Le haré ayuda idónea para él. Capítulo 12, versículo 4 del libro de los Proverbios. Proverbios capítulo 12, verso 4. Lee de la siguiente manera y dice así: la mujer virtuosa, ¿qué dice? Es corona ¿para quién? Para su marido. Mas la mala, ¿qué dice su Biblia? Como cáncer a sus huesos. Padre celestial, contentos de estar en tu casa, que este mensaje confirme lo bueno que estamos haciendo, pero también que nos corrija lo malo que estamos haciendo. Danos sabiduría para entregarla. Pon tu mano en mi boca, en mi garganta, y concédeme el privilegio de ser bendición para tu pueblo esta mañana. Bendigo a tu pueblo que ha tomado su tiempo para venir de sus vacaciones y estar aquí. Los trajiste con paz, con bendición. Pudieron ir y disfrutar de lo que Eclesiastés declara: no he visto cosa más hermosa debajo del sol que comer y beber del fruto del trabajo. Gracias, Señor. Esta palabra nos bendice, nos edifica, nos confronta y nos lleva a otro nivel de vida espiritual. Levante su mano derecha y confiese conmigo: Señor Jesús, esta palabra nos edificará, nos enseñará, nos confrontará y nos llevará a un nivel de vida espiritual mayor. Esta palabra me confirma lo correcto que hago, pero también me corrige lo malo que hago. Gracias por tu palabra. Amén. Dele un aplauso a Jesús, dele un abrazo a tres o cuatro personas de las que están ahí cerca de usted. No se siente todavía, póngase de pie. Dele un abrazo a alguien, no es pecado abrazar. Salga de su silla. No se quede sentado, muévase. Dígale bienvenido, buenos días. ¿Cómo está? ¿Qué tal de vacaciones? Platíquele un ratito. Le regalo medio minuto de mi tiempo allí. Comparta un saludo. Mire qué bonito. Qué bien. Dios es bueno. Y luego tome su lugar, siéntese. No se vaya a quedar platicando allí. Siéntese. Amén. Durante muchos años, hermanos, hemos tenido ya

hacia las mujeres. Casi siempre los mensajes que oímos desde el altar hacia las mujeres, no aquí, en muchos púlpitos, es para atacar a las mujeres, ¿verdad? Entonces las mujeres ya encontraron su autodefensa, ¿verdad? Ya no se dejan de nadie y dicen, bueno, pues puedo ser mujer, pero no soy tonta, yo me las puedo también, yo tengo mi valor. Y si la mujer es preparada universitariamente, mayor la defensa, ¿va? Ellas están así como, bueno, pues ¿y qué? Nosotros no somos tontas, ya nos avivamos, ya el Señor nos despertó, tenemos nuestro valor. Pero no es la actitud que una mujer debería de tener ante el valor que ella ha descubierto en su vida. Entonces el Señor me dio un tema para compartir esta mañana. No que va a dejar fuera a los hombres, o que los hombres van a decir, ah, si hubiera sabido que era para las mujeres, me quedo en la casa. Porque realmente el mensaje habla a la mujer, pero a nosotros como hombres también nos confirma la función que Dios nos ha dado en la tierra como hombres. Entonces el tema que voy a disertar esta mañana, podemos ponerlo en pantallas, se titula La diferencia entre ser idónea y ser virtuosa. Dígalo conmigo tres veces. La diferencia entre ser idónea y ser virtuosa. Una más. La diferencia entre ser idónea y ser virtuosa. Cuando yo miraba manejar a una mujer, que de hecho les quiero confesar que yo era enemigo de que las mujeres manejaran. Machista, sí, así era yo, hermano, machista. Venía de una escuela cultural malísima. A mí me enseñaron que la mujer es un objeto, que la mujer es un instrumento. La mujer es algo que se usa y que si no funciona como tal, se desecha. Esa fue mi enseñanza. Alguien me lo enseñó mal. Vengo a la Biblia y descubro que no es así, hermanos. Que estamos equivocados, que no es así. Entonces yo cada vez que miraba a una mujer manejando y cometía un error, yo decía, mujer tenía que ser. Y esa era mi frase, mujer tenía que ser. Pero un día mi esposa me dijo, mira, yo sueño con manejar, me gustaría manejar. Le dije, no, eso sí no. Si tú te querías casar con un hombre que te dejara manejar, te equivocaste de hombre. Pero como usted sabe que aquí es donde entra la justicia de Dios, ¿verdad que sí? Porque Dios, aunque es mi papá y es el papá de mi esposa, también se convierte en mi suegro. Y si yo trato mal a su hija, entonces yo me arreglo con mi suegro. ¿Aló? Miren, ya los hombres dijeron, ¿y para qué vine? Entonces un día manejando, Dios me dijo, si tú sigues tratando con menosprecio a tu esposa, que tú piensas que tu esposa no tiene la capacidad de agarrar un timón y hacer bien las cosas, porque yo te vengo hablando desde hace mucho tiempo y tú te me revelas, tú eres muy brincón, Pedro Aguilar, eres brinconcito. Entonces te voy a decir una sola cosa, te voy a quitar de su camino. Pero cuando Dios me dijo, te voy a quitar de su camino, no me dijo, le voy a dar tu mujer a otro hombre, ni a ti te voy a cambiar de mujer. Lo que me dijo es, la voy a dejar viuda. Pregúntele a mi esposa quién le enseñó a manejar. Nunca juzgue a mi esposa si la ve manejando con una mano en el timón y con la otra en la palanca como que fuera camionera. Dijo, no te quiero ver manejando pegada al timón ahí como que te quieres montar. Vas a manejar con clase. Y le enseñé a manejar. Quiero contarle que quien ha chocado más el carro he sido yo. Porque uno muchas veces devalúa el precio de la mujer y la inteligencia que hay en ellas. Esta mañana voy a hablar acerca de la diferencia de ser idónea y de ser virtuosa. Porque ha sido una batalla desde que se escribió Proverbios 31, ha sido una batalla. ¿Realmente Dios creó una mujer idónea o creó una mujer virtuosa? Y estamos con ese tipo de preguntas. Ok, Dios, el creador de toda cosa creada, valga la redundancia, siempre le dio un sello de función. Todo lo que Dios ha creado por él mismo, todo hasta el día de hoy cumple la función que él le designó. Dijo Dios, el sol alumbrará de día, con sus excepciones que dice Job 9, que Dios le dice al sol que no salga y el sol no sale.

0: Pero el sol alumbra de día. La luna sale ¿de qué? De noche. Dios le dio una función a la creación, pero también le dio una función a los animales. Dios le dijo a las vacas, ustedes van a dar leche. ¿Ok? Van a dar leche. Yo las voy a mandar a la tierra para dar leche. Y de la leche les van a sacar un montón de derivados. Así que miren, calladitas a ser vacas. Y hasta el día de hoy las vacas, mire usted, felices dando leche. ¿Usted nunca ha sabido de un caso donde en un corral de vacas las vacas se rebelen a hacer bochinche? Y que les pregunten, ¿cuál es su problema? No queremos dar leche. No, ellas están felices dando leche. A los caballos les dijeron, ustedes van a llevar carga. Les van a poner carga en sus lomos y ustedes tienen que estar callados a ser caballos. ¿Usted nunca jamás ha visto a 100 caballos frente al Palacio Nacional con carteles gritando, queríamos ser vacas, queríamos ser vacas? Los caballos son felices siendo caballos. Ajá. Los únicos que no queremos cumplir la función que nos dieron somos nosotros. Los que toda la vida le andamos preguntando, ¿pero por qué? Pero explícame por qué. A ver, Señor, es que esto yo no te lo entiendo. Y muchas veces a Dios no hay que entenderle, hay que creerle. Es que yo no entiendo por qué me quitaste un trabajo. Es que no me tienes que creer o entender por qué te lo quité. Es que yo tengo un plan escondido detrás de eso. Cuando yo te quito algo es porque te quiero dar algo mejor. Entonces, pero como vamos por la vida queriendo entender a Dios, es más fácil que nos amarguemos contra Él, porque Él no demanda de ti tu razón, demanda de ti tu fe. Amén. Entonces, los únicos que no cumplimos la función para la que nos establecieron somos los seres humanos. Al hombre le dieron una función y su función era cuidar a su pareja. Al hombre lo crearon para que él pueda darle amor a su cónyuge. Por eso le dieron a su cónyuge, porque dice que se sentía solo, que él buscaba pareja entre todos los animales y no encontró, y no se encontró pareja para él. Entonces Dios le hizo una ayuda idónea, pero no solo le dio una función a ella hacia él, también le dio una función de él hacia ella. Y fíjese usted que la gran demanda de Dios hacia el hombre es que amemos a nuestra mujer, que la cuidemos y que la sustentemos. Usted ve en el huerto del Edén, la función de Adán era trabajar, amar a su pareja y alimentarla, sustentarla. Esa es la función. Cuando los hombres perdemos ese objetivo central, entonces nos perdimos del diseño original. A nosotros nos escogieron para que ella se sienta segura con nosotros. Pero hoy es triste decirlo, que hay mujeres más valientes que los mismos hombres. Oyen un ruido en el patio y despierta el marido a la mujer. Mi amor, salga, le dice. ¿No debería ser él el que sale a ver qué pasa? Tenemos el problema que el hombre no sabe que lo crearon con la función de darle seguridad a su pareja. La mujer se tiene que sentir segura y no importa el tamaño del marido. Porque usted podría decir, ay Dios, hermano, mire, mi marido es chiquito, ¿quién le puede tener miedo? Es que no dije que tiene que influir miedo. Mire, dése cuenta, hermana, y dése cuenta, hermano. Vaya usted a hacer un trámite a RENAP, vaya a hacer usted un trámite a cualquier lugar. Vaya sola, jamás la atención es igual que cuando usted va con su esposo. Porque el esposo, aunque sea chaparrito, chiquitito y todo, pero representa autoridad. Porque al hombre lo formaron para darle seguridad a su pareja, para amarla. Pero si el hombre no cumple esa función, no puede exigir que la mujer también cumpla la suya. Ahora es aquí donde entra la mujer idónea. ¿A Adán le dieron una mujer idónea o le dieron una mujer virtuosa? Porque lo acabamos de leer. Dijo Jehová, no es bueno que el hombre esté solo, le haré ayuda idónea. No dice, le haré una mujer. Dice, le haré ayuda idónea. Entonces, cuando nosotros vamos a las dos palabras que están divididas, pero que forman un pensamiento, dividimos la primera palabra, ayuda. Entonces, nuestra cultura guatemalteca centroamericana nos enseña que ayuda es un asistente, ¿cierto o no? ¿Sí o no, iglesia? Entonces dice la mujer, ¿yo ser la asistente de este viejo? Equivocado. Pero el problema de nosotros es interpretación. Porque si nosotros vamos al origen de las palabras, descubrimos que alguien alteró la interpretación. Imagínense que aquí en Guatemala una palabra significa una cosa y en Colombia una palabra significa otra. No nos vayamos lejos. Vamos a Honduras, hay palabras que aquí en Guatemala son malas palabras que allá en Honduras no son malas palabras. Esas son las interpretaciones. Por eso es muy importante que nosotros sepamos ir a la raíz del significado de cada palabra. La palabra ayuda. Cuando dijo Dios, el hombre solito no va a poder funcionar. No es bueno, porque lo que le espera al hombre de aquí para adelante es terrible, es grueso, es duro. Entonces le haré a él una ayuda. La palabra ayuda viene del original ezer. La palabra ezer, E-Z-E-R, que significa socorro. Diga conmigo, otra vez, socorro. Cuando Dios dijo, hagámosle al hombre ayuda, estaba hablando de socorro. Sus sinónimos en palabras son, escuche esto, auxilio, amparo, protección y apoyo. Escuche esas palabras. Cuando Dios estaba pensando en la mujer para el hombre, dijo, quiero que ella sea su auxilio, su ayuda, su apoyo, su bastón, su amparo y su protección. Y se lo voy a enviar porque cuando enfrente momentos duros, él no va a poder solo. Le tengo que enviar a su auxilio. Miren, las hermanas están así. Yo la tendría que ver más contentas, hermana. A usted la escogieron para ser nuestro auxilio, nuestro socorro. Pero fíjese que cuando desconocemos la palabra ayuda, la devaluamos tanto que lo que menos pensamos es que es un atributo de Dios, es una característica de Dios. Mire usted lo que dice Hebreos 13, 6. Mire lo que dice Hebreos capítulo 13, versículo 6. Leámoslo en pantalla, por favor, si no está. Dice, el Señor, dice, de manera que podemos decir confiadamente, ayúdame, el Señor es mi ayudador y no temeré lo que me pueda hacer el hombre. Salmos capítulo 54, versículo 4. Dice, Salmos capítulo 54, versículo 4. He aquí, Dios es el que me ayuda. El Señor está con los que sostiene mi vida. Escucha esto. ¿Se avergüenza Dios de llamarse ayuda de la humanidad? ¿Desvaloriza el poder de Dios el que Él se ponga un nombre de ayuda? Hermana, quiero que usted comprenda. Cuando a usted le dicen que fue creada y diseñada para ser ayuda, usted no piense en el concepto normal que movemos en Guatemala. La asistente, la que cuida a los niños, la que barre la casa, la que empuja el carro si el carro se queda tirado, la que va a poner la cara al colegio cuando los niños se portan mal. No, usted no es asistente. A usted la escogieron como bastón, como ayuda, como auxilio, como protección, como socorro hacia el hombre. ¿Están más contentas, hermanas? Miren, todavía no se la creen las hermanas. Dice, no, dice, yo sí nunca pensé eso. Hermana, usted fue escogida, diseñada para ser auxilio del hombre. Cuando Dios piensa en la palabra ayuda, no está hablando del asistente, ¿verdad usted? Porque lo típico que nos pasa a nosotros es ayudante. Mi esposa, tú fuiste diseñada para ser mi ayudante. No, no, no. No vea ese concepto, está equivocado. Porque si nos vamos a ese concepto de orden, perdóneme, pero el albañil trabaja duro, pero trabaja más duro el ayudante. Y quien gana más pisto es el albañil. Al pobre ayudante le toca hacer la mezcla, subirla al cuarto nivel, puyar. Y lo único que hace el albañil es ir puyando con la cucharita ahí, ¿verdad? Y poner la mano al fin de... Claro, para llegar a ser jefe tuvo que pasar su proceso. Pero escuche esto, la mujer no va a estar a la par nuestra como la ayudante, ¿verdad? Como la que le tiramos las cosas que nosotros deberíamos de trabajar en equipo. Entonces, cuando dice ayuda, está hablando de auxilio, de socorro. Entienda el papel, porque viene un punto aquí donde va a pegar en la mente de muchas mujeres. Porque el problema de muchas mujeres es que ya comprendieron su valor. El problema de ellas es que ellas no creen que tienen valor. Ellas creen que tienen sobrevalor. Ese es el problema. que descubrieron y dicen, pues ya no me dejo de nadie, yo también puedo producir plata, yo también puedo producir dinero, y a mí yo no voy a andar pidiendo a mi marido que me dé para un mi desodorante, para eso trabajo yo. ¿Y quién cambió la taza del baño? O sea, lo hice yo, tengo dinero, ni modo que te iba a pedir permiso. ¿Es eso lo que Dios quiere en el matrimonio, en el hogar? No, cuando Dios te dice ayuda, significa que tú estás para socorrerlo. Eso significa, ¿a quién socorres tú? ¿A quién le das auxilio tú? A alguien que tiene una situación difícil. Quiere decir que por naturaleza los hombres nos metemos en momentos difíciles. Escuche. Y el peor error que una mujer puede tener es estarle diciendo al hombre, sí, pero yo te lo dije, yo te lo digo, pero como no me escuchas, toda la vida te lo digo, pero como con tu espalda te estuviera hablando. Sí, uno que y el otro va a usted, se metió a una deuda económica, va a usted, y hizo el préstamo, no lo hagas. Y él viene y lo hace y sale con la suya. Al rato, departamento jurídico, le quieren quitar la moto, el carro y a un niño. Entonces viene. Y la actitud de la mujer es, no, yo te lo dije, entonces, ¿por qué venís con esa cara? Ahora sí, ves, como no te salió todo mal, ahora sí me tomas en... Cuando la Biblia dice que a usted la escogieron para hacer su auxilio. En una ocasión yo hice un negocio y mi esposa me decía, no lo hagas. Y yo le digo, mira, déjame que pruebe, yo siento que va bien. No lo hagas. ¿Qué cree que hice? Lo hice, hermano. ¿Qué me pasó? Me fue de la patada. Entonces, antes de tomar la decisión, le dije yo, te quiero hacer una pregunta. Si me equivoco, solo quiero que me digas de qué lado vas a estar. ¿De los que se van a reír de mi fracaso o de los que me van a ayudar a levantarme? Porque el problema de la mujer es que la mujer tiene el problema que se convierte de esposa en mamá. Se les fue la sonrisa, hermanas. Estaban así, mire. Usted no es mamá de su esposo, usted es esposa, no mamá. El problema de la mujer es que se cambia el papel de esposa a mamá. Entonces quiere andarle diciendo al marido, yo te lo dije, va, y ahora que cómo te portaste, va, ahora vamos, no, un momento, usted está para auxiliarlo. Nosotros los hombres por naturaleza somos tercos, por naturaleza somos necios. ¿Qué? Ay, hermano, ¿y por qué habla así? Porque es por naturaleza, hermana, hacemos lo que nos da la gana muchas veces, pero usted es más sabia, usted es más inteligente, usted tiene un Dios que la escucha, usted tiene un padre que tiene el oído atento a usted, usted tiene un Dios que no hace excepción de personas. Usted tiene un Dios que la escucha. En vez de perder el tiempo queriendo entrar en razón ese cabezón, váyase con Dios, invierta tiempo orando. Dile, Señor, es que no me escucha, Señor. Yo le hablo y por un lado me le hablo y por el otro me sale. Pero no quiere ocupar usted el papel de mamá, porque usted la pusieron para hacer auxilio, apoyo, bastón. Cuando el hombre toma una mala decisión, usted le dice, mi hijo, ¿sabe qué? Yo se lo dije, pero no tenga pena. Juntos vamos a salir de esto. Lo que la mujer dice, ah, qué bonito. Él se equivocó y me quiere jalar a mí. Entonces, ¿para qué somos esposos, pues? Usted tiene que estar para auxiliarlo. La palabra ayuda significa socorro. Y aquí es donde viene la palabra idónea. Escuche esto. La palabra idónea significa capacitada, adecuada, ideal, útil, capaz, apta, conveniente, competente, compañera. Bueno, usted decide, pues, si con su esposo quiere hacer un dueto o un duelo. La palabra idónea significa compañera. A usted la escogieron para ser compañera y no de guerra, sino compañera de batalla, donde el que va adelante, ¿verdad?, descubriendo el campo, es el marido, y ella va atrás y dice, mi amor, atrás ya vas uno, a la izquierda hay uno, papá, tené cuidado con el de la derecha. Ella va atrás viendo todo el panorama y él va adelante abriendo brecha. El problema de hoy es que la mujer no ha comprendido que a ella no la mandaron, no la diseñaron para mandar, a la mujer la diseñaron para apoyar. ¿Sabe usted por qué hay tanta fricción entre hombres y mujeres? Porque cada quien está funcionando como no le mandaron a funcionar. Al hombre lo mandaron a dirigir y a la mujer la mandaron para apoyar. Quiere decir, hermano, que aunque él me esté dirigiendo a cosas equivocadas, momento, usted nunca ve en la Biblia a Dios pidiéndonos una demanda de sumisión a una persona que no está conectada a su palabra, que no está conectado a lo santo y que no está conectado a la línea de su palabra. Jamás Dios te pide que tú tengas, si tienes un esposo que toma y te dice, eres mi esposa, échate un trago. No, mi amor, pero la Biblia dice que usted tiene que hacer lo que yo digo. Va, pues como usted dice. Todo tiene un límite y un equilibrio. Dios te demanda a que tú trabajes al lado de tu pareja como compañera de batalla. En las batallas, ¿hay heridos o no hay heridos? ¿O todo es un paraíso a la orilla de la playa en Miami? No, hermano, hay batalla, hay sangre, hay quebraduras. De repente alguien viene cojeando por allá. ¿Qué hay que hacer? Yo te lo dije, pero como te quisiste por ahí, mira, te balearon. Hay que agarrarlo, ayudarlo y decirle la próxima vez no te vayas por ahí. Se fueron las hermanas, agárrenlas, por favor. Idónea significa adecuada, ideal. Te hicieron exactamente para casar diferente. ¿Saben cómo lo ejemplifico en mi cabeza? Como los zapatos. ¿Cómo se llaman mis zapatos? Zapatos. ¿Los dos son para el mismo pie? ¿Uno fue hecho para el pie y el otro para el pie? ¿Ha probado usted ponerse el izquierdo en el derecho? ¿Ha probado usted ponerse el derecho en el izquierdo? Por muy torcidos que tengamos los pies, hermano, hay un zapato para cada pie. Dios nos hizo exactamente así, dos zapatos, cada quien en su función. Pero como la mujer quiere ser el pie derecho, dice, yo quiero ser la que patea, dice, yo quiero ser la que camine, yo quiero. Entonces no te mandaron a ser pie izquierdo. Y el hombre, si no toma la iniciativa de funcionar a lo que lo delegaron, la mujer va a ver ese espacio, ese vacío, y se va a apoderar de él. Y entonces ahí vienen las batallas de pelea, de poder. Entonces a la mujer la diseñaron con el propósito de ser compañera, escuche esto, ser la mujer que está a la par de él para ser su auxilio, su apoyo, su ayuda. Entonces el Señor le da un diseño a la mujer, pero para cumplir este diseño solo le demanda una cosa a la mujer. Y esta es la palabra que algunas ahorita están sentadas normal. Solo diga esa palabra y van a hacerle así. Aquí va la palabra: sumisas. ¿Cómo? No, diga la palabra. ¿Cómo? Dígalo más fuerte que lo oigan los del internet. Sumisas. Otra palabra que pega aquí con el tema de ayuda. No, que yo no soy la ayudante. Yo no. Ya te dije el concepto. Ayuda significa apoyo, socorro, auxilio, bastón. Tú estás ahí para hacer. Idónea quiere decir que tenemos que ser, compartir los mismos gustos y deseos. Que a él le gusta el mango y a mí también me gusta el mango. Que a él le gusta con pepita y a mí también con pepita. No, hermano, sería aburrida la vida con una pareja así. Somos diferentes. A mi esposa le gustan unas cosas, a mí me gustan otras. Las películas que a ella no le gustan, a mí no me gustan. Pero eso no nos quita que sea, no sea, ella no sea idónea para mí. Idónea significa cumplir la función para cual la delegaron. Hermanas solteras que están aquí. Hermano, entonces yo como nunca me he casado y no me voy a casar, ¿nunca se me va a activar ser ayuda? Usted por naturaleza es ayuda. ¿Dónde se para? Ayuda en su trabajo, ayuda en el colegio, ayuda como hija, ayuda como nuera, ayuda como cuñada, ayuda como tía. Porque usted ya trae en su chip de información, usted es ayuda, usted está para ayudar, para apoyar, para eso la diseñaron. Entonces, la palabra idónea significa compañera. A ella le hicieron compañera, pero para cumplir lo idóneo, Dios demanda una cosa: sumisión. Y esa palabra, miren, hermanos, nos pone a nosotros así, pero especialmente a la mujer, dice, es que están equivocados los hombres, no solo ellos tienen la razón, no habla de eso. El otro problema del hombre es pensar que la sumisión Dios se la demanda solo a la mujer. Veamos pues, vamos con la lista de versículos, mija, en el orden que están en tu bosquejo, y veamos si solo a la mujer, a ver, hermanas, quédense quietas ahí, solo observen la actitud de nosotros los hombres cuando leemos estos versículos. ¿Qué dice el versículo 21 de Efesios 5? Leámoslo juntos. Sométanse las mujeres, así dice ahí. Someteos los unos a los otros. ¿En qué? Ese es el punto de equilibrio. Ninguna persona que no tenga el temor de Dios entenderá ese concepto. ¿Cuál es la manera en que yo me someto a ella? En el temor a Dios. ¿En qué momento ella se somete a mí? Cuando ella tiene temor de Dios. Entonces, cuando tú no tienes poder de sometimiento, te hace falta temor de Dios. La orden es: unos a otros sométanse en el temor de Dios. Leamos el próximo verso. Nos manda a someternos unos a otros. Veamos el próximo punto. ¿En qué más nos manda Dios a someternos? Dice: no, ese no es el versículo. Vamos acá, voy a buscar aquí en mi... Es 2.18, hija. Por favor, 2.18. Primera de Pedro, 2.18. Ahí dice 2.8. Veamos, por favor, Primera de Pedro, 2.18. Dice: criados, estos empleados, estad sujetos. La palabra sujeto es sumiso. Estad sumisos con todo respeto a vuestros jefes, no solamente a los que son buenos y afables, sino también a quienes, hermanos. Esto va para aquellos que dicen: ah, yo no me voy a andar sometiéndose a mi jefe, este viejo enojado que solo gritando vive. Momento, ahí está. Usted no puede ser obediente solo con el jefe que le dice: le vamos a dar un subincentivo, oye, y va a tener 3 días de feriado, no tenga pena. No, también dice que tenemos que ser con respetar y someternos a los jefes que son difíciles de soportar. Voltea a ver al que está a la par suya, dígale: va, ahí está pues, dígale. Dígale. Porque nosotros somos expertos, ¿verdad? No les vamos a dar semana larga. Tenemos derechos laborales, ¿verdad? Para brincones, ahí nos tienen a nosotros. Ahí está. Veamos a qué más nos manda someternos. Próximo punto, por favor. Vamos a tratar de ir un poquito más rápido en proyección, hermanos, para que avancemos en el tiempo. Amos, ¿qué más? Amos. Esto es para los jefes. Porque yo vi, hermano, los jefes ahorita así se le quedan viendo a los empleados. Jefes, haced lo que es justo y recto con vuestros empleados, sabiendo que también vosotros tenéis un amo en los cielos. ¿Aló? Entonces, a mí me manda someterme a mi jefe, pero a mi jefe, ¿a quién le manda someterse? A Dios. Sigamos con los ejemplos. Ahí está: someteos unos a otros, los empleados a los jefes a Dios. Sigamos con las citas, por favor. Sométase toda persona a las autoridades superiores, porque no hay autoridad sino de parte de Dios, y las que hay por Dios han sido establecidas. Sí, que a mí no me gusta ese presidente que quedó, que solo mentira, yo voté por él y no promete y no cumple. Sí, que yo no pago la multa de Metra porque fue injusto, yo llevaba el cinturón pero él pensó que no lo llevaba, que me dijo que no llevaba un pidevía y sí lo llevaba. Hermanos, nos manda a someternos a las autoridades. Si al alcalde, señor Álvaro Arzú, se le ocurre quitar un semáforo de la calle por donde usted siempre ha pasado y lo quiere pasar para otra calle, aunque usted brinque de este tamaño, mire hermano, y rebote así, mire, y grite: no quiero este semáforo aquí, se va a hacer lo que el alcalde dijo, porque él es la autoridad. Le voy a contar algo aquí entre nos, espero que no me esté oyendo mi papá. Mi papá se peleó con la municipalidad porque dijo que el Yusi no es un pago que un propietario de una casa tenga que hacer. Y se peleó. Y le llegaban las notificaciones: pague el Yusi, pague el... No, que yo no estoy pagando nada, que eso es ilógico, que yo ya compré mi casa, ya la construí, ¿por qué tengo que estarle dando dinero a esto? ¿Qué cree usted que pasó? Casi pierde la casa, hermano. ¿Qué quiero decir con esto? Hay leyes, hay autoridad puesta, no podemos hacer... Mire, nos manda a someternos a los jefes. ¿Por qué al jefe sí se le somete? ¿Por qué al jefe no se le pone al brinco? A ver. ¿Por qué no dice: bueno, pues jefe, yo quería venir a las 10 y qué? ¿Por qué él no se lo dice? Ah, porque él es la autoridad. Ah, va. Entonces el jefe no puede ver como zapato a los empleados. Ustedes son aquí los necesitados. Momento, usted tiene un amo. Usted tiene un amo que está sobre usted y él es su jefe. Escucha eso. Y quien le dio lo que hoy usted tiene es Dios. Ah, pero no solamente nos manda eso, nos manda a someternos a las autoridades. Nos manda a obedecer las nuevas reglas, las nuevas leyes. Sí, que yo no estoy de acuerdo, que ponen el 12%, que ahora le cobran a uno la propina de un solo. Leyes, hay que respetarlas. ¿Aló? ¿Manda Dios solo a la mujer a someterse? Ok, sigamos por favor con los próximos versos. Ahí está. Recuérdales que se sujeten a los gobernantes y autoridades, que obedezcan y que estén dispuestos a toda buena obra. Veamos el próximo verso, por favor. Por causa del Señor, lea conmigo, someteos a una institución humana, ya sea al rey como a un superior. ¿Está claro, hermanos? ¿Verdad que sí está claro? Vamos al otro punto. ¿A qué más nos manda a someternos? ¿Obedecer a quiénes? Por favor, no escuche. ¿A quiénes? A nuestros pastores, y sujetaos a ellos, porque ellos velan por vuestras almas como quienes han de dar cuenta, para que lo hagan con alegría y no quejándose, porque esto no es provechoso. Nos manda a someternos a nuestros pastores. Una de las cosas que yo alabo de mi pastor es su integridad. Si yo supiera que mi pastor no es un hombre íntegro, no tengo ninguna obligación de someterme a él. ¿Me está escuchando? Porque aunque es mi líder, está contradiciendo la palabra del Señor, no tengo por qué someterme. Dios no me puede condenar por eso. Escuche esto. Pero yo soy llamado a obedecer a mi pastor. A mí me ha tocado, mi pastor muy pocas veces me corta alas para ir a servir. Pero en una ocasión recuerdo que me tocaba ir al velorio de mi hermano que asesinaron en El Salvador, y esa noche empezaba campaña aquí en la iglesia, y yo era el primer predicador. ¿Qué hice yo? Armé mi paquete, llamé a mi hermano Fernando, le dije, predique usted el jueves, yo predico el sábado, voy, entierro a mi hermano, regreso y predico. Le llamé al pastor, le conté mi situación y me dijo, usted no se mueve. Le dije, pastor, ¿cómo va a creer que no? No se mueve. ¿Pero por qué, pastor, es mi hermano? No se mueve. Pero pastor, no se mueve. Y yo me enojé, pero terminé viniendo a predicar. Prediqué y hubieron almas. Y cuando me bajo del altar, mi teléfono tiene más de 30 llamadas perdidas. Donde mi mamá me ha llamado, le devuelvo la llamada y me dice, hijo, no se le vaya a ocurrir venirse. ¿Por qué, mamá? Porque fíjese que vinieron unos pandilleros, entraron al velorio donde estaba su hermano, buscando a su otro hermano, que es mi hermano mayor, y nos parecemos con él. Si esa mañana yo me le revelo a mi pastor, me voy y hago lo que me da la gana, usted ya no tendría hermano Pedrito aquí. Para muchos alegría y para algunos tristeza. Pero ya no estaría aquí. Ahora, ¿por qué? Porque obedecí. Someteos a vuestros pastores. Sigamos. Sigamos, por favor. Ya vamos, las hermanas están inquietas. Igualmente, jóvenes, ¿qué dice? Están sujetos, búrlense de los ancianos, ríanse de su vida antigua, así dice ahí. Díganles, viejos de la era prehistórica, así dice ahí. Díganles, ustedes, porque como en sus tiempos no había tecnología, así dice ahí. Dice, jóvenes, ustedes tienen que estar sumisos a los ancianos y a todos. Sumisos unos a otros, revestidos de humildad, porque Dios resiste a los soberbios y da gracia a los humildes. Entonces, señoritas, jovencitos que están aquí, jóvenes, muchachos, Dios no solo te manda a obedecer al policía que te para de metra allá. Aquí hay gente digna de nuestra sumisión. Pero dígale usted algo a un joven de ahora, hermano. Dígale usted algo. ¿Está usted mi mamá, pa? Pero si a la mamá le hace caso, no va a hacer caso a nosotros. Pero los jóvenes tienen todo el deber bíblico de someterse a los ancianos. Hijos, obedeced en el Señor. ¿A quiénes? A vuestros padres, porque esto es justo. Ah, entonces el Señor manda a los hijos a someterse a los padres. Escuche esto. A someternos a los padres. Démosle el próximo versículo, por favor, hermana. Primera 1 Corintios 13, 11, 3 dice: manda Dios al hombre a someterse a Cristo. Leamos ese pasaje. Pero quiero que sepáis que Cristo es la cabeza de todo. Cristo es la cabeza de todo. Cabeza de todo. Entonces, varones, ¿quién es nuestra autoridad? Hermanos, ¿quién es nuestra autoridad? Cristo. Ok, por ahí comencemos. ¿Cómo quiere el hombre que se le someta a su mujer si él no se somete a Cristo? Porque es fácil exigirle a la mujer: usted tiene que ser amable, generosa, atiéndame, yo soy su marido, usted me tiene que, mire, tiene que brincar cuando me mira que el carro está parqueado y me tiene que calentar mi comida. Sí, pero ¿y su parte? ¿Aló? Porque para una mujer va a ser difícil sometérsele a un viejo amargado, ¿va usted? Que encima de eso es mujeriego. Que le dice a la mujer: usted no tiene que tener amigos en las redes sociales. Pero él tiene un chorro de amigas en las redes sociales.
1: Se fueron las hermanas.
0: Claro, a una mujer le va a ser fácil sometérsele a un hombre que la trata bien. Que cuando le pide un pantalón, le dice: ¿me pachaste pantalón, vos, hombre? Siempre te tengo que estar diciendo lo mismo. Dice: mamita, mi amor, pisicuchi, bombón, caramelo, nube blanca, chicle 2x5, chupete de feria, manzana en dulce, melocotón de miel, M&M's. ¿Usted cree que esa mujer no le va a brincar al marido? Sí, papito, ahorita te lo hago, mi amor, ¿oíste? Dame chancecito. Fíjese que yo siempre he confirmado que la mujer muchas veces solo tiene reacciones a nuestros tratos. Le cuento algo aquí entre nosotros, no tengo por qué contárselo, pero usted me cae bien. Los primeros años de mi matrimonio con mi esposa fueron duros. ¿Sabe por qué fueron duros? Porque yo quería mandar a la fuerza y ella no se quería dejar mandar. Y entonces yo jalaba aquí, jalaba allá, jalaba aquí, jalaba allá. Y dije yo: a ver, ¿quién tiene más fuerza? Y empecé a comer espinaca. Y me di cuenta, usted, que a la mujer es fácil de dominarla con amor. Trátela con amor. Lo que usted quiera, mi rey. Imagínese 2 de la mañana. Mi amor, cielo, belleza, honey, vieras que tengo unas ganas de unos huevitos revueltos. Ay, usted, cuando sienta ya la fridera, está calentando la margarina. Pero háblele feo, dígale, levántese usted, deme comida. Vaya a pedir comida usted a las 2 de la mañana a un restaurante. Un escopetazo le van a pegar, hermano. Si usted trata con cariño y amor a la patoja, a la señora va a responder con amabilidad. A la mujer le es fácil sometérsele a un hombre que está sometido a Dios. ¿Aló, varones? Como usted está sometido a Cristo, usted es el que propone, usted es el que dice que buscar de Dios, mucha. No, ¿qué? Levántese, vamos para la casa del Señor. Pero es que está más cansado. Yo también estoy cansado. Venga, vamos a la casa del Señor. No estoy preguntando si quieren ir. Se preparan y nos vamos. Ay, no, pero el hombre que perdió ese concepto, la mujer lo tiene que andar rogando. Vamos al culto, gordo. Gordo, vamos al culto. ¿Qué contesta? Estoy cansado. Bien cansado estoy. ¿Qué es eso? ¿Tu mujer jalándote, hermano? No, ella es tu apoyo, no tu grúa. Pues, mire, si usted tiene un hombre ahí a la par, solo hágale así. ¿Qué quiero decir con esto? Hombres, nuestra autoridad nos manda a Dios a someternos a Cristo. Mire, ¿mandó Dios a someterse solo a las mujeres? Ahí está. A las autoridades, a los jefes. O sea, la vida es una vida de sometimiento. O nos sometemos o vamos a tener muchas consecuencias. Sigamos leyendo ahí. Respondió entonces Jesús y les dijo: de cierto os digo, no puede el Hijo hacer nada por sí mismo, sino lo que va a hacer, le ve hacer al Padre. Porque todo lo que el Padre hace, también lo hace el Hijo igualmente. Pregunto, ¿Jesucristo, por ser el Hijo de Dios, hizo lo que le dio la gana? ¿Estuvo sumiso a quién? Al Padre. Él tenía una autoridad. ¿Sabe qué decía Jesús? Yo lo que hago no lo hago por mi cuenta. Lo hago por cuenta del que me envió. Si Cristo se sometió siendo el Hijo de Dios, hombres, ¿qué nos pasa? Tenemos que someternos a Cristo. Y si nos sometemos a Cristo, va a ser más fácil, sin palabras, que la mujer se nos someta a nosotros. Sigamos con la palabra. Las casadas, dicen las solteras, me salvé. Estén sujetas. No dice estén jetudas. Dice estén sujetas. ¿A quiénes? A sus propios maridos. Ajá. ¿Cómo a quién? Ahí está. ¿Quiere que le ejemplifique ese versículo? Lo voy a ejemplificar aquí. Mira, Osman, yo soy ella. Lo voy a hacer porque amo al Señor. Que tú te lo has ganado, ni 5 centavos. Pero yo a Dios lo amo y te voy a obedecer en esto que me estás diciendo. Eso es por amor al Señor. Hay cosas que tú como mujer no las vas a hacer porque las sientes, porque las crees justas, porque dices, oye, mi esposo está en lo correcto. No, lo tienes que hacer porque amas al Señor. Para que la palabra no sea vituperada. Para que los que no creen, crean a través de tu buen testimonio. Sí, es que a los hombres lo que les gusta son esos moldes de esas mujeres de antes, que siempre se quedaban calladas, agachaban la carita. Pero no, ya basta, basta de maltrato. Lo que las mujeres callamos. La nueva novela de Filadelfia. ¿No? Esto no se trata de razón. Hay cosas que va a tener que obedecer porque usted ama a Dios. Aló, máxime si su esposo es inconverso, hermana. ¿Qué hace usted poniéndose taco a taco queriendo evangelizar a su marido? Sí, pero mira, viene un Dios que te va a juzgar y te va a dar en el infierno. Nunca, jamás. Con mayor razón, usted tiene que ser sumisa. Siempre y cuando no la mande a robar, siempre y cuando no la mande a prostituirse, siempre y cuando no altere el orden divino de la santidad, usted tiene el deber de someterse a su esposo. ¿Sabe qué dice la versión Kadosh israelí? Mire esto, bonito. Esposas, sométanse a su esposo como ellos se someten a Dios. ¿Qué le puede debatir una mujer a un hombre que le dice, ore, ore, mija, yo miro que usted no ora y nunca lo miro orar a él? Va a decir, comience usted. ¿Ah? Pero como él es el ejemplo, ¿va usted? Él es el ejemplo de fe. La esposa no tiene miedo de dudar. Fíjese que con mi esposa, al principio de nuestros hijos que crecían, ustedes saben que las mamás tienen esa característica, ¿verdad? Un niño se enferma y, hermano, llaman al 911, FBI, Alba Kenneth, hermano, ponen todas las alarmas que son. El nene, tiene gripe, tiene tos, tiene. Y yo, mi esposa le decía, no se alarmen, es una fiebre, no se va a morir. No, pero es que una inyección, que una. Le digo, no, ya oraron por él. Ese no sabía olvidar. Oremos. Primero hay que orar. No hacen alarma por todos lados. Y ya de último buscan a Dios. Entonces, ¿pero quién es el ejemplo? El esposo. Cuando el esposo tiene ese nivel de fe, inyecta a la mujer, ¿verdad? A que no con un diagnóstico que le den o con una enfermedad que tenga, ella ande quejándose, viendo la muerte viniendo hacia ella. Ella está consciente de que tenemos que pasar por momentos duros donde la fe tiene que salir a brote. ¿Qué le puede reclamar un hombre a una mujer que ora, que busca a Dios, que sirve a Dios, si ella no quiere servir? Se va a sentir confrontada al ver el ejemplo de ese marido. Pero no pida usted que su esposa sea una servidora de Dios si usted es un hombre acomodado, un hombre que no da por dónde buscar a servirle a Dios. Están muy callados hoy. No sé si se quemaron también de la lengua. Entonces, en pocas palabras, escucha este refrán. En pocas palabras, ¿qué significa ser mujer idónea? Simple y sencillamente, ser el auxilio adecuado para tu pareja, para tu esposo. El apoyo adecuado para tu esposo. A ti Dios te diseñó con ese perfil, ser ayuda. Dice, ese es su destino. Mire, este púlpito lo hicieron con un propósito. de poner aquí mi Biblia y aquí mi tecito. Pregunto, si le tiro una chamarrita aquí encima y me pongo a planchar, ¿me serviría? Sí. ¿Fue ese el propósito por el cual lo hicieron? No. Usted puede agarrar esa silla y ponerse de pie y escucharme parado sobre la silla, pero la silla la hicieron con la función de que usted se siente. Pues así son las funciones que Dios le dio a cada uno en el matrimonio, en el hogar, en la familia. A usted no le dieron el poder de decirle al marido, es que así lo deberías de hacer, es que esto es lo que tú deberías de hacer, porque y cuando no lo hace como ella dice, ya estuvo que se fue a dormir al cuarto de huéspedes, se acostó en el sillón y allá tiene que andar él buscándola y preguntando, ¿qué tenés, hombre? ¿Qué tenés? Decime, ¿qué tenés? Y ella nunca tiene nada, nada, nada, nada. No, no, yo no tengo nada. ¿Estoy bien? Mira. ¿Sabe qué le pasa a muchas mujeres? Se lo digo con mucho respeto. Las de aquel rey, las de aquel hombre que le dio consejo al rey y el rey no quiso obedecer el consejo y de enojado se fue a matar. Así le pasa a muchas mujeres, que cuando aconsejan al marido y el marido no las escucha y no hace lo que ellas dicen, ¡poc, hermano! Se nos transforman en osos hormigueros. Yo no sé por qué sospecho que hoy van a haber muchas lunas de miel y en algunos muchos ring. Pero escucha esto, a la mujer la hicieron con esa función, ahora virtuosa, virtuosa. Ah, entonces, está bueno, hermano, ya nos dijo que ser ayuda idónea es que soy su auxilio oportuno, su auxilio momentáneo, su bastón, su compañera. Soy su auxilio en su compañía, que yo lo voy a ayudar, lo voy a auxiliar en momentos de dificultad. Ok, o sea que yo soy sacaclavos. Póngale el nombre que usted quiera. Dios le puso ayuda idónea. Ah, o sea que yo soy la que voy reparando lo que él va descomponiendo, como usted le quiera llamar. En la Biblia dice ayuda idónea. Usted no está para señalarle los errores a su esposo en manera de condenación, sino en restauración. Lo hiciste mal, pero lo vas a poder hacer mejor. En esta ocasión fallaste, pero con la ayuda de Dios vamos a salir adelante. La vez pasada tomaste una mala decisión, pero yo te voy a apoyar a que la próxima salgamos juntos. ¿Amén? Virtuosa. La palabra virtuosa viene del hebreo. ¿Quiere aplaudir? Aplauda. Apláudale al Señor. No se quede con las ganas. Ajail es el pronombre de la palabra virtuosa. Y fíjese usted que la palabra virtuosa no es el sinónimo que hemos entendido nosotros de la mujer que tiene todo lo que yo quiero y necesito. No, es, significa fuerza o guerrera, que significa que usa bien sus recursos. Escucha esto, mujer virtuosa, virtuosa significa que usa bien sus recursos. Ah, va. Cuando el Señor está diseñando a la mujer, escucha esto, le da la capacidad de ser ayuda y ser compañera. Pero entre ellas le dio el combo de las virtudes. Echar a andarlas es la decisión que le hace falta a muchas mujeres. Yo conozco mujeres que dicen, ay, hermano, yo para la cocina, sí, no nací, dice, no me hizo Dios para la cocina. ¿Y en qué parte dice que sí la hizo para la cocina? Ser diestra en algo, eso le hace virtuoso. El hermano del piano es virtuoso en el piano. ¿Por qué virtuoso? Porque sabe tocar el piano y lo hace con excelencia. Pero él no aprendió, no nació y nomás empezó a mamar y a comer y a dar sus pasitos. Se fue al piano y empezó a tocar. Él tuvo que prepararse, lo prepararon para lo que hoy hace. A usted la capacitaron como mujer para ser virtuosa. Serlo es una decisión. El capítulo 31 de Proverbios nos muestra 22 virtudes que tenía la mujer virtuosa del capítulo 31 de Proverbios. Hoy por cuestión de tiempo, son las 12:30, hermano, su partido ya va a comenzar, su novela ya va a arrancar. Tenemos que terminar rápido. Vamos a hablar únicamente de las que yo considero más importantes. porque las otras no sirvan, no, porque el tiempo no nos da para hablar de las otras. Mujer virtuosa, ¿quién la hallará? Porque su estima sobrepasa largamente a la de las piedras preciosas. Esta mañana solo vamos a hablar de 10 virtudes que todas las mujeres que están aquí deberían de luchar por imitar al salir de acá. En este momento usted puede hacer con su examen y decir, o si usted es realista, puede decir, pero no por eso va a salir usted con la cara agachada. Usted va a salir hoy reconociendo que ser virtuosa es hacer uso de sus capacidades. Hermana, perdone lo que le voy a decir, pero usted, desde que Dios la creó capacitada. Descubrir esas capacidades es una decisión suya. No, que yo no sé cocinar. Pues métase a un curso de cocina, hermanita. Que le enseñen, paga, invierta. Métase a cocinar. El arroz no le sale bien después de 10 años de estar casada. Busca asesoría, pida auxilio, hermana. El arroz le sale como que es puré. Tenga cuidado, vaya, aprenda. ¿Sabe qué? Muchas veces es falta de humildad de la nuera y muchas veces falta de humildad de la suegra. Si usted sabe que a su esposo le encanta el arroz que hace la mamá, no se pelee con la suegra, vaya, sea pilas, sea, y dígale, suegrita linda, preciosa, mi amor, precioso, ¿usted me enseñaría cómo hace el arroz de su chiquito? Y va a llegar el día que le va a decir su esposo, mira, mi amor, tú es tú, mi mamá hace un arroz rico, y usted ya poniendo el ojito como que es Betty la Fea, así, así, así. Pero tu arroz no se compara al de mi mamá. Ojo, sepa usted que las virtudes son las que están en usted, que hasta aquí no ha querido echar a andar. Entonces, veamos 10, son 22. Yo se las puedo leer así, rapidito, solo como una lectura, para que usted la tenga clara. No le voy a leer de las que voy a hablar. La mujer virtuosa es trabajadora, es esforzada, es responsable, no, nunca se rinde, es buena administradora, es una mujer doméstica, es una mujer valiente, es una mujer comerciante, es una mujer que no tiene afán. La mujer virtuosa no conoce el afán ni la ansiedad. Ella no se enferma por crisis económica, ¿verdad? Que ella anda ahí, se me subió la presión, se me bajó la no sé qué, y ahí anda toda temblorosa. Y dice, ¿qué tiene, mamá? Es que no hay para pagar la luz, mis hijos. No hay para pagar la luz. Al rato llega alguien, la visita, le da lo de la luz, y Dios le dice, va, yo te quería dar la provisión, pero como te encanta enfermarte, te va a alcanzar solo para la luz y no para la medicina. La mujer virtuosa no. La mujer virtuosa descansa en Dios porque sabe quién es su proveedor, sabe quién es su Dios, sabe quién le da, sabe quién es el dueño del oro y de la plata. Ella descansa en Dios. Es una mujer sin ansiedad. La mujer virtuosa es admirada por su esposo y por sus hijos. Se juntan los dos a pegarle una pelada a la mamá. Esa es su mamá, mucha de verdad. Se pasa, qué comida la que se tiró. Sí, papá. Sí, ¿por qué cree usted que solo aquí me gusta comer? Que son mi mamá tremenda usted. Y conforme pueden, andan contándole a medio mundo el tipo de mamá y de esposa que tienen. Esas son virtudes de la mujer, esa virtuosa que aparece en el Salmo, en Proverbios 31. Aparte de eso, es única para su familia. Pero veamos las importantes. Está en el versículo 10. Sobrepasa la de las piedras preciosas. La mujer virtuosa reconoce su valor. No su sobrevalor. Ella sabe lo que vale. Precio es lo que pagas, valor es lo que adquieres. ¿Aló? La mujer que tiene valor no tiene necesidad de andarse comparando con otras, hermano. Ella sabe lo que vale. Ella no necesita tirarse encima algo para sentir que vale más. Ella conoce su valor. Ella no anda mendigándole amor al marido. Quéreme, gordo. Amame, gordo. Como tu secretaria más guapa que yo, ¿verdad? Por eso es que no me querés. La mujer virtuosa sabe el valor que tiene. ¿Sabe qué dice la Biblia? Dice, el que haya esposa No dice el que haya señora, el que haya aventura y el que haya mujer. Mujeres podemos hallar por montones allá afuera. Esposa, solo hay una. Y esa mujer virtuosa sabe su valor. Ella no mendiga amor a un hombre que no tiene la capacidad de amarla. Ella le mendiga amor a Dios, porque Dios es el que pone amor en el marido que duerme con ella. Y él mismo, cuando estén durmiendo, espérese, no aplauda, estén durmiendo, ella bien dormidita y él no se logra dormir. Tiene insomnio, algo está pasando. ¿Qué sucede? ¿Comió frijoles parados? ¡No! Dios lo quiere despierto para mostrársela. Y ahí está él, dice: es linda mi esposa. Ay, Dios, tan guapa que es. Chula se ve durmiendo. Y hasta se le ocurre hacer así. Más enamorado del otro, me dice, como dice, ¿qué me está pasando? ¿Qué me está pasando? Si hace 3 días la vi tan fea, pero la miro guapa. La mujer virtuosa sabe quién es, tiene su valor y no presume sobre valor. Ella no anda echando chile que vale más que otra, no. Ella sabe, ni se compara con otras, porque el valor que ella tiene, escuche eso, ella sabe origen de dónde es. Ella sabe que no es el resultado de una explosión nuclear. Ella tampoco sabe que es el complemento de algo que Dios dijo: ay, el hombre está solo, mandémosle. No, ella nació en el corazón de Dios y su valor es el resultado del precio que fue pagado por ella en la cruz del Calvario. Coherederas de la gracia de Dios. Dale un aplauso a Cristo. Tú tienes valor. Naciste para andar compitiendo con una mujer de la calle. Tú tienes tu valor. ¿Cómo te vas a poner tú a competir con una mujer sin principios? Ay, si es que mi esposo sale y tiene muchas mujeres. Pero tú eres la señora de la casa. Tú eres la dueña. Tú tienes un valor único. Cuando tu esposo regrese a casa, ora por él, ahí donde se está acostando, y que se duerme ahí, se acuesta como que foca marina, ahí a la par, tíratele ahí, tírale la pierna encima, tírale la mano y hazte como que tienes así pesadillas, y pone la mano en el pecho y dile: Padre, en el nombre de Jesús, este hombre es mío, en el nombre de Jesús. Él no tiene ojos para nadie, ninguna filistea incircuncisa, hija de Anac, me lo va a quitar. Yo soy su Barbie, en el nombre de Jesús. Todas las demás tienen cara de Shrek. Amén. O le abre los ojos a usted o la vuelve Fiona a usted. La mujer virtuosa sabe su valor. Mire, hermana, usted tiene a su esposo de la par. Voltéala a ver y dígale: no es por nada, pero yo valgo mucho. Digas, no es por nada, pero yo valgo mucho. Sigamos. ¿Se quieren ir ya? Levanten la mano los que se quieren ir ya. ¿Ya? ¿Se quiere ir ya, hermana? Padre, acompaña a tu sierva, llévala con paz. Guarda su camino. Versículo 11. Mire conmigo, versículo 11 del mismo capítulo 31. Sigamos en esa secuencia, son 10, llevamos uno. Dice: el corazón de su marido está confiado en ella y no carecerá de ganancias. Segunda virtud que tiene una mujer virtuosa como esa: es digna de confianza. No carece de ganancias, significa que ella cuida los intereses de su esposo. Que cuando anda en el mercado, ella compra y mira precios y dice: ya estoy llevando mucho pollo. A estos patojos les van a salir alas. Hay que llevar verdurita, hay que componer un poquito, porque mi esposo trabaja duro. De hecho, él no sufre pérdidas en su vida, porque el sillón que le costó pagar ese juego de sala, que le costó pagar 18 meses en el gallo más gallo, cuando mira a sus hijos que se están parando, ¡plájate! ¡Pájese ahí! Los sillones no son para pararse. Cuida las cosas que les han costado. Él no sufre pérdidas. Él no sabe que es que su esposa le diga: fíjate, gordo, que los sillones que compraste ayer ya se rompieron. No, ella cuida de que el esposo no pierda, sino que él gane. Aló, que el esposo confía en ella y le dice: mire, mi amor, le voy a dar este dinero que tengo que pagar a fin de mes. Yo se lo pido despuesito. Y que cuando llegue al mes le diga: ¿y mi dinero?
1: Tu dinero.
0: Mi amor, yo te di un dinero. Endemoniado estás, papito. Aquí no me vengas con esas cosas. Bien, yo te di un dinero, mira, te lo prometo. Estaré

es aquel que le tapa la desnudez a su esposo frente a sus hijos. ¿Cuántas mujeres no tenemos aquí hoy? No, están en Tokio, que para hablar del esposo hasta el aire les hace falta. Miren, muchachos, que hablas, que porque mujer confiable, digna de confianza, su marido confía en ella, porque ella no le da pérdidas, le da ganancias. Cuando lo mira comiéndose las uñas, que no hay para la gasolina, que no hay para el gasto, que no hay para el colegio, los patojos, ella sale a su auxilio como la mujer maravilla y le dice: gordo, no te pongas así, papá. Aquí tengo un ahorrito, mi amor, échate la mano, pa. Aquel hombre se va diciendo: wow. Y no es perro. ¡Wow! ¡Qué mujer! Esa mujer que en vez de decirle a uno: sí, no hay, va, que saben que te estás gastando el dinero, sí, que sos un mal administrador, le dice: no te preocupes, gordo, ayúdate con algo. Están muy callados, hermano. Verso siguiente. Verso 12. Mira lo que dice. Le da a ella bien y no mal todos los días de su vida. La mujer virtuosa tiene algo bien peculiar: da amor sin condiciones. Ella da sin esperar. A ver, le hago una pregunta, mamá. ¿Por qué usted, cuando sus hijos le pagan mal, no se expresa igual que cuando el marido? ¿Deja de amar usted a sus hijos porque le perdieron una clase? No. ¿Los regaña? Sí. ¿Los deja de amar? No. Ese es el amor de la mujer virtuosa. La mujer virtuosa da amor sin esperar a cambio. Ella dice: no importa, lo valore o no lo valore, yo lo amo, lo respeto, lo veo como una autoridad, es un hijo de Dios, son mis hijos y para mí es un honor servirles. Da bien todos los días y no mal. Ella no le anda contando a medio mundo: vieras yo toda la buena mujer que soy con mi marido, y él ni me pela, él ni me voltea a ver, yo ni ahí. No, ella da amor sin condición. Ella no espera que le devuelvan. Ella da porque su naturaleza es decidir que va a amar, aunque no sea amada. Verso 15. El versículo 15 dice que esa mujer sabe delegar. Dice que le da ración. Se levanta aún de noche y da comida a su familia y ración a sus criadas. La palabra ración significa responsabilidades. ¿Sabe que otra cosa que caracteriza a la mujer virtuosa es que ella no lo quiere hacer todo? Ella le enseña a los de su casa las responsabilidades del hogar. Hasta el día de hoy tenemos hijos que de la mesa no se levantan a agarrar un vaso de agua porque la mamá parece licuadora para un lado y para el otro. Y mamá, fresco, y allá voy, mis hijos. Y mamá, y nosotros nos aprovechamos del servicio de la mamá porque ella es su naturaleza, y llegamos a 14, 15, 18, 20 años: quiero más pan, quiero más fresco, quiero más comida. Levántese, hermanito, tiene pies. Agárrelos, tiene manos. Pero usted como mamá tiene que delegar. A ver, venga para acá. Ustedes van a encargarse de lavar los baños. Ustedes van a hacer la limpieza. Ustedes lavan los platos. Tú te encargas de lavar los platos de la refacción. Tú los del almuerzo, tú los de la cena. ¿Por qué? Porque si no les enseñamos a nuestros hijos disciplina, responsabilidades, le estamos haciendo un daño a nuestra próxima generación. Y este es un trabajo de la mujer virtuosa. La mujer virtuosa sabe delegar. ¿Sabe usted por qué las mujeres se cansan? Porque no delegan. Porque todo lo hacen ellas. ¿Sabe qué le dijeron a mi esposa hace unos días? Ay, hermana, y su ama, la que le ayuda en la casa, ¿cada cuánto llega? Dice mi esposa: no tengo quien me ayude en la casa. ¿Por qué? No paga qué. No, yo tengo tres hijos que son los que ayudan en casa. Somos una familia, todos en la casa hacemos cosas. No, hermano, y si tú le pones a alguien que le dé de comer a tus hijos, ellos sienten que es una obligación, que tú, ellos tienen que ser atendidos y queridos, amados y venerados donde se paren. Y la vida no es así. Les podrá ir bien dentro de tu casa, pero fuera de la casa, el que es más hijo y es servido, le va mal. ¿Sabe que yo he descubierto que a la gente que es más llena de cuentos para comer es a la que más cosas le salen en la comida? Como son llenos de cuentos, un pelo, el pelo

0: lo vieron ellos. La cucaracha que nadie vio estaba en su plato, pero no en los de los demás. Enséñale a tu familia a que hay responsabilidades en la casa. Mamá, ¿quieres tú ser una mujer virtuosa? Delega cosas en tu casa. Usted, mamahita de 14 años, ¿qué hace usted lavándole la ropa a esa muchachona todavía?
1: ¿Qué? Ay, es que trabaja, hermano, viera, qué duro, trabaja.
0: ¿Y usted se la pasa acostada cantando las mañanitas? No, hermana, póngala, dígale, mamahita, la vida es así. Lave su ropa, si quiere ponerse algo, tendrá que lavarlo. Y al varón, enséñele que mínimo lleve los calcetines y su ropa interior al lugar donde se lava la ropa. ¿Qué hace usted como mamá persiguiendo al patojo? Dame tu playera. Y caminando detrás de él, va, pásame tu pantalón, va, pásame tus calcetines. No, señor, si él quiere ropa limpia, va a tener que llevarla donde se lava la ropa. La mujer virtuosa no lo hace todo. Ella no es la mujer maravilla, ella delega. Verso 16 dice que ella es previsora, significa que ve al futuro. Ahí leámoslo, el versículo 16. Considera la heredad y la compra, planta viña del fruto de sus manos. Es una mujer visionaria, mujer virtuosa. Cuando tus hijos crezcan, recuérdate que se van a casar y se van a ir y te quedas tú con tu esposo. Hay papás que quieren seguir siendo padres de sus hijos, aún en los temas centrales de mantenerlos, cuando aún los hijos ya pueden defenderse. Luego envejeces y no le estimulas misericordia al corazón de tus hijos, y tus hijos no van a tener misericordia de ti. Enséñales responsabilidad, que salgan a trabajar, que voy a entrar a la U. Está bien, mijo, pero vas a tener que trabajar un tu poquito. No, es que no puedo trabajar porque la carrera es muy fuerte. Ok, vas a tener que hacer cosas que devengan alguna cantidad de plata, porque esto no puede ser gratis, hermano. La vida cuesta, la vida es difícil. Es que tenemos las posibilidades, qué bueno, hermano, pero ¿en qué parte les está costando a ellos? Solo estudiar, momento, que ellos vean que la universidad se paga. Sobre que les estamos pagando, no salen mal en las calificaciones. ¿Hacia dónde vamos? Uno da todo por el buen hijo, pero no por el hijo irresponsable que nos dejó 3-4 cursos. No, hermano, a ese hijo hay que enseñarle que no es lo mismo perder un año en la universidad costeándotela tú mismo que te la costé a alguien más. Sé visionaria. ¿A dónde vas a parar con tu anciano esposo cuando estén viejos? ¿Vas a andar detrás de tus hijos?
1: ¿Me das para una mitacita de café, mijo? Mijo, ¿me vas a dar para las medicinas? Vieras que ya no tengo para las medicinas. Las medicinas me hacen falta.
0: ¿Esa va a ser tu vida de viejo? ¿Le diste todo a tus hijos? Ellos se casan rápido, se van, se olvidan de ti. Y si bien se acuerdan Navidad y Semana Santa, te mandan algo allí y se murió todo. No. ¿Dónde está tu vejez? ¿A dónde van a andar con tu esposo? Todo lo invertimos en ellos. Viene un tiempo donde nosotros tenemos que vivir para nosotros como esposos. ¿Qué va a pasar con nuestra vejez? ¿Vamos a depender de un centavito que un hijo nuestro nos dé para comer algo? Entonces, eso fue lo que le pasó a muchos hogares. Se enfocaron en los hijos, solo en los hijos. Los hijos ya grandotote, la nena 25 años, la nena 30 años, la nenona 35 años. Y ahí está la nenona. Mándela que trabaje, que produzca. Usted tiene que ser visionaria. No siempre va a tener las fuerzas que hoy tiene. No siempre va a tener la gallardía que hoy tiene. Entonces, ojo con eso, la mujer virtuosa ve hacia el futuro. Ella no gasta al momento. A ella no le pica las manos por gastarse todo en vestidos, en carteras, en zapatos. Ella piensa cuando sea grande, ¿de qué voy a vivir? Y le dice al marido: mi amor, compremos tierra, compremos terrenos, compremos algo para que cuando seamos viejos vivamos de eso. Ah, tengo pisto, mi amor. Vámonos al puerto, gordo. Vámonos a Acapulco, papá. Allá vienen de regreso a prestar pisto otra vez, hermano. Entonces, ojo con esto. Si tú puedes pasear, pasea. Pero tú tienes que pensar en tu futuro. ¿A dónde vamos a estar cuando seamos viejos? ¿Dónde? Ay, hermano Pedrito, hablando de viejos, ya Cristo viene, hombre. Así decían algunos predicadores hace 50 años, le cuento. Algunos vendieron sus casas, dejaron de estudiar y hoy están comiendo el fruto de su negligencia. Mientras Cristo viene, preparémonos para el día malo. ¿Cuántos dicen amén a eso? Ok, yo voy terminando. Verso 22, este está bonito. Verso 22, ¿qué dice el 22? Ella se hace tapices. En la versión Valera dice vestidos de lino fino y púrpura. Es su vestido. Ahí está. La mujer virtuosa tiene otra cualidad. Cuida su aspecto físico. Hay mujeres que no se pasan un peine, hermano. Un peine no se pasa. Ay. En chancletas todo el día. Chancletas. El esposo viene de la calle de ver a tanta belleza, hermano. Pero él dice, mis ojos hicieron un pacto de ver solo a mi doncella. Y llega a la casa y encuentra a doña Florinda. Hermana, échese una manita de mono. Peínese. Póngase guapa. Con los ahorritos que lleva. Si su marido no la manda al salón, váyase usted al salón, hermana. Échese una escapadita. Que la jalen por aquí, que la levanten por allá. Que le hagan bien sus cejitos aquí. Y que usted salga del salón con las uñas así. Manejando así. Hermanas, la mujer virtuosa, aparte de hacer tantas cosas por otras, ella siempre busca la manera de andar simpática. Claro, yo no le estoy diciendo, hermanas, si ustedes quieren ser virtuosas, tienen que hacerse vestidos de lino fino y púrpura. Hermana, cuando usted sabe que su esposo va a regresar de trabajar, aunque los niños me la carguen para arriba y para abajo, vaya, báñese, échese loción, hermana, póngase guapa, ya viene mi esposo, mi amado, como gacela detrás de él, y allá está, mire usted, y lo espera. Pero hermano, el hombre llega, se baja del carro, entra a la casa y tiene que andar preguntando, ¿hay alguien? ¿Hay alguien? Allá en el área de la lavandería contesta, ¿ah? Y cuando asoma la puerta, asusta al bandido. Hermana, no se necesita usar vestidos nuevos todos los días. Póngase guapa. Cuide su aspecto físico. ¿Cuál es la batalla de las mujeres? A nosotros los hombres no sé qué nos pasa. Comemos y comemos y no engordamos. Pero mire, la mujer solo pasa frente a la comida y ¡pum!, se sube 2 libras. Pasa frente a un restaurante, ¡pum!, otras 2 libras. Siempre busca caminar por donde no hay comida. Va, pero ese no es el problema, engordar o adelgazar. El problema es no sentirse uno tranquilo, a gusto. ¿Sabe qué? Yo le dije a mi esposa, no tienes que adelgazar flaca, flaca, porque yo quiero tener de dónde agarrarme. Cuando uno se va a caer, hermano, ya me agarré. Yo le he dicho a ella, no te quiero flaca, porque yo no te conocí flaca, perdóname, pero tú me encantas. Lo que sí quiero es que empiece a bajar un poco el nivel, pero, porque el esposo se convierte al final en tu vocero. A tu esposo le encanta que tú estés así bendecida. Siéntete tranquila, levanta tu rostro y di tú, yo no estoy gorda. La realidad dice que somos 70% agua, estamos inundados. Camine con, pero si tu esposo ya lleva cierto tiempo diciéndote, hermana, bájale un poco la comidita, te miro más gordita, cada vez te estoy comprando más tallas, ¿qué está pasando? Ya vas por las 4XL, bájale un poquito, ¿qué está pasando? Entonces ya hay un problema. Entonces, hermana, la mujer virtuosa cuida su aspecto físico. Ya están las hermanas así, ¿ven? ¿Sabe usted que hasta eso puede ser hoy, esta mañana, una oración? Que Dios nos ayude, como mujeres, les ayude a ser esa mujer virtuosa, que cuida su aspecto físico. Le leo los demás. Póngase de pie, por favor, nos vamos a ir a casa. Verso 26 dice que su boca está cargada de sabiduría. La mujer sabia habla cosas sabias. La mujer virtuosa no tiene palabras necias. Ella habla mucha sabiduría. ¿Y sabe qué dice? Que su boca clama la ley de la clemencia. Eso quiere decir que es una mujer conciliadora de problemas. Ella apaga los fuegos de los problemas familiares. La mujer virtuosa no le echa más leña al fuego. Ella apaga los fuegos de la casa. Aparte de eso, dice que es buena ama de casa. Recuerde esto, verso 27. La mujer virtuosa, escuche, mantiene su casa impecable, humilde, pero todo en su lugar. Ella no permite que en su casa hayan calcetines tirados, que haya ropa interior metida en el baño. Ella es una mujer aseada, es una mujer, esta virtuosa de aquí, es una mujer que cuida el esplendor de su casa, que el piso esté transparente, que todo esté en su lugar, con un mueblecito viejito, pero bien colocado en su lugar. Así es la mujer virtuosa. La mujer virtuosa no levanta los pies para pasar encima las pachas de los pañales. No, ella cuida que su casa esté limpia, para que cuando alguien llegue digan: qué bonita la casa de los hermanos. Cositas bien sencillas, pero todo en su lugar. La mujer virtuosa, así como se expresa, mantiene su hogar. Ella no deja amontonar platos ni tampoco ropa de meses pudriéndose en un lavadero. Ella es una mujer que todo lo tiene en su lugar, porque ella es una ama de casa. Y cuando alguien le altera su ley, hay problema en casa. ¿Quién dejó tirado este pantalón aquí? ¿Quién dejó este plato acá? Y ay, mi mamá tan enojada, porque esa es su virtud. A ella le gustan las cosas limpias. ¿Y sabe qué es lo más bonito de la mujer virtuosa? Verso 30. Es temerosa de Dios. La mujer virtuosa casi siempre está pegada a la voluntad de Dios. Ella no es una mujer que se atormenta, es una mujer que aprende a ir a los pies del maestro y le dice: Señor, estamos en gran problema, pero tú eres el todo para nosotros. Ella es temerosa de Dios, jamás haría algo que lastimaría a sus hijos y jamás haría algo que lastimaría a su esposo. La mujer virtuosa, alcanzarla pareciera muy imposible. Hermanas amadas, dije que virtuosidad es echar a andar los recursos que te fueron dados. Dios no te está pidiendo nada que tú no tengas. Todo lo que Dios te demanda en la palabra, ya te lo dio. Quererlo echar a andar está en tus manos. Esta mañana yo quiero orar por las mujeres, únicamente por las mujeres. No sé por qué, pero a mí Dios me puso que oráramos hoy por las mujeres. Salgan todas las mujeres, vénganse para acá adelante, hermanas. Todas las mujeres, vénganse. Señoritas, niñas, mujeres, vénganse aquí al altar. Vénganse todas, todas, quédense de pie un rato, por favor. Todas las mujeres. Hay mujeres aquí que me las han desvalorizado, hermano. Hay mujeres aquí que les voy a decir algo ahorita. Vénganse, acérquense lo más que puedan, por favor. Ok, vénganse, mujeres. Ya nos vamos a casa. Ya nos vamos. No sé qué, hermanos, se quedó vacía la iglesia. Puras mujeres, así que tratémoslas bien, si no se nos van. Ok, hermanas, véanme aquí. Quiero que todas las mujeres me atiendan. Atiéndanme aquí, hermanas. Vénganse, hermanas. Vénganse, mamita, véngase, véngase, sierva. No se me quede ninguna mujer allá. Ninguna mujer. Ok, hermanas, les quiero hacer una pregunta y ustedes me contestan. Una pregunta: ¿de cuánto es este billete? ¿Perdón? ¿Seguras que de 10? ¿Eso vale este billete? Aquí, donde sea, ¿verdad que sí? Solo que como es una moneda, si me la llevo a Estados Unidos, pues allá no vale nada. Pero esta tiene un valor en nuestro país. ¿De cuánto? De 10, ok. ¿Cuánto vale este billete? No, momento. Su precio ya no es el mismo, pero su valor es el mismo. Mientras este billete no pierda un pedazo, él sigue valiendo lo mismo, solo que en una condición deteriorada. ¿Cierto o no? Ok. ¿Cuánto vale este billete? Hermanas, ¿cuánto vale? Hermanas, ¿cuánto vale? Es que usted dice: no, hermano, ya no vale lo mismo. Ahí está. No, está. Si el que inventa los billetes y los hace no pierde ninguna pieza de ellos, para él sigue valiendo 10. Solo que está en una situación difícil, ¿verdad? Deteriorada. ¿Cuánto vale este billete? Hermanas, ¿cuánto vale este billete? ¿Cuánto vale este billete? 10, ok, míreme acá. Aquí mismo hay mujeres que la vida me las ha despedazado. Aquí mismo hay mujeres que el padre que nunca te tuvo que abandonar lo hizo. Y tú dices: yo no valgo. Tú vales. solo que estás en una condición así. ¿Sabe usted que aquí hay mujeres que se sienten, hermana, así como este billete? Pero lo que a ti se te olvida es que tú estás aquí frente al alfarero, el que tiene poder de hacer las cosas nuevas. Entonces tú tienes un valor. Que alguien en la vida te tomó en las manos y te hizo pedazos, que alguien no te ha valorado como la mujer que eres, la esposa que eres, y no te trata como te debería tratar, eso no significa que tú perdiste tu valor. Tú vales, tú sirves. ¿Qué vamos a hacer esta mañana? Mujeres amadas, las amamos. Ustedes son una bendición para nuestra congregación. Son una bendición para nuestros matrimonios. Son una bendición para nuestros hijos. Son una bendición para nuestra sociedad. Cada una de ustedes tiene virtudes incomparables. ¿Qué vamos a hacer? Pedirle a Dios. Señor, si ese modelo del Proverbios 31 es el modelo que tú quieres que yo siga, lo quiero ser. Son 22, estudie las otras 10 usted. Hoy le hablé de 10, estudie las otras 12. Y se va a dar cuenta qué preciosidad cuando usted se levanta y dice: no, yo tengo que tener esta característica porque está en usted. Esta mañana yo quiero bendecirlas. Quiero pedirle a Dios por ustedes, para que las que tienen sobrevalor les enseñe que ustedes no tienen un valor más alto del que valen. Las que creen que valen poco, que sepan lo que valen. Porque el secreto no es sentir que valgo mucho, porque ese es un peligro. Te vas a sentir sobre los demás. Tú tienes un valor singular, que es idóneo a todos los que estamos acá, igualito la sangre de Cristo. Levanta tus manos al cielo lo más alto que puedas. Hermanos amados, extiendan sus manos para acá. Vamos a orar por estas mujeres. Bendigámoslas. Cierren sus ojos. Padre, en el nombre de Jesús, yo vengo orando por cada una de estas mujeres que tú tuviste en tu corazón desde que su mamá salió embarazada, de que fueran damas, porque le traías a ese hombre una ayuda, un auxilio. Aunque ellas han oído de la boca algunas veces de los que le rodean: solo me fastidias la vida, solo me haces daño, solo me lastimas, no me ayudas. Esas palabras no tienen nada que ver con la realidad de su valor. Ustedes valen. Levanta tus manos y dile: Señor, ayúdame a imitar el perfil de esa mujer virtuosa de Proverbios 31. Díselo: sí quiero ser esa mujer virtuosa, una mujer que da amor sin condiciones, no una mujer quejumbrosa, no una mujer que anda esperando algo a cambio, no una mujer que da para recibir. Quiero ser como la virtuosa, esa mujer que cuida y es el apoyo necesario, compañera de mi pareja. Yo bendigo a mi esposo, a mis hijos, a mis padres, si tú eres soltera, a tus hermanos, porque si desde ya tienes un concepto equivocado del varón, lo vas a tener cuando te cases. Si hoy de soltera tú crees que a ningún hombre le tienes que rendir cuenta, que tú no estás para ser sumisa de nadie, tu matrimonio no va a servir. Desde ya te lo puedo decir. Pero tú dile: Señor, cambia esa enseñanza que no me sembraste tú, que no me enseñaste tú. Yo quiero que esto funcione. Levántale las manos a la mujer que está a la par tuya, por favor. Tómale la mano a la mujer que está a la par tuya y haz una oración por ella. Dile: Señor, yo bendigo a esta doncella que está a la par mía. Vamos, háblale como tal. Dice que su valor sobrepasa el de las piedras preciosas. Hermana, tú vales más que una esmeralda. Tu precio es precio de sangre. Enséñale a tus hijas que ellas valen, que ellas valen. Enséñale a tus doncellas los secretos de la vida virtuosa. Porque dice el verso 31, el último verso, que al final todos dirán: dadle el fruto de sus manos y alábenla en las puertas. Hermana, aunque hoy mires injusticia, viene el día que serás alabada, serás recompensada, te van a dar el fruto de lo que trabajaste con tus manos. No es Dios injusto, Él te sabrá pagar. Lucha por ser la esposa que tienes que ser. la hija que tienes que ser, hermano. ¿Y por qué no habló de los hombres? ¿Y cuándo va a hablar de ellos? Hoy es para ti, recíbelo con gozo. Dile, Señor, gracias, porque hoy me muestras que voy por buen camino, que me parezco a esa mujer, que tengo un parecido con ella. O le puedes decir, sí, Señor, quiero ser como ella, una mujer de oración, una mujer que descansa. Levanta tus manos lo más alto que puedas y dile, aumenta mi fe, Señor. Vamos, hermana, dile, aumenta mi fe. Ayúdame a transmitirle fe a mi esposo, a mis hijos, a mi casa. Quiero ser una mujer de fe, temerosa de tu palabra, temerosa de todo lo que tú has decretado en tu palabra. En el nombre de Jesús. Te bendecimos, hermana. Bendecimos tu vida. Y quiero que sepas que tú eres una bendición para nosotros. Que la paz de Dios te ayude a entender que te hicieron apoyo, auxilio, bastón, compañera, pero también te dieron virtudes que te corresponden echar a andar. En el nombre de Jesús. En el nombre de Jesús. Lleva a tu pueblo con paz. Hermanas adultas, búsquenme a una señorita que tengan cerca. Denle una palabra y dígale, tu generación es marcada desde esta mañana. Vamos, abra sus ojos.
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3: Noventa y cuatro.

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apasionados por Cristo, que aman su gloria, que buscan su misión, que no van a cambiar.

Bueno, gracias, gracias a usted que sigue con nosotros en esta hermosa mañana. Una de la mañana con 3 minutos. Ya en lo que es el día lunes 11 de mayo. Qué gusto poderle acompañar y desearle. Que no, quizás no tuvo un lindo día. Quizás ha sido el día más duro, más triste, el día más pésimo. Pero ya estamos en otro día. Ya estamos estrenando una nueva misericordia. Y hay motivos, razones por las cuales darle gracias a Dios. Su palabra dice que a los que aman a Dios, todas las cosas nos ayudan para bien. Eso es, dice, a los que con su propósito. Hoy, esta mañana, yo quiero invitarle a unirse, a darle gracias a Dios por todas sus bondades, por todas sus misericordias. Usted no sabe de qué lo libró el Señor este día. Usted no sabe qué batalla han tenido los ángeles del Señor, quizás peleando por su alma. Usted no sabe qué ha pasado a su alrededor, porque muchas veces desconocemos que Dios está a nuestro lado. Hay muchas historias que nos llevan a meditar y nos hacen ver cuán importante es estar agradecido con Dios. David era uno de los hombres que vivía agradecido con Dios, y donde quiera exaltaba a Dios y alababa a Dios, y aunque a veces vivía momentos difíciles, siempre seguía confiando y creyendo en su Dios. Estaba, dice la Biblia, el pueblo de Israel siendo amenazado por el pueblo filisteo, y los hermanos de David habían ido a la batalla porque eran soldados de David, de Saúl. Y dice la palabra del Señor que un día, dice, Isaí le dijo a David, quiero, le dijo, que vayas al frente de batalla y veas cómo están tus hermanos y me traes noticias. Y le dio lo que iba a llevar. Sin duda, Isaí esperaba buena noticia de sus hijos. Pero envió a David. Y como en los propósitos de Dios, muchas veces nosotros no sabemos qué es lo que Dios quiere hacer con nosotros. La palabra del Señor dice que David llegó al frente de batalla preguntando por sus hermanos. Pero de pronto dice que escuchó los gritos de un paladín, el cual insultaba al pueblo de Israel y lo menospreciaba, diciéndole, si hay alguno de ustedes que me enfrente y me derrotare, le decía, nosotros vamos a ser sus esclavos. Pero si yo, le decía, lo derroto, ustedes serán nuestros esclavos. David escuchó aquellas palabras y dice que preguntó y dijo, no hay nadie que pueda ir y pelee contra ese incircunciso. ¿Qué dará, dijo David, el rey, aquel que se enfrentare a ese paladín y lo matare? Dice que apareció uno y le dijo, el rey dará, le dice, una de sus hijas.
El rey lo vestirá, le dice, de gala, y saldrá por la ciudad siendo elogiado. David, sin duda, en su corazón entró aquello que muchas veces cuando a nosotros nos dicen, si haces esto, te voy a dar esto, y a nosotros nos interesa y nos sentimos alegres y queremos hacerlo. La palabra de Dios dice que David dijo, ¿no habéis visto?, le dice a mis hermanos, y ellos, y le dice, sí, están allá. David va y encuentra a sus hermanos y los saluda. Pero uno de sus hermanos le dijo, hemos oído, sabemos lo que estás pensando, así es que te tienes que regresar a nuestro padre, debes de irte. Y David dice que le dijo a sus mismos hermanos, no hay quien enfrente de todo este ejército a este paladín. Y le dijeron, no, porque dice que cuando el gigante aparecía, dice que temblaban sus muelas, oiga, y sus rodillas pegaban unas con otras del temor que le tenían a aquel paladín. Y dice que cuando aquel paladín aparecía y desafiaba al ejército de Saúl, todos dicen

al ganador. Pero dice la palabra del Señor que David dijo: yo voy a enfrentar a ese paladín. Y dice que le llegó la noticia al rey Saúl y le dijeron: hay uno, le dijo, que está dispuesto a enfrentar al paladín, y dice que lo va a vencer. Y dijo Saúl: tráiganmelo, quiero ver quién es. El problema fue cuando vio a aquel muchachito. Y dice que miró a aquel muchacho y le dijo: tú has peleado. Y él dijo: no. Pero sabe, rey, le dijo, que en mi casa, le dijo, yo soy el que cuido las ovejas de mi padre. Y si un león, le dijo, me tomare una, yo, le dice, lo enfrento y lo descuartizo. Si un oso, le dijo, me tocare una, yo lo mato. Y así, le dijo, haré con ese paladín. David dijo: ¿quieres enfrentarlo? Y él dijo: sí. Y dice que cuando dijo David: entonces vístanlo de guerra. Y trajeron, dice, la espada, trajeron el escudo, trajeron la, como decimos nosotros, toda su armadura. Y dice que apenas podía caminar aquel muchacho, porque pesaba tanto su armadura, su casco y todo, y la espada, que no la podía. Si usted puede ver, en lo humano, David iba a dar lástima delante de Goliat, del paladín filisteo. Pero la palabra de Dios dice que el problema del filisteo era que no sabía la clase de Dios en la cual confiaba David. Y la palabra del Señor dice que cuando el rey vio que David no podía, toda la armadura de un soldado judío, dice que David le dijo: no te preocupes, Jehová entregará, le dijo, en mi mano a este paladín, porque se ha metido, le dijo, con el ejército de los escuadrones de Jehová de los ejércitos. Y dice la palabra que David llega al frente de batalla, y dice que aquel hombre, cuando lo mira, en el aspecto que aquel muchacho presentaba, le dijo: ¿acaso soy yo un perro, le dice, para que vengas con una honda y un palo? La palabra del Señor dice que David le dijo: hoy te entregará en mi mano Jehová, y te cortaré la cabeza, le dice, y las aves del cielo comerán tus carnes. Dice que el paladín se burlaba porque era un muchacho. De eso no había sido adiestrado para pelear. Pero la palabra de Dios dice que había ido a un arroyo y había recogido 5 piedras. Hay algo bien maravilloso en esta historia, y es que Dios siempre de la nada ha levantado. Dios siempre, cuando ya nosotros nos rendimos, entonces empieza a pelear Él. A veces cuando ya pensamos que todo se ha acabado y que todo terminó, aparece Dios para levantar el ánimo y para decir: aquí estoy yo, mírame a mí. La palabra del Señor dice que David había escogido 5 piedras en el arroyo.

y la había depositado en su bolsón pastoril. Y cuando dieron la orden de ir al campo de batalla, dice que David se apresuró a tomar la piedra del bolso y la puso en la honda y dijo: en el nombre de Jehová. Oiga, qué nombre más maravilloso. En ese nombre que es sobre todo nombre. En ese nombre que es maravilloso, que es especial. Dijo: en el nombre de Jehová de los ejércitos. Y dice que lanzó aquella piedra. Y la piedra se incrustó en el único orificio que aquel gigante tenía en su armadura. Y dice que cayó aquel hombre. Y David corrió, dice, y tomó la espada y con la misma espada le cortó la cabeza. Ese día fue un día maravilloso para el pueblo de Israel. Pero también fue maravilloso para aquel hombre que confió en Dios y le creía a Dios por sus promesas. Muchas veces Dios quiere obrar en nuestra vida, pero a veces no creemos en Dios. Muchas veces Dios quiere hacer cosas maravillosas en nuestra vida. Pero a veces nosotros no confiamos en la palabra de Dios. A veces pensamos que Dios es superficial, pero Dios no es superficial. Dios es real y Dios espera que nosotros le adoremos, le exaltemos, le agradezcamos. Palabra de Dios dice que cayó el gigante. David corrió y le cortó la cabeza y la llevó como un trofeo a presentársela a Saúl. Y David tomó a la hija de Saúl como esposa. En medio de esa historia hay cosas que nosotros podemos entender. Y es que el poder de Dios se perfecciona en la debilidad de nosotros. Es que el poder de Dios se mueve en aquello que nosotros ya no podemos hacer. La gracia de Dios, está ahí. Cuando pensamos que Dios ya nos ha abandonado y que ya no está con nosotros. Te tomaré, le dijo a aquel pueblo, y te cubriré y te abrazaré como el padre a su hijo. Una de las cosas que podemos entender es que Dios, en su sola potestad y sus propósitos, siempre obrará en favor nuestro. Y cada día su mano poderosa estará ahí para pelear por nosotros. Por eso aquel hombre decía: porque él va delante de mí como poderoso gigante. Hoy en la mañana de este día, lunes 11, no sé qué traerá este día para cada uno de nosotros. Todos nos acostamos, todos vamos a la cama o al lugar de nuestro reposo pensando en lo que vamos a hacer el día de mañana. Pero no sabemos a veces la sorpresa que está preparada para nosotros. Es por eso que es necesario pedir la protección de Dios, el amparo divino que se mueva en nuestra vida.
Si Dios no hubiera estado con David, David hubiera hecho el ridículo delante de ese gigante. Pero es que Dios es maravilloso. Dios se mueve en aquello que nosotros muchas veces vemos difícil. Hoy, esta mañana, yo quiero invitarle a usted a que nos unamos. Y clamemos a nuestro Dios. Yo no sé cuál es la necesidad que usted vive. Yo desconozco cuál es su problema. Y hoy, esta noche, o esta mañana, yo quiero invitarle a que usted pueda adorar y exaltar a Dios. A que esta mañana usted pueda declarar que Dios es poderoso, que Dios es grande y es maravilloso, que su gloria es real y su presencia es maravillosa. Hoy, en esta hermosa mañana, podemos derribar al gigante de duda, a esa enfermedad que vemos difícil, si creemos y confiamos en Dios. Hoy, esta mañana, pues, Dios amado, nos acercamos a ti, pidiendo, Dios mío, que nos perdones, Señor, por aquello que quizás hayamos hecho desagradable delante de ti. Como David te decía, perdona los pecados que son ocultos. Hoy te decimos, perdona, Señor, toda falta en nuestra vida. Ayúdanos, Dios amado, a ser agradables delante de ti y acercarnos delante de tu presencia, creyendo, Dios mío, que tú tienes el poder y la autoridad para obrar en nuestras vidas. Hoy, esta mañana, Señor, yo te pido por la vida de cada hombre, de cada mujer que está ahí, Dios eterno. Tu mano gloriosa, Dios mío, se mueva con poder. Oh, Dios amado, esta mañana. Te pido, Dios eterno, que obres. Que tu mano gloriosa, Dios mío, se mueva con poder, Dios eterno, en cada vida. Te adoramos, Padre, esta mañana y declaramos que hay poder en su nombre. Hoy, esta mañana, Dios mío. Hoy, esta mañana, Señor, obra en la vida, Dios mío, de aquellos que están esperando un milagro. De aquellos, Dios mío lindo, que esperan, Padre Santo, tu mano poderosa se mueva, Dios eterno, obrando, siendo una obra preciosa, Padre Santo, en sus vidas. Padre bueno, mira esas almas que están ahí, Dios amado, y vagan sin ninguna esperanza, mi Dios eterno. Obra poderosamente, Dios mío. Obra, Dios amado, ahí donde hay tristeza, ahí donde hay dolor, mi Dios eterno, esta mañana. Lleva consuelo, Dios mío. Lleva fortaleza, Padre bueno. Tu mano gloriosa obre, Dios mío, con poderes.
Reprendemos toda obra de las tinieblas en el nombre de Jesús. Y declaramos, Padre, que hay poder en su nombre obrando esta mañana. La vida de mi hermano emérito, Rosa, Dios mío. Mira, Señor amado, ese hombre está clamando, Dios mío. Él espera un milagro, Señor, para volver a caminar. Que tu mano gloriosa, Padre, se mueva en favor de este hombre. Padre, presento la vida de mi hermano Wilson Ortiz. Mi hermano Salvador González, Dios mío. Tu mano gloriosa, Padre, se mueva con poder y obre en la vida de cada uno de ellos, Señor. Hoy, esta mañana, Señor, declaramos que tu mano gloriosa se mueve en la vida de mi hermano Salvador y mi hermano Wilson. La vida de mi hermano Armando Reyes, Señor. Hoy en esta hermosa mañana, Dios mío, administra la vida de tus hijos, de tus hijas, Señor. Llega ahí donde hay necesidad esta mañana. Llega, Padre Santo, ahí donde hay dolor, donde hay angustia, donde esté esa vida esperando un milagro, Señor. Por la vida, Dios amado, Padre bueno, mira, Señor, la vida, Padre Santo, de mi hermana, Señor amado, Ana María Sánchez. Pone tu mano poderosa, Padre, en su vida, Dios mío. Llega con poder, Dios eterno, y obra ese milagro, Señor amado, en su vida, Dios. Tu mano gloriosa, Padre Santo, se manifieste con poder y obra en la vida de mi hermana, Señor. Por la vida de su esposo, Mario Castro. Obra en su vida, Dios amado, glorifícate en él, en la vida de su familia, Señor. Tu mano poderosa, Padre Santo, obra, Dios mío lindo. La vida de José Magdaleno Vázquez, por esa liberación de cárcel, Dios mío. Tu mano poderosa, Padre Santo, obre, Señor. Y se glorifique, Padre amado, con poder en su vida, Dios. Pueda ser libre de ese lugar. Pueda ver su mano suya, mi Dios, obrando en su favor. Señor amado, la vida de Michelle Di Santos y Nehemías Hernández, Señor. Padre, por restauración de su matrimonio y por bendición en su hogar, Dios eterno. Oh, Dios mío lindo, toma control de sus vidas. Dios amado, que tu mano gloriosa se mueva y restaure, Dios mío lindo, sus vidas. Llena de amor, Padre Santo, sus corazones, de paciencia, Dios mío, de confianza, y que puedan, Dios mío, restaurar ese matrimonio, Señor. Sé, Dios amado, que puedo sobrar, Dios mío. Puede restaurar, Padre Santo, aquello que se ha deteriorado. Hoy, esta mañana, Señor, yo los pongo en tus manos. Y declaro, mi Dios, que tu mano gloriosa, Padre Santo, obrará en su favor.
por la vida, Dios amado, del hermano Horacio, Señor. Mire ese fogaz en su cuerpo, ese dolor de cabeza, Padre mío, esa operación que le hicieron. Obra, Padre Santo, en su vida, Señor, restaura esa visión, Padre Santo, en la vida de este hombre. Por la vida de mi hermano Rutilio Corea, Señor, que tu mano poderosa, Dios mío, obre en su rodilla, Señor. Yo sé, mi Dios amado, que no hay nada imposible para usted. Y yo declaro, Dios mío, ese milagro, Padre, en su vida. La vida de Catherine Vanessa por liberación de cárcel. Tú puedes obrar esa liberación en la vida de ella. Tú puedes sacarla de ahí, de ese lugar donde se encuentra. Tu mano gloriosa, Padre, obra en su favor, Dios amado. Por la vida de Maribel, Dios mío, mira, Padre, esa inflamación en sus brazos, en su cuello, Dios mío. Hasta Estados Unidos enviamos una palabra de sanidad. Declaramos, Dios mío, que hay poder en su nombre. En su mano poderosa, Señor, se glorifica de una manera linda, Padre, en su vida. La vida de Reinelda, por ese fuerte dolor en su cuerpo, libértala, Dios mío, pon tu mano poderosa esta mañana, que pueda ver tu mano obrando en su favor, Dios amado. Yo sé, Señor amado, que tú conoces la necesidad de cada uno de sus hijos y de sus hijas. Y hoy presento la vida, Señor, de aquellos, Dios amado, que han puesto su confianza en usted. De aquellos, Dios mío, que se sienten débiles, que no tienen fuerza, mi Dios, para seguir. Hoy, esta mañana, Dios, te pido que lleve fortaleza a sus vidas. Mire esos hombres y mujeres que han perdido un familiar estos días. Y Dios amado, están destrozados sus pensamientos, su corazón está dolido. Padre, lleva gozo, lleva alegría, lleva resignación y fortalécelos, mi Dios amado, en el nombre de Jesús. Restaura la vida, Señor, de aquellos que se han apartado de ti, Dios amado. Hoy, esta mañana, Señor, los ponemos en sus manos y declaramos que tu mano gloriosa obrará, Señor, en sus vidas. Administra la vida, Señor, de cada hombre, cada mujer, Dios mío lindo, que se presta, Señor, para que tú la uses, Dios mío. Mira la vida de hermana Abigail, Señor. Fortalécela, Padre Santo, en estos momentos difíciles, Padre, que ha vivido, Señor. Glorifícate en su familia, Dios mío. Así también, Padre, en la familia de nuestro hermano, Señor Mercedes Mejía. Lleva fortaleza, Padre, a toda esa familia, Mejía, Argueta. Padre Santo, que tu mano gloriosa obre y se mueva con poder en cada vida. Hoy, esta mañana, Señor, te doy gracias. Y te pido, mi Dios, por la vida de aquellos que están debilitados, Señor. Que ya no quieren seguir, Dios eterno. Que
que la fe, Dios mío, se ha apartado de sus vidas. Hoy, esta mañana, Señor, gracias te doy, mi Rey. Bendice a tu pueblo, Señor. Obra, Dios mío, aparta todo aquello que el enemigo tenga planeado para sus vidas. Muévete, Dios mío, con poder y liberta, Dios amado, a tu pueblo. Gracias te doy, mi Dios, esta mañana. Gracias, Padre Santo. Sigue obrando, Dios mío, en sus vidas. Sigue manifestándote, Señor, en sus vidas. Sigue obrando, Padre Santo.

En mi corazón ha existido una pregunta. ¿Por qué Jesús, siendo inocente, no defendió su causa y solamente guardó silencio? Y a pesar de todo el dolor que sufrió, ni una queja de él se oyó. Pero ahora puedo comprender el motivo de su silencio y que todo fue por amor a mí.

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3: Amigos, sean bienvenidos a El Amor que Vale. El cristianismo no es una relación legalista, es una relación de amor. Y las personas que son legalistas nunca tienen victoria. Recuerde que los sacerdotes legalistas fueron enemigos de Jesús.
4: Si usted se disciplina a obedecer y a escudriñar la palabra de Dios, alimentando su alma diariamente, lo cambiará por la eternidad. Usted no puede amar a alguien que usted no conoce, y no puede conocer a alguien con quien usted no pasa tiempo. Conocer a Jesús es amarlo. Amarlo es confiar en Él. Confiar en Él es obedecerle, y obedecerle es ser bendecido. Conocerle es amarle. Usted no puede conocer a Jesús sin amarlo, y amarlo es confiar en Él. Usted no puede confiar en alguien que usted no ama, y confiar en Él es obedecerle. La razón por la que no obedecemos es porque no confiamos. Y obedecerle es ser bendecido. Obedecer y confiar en Jesús es la regla marcada para andar en la luz. Y empieza con su devocional, con una comunicación diaria con el Señor.
3: 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Mi nombre es Irving Ravelo. 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
4: Le invito a tomar la palabra de Dios y buscar el Salmo 119, empezando en el versículo 97. Salmo 119. Y a propósito, en cualquier parte del Salmo 119, usted puede leer una porción del mensaje de este día que trata de cómo tener un devocional provechoso. Oh, cuánto amo yo tu ley. Todo el día es ella mi meditación. Me has hecho más sabio que mis enemigos con tus mandamientos, porque siempre están conmigo. Más que todos mis enseñadores he entendido, porque tus testimonios son mi meditación. Más que los viejos he entendido, porque he guardado tus mandamientos. De todo mal camino contuve mis pies para guardar tu palabra. No me aparté de tus juicios, porque tú me enseñaste. Cuán dulces son a mi paladar tus palabras, más que la miel a mi boca. De tus mandamientos he adquirido inteligencia, por tanto, he aborrecido todo camino de mentira. El cristianismo no es una relación legalista, es una relación de amor. Y las personas que son legalistas nunca tienen victoria. 10,000, no hagas eso, nunca lo harán una pizca más, como el Señor Jesucristo. Hay algunos, no hagas eso en la vida cristiana, y hay algunos, hazlos. Pero amigo, es Jesús mismo quien lo hace como Él. Usted necesita pasar tiempo con Jesucristo. porque el cristianismo es una relación de amor. Usted no puede amar a alguien a quien usted no conoce, y no puede conocer a alguien con quien usted no pasa tiempo. Conocerlo es amarlo, amarlo es confiar en él es obedecerlo, y obedecerle es ser bendecido. Conocerlo es amarlo. Usted no puede conocer a Jesús sin amarlo, y amarlo es confiar en él. Usted no puede confiar en alguien que usted no ama, y confiar en él es obedecerle. La razón por la que no obedecemos es porque no confiamos, y obedecer es ser bendecido. Obedecer y confiar en Jesús es la regla marcada para andar en la luz. Y empieza con su devocional, con una comunicación diaria con el Señor. Mi amigo, no estoy tratando de ponerle un sentimiento de culpa. Lo podría hacer muy fácilmente, pero usted también podría ponerme bajo uno. Porque no me estoy describiendo aquí como el parangón de excelencia en nada, y especialmente en necesitar, querer y desear un mejor devocional con el Señor que el que ya tengo. Pero he aprendido algunas cosas, y voy a compartir con usted lo que otros me han enseñado, y también algunas cosas que yo he aprendido en mi propia peregrinación acerca de cómo tener un devocional provechoso. Quiero darle 5 factores que influyen en cómo tener un devocional provechoso. El primero, usted debe tener un tiempo apropiado. ¿Cuándo debe tener su devocional? Aquí tiene 2 claves. Primero, debe ser la mejor hora posible. Y segundo, debe ser temprano en el día. No le dé al Señor las obras. Dele el mejor tiempo de su día y este debe ser por la mañana. Pienso que por lo menos toma una media hora para tener un devocional beneficioso. Y media hora es mejor que nada. Así que empiece con algo de tiempo. Y a propósito, no encontrará el tiempo para hacerlo porque el diablo se encargará de eso. Usted tendrá que hacerse el tiempo. Si usted estudia la vida del Señor Jesús, se dará cuenta que Él encontraba el tiempo para estar a solas con el Padre. Él, en medio de su ministerio tan ocupado, se retiraba por momentos para estar a solas. Este tiempo de devocional deberá ser por la mañana. Salmo capítulo 5, versículo 3 dice, «Oh Jehová, de mañana oirás mi voz. De mañana me presentaré delante de ti y esperaré». ¿Por qué en la mañana? Obviamente porque es cuando usted se alista para vivir el día. Usted no va de viaje y después que ha llegado a su destino, lee el mapa. ¡Oh, sí! Lo que quiero decir es que usted debe tomar el tiempo en la mañana. Usted no prepara mecánicamente su carro hasta después de haber hecho el viaje. Usted no ora por su pan diario, hasta cuando el día se haya terminado. Es obvio que esta es la oración que abre la llave de la mañana. Es un tiempo para empezarlo con Dios. Todo atleta conoce que es el comienzo el que asegura un buen final. Me atrevo a decir que muchos de nosotros no tenemos ese tiempo en la mañana, mas tendremos el tiempo si hacemos ese tiempo. Es asunto de proponérselo. Ahora, tal vez le parecerá a algunos de ustedes que son expertos en eficiencia que el tener un devocional es una pérdida de tiempo. Pero si usted estuviera cortando leña, ¿sería una pérdida de tiempo que usted afilara el hacha? Si usted fuera a ir en un viaje y no sabe muy bien dónde ir, ¿estaría desperdiciando el tiempo si revisa el mapa? Si está tratando de leer un libro,

levantarme y empezar. Mas nunca quiero levantarme. Cada mañana es como una resurrección para mí. Es muy difícil despegar mi espalda de la cama. Lo confieso, no sé si será malo o no, pero así soy yo. Mientras más tiempo pase, más fuerte me pongo. Si quiero estar alerta, tengo que levantarme y empezar, porque, como ya lo dije antes, mi esposa Joyce es una alondra y yo soy un búho. Ella es como un resorte para salir de la cama. Y yo soy un perezoso. Y cuando me levanto por la mañana, me golpeo contra el baño, pongo mi rodilla en la pasta de dientes para apretarla. Tan solo trato de empezar el día. Así que para mí, el tener un devocional en cuanto me levanto sería como una buena cura para el insomnio. Si inclinara mi cabeza y cerrara mis ojos, me duermo otra vez. Así que lo que tengo que hacer es levantarme y alistarme. Lo que trato de hacer es bañarme, rasurarme, desayunar. Y Joyce y yo tenemos un tiempo de oración a la hora del desayuno. Oramos por nuestra familia, por el resto del mundo. Y luego me retiro a mi estudio. Como esa hora es mi mejor tiempo para tener mi devocional. Lo que estoy tratando de decir es, mi mejor tiempo para tener mi devocional es por la mañana, temprano. Pero necesita ser el mejor tiempo. Es en el tiempo en el que puede tener toda la agudeza mental posible. Así que debe ser el tiempo apropiado. Pregúntele a Dios cuándo es ese tiempo y no trate de encontrarlo. Saque el tiempo y hágalo una prioridad. Segundo, la preparación apropiada. Hay tres cosas que lo prepararán para un devocional. Primero, usted debe estar físicamente alerta. Físicamente alerta. Encuentre un tiempo cuando su mente no esté llena de telarañas, cuando usted pueda pensar claramente, cuando sus jugos estén fluyendo por su cuerpo, cuando esté físicamente alerta. Número dos, y esto es muy importante, usted debe estar moralmente puro y debe estar limpio para tener un devocional. ¿Sabe lo que es un devocional? Un devocional es tener compañerismo con un Dios santo. La razón por la que algunos no tienen su devocional es porque se sienten incómodos. Y la razón por la que se sienten incómodos es que no quieren mirar a Dios en la cara. Y la razón por la que no quieren mirar a Dios en la cara es porque hay pecado en sus vidas. ¿Qué es lo que Adán hizo después que pecó y Dios vino a él caminando por el jardín del Edén? Adán y Dios caminaban juntos por el jardín. Ellos tenían comunión. Ese era el devocional de Adán, caminando en el jardín en lo fresco del día. Mas luego, cuando hubo pecado en la vida de Adán, no quiso ver más el rostro de Dios. Si usted siente algún tipo de rechazo o de repugnancia por esto que estoy diciendo, es porque tal vez haya pecado en su vida. Usted debe tener un corazón limpio y puro antes de tener un tiempo a solas con Dios. Ahora, tal vez que parte de su devocional sea para limpiar y purificar su corazón. Pero usted tiene que tomar valor y hacerlo a través de la confesión de su pecado. Si no, será un necio al creer que puede orar con un corazón impuro. Porque el Salmo 66, versículo 18 nos dice, si en mi corazón hubiese yo mirado a la iniquidad, el Señor no me habría escuchado. Esa es una oración con promesa. Si tengo iniquidad en mi corazón, el Señor no me oirá. Y otra vez el Señor Jesús lo dijo en el Sermón del Monte en Mateo, capítulo 5, versículos 23 y 24. Por tanto, si traes tu ofrenda al altar, y allí te acuerdas que tu hermano tiene algo contra ti, deja allí tu ofrenda delante del altar y anda, reconcíliate primero con tu hermano, y entonces ven y presenta tu ofrenda. Ahora, obviamente, aquí está hablando de la adoración en el templo. Pero el principio es, usted no puede adorar a Dios si hay una relación mala en su corazón, que necesita ser arreglada. Así que usted viene alerta físicamente, viene puro moralmente. Bien, ¿cómo se purifica moralmente? ¿Significa que por eso no puede tener un devocional? No, simplemente significa que usted examina su corazón antes de empezar su devocional

0: y dice, oh Dios, examina mi corazón y pruébame, y ve si hay camino de maldad en mí. Y si Dios, el Espíritu Santo, le señala algo, Primera de Juan 1:9 dice que si confesamos nuestros pecados, Él es fiel y justo para perdonar nuestros pecados y limpiarnos de toda maldad. No hay razón por la cual ninguno de nosotros no pueda ser tan limpio y puro como la blanca nieve. Primera de Juan 1:7 nos dice que la sangre de Jesús, el Hijo de Dios, ¿nos limpia de qué? De todo pecado, no de algunos pecados solamente, sino de todos. No permita que Satanás le intimide al hacerle recordar los errores del pasado, porque usted ya ha sido limpio a través de la preciosa sangre de Jesús y de la gracia de Dios. Así que, ¿cuál es la preparación apropiada? Primero, usted está físicamente alerta. Segundo, usted está moralmente puro. Y tercero, usted está mentalmente atento. Esto es muy importante. La Biblia nos dice que debemos ceñir los lomos de nuestro entendimiento. ¿Qué significa esto? Verá, en los tiempos de la Biblia, los hombres usaban unas túnicas largas. Cuando un varón iba a trabajar, a arar o a pelear, él tomaba los bordes de la túnica y los ceñía con una cuerda. A esto se le llamaba ceñirse los lomos. El tomar esas partes flojas de la túnica y amarrarlas fuertemente para no tropezar con ellas. Su mente es algo así. Usted tiene ciertas partes sueltas, y para poder tener un buen devocional, necesita estar firme mentalmente. Eso es bastante difícil para mí, porque tengo un tipo de mente peculiar, y por eso tengo que ceñir los lomos de mi mente y afirmarlos. Cuando usted vaya a tener su devocional, sea serio, vaya con ánimo, con deseos, con ansias de recibir algo. Usted debe estar firmemente dispuesto y decir, Señor, aquí vengo. Y las emociones realmente nada tienen que ver con esto. Es bueno sentirse emocionado cuando ora, pero no es necesario estarlo. Escucha personas decir que sus oraciones no pasan del techo de la casa. Tal vez este sea su problema, porque a lo mejor usted tiene a Dios debajo del techo también. Lo que quiero decir es que Dios está aquí, Él está presente, mas no son sus emociones las que le acercan a Él. Él está cerca de nosotros a través de la sangre de Jesucristo, y usted necesita estar alerta físicamente, puro moralmente y atento mentalmente. Tercero, debe tener un lugar apropiado. ¿Pero cuál es el lugar apropiado? En el Evangelio de Mateo, capítulo 6, verso 6, Jesús dijo, cuando ores, entra en tu aposento, cerrada la puerta, ora a tu Padre que está en secreto, y tu Padre que ve en lo secreto, te recompensará en público. ¿Qué es lo que el Señor quiso decir cuando dijo, entra en tu aposento y ora? La palabra aposento significa un lugar de aislamiento, un lugar donde usted puede cerrarle las puertas al mundo y abrir las ventanas a los cielos. Al estudiar la vida de Jesús, se dará cuenta que Jesús trataba de estar solo, y no solamente estaba en un aposento literal. A veces se iba a un monte, otras veces al desierto, otras a un huerto. Verá, el lugar secreto es el lugar sagrado. En ese lugar secreto, que es también un lugar sagrado, cuando digo secreto no estoy hablando de un lugar que nadie conoce, sino un lugar donde simplemente puede estar a solas con Dios. Sugiero que sea un lugar bien iluminado y ventilado. ¿Por qué el Señor nos pide entrar al aposento y orar? Bien, primero, porque lo que usted es cuando está solo es lo que usted verdaderamente es. La evidencia de su vida de oración no es realmente que también ore usted en público, sino en privado. Y tu Padre que ve en lo secreto, te recompensará en público. ¿Qué promesa tan extraordinaria es esa? Y tu Padre que ve en lo secreto, te recompensará en público. Amigo, tiene usted una vida de oración, una vida devocional. Si usted es un hijo o hija de Dios, este mensaje y las preguntas que acabo de hacer tendrán sentido espiritual para usted. Pero si no tiene una relación personal con el Señor Jesucristo, nada de esto tendrá sentido. ¿Que no sabe cómo orar o qué decir? Si ese es su genuino deseo, le invito a que ore conmigo la siguiente oración. Querido Dios, confieso que hasta ahora mi vida de oración me tenía sin cuidado. Pero te agradezco por este mensaje. Sé que puedo acercarme a ti para pedir limpieza y pureza en mi vida. Señor Jesús, perdona mis pecados. Me arrepiento de ellos y te pido que vengas ahora mismo a morar en mi corazón y a tomar el control de mi vida. Quiero que seas mi Salvador y mi Señor desde ahora y para siempre. Lo pido en tu santo nombre. Si usted, hombre, mujer, joven, adulto o anciano, hizo esa decisión por Cristo y con sinceridad de fe le ha recibido en su corazón y en su vida, un inexplicable gozo y paz inundarán su alma. Nosotros anhelamos ser parte de ese su gozo espiritual y por eso le invito a que nos escriba al respecto. Su correspondencia no solo nos alentará en nuestro ministerio radial, sino que nos ayudará a conocerle un poco más personalmente y a tener el privilegio de orar por usted y su nueva vida en el Señor Jesucristo. Que Dios le colme de bendiciones.
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2: Nos cruzamos con Frank, de Medellín, Colombia. 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
1: Aleluya. Bendito sea el Señor. Bueno, esta es una semana de la familia, dedicada a temas de la familia. Yo espero que usted haya venido con el corazón en el pecho, no en la mano, porque si lo trajo en la mano se le va a caer con este mensaje. Que usted tenga la disposición de ánimo, de espíritu, de mente, de oír la palabra del Señor y ser bendecido por ella. La familia reciba pues un abrazo en el nombre del Señor en este día. No vaya a salir al final del culto como el que escapa la corriente del río. Porque aquí vamos a tener, hoy va a ser un día inolvidable. Se los garantizo. Para muchos de ustedes, si no para todos, hoy va a ser un día que usted nunca va a olvidar por la palabra que el Señor le va a dar en este día. Gracias, Pastor Almonte. Que usted no hace honor a su apellido porque están en la ciudad de concreto, no en el monte, pero bueno. Pastor Frank Almonte, mi amigo, pues que me pidió que viniera, con mucho gusto aquí estoy. Génesis capítulo 50. Aleluya. Libro de Génesis. Aleluya. Capítulo 50. Bendito sea el Señor. ¿Lo ubicamos? Ok, vamos a leer el último versículo del 49, es decir, el versículo 33 del capítulo 39, y luego pasamos al versículo, los versículos 1 y 2 del capítulo 50. La escritura dice así. Escucho que hay páginas todavía que se están moviendo. Capítulo 49, dije 50 porque están ahí en la misma página. Y siempre es más fácil conseguir 50 que 49. Capítulo 49, versículo 33, que es el último, previo al capítulo 50. Dice así la escritura. Y cuando acabó Jacob de dar mandamientos a sus hijos, encogió sus pies en la cama y expiró y fue reunido con sus padres. Entonces se echó José sobre el rostro de su padre y lloró sobre él y lo besó. ¿Quieren pasar conmigo al libro de los Hechos? Capítulo 20. Si son tan gentiles, por favor. Versículo 25. Dice la palabra del Señor allí. Hechos 20, 25. Aleluya. Háblanos, Señor, en este día. Y ahora, he aquí, yo sé que ninguno de vosotros, entre quienes he pasado predicando el reino de Dios, verá más mi rostro. Y el 36, versículo 36 del pasaje dice, cuando hubo dicho estas cosas, se puso sobre sus rodillas y oró con ellos. Entonces hubo gran llanto de todos, echándose al cuello, le besaban, doliéndose en gran manera por la palabra que dijo de que ninguno vería más su rostro. Y le acompañaron al barco. El tema que quiero compartirles en este día. El último beso. El último beso. En la Biblia encontramos varias clases de besos. No voy a referirme a la canción española El beso en España lo lleva la gente muy dentro del alma, Arza. No voy a referirme a eso. Sin embargo, ese beso está incluido allí en la Biblia. Por lo menos tres clases de besos voy a mencionar que están en la Biblia. Está el beso de la familia, el beso que le da el padre al hijo, el beso que le da el hijo al padre. Ese es un beso particular, es un beso distinto a cualquier otro tipo de beso. Está el beso que se le da al amigo. Los orientales acostumbraban y todavía a besar a todo el que encontraban por la calle que era amigo, conocido. Era beso en la mejilla derecha, beso en la mejilla izquierda, otro beso en la mejilla, otro beso en la mejilla, y pasaban como 10 minutos repartiendo besos. Después seguían el camino. Usted dirá, bueno, ¿y por qué menciona eso? Allí fue que yo pude entender por qué el Señor, cuando mandó a los discípulos, les dijo: no saludéis a nadie en el camino, cuando los mandó a predicar, porque esa besadera en el camino no va a llegar nunca a ninguna parte. No saluden a nadie en el camino, váyanse derechos a cumplir la misión que yo les he dado. Pero hay otra clase de beso en la Biblia, que es el beso de la pasión, el beso del amor. El beso de la pareja. Si usted tiene su esposa, su esposo, y no le ha dado un beso que le quite el oxígeno, que le quite el aire, lo asfixie, no sabe lo que es bueno. Ese beso está en la Biblia. El beso que hace que a uno se le vayan los tiempos, se le vaya la respiración. El beso que hace que el corazón se acelere. Hay gente que dice: ay, Jesús, hablando de eso en la casa de Dios. Bueno, yo no me avergüenzo de hacer lo que Dios hizo, lo cargamos encima. Es el beso del amor en la pareja. Y quien no sabe besar a su cónyuge se está perdiendo de algo muy interesante, por cierto. Claro, el beso entre los cónyuges no es igual el último beso que el primer beso. Porque el primer beso, cuando uno por primera vez besa, tiene todo el ánimo y todas las fuerzas del mundo, oye, toda la pasión. Pero ya cuando uno va cruzando los 70 y el cónyuge lo besa, le dice: ay, mija, la presión se me sube, el corazón, con cuidado, con cuidado. No es igual el último beso que el primer beso en ese sentido. Si usted no lo sabe, ya lo sabrá. Prepárame el té primero, mi amor, antes de darme el beso, porque se le sube la presión y el corazón se le puede reventar, porque ya pasó el tiempo del primer beso. Hay otro beso en la Biblia, que sería el cuarto, el beso de la traición. No es de ese el que quiero hablar, pero el beso más famoso en la Biblia es el beso de Judas. El beso que más recuerdan los evangélicos es el beso de Judas. Si alguien los va a saludar y le va a dar un beso, dicen: me estarás besando como Judas, en vez de decir: bésame como besa Juan, bésame como besa Dios. Siempre tenemos el instinto de la sospecha, a creer que los demás nos quieren hacer daño, pero casi nunca tenemos la inclinación a creer en la buena intención de las demás personas que se nos acercan para darnos el beso. Por eso la gente habla mucho del beso de Judas, pero qué poco se habla del beso en la familia. Qué poco se habla del beso que José le dio a su padre. La historia más bella del Antiguo Testamento, en mi opinión, no la opinión de Dios, en mi opinión, es la historia de José, la familia, la historia de Jacob, porque allí está el origen de la familia, el principio de la familia, de la cual Dios levantó una nación, y de esa nación vino el Mesías, y del Mesías venimos nosotros, todos los que hemos creído en el Señor, alrededor del mundo entero. Pero hagamos un poquito de historia en esta familia del Génesis, la vida de Jacob, de Raquel, de Lea, de sus hijos. ¿Qué pasó con ellos? Porque esta es la semana de la familia. José fue separado de su padre cuando tenía 17 años. ¿Recuerda usted esa historia? Se lo robaron, lo vendieron como esclavo. Al pasar 20 años,
2: Porque si usted toma un avión y se viene de la casa de sus padres, usted se vino porque quiso, pero una cosa es que lo amarren, lo metan en una maleta y lo zumben en un avión y se lo lleven contra su voluntad y lo separen de su padre amado, habiendo sido José el niño mimado de Jacob, habiendo sido José el niño preferido de Jacob. Y no se lo pierda, que esta noche viene un mensaje sobre eso, porque estamos en la familia. Habiendo sido José el niño predilecto, se lo quitan un día, lo arrancan teniendo 17 años, se lo llevan a un país de una lengua extraña, a un país de una cultura extraña. Todos los años, esos 20 años que vivió José lejos de su padre, se hicieron una eternidad, añorando el cariño del hogar, añorando los besos del padre que tanto le amó. Y allí pasó en Egipto todos esos años. Usted recuerda su historia, no se la voy a detallar, cómo vivió en la cárcel, cómo fue humillado, cómo fue exaltado después. Y al cabo de 20 y tantos años, 21, 22 años aproximadamente, hubo el gran reencuentro entre Jacob y su padre y su hijo. Le dijeron a Jacob: tu hijo está en Egipto. No lo creía, porque después de 20 años que a usted le han enseñado la ropa de su hijo, le han enseñado que lo mataron, casi le probaron que lo mataron, y luego le dicen: tu hijo es el vicepresidente de los Estados Unidos y te está esperando, te mandó a buscar con esta limusina, con este avión presidencial. Lo que convenció a Jacob de que José estaba vivo fue los carros presidenciales que le mandaron y el servicio secreto que enviaron a buscar a Jacob, porque de otra manera él no hubiese creído la historia. Pero yo quiero que usted viaje conmigo para ver el reencuentro entre un padre y un hijo que se amaban con toda su alma, como pocos padres e hijos se han amado en la historia. Dice la Biblia que cuando José vio a Jacob, se echó a correr

Pero José hizo algo. Se dedicó a cuidar a su padre. Se dedicó a amar al padre y a darle todo el cariño que no le pudo dar en los 22 años anteriores. Lo visitaba, no importa cuántos compromisos tuvieran. Hay gente que después que adquieren una profesión, adquieren un nivel académico, un nivel económico, ya no visitan a sus padres, ya no van a dar beso a la madre, ya no van a dar beso al padre, porque sus múltiples ocupaciones no les permiten, entre comillas, ir a darle el beso del amor y el cariño a los padres que le dieron la vida, la crianza y la educación. Pero José era virrey de Egipto, era el segundo en el reino, sin embargo, tomaba tiempo para ir a beber el café en la casa de su padre. No hay excusas que puedan valer para muchos hijos que se olvidan de sus padres de una manera tal que parece que le hubieran puesto una inyección de olvidadina en el cerebro y no se acuerdan más nunca del hogar de donde vinieron. Se acuerdan quizás tal vez en una Navidad, en un cumpleaños, una llamada por teléfono, y aquellos ancianos que un día nos vieron salir de la casa con muchas añoranzas esperan que un día lleguemos por esas puertas para decirles cuánto lo amamos. José lo hizo así. Llegó el momento de la partida, como nos va a llegar a todos. Sus padres no son eternos. Sus viejos no fueron hechos para semilla. Todos nos vamos a morir. Aunque hay algunos evangélicos que dicen, yo no me muero, yo me voy en el rapto. Allá usted, pero yo estoy preparado. Para irme en el rapto o para morirme. Lo que venga primero me da lo mismo. Además, los que se mueren ahora adelantarán a los que se van en el rapto. Porque los muertos en Cristo resucitarán primero. Y luego los que viven serán levantados. Así que no hay ventaja en quedarse para el rapto. Si hay alguien que se quiera adelantar en el día de hoy, al final del mensaje puede hablar conmigo. José le dio a su padre todo el amor, toda la ternura, pero llegó el día de la despedida que nos va a llegar a todos nosotros. ¿Sabe qué pasa con nosotros los seres humanos? Que creemos que las cosas que nos rodean y los seres que nos rodean son eternos, que nunca se nos van a ir. Y no aprovechamos los mejores momentos de la vida para ser felices con la gente que nos rodea. Llegó el día que Jacob llamó a su hijo José y a todos los demás y les bendijo y repartió bendiciones, bendiciones proféticas para las tribus. Y dice que encogió sus pies y murió. Pero a mí me llama la atención que dice, y José se inclinó sobre el rostro de su padre y le dio el último beso que podemos darle a la gente que amamos. Pero no dice que lloró largamente como cuando lloró en el reencuentro con su padre. ¿Sabes por qué no lloró largamente? Porque cuando le hemos dado a la gente todo el cariño que somos capaces de dar, cuando se nos van, entonces lo que hacemos es inclinarnos y agradecerle a la vida y agradecerle a Dios por haber tenido una gente tan linda como esa. Pero no nos llenamos de angustia, de desesperación, de desasosiego. No perdemos la paz, la calma, la tranquilidad, porque quien ha amado no tiene conciencia culpable que le acuse después. Pero hay de aquellos ¡ay de aquellos que tienen que cargar con la culpa de haber sido indiferentes con los seres amados! ¡Ay de aquellos que tienen que sentir el dolor profundo todos los días del mundo por no haber atendido a tiempo a la gente a quien amaban, pero nunca se lo dijeron o nunca se lo demostraron! Cuando estamos frente a un féretro, frente a un entierro, un cadáver, usted ve que todo el mundo llora. Y el que no va a llorar, lo hacen llorar. El que va de visita, también lo hacen llorar. Porque hay gente que son especialistas en hacer llorar a los demás. Y uno va, pues visita, ni conoce al muerto. Y viene una y uno, bueno, sin querer queriendo, se le salen las lágrimas también. Porque todo

0: mundo llora y los seres humanos, por malos que seamos, todos tenemos unas fibras sentimentales que se nos tocan en cualquier momento y somos capaces de expresarla en el llanto. ¿Qué siente la gente cuando llora por alguien que está despidiendo? Yo le voy a decir algunas cosas. Como pastor, como predicador, me ha tocado sepultar a mucha gente. No es un oficio que me guste mucho. Sin embargo, yo veo el rostro de la gente. Soy muy observador. Me gusta ver a la gente. Hay gente que llora y se le ve un dolor profundo, pero ese dolor se llama remordimiento. Hay otros que lloran porque sienten la partida de aquello que amaban y no está allá. Y hay otros que lloran sin saber por qué lloran. Pero la mayoría de la gente que llora ante el féretro de un ser querido, ante el cuerpo inerte de un ser querido, lloran porque en sus manos se quedaron muchos amores que nunca llegaron al destino que tenían que llegar. Lloran porque en sus mentes comienza a rebobinar el cassette de la vida que han vivido y dicen: tanto que yo quería a mi hermano y nunca se lo dije. Y luego llegamos frente al cuerpo muerto y comenzamos a llorar y a decir: perdóname. Pero los muertos no oyen. ¿De dónde saqué yo este mensaje? No voy a ser como mucha gente que dice: Dios me dio este mensaje. Este mensaje me vino a mí de una gran tragedia y un gran dolor que viví en mi propia vida. Hace 2 años celebrábamos el 50 aniversario de boda de mi padre y mi madre. Todos los hijos, nietos, bisnietos, un gentío allí reunido. Y yo tomé la precaución, me gusta filmar las escenas porque son buenos recuerdos para después. Y me llevé la cámara y comencé a filmar, filmé a mis hermanos, me filmaron a mí, por supuesto el más simpático del grupo, pues evidentemente, humildemente. Y filmamos todo el acontecimiento. Mi hermano menor, que para ese entonces tenía 29 años, lo que llaman la oveja negra de la familia. El más alto de todos, un cuerpo atlético, campeón de atletismo, de pulso. Lo que pasa es que mi papá, el día que me hizo a mí, parece que andaba apurado, lo iba a dejar el autobús, yo no sé qué, y eso fue rapidito, y yo salí así doblado, incompleto, pero él salió completito porque dijeron: esto es lo último que nos queda. El número 13 de nuestros hermanos, no veía televisión esa gente, ellos hacían sus propias novelas. Y cuando filmé todo aquello, terminó la fiesta. Pero todos los hijos hablamos y nos referimos a los padres. Y él habló, dijo que lo mejor del mundo era su papá que estaba allí. Le dio un beso, dijo que él era lo peor de la familia, pero que él amaba a todos con su corazón, qué sé yo. Habló unas cosas muy bonitas. Yo tomé la cámara, me fui porque tenía una campaña a 2 horas en vuelo de avión, a 2 horas. De donde habíamos hecho el evento, al tercer día de yo estar en mi campaña, me llamaron: tu hermano Carlos murió trágicamente en un accidente anoche. Y yo pensé en mis viejos, no en él. Dos ancianos de 74 y 72, ya tienen 76. Y yo soy como el pastor de la familia. Y hablé con la gente de la campaña y le dije: yo no me quiero ir por el que ya murió, sino por los que están allí que me necesitan. Me dijeron: vayas, hermano, después viene y seguimos la campaña. Cuando yo llegué allí, aquello era una tragedia inconcebible. Todo el mundo llorando. La gente del barrio, fue un muchacho muy servicial, muy amistoso con la gente, y todos lloraban. Pero yo no podía llorar. Nunca pude llorar. Mi madre se echaba sobre el ataúd y decía: hijo, perdóname.
1: porque él nunca se fue de la casa, siempre vivió con ellos hasta los 29 años. Y ya sabrá usted cuántas peleas puede haber entre un padre y un hijo que se queda hasta los 29 años y que se casa y tiene la esposa en la casa y tiene los hijos en la casa. Ya usted se imagina cuántas discusiones por un mantel, por un trapo, por una cucharilla, por un vaso, por un plato, por una cortina, por un mueble. La vida se nos amarga por algo que no vale la pena realmente. Y yo me acercaba al ataúd y veía a mi hermano y no podía llorar. Y dije, Señor, ¿será que yo me he vuelto insensible si yo soy un hombre tan llorón? ¿Por qué no puedo llorar? Comencé a hacer memoria. No podía llorar porque a mí no me quedó nada para darle a él. Yo se lo di todo. Por eso no podía llorar. Allí está la razón por la que no podía llorar. Comencé a pensar cuando él era un niño pequeñito, que yo me convertí al Señor a los 17 años de edad, y él tenía las piernas dobladas, era prácticamente unas piernas que no tenían remedio para aquella época, y yo agarraba sus piernas todos los días y le oraba con aceite y oraba, Señor, sánalo. Lo enderezó demasiado derecho, lo puso, lo que me quitó a mí se lo puso a él, lo puso derechito, grandote, bien fuerte, las oraciones que le hice cuando era un niño. Y él siempre decía, estoy así derecho, gracias a mi hermano que me amó, me dio cariño, me dio oración. Era un muchacho como todo muchacho de esta época en su mayoría, con problemas de conducta, problemas de carácter, problemas sociales. Pero yo siempre lo amé, siempre se lo dije, lo tuve en mi casa. Nunca le negué la ayuda, en consejo jamás le faltó. Me tenía un respeto increíble, él decía, a ti yo te acepto que me pegues y me arrodillo para que me des en la cara, y no sería capaz de alzarte la mano. Cuando ese muchacho murió, yo digo, ¿por qué no lo puedo llorar? ¿Cómo voy a llorar a lo que tanto amé y a lo que le di todo lo que se le puede dar? No se puede llorar. No hay remordimientos. No tengo conciencia acusadora. No me pasa por la mente un solo destello de algún momento que me dijera mi hermano, te necesito, que yo le hubiese dicho, no me interesa tu problema. Siempre lo atendí. Y no me estoy presentando aquí como dechado, como ejemplo. Estoy hablando de una experiencia de donde nació este mensaje en mi vida. Cuando llevé el video, lo puse. Mi padre estaba viendo el video. Sus lágrimas corrían porque ese era su Benjamín, el muchacho de la casa. Un anciano de 74 años. Y cuando llegó el momento que él aparece en el video y le da un beso a mi padre en la frente, allí dijo mi padre, ese fue su último beso. Y fue verdad. Cuando él dijo esas palabras, uno que es predicador está a la casa de cosas. Y yo dije, el último beso es el mensaje para la familia. ¿Cuántos besos que nunca han llegado a la gente que los espera? ¿Cuántos cariños se han quedado solamente en la buena intención de hacer algo por nuestra familia y nunca se han materializado? ¿Cuántas ayudas económicas hemos dicho, sí, sí, yo voy a ayudar a mi papá, yo voy a ayudar a mi hermano, yo le voy a meter la mano? Pero pasan los años y no lo hacemos, y cuando queremos hacerlo es demasiado tarde. Si usted no ama a la gente y se lo dice ahora, le va a quedar un dolor tan grande después por no habérselo dicho. Permítame recordarle que los muertos no oyen. No importa que usted grite y lo párate, escúchame, no hay manera que lo escuche. Su tiempo lo está perdiendo. Le he dicho a la gente, a mí no me lleven flores cuando me muera. El que me lleve flores a mí, me levanto de la caja y lo agarro por el pescuezo. Le digo, ¿para qué me trajiste flores para acá? Lo que usted piensa darme en flores, me lo da en efectivo ahora para yo seguir predicando el Evangelio. ¿De qué le va a servir a su madre que usted mande a hacer la mejor corona de Nueva York? ¿De qué le va a servir a su padre que usted vaya a la floristería? Le digo, quiero que me haga cuánto, no importa lo que cueste, pero nunca fue capaz de hacer un sacrificio por los padres o por los hermanos o por la familia, pero cuando se mueren vamos y decimos, hágame una corona que diga de fulano de tal, la quiero mía solita, mía solita. Pero permítame recordarle que todavía no sé del primer caso de un muerto que cuando le están poniendo la corona se levanta, la huelen bien, gracias, gracias, presente, muchas gracias, gracias a mi hijo por la corona, gracias a mi vecino por la corona, gracias al pastor por la corona, gracias. No, no, ellos no, usted le puede echar flores y flores y se quedan igualitos, así no se mueven. ¿Por qué perder el tiempo después? ¿Sabe usted cuánta gente que me ha oído? Yo he predicado este mensaje 2 o 3 o 4 veces y ese casero he sacado miles de copias literalmente, y me han llamado gente de otros países y de muchos lugares, gente que al recibir este mensaje han ido a reconciliarse con la familia, han ido a expresar su cariño, han ido a decir perdóname, han ido a decir yo lo siento. Porque la tragedia de la vida es que nunca sabemos cuándo nos toca dar el último beso. Allí está el problema. Y usted ve a la gente que habla en los funerales y dice, pero si ayer nos comimos un sancocho, ayer estábamos hablando. El último sancocho se lo comieron ayer. El último apretón de manos se lo dieron ayer. Hay gente que está pensando, algún día yo voy a ayudar, algún día yo voy a hacer algo, algún día lo voy a lograr, algún día voy a hacer algo por ti. Pero ese día parece que nunca llega. ¿Sabe usted cuántos hijos han maltratado a sus padres? ¿Sabe cuántos hijos hay que están en las iglesias y no se explican por qué no tienen prosperidad espiritual en su vida, por qué no crecen en el Señor? Porque están bajo la sentencia de Dios. El que ofende y deshonra a su padre y a su madre, así como Dios promete bendición para ellos, a los que honran al padre y a la madre, también Dios está en contra y se le opone a aquellos que siempre están pisoteando a sus padres, que de alguna manera no le han dado la importancia necesaria a sus padres, a su familia. Un cuñado mío, hermano de mi esposa, mi suegro murió hace 6 años, y este muchacho era tan grosero, tan peleador con ese viejo, que desde mencionarle la mamá y palabras realmente fuertes, cuando el viejo murió, porque esta es una cruz que no se la puedes traspasar a nadie, así como la salvación no se la puedes entregar a nadie y tus propios pecados no se los puedes pasar a nadie, tu responsabilidad con la familia nadie la puede llevar por ti, y el peso de la conciencia nadie lo podrá llevar, ni por ti ni por mí. Cada quien llevará su propia carga en esto. Enterraron al viejo y ese muchacho se iba todas las noches borracho a llorar al cementerio, todas las noches. Papá a hablar, sentado sobre una lápida, ¿quién va a escuchar allí? Eso es tan inútil como poner un timbre en un cementerio, ¿quién va a abrir la puerta? Usted se cansa de tocar y no hay quien abra la puerta en un cementerio. Por eso los cementerios no tienen timbre, porque ¿quién va? Te puede ir allá cuando quiera. No necesita cita previa. Y él todas las noches del mundo estaba allí llorando, pidiéndole perdón al Padre. A lo mejor aquí hay gente a la que se le va a revolver parte de su pasado, pero Dios lo va a sanar a usted en este día. Y ya le va a dar Dios en su palabra un consejo para que lo que no hizo por otros lo haga por los que están ahora, por los que puede ahora, que ame a los que quedan, que demuestre cariño, que dé el dinero, que dé su tiempo, que dé sus energías a los que todavía están para recibirla. Una noche, después de un mes llorando todas las noches, porque si fuera que lloráramos y se nos quitara de encima aquella carga, pero no se quita. ¿Sabe por qué no se quita? Porque nosotros necesitamos ser perdonados por la persona a quien hemos ofendido y herido. Un mes. Y un día se convidó a un compañero de farras, compañero de borrachera, y le dijo, acompáñame a la tumba de mi papá. Y fueron allá y arrancó a llorar. Y después que tenía como media hora llorando, el otro le dice: mira, pero aquí no fue que enterraron a tu papá. Tu papá lo enterraron más allá. Para colmo de males, estaba llorando sobre una tumba ajena. Ese muerto le diría: mira, muchacho, anda a llorar por otro lado, que yo no soy nada tuyo, déjame tranquilo todas las noches con esa lloradera. Y cuando se dio cuenta que estaba llorando sobre una tumba que no era la de su padre, entonces no fue más nunca al cementerio, porque entendió la lección. No importa dónde llores, si es la tumba, si es el sepulcro, si es una cruz, si es lo que sea, es lo mismo, porque no van a escuchar nuestro llanto. Hay gente que dice: ay, mamaita, donde quiera que estés, mamaita, véala aquí ahora, mamaita. Usted sabe dónde está ahora. Usted sabe si está allá en la isla. Usted sabe si está en Sudamérica. Sabe si está acá. Usted sabe dónde están sus hermanos, su familia ahora. Pero después le va a decir: donde quiera que estés, perdóname. No le va a escuchar, porque el tiempo de oír se terminó. Hace poco leí en una revista que el gran cantante mexicano Luis Miguel, ojalá que yo cantara como Luis Miguel, no como algunos evangélicos que dicen: nosotros tenemos mejores cantantes. No tenemos, o sea, esa es una voz única, hay que reconocer los talentos. Cuando Luis Miguel era un muchacho, su padre fue el que lo introdujo en la vida artística, era su manager. Pero llegó un momento, como siempre, el maldito dinero que nos separa. Y lo voy a decir acá, no importa si esto me cae bien o me cae mal. El maldito dinero, como la Biblia lo dice, que separa a la familia, que separa a los ministros, que separa a las iglesias. Hay gente que puede ir a cualquier sitio hasta que no se meten con asuntos económicos. Cuando se mete el dinero, se rompe la amistad. Porque parece que el dinero vale más que un padre, que una madre. Y Luis Miguel se separó de su padre. Y su padre se dio a la bebida. Un borracho cualquiera. Pelearon. Se dice que Luis Miguel lo ofendió. Le dijo: yo no te necesito. Y un día lo llamaron, estaba en un concierto. Y le dijeron: tu padre está grave en un hospital y lo único que pide es que llegues. No pide más nada. Interrumpió su concierto, tomó un avión expreso. Pero cuando llegó al hospital, ya nadie podía escucharle la palabra de reconciliación. ¿Y sabe lo que dijo él? Esta será una carga que llevaré por el resto de mis días. ¿Cuánta gente herida por la falta de cariño en nuestra familia? ¿Cuántos hijos heridos por el maltrato de sus padres? ¿Cuántos hermanos en la familia a quienes hemos visto como unos proscritos y le hemos sacado el cuerpo de cualquier manera porque parece que son una carga para nosotros, son un fastidio para nosotros, como que son una plaga para nosotros? Yo quiero decirle a usted una anécdota que le pueda ayudar a comprender que su familia no es una carga para usted. Se cuenta en la Inglaterra de los años 1800 que un muchacho de 15 años llevaba siempre a otro muchachito de 8 años montado sobre sus hombros y caminaba 16 millas para ir y 16 millas para venir, llevándolo a la escuela y trayéndolo. Y bajo el invierno, bajo la nieve, lo que fuera. Y un granjero un día se queda viendo aquel cuadro y le dice: hijo, eso no es una carga muy pesada para ti. Todos los días te veo ir y venir. Y él le dijo: no es una carga, es mi hermanito. Cuando ves la vida de esa manera, la gente no será una carga. Esa anciana que tienes en tu casa, que fue la madre que te dio la vida y que te crió, y que a veces te molesta porque se está poniendo, que se le va la mente, que se ponen fastidiosos los viejitos, y a veces te da ganas de decir: hay que meterle un ancianato, hay que botarlo porque ya me fastidia, no puedo salir. Esa no es una carga, es tu madre. No es una carga, es tu padre. No es una carga, es tu hermano. No es una carga, es tu sangre. Yo voy a decir con mucho dolor, este es el país donde los ancianos no tienen futuro. Este es el país donde los ancianos están destinados a vivir en la frialdad, de una institución que los cuide, porque la cultura de este país es una cultura basada en la máquina del dinero. Tú vives aquí para hacer dinero, y todo lo que te interrumpa hacer dinero tienes que quitarlo de tu camino. Si es tu papá, si es tu mujer, si es tu esposa, si es tus hijos, quítalos del camino y haz todo el dinero que puedas. Y uno ve en esos centros cantidad de ancianitos a quienes los visitan una vez al año. Una postal navideña que llega cada cierto tiempo. Y me decía una anciana estos días, haber parido 14 hijos y quedarme tan sola en la vida, es como muy ingrata la vida, viviendo del welfare, porque sus hijos profesionales se avergüenzan de ir a visitar a una anciana campesina que no sabe ni hablar. Y allí está ella muriendo, lentamente la vida se le va. Llegará el momento en que cada quien tendrá que enfrentar el día de la despedida. ¿Cuántos hijos puede haber aquí a lo mejor que se vinieron de sus países y dejaron a su familia y se olvidaron de ellos? Nunca más se acordaron de su familia. Ni un cheque. Tienen 3, 4, 2 mil, 5 mil dólares guardados en el banco, y cuando le dicen, mira, mijo, no, yo no tengo dinero. Yo no tengo dinero. Eso está a plazo fijo para 5 años. ¿Y crees tú que tus padres te van a durar 5 años más? ¿Y crees tú que la necesidad que se presenta en la vida va a esperar 5 años más? La necesidad de los demás es mi oportunidad de hacer algo por ellos. Si no la aprovecho en el momento, a lo mejor no tendré chance de hacerlo después. Un amigo mío que me coordinaba las campañas en Venezuela y los programas de radio, tuvo que atender a su madre hasta el día que murió. Sus hermanos se hicieron los ingleses y le dejaron la carga a él solito, porque hay gente así, que son especialistas en sacudirse los compromisos y dejárselo a un solo miembro de la familia. Dios libre que aquí haya alguien así. Dios lo libre a usted, porque le sentencio, oiga, la sentencia está sobre usted. Nunca se sacará ese clavo de dentro de su alma. Y este muchacho un día me llamó y me dijo, Luis, no puedo más con mi mamá. 2 trabajos. Levantándose a las 5 de la mañana para llevar a los muchachos a la escuela. Allá comienza más temprano las escuelas que acá en Estados Unidos. Y luego tener que llevarle almuerzo a la mamá, tener que llevarle cena. Y me dijo, no puedo más, mis hermanos son unos desvergonzados, me han dejado la carga. Y empezó a llorar y yo le puse la mano sobre los hombros y le dije, Dios te ha dado el privilegio de atender a tu madre porque se va a morir en tus brazos, le dije. Y se va, era una cristiana, y se va a morir, se va a despedir de ti, de ellos no. Y así fue. Un día después que le dio la comida, lo llamó y le dijo, hijo, tú has sido tan bueno conmigo, has sido el hijo que me ha cuidado, que me ha dado, yo quiero bendecirte, yo me voy con el Señor, hijo, mira, y lo abrazó, lo besó, y ahí se le murió en el cuello, y él se acordó de mis palabras, y me dice, la grande satisfacción de la vida que yo tengo, qué feliz me siento al ser útil, al haber podido despedir con amor, con besos, con abrazos, a la gente a quien amaba. Sin embargo, yo estaba en el velorio cuando llegaron sus hermanos, al entrar por las puertas con unos gritos y unos llantos, porque entonces uno comienza a racionalizar qué descuidado he sido con la vida de la gente que Dios me ha dado. Voy a terminar ya. Pablo se despidió de los hermanos en Mileto y les dijo unas palabras que les taladraron el alma a aquella gente. No volverán a ver mi rostro, pero este es un último beso anunciado. La cosa es que la mayoría de las veces el último beso no se anuncia. Pero aquí sí, Pablo les dijo, no me verán más. pero yo me voy tranquilo. Oiga usted como dice Pablo. Pablo dijo, no tengo cargo de conciencia porque yo los he amado, los he cuidado, les he predicado todo el reino de Dios, todo el mensaje del Señor. No he rehuido cumplir el compromiso por el cual estoy acá. Les he dado la vida, con mis propias manos he trabajado. No he sido carga para ustedes, he sido como un padre para ustedes. Me voy feliz porque no me quedó nada que darles. Cuando dijo, no me verán más, en la playa comenzaron a llorar. ¿Por qué lloraba la gente? Yo estoy seguro que muchos lloraban porque extrañarían a Pablo. Pero hay otros que lloraban porque a lo mejor decían, Pablo, yo que pensé darte una ofrenda. Yo pensé llevarte a mi casa, Pablo. Yo que pensé, mira, comprarte un traje, llevarte allí, que ese trapito que tienes encima, ya se sabe todos los mensajes que tú predicas. Yo pensé hacer algo por ti, Pablo, pero lo dejé para después. Yo creía que siempre te ibas a quedar acá. ¿Sabes cuántas iglesias ingratas hay con sus pastores, con la gente que les ha servido durante tantos años? Y luego el día que se va, entonces lloran, pero cuando lo tienen, le amargan la existencia. No lo digo por ustedes, pero a ustedes se los digo. Ay, pastor, usted se va de la iglesia y justamente habíamos pensado comprarle un carrito mejor que el que tiene. Y el pastor se va justamente cuando le iban a comprar el carrito, ¿por qué no se lo compraron antes? Se murió el pastor y la gente dice, mire, y tanto problema que yo le di, hermano. No nos podemos quitar de encima la conciencia acusadora que vivirá, porque hay un detalle acá, yo no sé mucho de computadora. Yo tengo una computadora, ella sabe más de computadoras que yo. Pero yo sé que a las computadoras se les puede borrar la memoria. Y se deja en blanco. No saben nada. Y usted les mete los programas otra vez. Y los alimenta. Si pudiéramos hacer así con el cerebro humano. Ah, yo me haría millonario si inventara una cosa que borrara el cerebro. Que borrara la memoria. Que borrara la conciencia. Vendría gente, por favor, límpieme la conciencia. Venga, quíteme de aquí esta carga. Póngame unos chips nuevos. Haga algo, por favor. Tóqueme allá, arránqueme unos cables allá adentro. Haga un cortocircuito que me queme la memoria. Haga algo, pero el problema es que la memoria siempre irá con nosotros a donde quiera vayamos. A lo mejor tú te vas a ir de la casa donde tuviste que llorar la pérdida de un ser a quien amabas, a quien no atendiste. Vas a llorar. Te irás de la casa, pero no podrás escapar de ti mismo. Tendrás que llevarte a ti hasta el final. Y Pablo se despidió. Y la gente en la playa lloraban y le dieron el último beso al apóstol Pablo. Se echaron sobre su cuello y lloraron. Porque no lo verían más. Pero dice, le acompañaron al barco. Voy a concluir diciéndote. Un día el barco vendrá. Y se llevará de la playa de la vida a los seres a quien amamos. Y nunca más volverán a nuestro puerto. Nunca más. El barco viene de camino para llevarse a mucha gente que nunca más vamos a ver. Para decirle cuánto lo amábamos. Cuánto lo queríamos. ¿Cómo estás con tus padres? ¿Cómo estás con tus hermanos? ¿Cómo estás con tus hijos? ¿Cómo estás con tu gente? El último beso es un llamado a dar el cariño ahora. ¿Quiere estar de pie por un instante? Así en silencio, por favor. Este es un momento solemne para la familia. A lo mejor tú dices, es que yo le he hecho tanto bien a mi familia y siempre me han pagado mal que ya me cansé de hacerles bien. Pero te voy a dar un texto bíblico que te quite ese pensamiento y te ponga paz en tu corazón. Jesucristo dijo, a donde quiera que ustedes vayan, si hay algún hijo digno de paz, vuestra paz reposará sobre esa persona y su casa. Pero si no hay nadie digno de paz, vuestra paz se volverá a vosotros. ¿Qué quiere decir esto? Que no hay amor que se pierda en la vida y cariño que se pierda. No hay buenas intenciones que queden en nada. Todo sacrificio que hacemos por la gente y no nos los agradecen, Jesús dice, eso se volverá a ti. Aleluya. Cuando la gente no reciba tu paz, eso se volverá a ti. Así que sigue amando y ayudando. Extiende la mano, no importa. No importa qué horas y cuándo sea. Yo nunca he tenido, no he ido al cementerio donde mi hermano fue sepultado, sino el día que lo sepultaron. Nunca más fui y nunca más iré. No tengo nada que hacer allí. Allí no hay diálogo. Allí hay soliloquios. Te hablará solo. Nadie va a responder. No voy a los cementerios porque allí no hay nada que hacer. Pero la gente que está aquí, yo quiero decirles a ustedes que yo los amo. Quiero decirle al pastor, te amo. Gracias por traerme a tu iglesia. Gracias por abrirme las puertas de tu familia, de tu corazón. Porque yo no sé si este será mi último mensaje. Y a lo mejor no tengo tiempo de decírtelo después. Gracias a ustedes. Gracias a mis hijos por el amor que me han dado. Gracias. Yo quiero pedirle que usted busque a su familia ahora, rapidito, así. Muévase y busque a sus hijos, los muchachos. Muévase donde están sus padres. Yo quiero orar por las familias ahora. Quizás esto va a crear un poquito de incomodidad, pero hágalo en el amor ahora. Yo quiero orar por la familia. Busque, busque a la gente que usted ama. A lo mejor hay alguien a quien usted ama que ya no está aquí en este mundo para escucharlo. Pero usted puede decírselo a alguien que está aquí todavía. Aleluya, Espíritu Santo. Cuántas buenas intenciones, Señor, que nunca han llegado a nada.

busque a su gente. Derrame amor a través del toque físico. Doy gracias por mis padres. Bendigo a mis padres. Bendigo a mis ancianos. Bendigo a mi esposa, bendigo a mis hijos. Bendigo al pueblo del Señor que me ha permitido predicarle durante tanto tiempo.

Vamos a orar. Que no haya nadie en solitario si tiene un familiar aquí presente. No importa si usted es evangélico o no es evangélico. Esto no es un mensaje para evangélicos. Esto es un mensaje para seres humanos, para familias, gente que siente, gente que ama, gente que tiene dolor y que tiene necesidades de amor. ¿Cuánto tiempo hemos perdido a veces? Que nunca se va a recuperar. Antes de orar, una vez estaba comiendo en un restaurante, mientras la gente se busca y se acomoda, digo esto. Y el hermano que estaba allí conmigo, que fue el que me invitó a predicar, estábamos conversando sobre el reino de Dios. Y se acercó un niño mal vestido, un niño que se veía que tenía necesidad. Y le dijo, déme comer. Y le dijo, no me interrumpas que estoy hablando algo muy importante. Ahora yo te doy de comer. Terminamos de comer. Y él se levantó buscando al niño. Pero el niño no estaba por todo eso. Y se sacó el pañuelo y me dijo, Señor, allí lo dijo delante de mí, te pido perdón por haber perdido la oportunidad de darle comida a alguien que tenía hambre. Y se montó en el carro y me dijo, nunca más me va a pasar esto. Nunca más a lo mejor volverá a ver a ese niño. Usted quizás nunca más volverá a ver a alguna gente que está viendo en estos días. En su trabajo, derrame amor sobre la gente. Sonrisa, cariño sobre la gente. Que el día que usted tenga que irse de este mundo queden buenos recuerdos de usted, buenas memorias de lo que usted fue. Vamos a orar. Abrace a su gente que tiene allí. Un abrazo. Dígale allí cuánto usted le ama. Que lo oiga, que lo escuche. Eso tiene un poder mágico. Sí, eso tiene un poder mágico. Ellos lo saben, pero se lo hemos dicho. Abrace a su gente y dígale, yo te amo. Yo te amo. Dígale, I love you. Yo te amo. Hijos que están aquí, abrazad a vuestros padres. Tanta rebeldía, tantas cosas que nos separan. Mira esta familia preciosa, Dios. ¿Cuántos esposos puede haber que le han negado a sus esposas un poco de cariño, de dinero, de bienestar? Y luego la vida nos alcanza siendo unos ancianos amargados. ¿Cuánta gente hay que no ha aprendido a vivir con su gente a quien ama? Señor, mira a esta familia que está aquí, Padre, en el nombre de Jesucristo. Oro por esta gente como si fueran mi propia madre, mi propio hermano, mi propio padre, mis propios hijos. Restablece la comunión que se ha interrumpido por cualquier circunstancia. Que los hijos que están aquí puedan entender que los padres no serán eternos y que tampoco tienen la resistencia de las piedras ni de la selva. Que las esposas que están aquí puedan entender el valor que tiene el hombre que Dios les ha dado. Que las madres y padres que están aquí puedan ser movidos a misericordia con sus hijos, como fue movido el padre del hijo pródigo, movido a misericordia. ¿Cuántas mejillas, Señor, que hace tiempo no reciben un cariño? En este momento, en el nombre de Jesucristo, refresca el amor en esta gente. Oh, Señor, reaviva la llama del perdón en cada corazón en este día. Que cada persona pueda asumir su propia responsabilidad ante este mensaje.
y pueda decir: esto es lo que yo tengo que hacer. Dale la capacidad de perdonar a los que tienen que perdonar, la capacidad de olvidar a los que tengan que olvidar recuerdos amargos. Y aquellos que lloran porque ya no están aquí los seres a quienes le negaron el cariño en algún momento, en este instante sana sus heridas y abre sus ojos para que puedan ver que hoy tienen la oportunidad de hacer lo que no pudieron hacer ayer con otros. Hoy hay nietos, hay hermanos, hay amigos, hay esposos y esposas a quien amar. Oh Señor, bendigo a esta familia en el nombre de Jesucristo. Hijos rebeldes, Dios los quiere librar de esa carga pesada del mañana. Hermanos rencillosos, Dios los quiere librar de esa carga del mañana. Oh Señor, que salga el perdón de manera espontánea, natural, en el nombre de Jesús. En el nombre de Jesús, mira estos muchachos que viven en esta ciudad tan corrompida y con una cultura que rompe el vínculo familiar. En el nombre de Jesús, Señor, toca el corazón de estos muchachos que están aquí hoy. Toca el corazón de estos hijos que están siendo contaminados, dándole poco valor a la familia, porque esta es la cultura del materialismo. Ayúdalos, presérvalos en amor, en respeto y consideración, porque nunca sabemos cuándo tendremos que dar el último beso en la vida. Bendiga a sus hijos, bendiga a la gente que usted tiene allí. Dígale: yo te bendigo en el nombre del Señor, te bendigo en el nombre de Jesús. Retiro de tu vida todas las malas palabras que yo haya dicho, toda la rabia que en algún momento haya podido tener hacia ti, la retiro en el nombre de Jesucristo. Te bendigo en el nombre de Jesús, te bendigo en el nombre de Jesús, te bendigo en el nombre de Jesús.

Te bendigo, mi hijo, en el nombre de Jesús. Te bendigo, mi hijo, y doy gracias a Dios por la bendición de tenerte como hijo. Aleluya, aleluya. Gracias, Señor. Gracias, Señor. Gracias, Señor. Perdonad y sed perdonados. Aleluya. Nada vale más que la gente. Las cosas materiales no tienen valor. El día que nos falta la gente, todo pierde valor. Aleluya. Aleluya. Gracias. Gracias. Gracias. Aleluya. Quiero hacer un llamado. Mientras usted va caminando, tranquilo, voy a dirigirme a la gente que nos está viendo a través de la televisión. ¿Cuánta necesidad tiene su familia? ¿Cuánta necesidad tienen sus hijos? ¿Cuánta necesidad tiene la gente que ha convivido con usted? Permita usted que el Espíritu de Dios abra su corazón para entender que el Señor nos ha llamado a amar y a perdonar. Que usted pueda rendirle su vida a Jesucristo, que es el Rey del amor, y le pueda dar la capacidad de amar y perdonar a la gente que le ha ofendido, que le ha herido. Busque a sus padres, si los tiene todavía, a su familia. Levante el teléfono ahora, llame a la gente a quien usted ama y dígaselo para que lo puedan oír. Que Dios te bendiga, que Dios te guarde. Y no olvides que Jesús es el príncipe del amor. Si Él entra a tu corazón, tendrás la capacidad de amar y de perdonar a los demás. Dios te bendiga. Aleluya, aleluya, gracias. Gracias, Señor. Gracias, Señor. Gracias, Señor. Pueden tomar sus asientos. Muchas gracias. Muchas gracias. Muchas gracias. Muchas gracias. No se vaya todavía.

0: Les dije que este sería un día inolvidable. Yo espero, y Dios lo espera más que yo, que cuando usted llegue a su casa, levante el teléfono para llamar a un hermano a quien hace tiempo que no saluda, para llamar a alguien. Yo quiero hacer un llamado por unos segundos, hermanos. Denme un poquito de calma. Este es un día especial, es un día especial de la familia. ¿Hay alguien aquí que le quiere entregar su vida al Señor para ser abrazado por el amor de Dios? ¿Hay alguien aquí que quisiera rendirle su vida a Jesucristo? Este es el momento para hacerlo. Voy a hacer un solo llamado contundente y directo al corazón de la gente. Toda persona que esté aquí para entregarse a Jesucristo, para ser invadido por el amor de Dios y el perdón de Dios, yo le voy a pedir que donde quiera esté, levante su mano. Yo quiero orar por usted ahora. Dios te bendiga. Dios te bendiga. Dios te bendiga. ¿Quién más? ¿Dónde están las manos? Dios te bendiga. Gente que se va a entregar al Señor. Gente que le va a decir: Jesús, toma mi vida, yo te la entrego a ti. Este es el día de amar y de ser perdonado por ti. Hay gente por acá que le va a entregar su vida al Señor. Todos los que han levantado su mano, ¿se podrían poner de pie, por favor? Quiero saber por quién voy a orar. Póngase de pie donde quiera usted haya levantado. Y si no ha levantado la mano y quiere entregarse al Señor, póngase de pie ahora. Quiero orar por usted. Aleluya. Aquí hay. Dios te bendiga, joven. Dios te bendiga. ¿Creen que tendrán tiempo para permitirme ministrarle a esta gente 2 minutos? Venga acá, muchacho, yo quiero orar por usted. Venga acá, por favor, salga de su asiento. Venga rapidito, 2 minutos. 2 minutos al estilo anglo, no al estilo hispano. Véngase, yo quiero orar por usted ahora. Todos los que vienen a entregarse al Señor, todos los que quieren que el Señor llene su corazón de su perdón, de su gracia, de su amor, venga acá al frente, venga, venga, pase. Dele su vida al Señor ahora. Dele su vida al Señor ahora. Es el día del perdón. Es el día de la misericordia. Es el día de la gracia para tu vida. No hay nadie que te pueda dar tanta capacidad de amar como Jesucristo. No hay nadie que te pueda ayudar a olvidar tu pasado como Jesucristo. Y no hay nadie que te pueda ayudar a construir tu presente y tu futuro como Jesucristo. Inclina tu rostro allí donde estás ahora. Inclina tu rostro, tu cabeza agáchala allí. Dile: Señor, yo te necesito. Señor, he venido aquí para entregarte mi corazón. Dígaselo allí con toda su alma. Señor, te rindo mi vida a ti en este día. Te recibo como mi Salvador. Te recibo como mi Señor. Te recibo como el Dios que perdona la vida y que nos llena de amor y misericordia. Acéptame, Señor. Yo te recibo como Salvador. Padre, mira a estas personas. Yo oro por ellos en el nombre de Jesucristo de Nazaret. Mira, Señor, los corazones tocados por tu palabra. Gente que te necesita de una manera que solo tú puedes llenar esa necesidad. En el nombre de Jesucristo, pon tu mano sobre cada uno de ellos. Señor, impacta sus mentes y sus corazones con su necesidad espiritual, con su necesidad de amar a la familia, con su necesidad de ser mejor hermano, mejor padre, mejor hijo, mejor persona en esta vida. Pero por encima de todo, impáctalos con la necesidad de Dios. En el nombre de Jesucristo, llena sus corazones de tu gracia y tu perdón. Sea la mano de Dios sobre cada uno de ustedes para darles perdón, para darles paz, para darles consuelo, para darles las fuerzas vivir para Jesucristo los días que le queden sobre esta tierra. Reciba de Dios la capacidad de perdonar. Reciba de Dios la capacidad de ser perdonado también. En el nombre de Jesucristo nos entregamos, Espíritu Santo, para que tú completes la obra. Gracias, gracias.
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Bueno, ahí estábamos complaciendo ese lindo canto, el caso de Sansón. Saludos al hermano Arnoldo Benítez. Bueno, muy pronto dice estará de cumpleaños. Le deseamos muchas felicidades. Saludos a la hermana Elizabeth Chicas. Saluditos también al hermano Israel Torres. Muchas bendiciones, feliz día. Saludos a todos nuestros hermanos que están en la fiel sintonía. Por ahí nos preguntaban que quién es el predicador de esta, del mensaje de esta mañana, y es el hermano Juan Interiano con el tema El Último Beso. Así que saludos para nuestros hermanos y hermanas que se han reportado. Vamos complaciendo el canto Estoy Agradecido. Después del canto Ayer, Hoy y Mañana, saludos al hermano Antonio Fuentes hasta Cantón El Aceituno. Por acá nos solicitan el canto Los Tiempos Marcados Están. Con mucho gusto vamos a estar complaciendo.

Pero ahí teníamos ese lindo canto, Los Profetas y la Ley. 10 minutos nos separan de las 5 de la mañana. Es un gusto poderles haber acompañado y a la misma vez desearles que tengan un excelente día, lunes 11 de mayo. Gusto de verdad, muchas bendiciones para todos. Por acá dice de la siguiente manera, dice, escuchamos el mensaje de la familia, dice, muy lindo. ¿Cómo se llama el mensaje? Ese tema se llama El Último Beso con Juan Interiano. Dice, hola, el Señor le bendiga, complázcame el tema Te Alabo, Señor. Con mucho gusto vamos a estarlo complaciendo. Dios les bendiga a todos, fue un privilegio haberles acompañado. Quedarán en buena compañía con el hermano Maudinar Sánchez. Dejamos este hermoso canto con Cristo en las bodas.

Bueno, ahí teníamos ese lindo canto, Te Alabo, Señor. Saluditos a nuestros hermanos allá en Nicaragua. Saludos muy especiales. Esperando que estén disfrutando con la programación de Radio El Buen Pastor. Hemos llegado al final de este espacio, hermano, como es alabanzas de cuerda, dúos, tríos, cuartetos, solistas, pero como yo siempre digo, de guitarra, de palo. Así que saludos para todos. Dios me los bendiga en esta hermosa mañana. Fue un privilegio haberles acompañado. Y saludos a nuestra hermana Jesús Avendaño allá en Nicaragua. Muchas bendiciones en esta linda mañana. Vamos complaciendo el último canto, Aumenta mi fe. Y bueno, enseguida vendrá lo que es la reflexión de la palabra o meditación de la mañana. Y el ratito que va a orar hermano Maudinar.

0: Son las 5:04.
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Muy bien, muy buenos días, Dios les bendiga esta hermosa mañana, este hermoso día, lunes 11 de mayo del 2020. Es un privilegio acompañarles en este hermoso espacio de la mañana. Una mañana gloriosa que Dios nos regala, que Dios, hermanos, es fiel y maravilloso con cada uno de nosotros. Un saludo para nuestros socios de esta hermosa radio, nuestros ofrendantes, saludos muy especiales. Saludos a nuestra amada audiencia de Radio El Buen Pastor 94.9 FM. Les saluda su hermano y amigo Maurinar Sánchez, que estaremos acompañándole hasta eso, hermanos, de las 1 de la tarde, si Dios quiere, si Él nos los permite. Dios es fiel y Dios es maravilloso. Y hay motivos, hermanos, suficientes por lo cual agradecer por sus bondades, sus misericordias en esta hermosa mañana del día lunes. Mañana ya iniciando una semana maravillosa por su fidelidad y su misericordia que tiene nuestro Dios con cada uno de nosotros. Saludos para usted que se levantó tempranito, usted que ya estaba preparado.

Espíritu Santo, su letra dice: oye, hijo mío, la instrucción de tu padre, y no desprecie la dirección de tu madre, porque adorno de gracia serán a tu cabeza y collares en tu cuello. Hijo mío, los pecadores te quieren engañar, no consientas. Y si dijeren, ven con nosotros, pongamos acechanza para derramar sangre, cohechos y cohechemos sin motivo al inocente. Qué hermosa lectura en esta hermosa mañana, hablando de las amonestaciones de la sabiduría de Dios. Dios, hermanos, en su amor y en su infinita misericordia, nos enseña un motivo principal por lo cual usted y yo tenemos que obedecer a Dios en todas las cosas que Él hace. Dios nos mira como sus hijos, nos mira como lo más preciado que Él tiene, hermanos, para usted y para mí. Algo que Dios hace, que Dios impacta la vida del ser humano, es que Dios hace un énfasis maravilloso corrigiéndolo como nuestro Padre. Dice: hijo mío, oye la instrucción de tus padres y no desprecie la dirección de tu madre. Y es que, hermanos, Dios nos habla a nosotros por este hombre salmista, este hombre proverbista llamado Salomón. Un hombre, hermanos, que fue criado por uno de los mejores cantores de Israel, llamado, hermanos, David. Un hombre, hermanos, que se esforzaba tanto por hacer las cosas agradando a Dios. Un hombre que dice yo, hermanos, con un corazón de gracia ante Dios. Nos damos cuenta cómo Dios, hermanos, prepara a David, a Salomón, perdón. Y nos damos cuenta cómo Dios trata con la vida de Salomón. Un hombre, hermanos, lleno de sabiduría, entendimiento con su palabra. Un hombre lleno de la gracia de Dios, lleno de la bondad de Dios, de la misericordia de Dios. Podemos, hermanos, ver aquí cómo Dios trata con este hombre, esta palabra maravillosa, diciéndole: oye, hijo mío, la instrucción de tus padres. Y es que Dios para nosotros, hermanos, es un Dios maravilloso. Un Dios, hermanos, que lo mira a usted con ojos de amor y de misericordia y de bondad. Pero más sin embargo, hermanos, cuando nosotros hacemos cosas no agradables, hermanos, ante los ojos de Dios, Dios siempre, hermanos, estará tratando con su vida en muchas áreas y de mucha importancia. Podemos así darnos cuenta, hermanos, que Dios es tan grande. Dios, hermanos, es tan maravilloso que a pesar de todas las cosas que Dios hace, a pesar, hermanos, de todas las cosas que usted y yo pasemos, Dios siempre tomará el control de su vida. Dios siempre, hermanos, estará tratando con todas las cosas que usted y yo podemos hacer. Y nos damos cuenta, hermanos, la fidelidad, la misericordia de Dios para con cada uno de nosotros. Y es que es importante, hermanos, cuando creemos que Dios toma el control de su vida, aún usted pasando su peor momento, su peor dificultad. A veces en el camino nos encontramos con muchas personas con diferentes necesidades, diferentes problemas. A veces camina agobiado, sin entendimiento, sin dirección de parte de Dios. Y cuando alguien llega, hermanos, y le da una palabra de aliento, así como este proverbista, dice: hijo mío, una palabra maravillosa. Una palabra, hermanos, que hace la diferencia.

existe en nuestras vidas. Hijo mío, escucha la introducción de tus padres y el consejo de tu madre. A veces usted y yo somos jóvenes y de pronto, hermanos, nos encontramos en encrucijada más grande de nuestra vida. Pero nos damos cuenta cómo Dios, hermanos, es tan maravilloso y dice, este es el tiempo de brillar. Que no importa quién te vio en tu pasado. No importa quién tú eras en tu pasado. Y algo, hermanos, tan bonito y tan maravilloso es que Dios lo mira con esos ojos maravillosos. Hermanos, esos ojos que impactan la vida y el corazón del hombre. Cuando este hombre, proverbista Salomón, hermanos, halló gracia ante los ojos de Dios. Él le dijo a Dios, no me dé riqueza ni tampoco pobreza. Solo dame que no me falte vestido, ni calzado, ni vestido, ni comida en mi mesa. Pero vemos Dios que a los que honran a Dios, a los que aman a Dios, hermanos, todas las cosas les ayudan a bien. Todo. Porque usted y yo, hermanos, somos imagen de gracia de Dios. Imagen maravillosa ante los ojos de Cristo. Así que recuerde que la bondad de Dios y sus misericordias son grandes con cada uno de nosotros. No importa la adversidad, no importa el problema, no importa la dificultad, Dios en su amor y su infinita misericordia estará tratando con usted en una manera muy especial. Dios, hermanos, es tan grande y tan maravilloso. Es fiel, es bondadoso, es misericordioso para con cada uno de nosotros. Mas Dios muestra su amor para cada uno de nosotros, que aun siendo pecadores, Cristo Jesús murió por nosotros. ¿Para qué? Para darnos vida y vida en abundancia. Queremos esta hermosa mañana entrar en un momento de oración, orando por usted, por su familia. Recuerde que Dios es maravilloso y que Dios responderá sus peticiones en esta hermosa hora. Padre y buen Dios que estás en gloria, estamos de vuelta en tu presencia, Padre, para agradecerte, Dios, por tu bondad, Señor, por tu fidelidad. Te pedimos, Padre amado, que seas tú, Dios mío, tomando el control. Y que seas tú, Dios mío, tocando cada vida, Padre amado, porque tú eres grande, fiel y maravilloso. Que seas tú, Dios mío, impactando, Señor amado, cada uno de mis hermanos conforme sea su necesidad. Señor, que tu gracia, Dios mío, los guíe. Que tu gracia, Padre amado, tome el control de todo lo que vamos a hacer, Dios mío eterno. Te pedimos, Padre amado, que seas tú, Señor, honrando nuestras vidas cada día más en lo que hacemos. Señor, que tu Espíritu Santo nos ayude, nos fortalezca en todo lo que vamos a hacer. Que bendiga, Dios mío, cada uno de mis hermanos, Señor, que está pendiente de esta hermosa radio. Señor, ayúdanos a hacer tu voluntad, a hacer tu gracia, a hacer, Señor, tu bondad en cada uno de nosotros. Señor, te honramos tu nombre, honramos, Dios mío, tu presencia, Señor, en cada uno de nosotros. Padre, gracias por tu amor, gracias por tu misericordia con cada uno de nosotros, Padre. Te pedimos, Señor amado, que seas tú, Señor, guardándonos, guiándonos, Señor, en toda verdad, en toda justicia. Y que seas tú, Dios mío, tocando, Señor, cada corazón con esa presencia maravillosa. Señor, gracias por esta hermosa mañana que nos regalas, Dios mío, ante tu presencia. Gracias por tu fidelidad, gracias por tu bondad. Señor, que tu gracia nos ayude. Que tu gracia, Padre, nos proteja, Señor, en todo, Dios mío, que lo que emprendamos. Hacer tu voluntad, Señor. Dios mío, ayúdanos
amar tu obra, amar, Dios mío, honrar tu nombre en todo lo que hagamos, Señor. Yo te pido, Padre amado, que bendiga, Dios mío, cada uno de nuestros hermanos que nos escucha, Señor, en diferentes partes, Dios mío, del mundo, a través de las plataformas digitales, Señor. Que sea tu gracia, Señor, ayudándonos. Y que seas tú, Padre amado, haciéndolos entender las cosas que debemos hacer bajo tu voluntad, bajo tu gracia. Señor, porque separados de ti, nada podemos hacer, Señor. Separado de ti, nada de lo que fue hecho ha sido hecho, Señor. Yo te pido, Padre amado, que seas tú, Señor, ayudándonos, Señor amado, a amar tu obra. Que declaremos, Dios, que tenemos un Dios que nos ama, un Dios que nos guarda. Un Dios que siempre está peleando por nosotros. Sin importar, Señor, cuál sea el problema, la dificultad. Señor, te pedimos que tu Espíritu Santo, Dios mío, sane cada uno de mis hermanos, Dios, que de pronto están enfermos, Señor, pasando problemas difíciles. Problemas, Padre amado, de desánimo, Señor. Problemas, Señor, de... Quizás, Señor, de no querer amar tu obra, Dios mío. Yo te pido, Padre amado, que tu presencia, Señor, nos guarde en todo, Señor, lo que debemos emprender esta hermosa mañana. De pronto aquellos hermanos que ya están, Señor, en sus negocios, trabajando, en sus trabajos. Yo te pido, Padre amado, que seas tú, Señor, ayudándonos cada día más. Señor, que nos ayudes, que nos fortalezcas de una manera extraordinaria, Señor. Que seas tú, Señor amado, tratando con cada uno de nosotros. Padre, que esa presencia maravillosa descienda, Señor, en cada uno de tus hermanos, tus hermanas, Dios mío eterno. Padre, oramos por nuestros socios. Oramos por toda nuestra audiencia, Padre, de aquellos hermanos, Dios mío, que oran por este hermoso ministerio. Señor, que tu gracia, tu Espíritu Santo nos guíe. Y que seas tú, Dios mío, ayudándonos cada día más a amar tu obra, Señor. Te pido, Señor amado, por toda nuestra radio, Señor, por todo nuestro equipo de locutores, Dios eterno, bendícenos cada día más. Señor, por cada uno de mis hermanos que forma parte de este hermoso ministerio de radio. Yo te pido, Padre amado, que seas tú, Señor, guardándoles, guiándoles, protegiéndoles, Señor, en diferentes áreas de su vida. Tú eres grande y maravilloso, Señor, que está ahí obrando para bien en cada uno, Padre, de nosotros, Señor. Porque separado de ti, nada podemos hacer. Si tu gracia, tu presencia, Dios, no va con nosotros, nada somos, Señor. Pero te pido, Padre amado, que sea tu gloria, Dios mío, cubriéndonos cada día más, en cada momento. Señor, y que seas tú, Dios mío, ayudándonos, Señor, a amar tu obra, a amar tu presencia, Padre, cada día más, Cordero Santo. Gracias por tu fidelidad, gracias por tu bondad y tu amor. Yo te pido, Padre, que todo lo que hagamos esta hermosa mañana, Dios mío, lo recibas como una ofrenda agradable ante tu presencia, Señor. Que esa presencia, Padre amado, sea el centro de nuestra vida, Señor, de nuestra alma. Y que bendigas, Padre, cada niño, Señor, que nos escucha, cada hermano joven, Dios mío, cada adulto, cada anciano, Señor. Padre, dale fuerza a cada uno de ellos para amar tu obra. Amar esa presencia, Padre, que nos guía, Señor, que nos protege, Señor, de todo mal, Cordero Santo de la Gloria. Padre, gracias, Dios mío, por todo su privilegio, Señor. Te pedimos que tomes el control de esta hermosa radio, Señor, y que nos ayudes cada día más, Señor, a amar tu obra en esta hermosa mañana. Padre, gracias por todo su privilegio. Y te pido, Padre amado, que seas tú, Señor, guardándonos, guiándonos en todo lo que hagamos. Muchas gracias, Padre, esta hermosa mañana. Te honramos y declaramos tu poder y tu majestad. Muchas gracias, Jesús.
Gracias porque tú eres un Dios grande, un Dios maravilloso, Padre. Gracias por tu infinito amor y tu infinita misericordia. En el nombre soberano de Jesús. Amén y amén.

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0: 33 minutos.
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2: Muy bien, qué hermosa alabanza escuchábamos ahora en la mañana. Algo diferente, que tema tan maravilloso. Hola, mis hermanos, ahora en la mañana. 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Salud para mi hermano Joel, toda su clientela. Y a todos los que colaboran en Librería, un pastor, en esta hermosa de la mañana. Ya tenemos su día lunes, iniciando la semana por su amor y su bondad de Dios. Y para que Dios sea fiel y maravilloso, que usted puede llamarnos o mandar su mensaje de texto. Para que podamos cumplir esas bellas alabanzas. Alabanzas maravillosas, alabanzas que nos ayudan, un mensaje maravilloso que nos consuela. Saludo para mi hermano Gregorio.
3: Desesperas.
2: Mis hermosos temas, soy viajero, estamos complaciéndole. Esa bella alabanza en la voz del hermano Nicolás Pereira. Saludos para mi hermano que nos escucha ahí en Estados Unidos. Saludos muy especiales.
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2: Para nuestros hermanos, mi hermano Israel Torres. Hasta allá a Nueva Jersey.
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2: Saludos para mi hermano.
3: 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Muchas dolencias.
2: Mi hermano Francisco, hasta Maryland, Estados Unidos. El siervo de la bendita esta hora de la mañana. Saludos para usted y toda su familia.
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2: Saludos para mis hermanos que nos escuchan en diferentes partes del Salvador. Recuerde que puede llamarnos o mandar su mensaje de texto para que podamos complacerle.
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2: Este hermoso espacio, lo que es Trompetas de Cristo. 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Saludos a todos mis hermanos. 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Saludos para nuestros hermanos que nos escuchan allá en Canadá. Saludos para mi hermano Ismael, mi hermana Abby y su hijo Gabriel hasta Canadá. Y si le bendiga, hermano Mauricio, si quisiera escuchar el himno, nos van a echar de menos. Muchas gracias, dice. Y bendiciones para usted y su familia. Bendiciones, varón. Dios le bendiga a mi hermano Ismael hasta allá a Canadá, Monterreal. Vamos, tenemos alabanza conversando a mi hermano Gregorio con el tema Soy Peregrino. El tema Yo soy la vida verdadera. Así que puede usted llamarnos o mandar su mensaje. Tenemos ya las 5:36. 5:36 en todo El Salvador. Ya tenemos la mañana gloriosa. Saludos a usted que nos escucha a todas las plataformas digitales de Facebook. Muy buenos días, Dios le bendiga a usted en esta preciosa hora de la mañana.

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Muy bien, qué hermoso tema escuchábamos. Oh, qué dicha la voz de hermano Nicolás Pereira, qué tema tan maravilloso. Saludos para mis hermanos que nos escuchan allá en Choloquín esta hora en la mañana. Esperando que se goce con nosotros. Después pues, te voy a llamarnos con toda confianza. Este es un espacio gracias a la bonita cortesía de Librería El Buen Pastor. Dice, saludos hermanos, es un gusto saludarles. Quiero el tema cántico de hermano Nicolás Pereira, porfa, y tenemos complacido de mi hermano Nicolás con esos bellos temas ya antes solicitados y antes complacidos. Saludos para nuestro hermano Santo Jacobo Reyes de Reyes Turcio, que estuvo cumpliendo años el día de ayer. El saludo lo hace su suegra María de la Paz de González. Saludos para nuestro hermano que estuvo de cumpleaños el hermoso día de ayer.

0: Saludos a mi hermano Gregorio, que estuvo también de cumpleaños el día 9 de mayo. Así que estamos complaciendo con este hermoso tema.
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0: El clavo de tu pecado. El tema, el maestro de Galilea.
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0: Y este hermoso tema, complaciendo a mi hermano Ismael.
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0: El tema, nos van a echar de menos. Que le puede llamarnos o mandar su mensaje de texto. Ya tenemos ahí a las 5:49, 5:49 de la mañana de este hermoso día, lunes 11 de mayo del 2026.

Atención, atención al siguiente servicio social. Hermano Mercedes Mejía avisa a familiares, hermanos en Cristo y amistades que falleció la hermana Eusebia Argueta de Mejía. Su cuerpo está siendo velado en la que fue su casa de habitación en Caserillo Los Mejías, Poza Honda. Atención, atención al siguiente servicio social. El hermano Mercedes Mejía avisa a familiares, hermanos en Cristo y amistades que falleció la hermana Eusebia Argueta de Mejía. Su cuerpo está siendo velado en su casa de habitación ubicada en el caserío Los Mejías en Poza Honda. Para su entierro será hasta un nuevo aviso. Por su asistencia, la familia Argueta Mejía estará muy altamente agradecida.

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Muy bien, qué hermoso tema escuchábamos. Cumpleaños nuestro hermano Javier hasta allá, Río Seco. Saludos para toda su familia hasta allá, mis amigos de Río Seco, esta hora de la mañana. Ya tenemos su día, lunes 11 de mayo del 2026. Tenemos las 6:19. 6:19 en todo salvarse este hermoso día, lunes iniciando la semana. Porque Dios es grande y maravilloso. Y Él es fiel ante todas las cosas. Saludos especiales a nuestros hermanos que han de cumpleaños este hermoso día. Saludos para nuestra hermana Gloria Elizabeth por estar cumpliendo años, bueno, 15 años de vida. Hasta de Lisa de Concepción. Saludos a su madre, a sus padres, sus hermanos, sus abuelos que la quieren mucho y que la pasen, que le mandan un abrazo muy grande de parte de su familia. Hasta de Lisa de Concepción. Saludos para mis hermanos fieles oyentes allá, hermanos en Ocicala. Saludos para mi hermano Silvestre, mi hermana Corina de Gómez. Saludos para mi hermano Aristides hasta Ocicala. Dime qué puedo hacer allá en el Charamo. Recuerde, puede llamarnos o mandar su mensaje de texto para que podamos complacerle. Ya tenemos su espacio de alabanzas variadas. Alabanzas maravillosas. Saludos para los hermanos que nos escuchan allá en El Pedernal. Saludos muy especiales hasta El Pedernal. Dice mi hermano, dice muy buenos días, un gusto saludarle. Para mi casa. Desde Tuxpan, Veracruz, México, donde siempre escuchamos, dice. Dios le bendiga a la madre iglesia. Y recordemos que Jesucristo viene. Y la iglesia del Príncipe de Paz le saluda. Por favor, se podría programar el canto, sigue adelante. Con la hermana Paola Marino, Dios le bendiga grandemente. Amados hermanos de El Salvador, saludos mis hermanos de Veracruz, México, y a la iglesia Príncipe de Paz allá en México. Saludos desde El Salvador, esta hermosa hora de la mañana, y este día lunes iniciando la semana, porque Dios es grande y maravilloso. Saludos para mis hermanos que nos escuchan allá en La Laguna, allá en Yoloiquín, mis hermanos que nos escuchan en Guayanca, Aceituno Arriba y en Las Cruces. Este hermoso tema muy especial, saludando los cumpleaños de este hermoso día, un nuevo día en la voz de Francisco Orantes. El tema Incontables Maravillas en la voz de Justín Amador. Y el tema Alégrate, tema maravilloso. Y también le recuerdo que es a las 6:45 el espacio de la agenda ministerial de este hermoso día, lunes iniciando la semana. Lunes ya 11 de mayo del 2026. De hecho, saludos para todas las madres. Ayer fue su día, pero para mí el día de la madre es todos los días, hermano, que Dios le regala. Así que hay motivo suficiente para abrazar a su mamá, a su papá, porque Dios es maravilloso, que le regala a sus padres, a sus hermanos y a toda su familia. Saludos para mis hermanos que nos escuchan allá, hermanos en Costa Rica. Saludos para mi hermano Eduardo de Costa Rica. Mis hermanos de Nicaragua, saludos, buenos días desde El Salvador. Tenemos las 6:22, 6:22 en todo El Salvador de este día glorioso del día lunes. Saludos para mi hermana Analea Orechana hasta Aguasarca, Ocicala.

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1: ¿Quiénes quieren venir a su presencia?
2: Buenos días, Dios le bendiga, mis hermanos, este espacio maravilloso de lo que es la agenda ministerial de este hermoso día, lunes iniciando la semana. Que Dios es grande.
1: Su presencia, que ningún otro lugar.
2: Salud para usted que la está escuchando de pronto rumbo a su trabajo, o usted en su casita, usted que está allá trabajando ahora en la mañana. Salud para ustedes muy especiales, donde quiera que se encuentre. Vamos a iniciar este hermoso espacio de la esquina ministerial con la iglesia del pastor central de Yulo y King. Culto de oración en diferentes sectores a las 4 p.m. Invita el pastor Joel Sánchez.
3: La casa de Dios.
2: Iglesia Cristo te llama, el rodeo se ensembra. Culto de oración a las 3 p.m. Invita el pastor Marvin Salgado. Iglesia el Dios vivo aquí en Gotera. Culto en los hogares, barrios y colonias. Invita el pastor Domiciano Argueta Pereira. Iglesia del Pastor, ubicada en Colonia Vista del Río, en Villa El Rosario. Culto de oración a las 5 p.m. Invita el pastor Henry Vázquez. Iglesia del Pastor Osicala. Culto de oración a las 3 p.m. Invita el pastor Elber Samuel Hernández. Iglesia de Dios, la Laguna de Yolo y King. Culto en celos de oración en diferentes sectores en el caserío de La Laguna a las 3 p.m. Invita el pastor José Exaí Sorto.
3: Arde de amor.
2: Iglesia Asamblea de Dios, Colonia La Brígida. Culto en los hogares a las 3:30 y 6 p.m. Invita el pastor Juan Alfredo Álvarez. Iglesia Tabernáculo de Avivamiento de las Asambleas de Dios, Cantón Aguasar, Catorola. Visita y oración en los hogares a las 4 p.m. Invita el pastor Armando Barahona. Iglesia del Pastor El Barriel Mianguera. Celos de oración en los hogares a las 6 p.m. Invita el pastor Daniel Martínez. Iglesia de Dios de la Profecía en Chilanga. Células de oración en los hogares a las 6 p.m. Invita el pastor Oscar Martínez. Iglesia David Verdadera Misión Centroamericana en el barrio La Soledad, San Francisco Gotera. Culto de oración a las 4:30 p.m. Invita el pastor Carlos Flores. Iglesia de Dios, barrio La Flores, se sembra. Culto de oración a las 3 p.m. Invita el pastor Felipe Centeno. Iglesia de los Vivos, Caserío Masala, Huateca. Culto de oración a las 4 p.m. Invita el pastor Oscar Argueta. Iglesia Revelación de Dios, Concilio Bethesda, ubicada en la Peña Blanca, Gualocoptí. Culto de oración a las 3 p.m. Invita el pastor Alexander Solís. Iglesia del Pastor Cantón El Norte, San Francisco Gotera. Visita unos hogares. Invita el pastor Abilio Luna. Iglesia Jehová Chama de las Asambleas Cristianas en Comacarán, San Miguel. Culto de oración a las 5 p.m. Invita el pastor José Exidio Sánchez. Iglesia Asamblea de Dios Betel, Agua Blanca, Cacao Pera. Culto de oración en los hogares. Invita el pastor Oscar Ramos. Iglesia Asamblea de Dios Cantón Piedra Parada, San Isidro. Culto en el templo a las 3 p.m. invita el pastor Juan Carlos Rivera. Iglesia Betel de Iglesia, Iglesia de Dios San Francisquito Morazán. Culto de oración a las 5 p.m. Iglesia Asamblea de Dios San Francisco Gotera, Morazán, ubicada a 300 metros al oriente del Polideportivo. Culto general a las 5 p.m. Invita el pastor Armán Arturo Membreño y Rubén Herrera. Iglesia de Dios, Colonia Santa Brígida. Culto en los hogares y de los hermanos en la iglesia. Invita el pastor Samuel Figueroa.

Iglesia Puerta de Salvación, Concilio Latinoamericano de las Cruces, Yolo Aiquín. Culto de oración a las 3 p.m. Invita el pastor José Benedicto Rivas. Iglesia Asamblea de Dios Cristianas, Casa de Oración, Cantón Manzanilla. Culto de oración en diferentes hogares a las 3 p.m. Invita el pastor. Iglesia Monte Sinaí, Caserío La Laguna, Yolo Aiquín. Culto de células en los hogares a las 4 p.m. Invita el pastor Joé Ulises García. Iglesia Evangélica Príncipe de Paz, Colonia Las Brisas de San Carlos. Culto de oración a las 4 p.m. Invita el pastor José Antonio Gómez. Iglesia de la Profecía Universal Guataquiagua, ayuno y oración. Invita el pastor José Dimas Ventura. Iglesia de un pastor ubicada en el barrio La Pila, Centro Mianguera. Culto en los hogares y en el pueblo a las 3 p.m. y en el cantón Soledad a las 3 p.m. Invita el pastor Neptali Saen. Iglesia Monte Los Olivos, de las Asambleas de Dios Caserillo, Las Majaditas, Pueblo Viejo, Arambala. Células en diferentes sectores. Invita el pastor Limni Sorto. Iglesia Apóstoles y Profetas, San José Barrio de las Flores, Santiago de María. Culto de oración a las 4 p.m. Invita el pastor José Alcides Hernández. Iglesia Apóstoles y Profetas, Efesios 20, Árbol de Vida, San Francisquito. Culto en los hogares. Invita el pastor Freddy Pereira. Así que nos quedamos debidamente informados en los cultos este hermoso día lunes. Lunes 11 de mayo, saludos mis hermanos que estuvieron pendientes de nuestra hermosa programación. Así que les recuerdo que son las 7, el mensaje, la palabra de Dios bajo el tema Los Juicios Apocalípticos en Orden Escatológico, en la voz del pastor Gerardo Bonilla. Damos esta hermosa alabanza, me llegó la tarde. Y el tema, un día a la vez, y a las 7, el mensaje de la palabra del Señor.

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2: A continuación, el mensaje de la palabra de Dios. Comenzamos.
3: Y esta mañana veíamos toda la apostasía que hay, que aquellos que conocemos el Evangelio, nunca nos imaginamos, quizás allá por los años 90, mirar los relajos de apostasía que se ven hoy en este tiempo dentro de lo que son las iglesias. Para muchos es algo normal, para muchos es algo que, ese es el culto al Señor, donde miramos en la palabra que hay muchos que se han desviado, se han rebelado en contra de Dios y en contra de la palabra, eso es apostasía. Entonces el primer acontecimiento escatológico es lo que es el arrebatamiento o el rapto, que nosotros también así lo llamamos. Amén, hermanos, ese es el primero. Miramos otro de los acontecimientos rápido desde el capítulo 4 de Apocalipsis, el segundo, son las bodas allá en el cielo. Eso es lo segundo. La iglesia sube y entra en la boda del Cordero y miramos que ahí está también lo que es el tribunal de Cristo, las coronas, que miramos el día de ayer un poquito de eso. Amén, iglesia. Después vemos que en el capítulo 5 habla de la adoración al Cordero por el sacrificio que él hizo. Luego viene lo tercero en el capítulo 6 de Apocalipsis. No se le olvide el orden que le voy a ir dando, porque los últimos acontecimientos muy poco a veces la iglesia los conoce. Ya miramos en el 6, capítulo 6 de Apocalipsis, que se desatan los sellos, los juicios. Entra lo que es la gran tribulación. Y la gran tribulación abarca desde el capítulo 6 al capítulo 18, donde es la caída de la gran Babilonia. Así que es bueno que vayamos nosotros ya observando cómo se van a dar todos estos juicios y todos estos acontecimientos en el orden escatológico. Hasta ahí la iglesia conoce estos acontecimientos, pero los otros finales, algunos los conocen y otros no. La gran tribulación es amplia, son 7 años. Por eso es que se habla claramente que los 7 años de gran tribulación son los 7 años de boda allá en el cielo. No puede ser el arrebatamiento en medio de la gran tribulación, como lo mencionan los tribulacionistas. Claro que no, porque si es a la mitad, la iglesia solamente estaría 3 años y medio. Y si es al final de la gran tribulación, tampoco concorda, porque después viene el milenio. Entonces, claramente, en lo que es las bodas judías, eran 7 días, que desde Daniel nos habla de los días, que algunas veces son años, que queda una semana, y esa semana son 7 años del reloj profético. Ahora, tenemos nosotros que echar un vistazo a lo que es la gran tribulación, porque es bien amplia. Se dan 3 acontecimientos fuertes en la gran tribulación. Los primeros 7 sellos, que aparece y entra el anticristo, que ahorita usted ve el enorme movimiento que hay a nivel mundial, que la gente quisiera saber quién es, y ahorita están apuntando a lo que es el yerno del presidente Trump, Jared Kushner, ¿verdad? Entonces muchos apuntan que él es, pero la Biblia no lo dice. Anteriormente empezaron a mencionar a varios. Nerón, cuando persiguió a la iglesia, lo titularon como un anticristo. A Hitler de igual manera dijeron, este es el anticristo. Y así ha venido la iglesia algunas veces señalando, y bíblicamente no nos dice quién es. Entonces nosotros no vamos a saber quién es. La iglesia de Cristo no va a saber quién es. Se va a conocer hasta el final de la gran tribulación. Ahí la iglesia lo va a conocer. Pero ahorita miramos que Personas que quieren establecer la paz, como él entra en la gran tribulación, en el primer sello, el caballo blanco, caballo rojo, ¿verdad? Luego el caballo negro y el caballo amarillo. Usted ve que lo primero que entra es trayendo la paz. Y ahorita vemos los noticieros, todos los noticieros, ¿verdad? En primera plana a este muchacho ahí, ¿verdad? ¿Cómo le habrá hecho para establecer la paz? ¿Cómo le hizo? Pero para que veamos que el anticristo cuando llegue va a poner de rodillas a todas las naciones, porque la gente desea una paz externa, y esa paz externa el diablo ya la planteó bien desde el 24 de octubre de 1945, cuando las naciones se unieron y dijeron: establezcamos, tanto Estados Unidos, China, la Unión Soviética, Rusia, de que se establezcan unas naciones fuertes, y ahí entró también Inglaterra, para que velemos por la paz mundial y que no hayan guerras, un plan maligno del diablo, que él mismo incita a la guerra y él mismo dice que va a establecer la paz. Y esa paz jamás la va a encontrar el ser humano fuera de los caminos del Señor. La verdadera paz solo se encuentra en Cristo. Mi paz os dejo, mi paz os doy. Yo no la doy como el mundo la da. Y si hay uno que verdaderamente es el príncipe de paz, se llama Jesucristo de Nazaret. Y se le va a dar palma, déselas a él fuerte, porque él es el verdadero príncipe de paz. Amén, hermano. Él es. Entonces esa paz que ellos dicen paz, seguridad, y la gente desea eso. Usted ve que la gente va a correr en los últimos tiempos de un lado a otro. Nosotros podemos ver ahorita, por ejemplo, el ejemplo del Salvador, cómo se quería una seguridad, y ahorita que se ha puesto seguridad, empieza la gente a decir es uno de los mejores países de Centroamérica, y la gente va a querer regresar, correr, pero no sabe lo que viene después en la política, porque no lo saben. Después viene el revés, porque esa es la política. Eso es cómo Satanás trabaja, engañando al hombre, y el hombre entrando más en la política, la gente deseando buscar la paz externa, la gente se ha olvidado de leer la Biblia por ver los noticieros, la gente se ha olvidado de la oración, se ha olvidado de la búsqueda de Dios. Las noticias externas le preocupan, las noticias a nivel mundial le preocupan, en vez de estar interesado en desear volar en el rapto de la iglesia, estar pendiente de las cosas espirituales, las cosas eternas, y esas te van a dar paz y te van a dar tranquilidad. Alguien me dice amén hoy este día. Amén. Entonces, ustedes ven cómo miramos que la gente rápidamente a un presidente lo pone en un enorme pedestal. Usted se imagina al anticristo. Esto que es una nación pequeñita, es la más pequeña de Centroamérica. Y usted se imagina al anticristo entrando a todo galope en el caballo blanco y la gente ovacionando lo que ahora sí hay paz. Porque él va a controlar todos los gobiernos, toda la economía. Él va a controlar todo lo que es la ciencia. Él va a controlar todos los medios. Él va a tener un control. Hermanos, vean, si nosotros algunas veces no meditamos porque no queremos, pero el control, oiga bien, de los medios es impresionante. Es impresionante que usted toma su teléfono y cuando usted ya tiene un perfil, y aunque alguien quiera tomar ese perfil suyo, no lo puede hacer, y son unas grandes millonadas de gente. Es decir, ¿cómo está el control? Y a cada persona, y ahora encuentran a alguien rápidamente por medio de los teléfonos. Ya hay un control tremendo de toda la humanidad, y nosotros pensamos que todavía no. Claro que sí. Entonces, vienen los primeros 7 sellos. Vienen las otras 7 trompetas del capítulo 9 de Apocalipsis en adelante, del 8 una parte en adelante, y llegan hasta el capítulo 15 los otros 7 juicios de las trompetas, y en el 16 se desata la ira de Dios con las copas de la ira. Entonces miramos que hay esos 3 acontecimientos tremendos. Amén. Y por eso la iglesia Nada más tiene que estar atento a lo que está pasando. El cristiano, el único refugio verdadero que va a tener es Cristo. Es Cristo, es como Israel. Israel ahorita no tiene dónde ir. Israel no tiene a dónde ir. Los israelitas todos están regresando poco a poco, porque en Bolivia los estaban matando, en Ecuador los estaban matando, en Argentina si encuentran un israelita lo matan. En Los Ángeles iba caminando dos ancianos y vieron que eran israelitas y ahí los mataron. Y por eso están regresando, porque Dios a ellos les dio ese territorio y ellos ahí van a estar seguros y Dios los va a guardar. Es lo mismo el cristiano. El cristiano piensa que regresando a Honduras, a El Salvador, a Guatemala va a estar seguro. No, la verdadera seguridad está en Cristo Jesús. La verdadera seguridad está en Él. Donde yo esté y Cristo no ha venido, Él es el que te guarda, Él es tu guardador, Él es tu sombra, tu mano derecha. El sol no te fatigará de día ni la luna de noche. Hay que poner nuestra esperanza en Cristo. Alguien me dice amén hoy este día. Pobre de la gente que pone la esperanza en las cosas materiales. Ponga su esperanza en Cristo y le va a ir bien. Y va a tener paz, seguridad en Cristo Jesús. Esa mentira que van a dar seguridad a los gobiernos. Todos están corrompidos y todo Él los va a estar manejando con un hilo. Detrás de todos los gobernantes mundiales. No hay uno que no. No hay uno que no. Entonces vea, miramos que después de la gran tribulación, después de esa gran tribulación, que cuántos sucesos se dan, usted ve, se arman guerras todavía en la gran tribulación, viene, usted sabe, una tremenda hambre en la gran tribulación y viene el caballo amarillo, también la muerte, y después vienen los otros, el quinto sello, que son grandes terremotos, el sello número 6, que también cae y daña la hierba del campo, y en el 7 se desatan las trompetas. Ahí nosotros empezamos a mirar cosas que van a pasar, hermano, fuera de serie. Por ejemplo, en el capítulo 9 de Apocalipsis, usted mira donde se desatan muchos demonios del pozo del abismo, y además de esos demonios también se desatan a cuatro principados con 200 millones de demonios. Si usted ve, dice que hasta el sol se oscurece y que traen una orden esos demonios de no dañar la hierba ni los árboles del campo, sino de atormentar a los seres humanos que se queden en la gran tribulación. Fíjese, hermano, que Apocalipsis por eso es bonito. Le voy a decir, es algo extraordinario, porque si usted no tiene temor de Dios en la vida, Dios mostrándole el futuro, porque revelación es eso, es correr el velo y que Dios te muestra todo lo que va a acontecer, y que usted viva de rebelde, de desobediente, que vive en pecado, que viva como le da la gana, y usted piensa que Cristo se lo va a llevar así. No, Cristo no se va a llevar a nadie en pecado. Él viene por la iglesia pura, Él viene por la iglesia limpia, Él viene por aquellos que se guardan para Él, gloria a Dios. Él viene por una iglesia sin manchas ni arrugas.

usted. El reino de Dios, es decir, usted quiere vivir la vida, no, hay que buscar primero el reino de Dios y su justicia, y después, si algo necesitamos, Él lo va a añadir a nuestra vida. Pero no nos olvidemos que el que provee es Él. Que veamos a los pajaritos y a las aves del campo. Ellos no trabajan, no ciegan, pero el Dios de los cielos les provee y Él las alimenta. Aleluya. Hay que buscar las cosas del reino y no olvidarnos de nuestra vida espiritual. En la gran tribulación, la gente que se quede va a sufrir porque va a perder las cosas. Van a venir tremendos terremotos, catástrofes terribles. Y usted mira, ahí en el capítulo 9, en el 10, el librito, nosotros miramos, hermanos, cada uno de los capítulos. Le podría mencionar cada uno de ellos, pero le quiero mencionar los acontecimientos. En el 11, los dos testigos, en el 12, el dragón, en el 13 aparece la bestia, las dos bestias, el anticristo sellando. Entonces, cada uno de esos acontecimientos en la gran tribulación, el Señor lo ha dejado para que la iglesia no pase. Para que la iglesia no se quede a la gran tribulación. Los que dicen que no hay tribulación es que quieren vivir una vida no por fe, sino por vista. La gran tribulación va a ser por vista. Y ahí, estando en la gran tribulación, cualquiera va a decir, no, pues estamos en la gran tribulación. Ahora hay que pagar con nuestra vida para nosotros ser salvos, ¿verdad? Pero aquellos que han despreciado la gracia, a ver cómo les va. Aleluya, gloria a Dios. Entonces vea, el tercer acontecimiento vemos que es la tribulación. ¿Cuál es el cuarto acontecimiento que la Biblia menciona? Es la segunda venida de Cristo a la tierra. La segunda venida no es el arrebatamiento. Es cuando Cristo viene en las nubes. Viene a defender a Israel. Y quiero que veamos algunos pasajes bíblicos aquí para que nos quede bastante claro. Mateo 24, 29, mire lo que dice claramente para que vea los acontecimientos futuros que vienen. 24, 29, e inmediatamente después de la tribulación de aquellos días, el sol se oscurecerá y la luna no dará su resplandor. Fíjese que cuando usted lee esto y lee las copas de la ira en el capítulo 16, se da cuenta que el sol es dañado, la luna es dañada y las estrellas son dañadas. Por eso es que aquí Jesús, Él mismo lo está diciendo, porque es lógico, Él es el que da la palabra. Y dice ahí, y la luna no dará su resplandor. Y las estrellas caerán del cielo. Vea cómo van a caer. Y las potencias de los cielos serán conmovidas. Entonces aparecerá la señal del Hijo del Hombre en el cielo. Y entonces lamentarán todas las tribus de la tierra y verán al Hijo del Hombre viniendo sobre las nubes del cielo con poder, ¿y qué dice? Y gran gloria. Estamos viendo, oiga bien, que dice también otro pasaje que todo ojo le verá. Todo ojo le verá. ¿Qué acontecimiento más fuerte va a ser que ahorita una noticia y casi la mayor parte del mundo la ve? Es decir, ¿cómo van a estar esas cámaras enfocadas en Israel, y cuando aparezca el Hijo del Hombre, cómo lo van a enfocar a Él? Y que venga, aquí claramente habla, le voy a leer otro pasaje, ¿con quién viene? ¿Con quién viene Jesús? Viene a defender a Israel, porque Israel está rodeado de todas las naciones que lo odian. Escuchen, jóvenes, ustedes, porque en las escuelas y en las universidades ahorita se está enseñando que Israel son unos asesinos, unos homicidas, que están destruyendo a los niños y que están haciendo daño. No, Israel es el pueblo de Dios que siempre ha sido atacado por el diablo y por las naciones enemigas de Israel. Israel es el pueblo de Dios. Y cuidado, jóvenes, en hablar mal.

0: Amén. Porque, dele las palmas al rey. Cuidado con hablar mal, porque en la universidad te enseñan otras cosas. Y ahorita es cantidades de hijos de ministro que ahorita son pro Palestina. Que ellos están con Palestina. Y que ellos siguen a Palestina. Y que Israel no. Y que no tiene Dios ningún trato con este Israel. ¡Ja! La Biblia me dice, oiga bien, bendeciré a los que te bendijeren. Si usted quiere ser bendecido, día a día levante las manos hacia Israel y bendiga a la nación de Israel. Y usted y su descendencia va a ser bendecido. Alguien le da gloria a él, hermano. Y hoy este día bendecimos a la nación de Israel. Bendita es la nación de Israel. Le duela al diablo lo que le duele. Amén. Y por eso fue que mataron a este muchacho. Porque hablaba de Israel. Defendía la palabra, no es nada. Pero el verdadero hombre de Dios no puede callar. Y cuidado, jóvenes, en la escuela, en la universidad, te vayan a entontar y te vayan a poner de enemigo de Israel, porque ahí hay de ti. Apocalipsis 1:7. Vamos. Apocalipsis 1:7. He aquí que viene con las nubes y todo ojo. Yo siempre me hice esa pregunta. Y allá por el año 2002, cuando estudié en el instituto, 2001, por ahí, yo hacía esta pregunta, ¿cómo va a ser que todo ojo le va a mirar? Y algunos decían, no, él con su gran poder, no, porque él va a ser alguien normal y a una distancia grande un ser humano ya se pierde de vista. Esta va a ser la noticia porque él se va a quedar en el aire. Y allí desde el aire, él, ahorita lea lo que dice, lea lo que dice, todo ojo le verá y los que les traspasaron, que habla de los israelitas, y todos los linajes de la tierra harán lamentación por él, sí, amén. Y mira el 19:11, cuando él regrese, Apocalipsis 19:11, vea, léalo conmigo, gloria a Dios, ahí está. Entonces vi el cielo abierto y aquí un caballo blanco, y el que lo montaba, ¿cómo se llamaba? Fiel y verdadero, y con justicia juzga y pelea. Sus ojos eran como llama de fuego, y había en su cabeza muchas diademas, y tenía un nombre escrito que ninguno conocía sino él mismo. Estaba vestido de una ropa teñida en sangre y su nombre es el Verbo de Dios. Amén. La palabra de Dios. En el principio era el Verbo y el Verbo era con Dios y el Verbo era Dios. Aleluya. El Creador de todo viene ahí cabalgando. Gloria al Señor. El Verbo de Dios. Aleluya. Y los ejércitos celestiales. Gloria a Dios. Qué bonito va a estar eso. Por eso es que el cristiano debe de guardarse tanto para Dios, porque muchos ni saben ni entienden lo que van a perder. Vivir para Cristo, que te consagres para Dios, que te apartes para Él, aunque vivas una vida apartada, es lo mejor que puedes hacer. ¿Sabes por qué? Porque los ejércitos celestiales es la novia que viene con él, es la iglesia que viene en ese viaje allí en las nubes, gloria a Dios, y la iglesia va a venir mirando hacia abajo, gloria a Dios, todo lo que está pasando. La iglesia no va a pelear, porque la Biblia me dice que él con la espada de su boca va a matar a todos los enemigos de Israel. ¿Alguien le da gloria a él, iglesia? ¿Cómo no voy a servir a Cristo, hermano? Yo por eso, mire, yo predico la palabra. Hay gente que es rebelde, desobediente. Se puede predicar el mejor mensaje y andan en lo malo. Ese es problema suyo, amado hermano. Mi tarea es dar la palabra. Yo soy mensajero. Yo tengo una tarea también de cuidarme para Dios, de vivir para Dios. Porque yo sí anhelo las cosas espirituales, gloria a Dios. Yo sí anhelo venir ese día en las nubes con Él, gloria a Dios, para mirar esos acontecimientos gloriosos. ¿Alguien le da gloria a Dios? Es problema suyo, hermano, vivir la vida como quiere, gente en adulterio, en fornicaciones, en pecado, problema suyo. Ese es problema suyo. Yo soy mensajero, doy el mensaje, ahí vea usted. si lo quiere obedecer o no. ¿Verdad? Porque ahora igual en la apostasía la gente no quiere que se hable de pecado, de maldad, o que se le corrija, o que se le exhorta a la gente. No porque me voy para otra iglesia, porque allá no dicen nada. Es el problema de la gente. ¿Verdad? La tarea del ministro es dar la palabra y a su nombre. Y los ejércitos celestiales, vestidos de lino finísimo, oiga, blanco y limpio, le seguían. ¿En qué le seguían? Le seguían en caballo blanco, aleluya. Y de su boca sale una espada aguda para herir con ella las naciones. Y él la regirá con vara de hierro. Y él pisa el lagar del vino del furor y de la ira del Dios Todopoderoso. Y en su vestidura y en su muslo tiene escrito este nombre: Rey de Reyes. Diga Rey de Reyes. Rey de Reyes y Señor de Señores. Ese es el nombre de él. El Verbo de Dios, el testigo fiel. Rey de Reyes y Señor de Señores. Y a él le damos gloria. Si le va a dar palmas a ese Rey, désela bien dadas, iglesia. Aleluya, gloria a Dios. Bendito es el Señor. Mi alma te alaba, Jehová. Gloria a Dios. Porque, hermano, qué bonito todo lo que viene. Algo especial. Pobre de la gente que se vaya en contra de Israel. Estas naciones no saben lo que les espera. No saben lo que les espera. Y observe. Entonces estamos hablando que el cuarto acontecimiento, diga, es la segunda venida. Segunda venida, diferenciela. La primera vez que vino, él anduvo en la tierra. La segunda venida es que él viene a defender a Israel. El rapto es en las nubes. Él no baja a la tierra, amén. Quinto, para que usted se lo vaya memorizando, diga Armagedón. Esa es la guerra a la que él viene. El Armagedón, donde Israel está totalmente rodeado por aire, por mar y por tierra. Sin salida lo van a acorralar a Israel, pensando que ahí se lo van a acabar a él. Mire cómo la Biblia se cumple. ¿Desde cuándo se escribió esto? El Apocalipsis, estamos hablando hace 2000 años. Daniel escribió allá como unos 500 años antes de Cristo. Estamos hablando de 2500 años, acontecimientos futuros. ¿Y qué exacto están en la palabra? Que Israel iba a ser sitiado, rodeado al final de los tiempos. Y ya nosotros lo estamos viendo, si ese no es un cuento. Eso no está, nosotros lo estamos viendo. Para que vea cómo la palabra se cumple. Y le digo algo, hermano, si usted no busca de Dios y del Espíritu Santo, usted no va a sentir nada, usted va a vivir una vida natural igual. Una vida sin temor, una vida que usted dice, no, pues la vida continúa. No, estos acontecimientos están fuertes. Armagedón, estamos hablando que Dios permitirá la reunión de las naciones alrededor de Israel, y también se le llama la batalla del gran día del Dios poderoso. Ahí lo leyó usted, un llamado a la batalla, dice también. Y aquí es donde Cristo viene como defensor. Apocalipsis 19:17, léalo conmigo, vamos a leerlo rápido. Y vio un ángel que estaba en pie en el sol. Mire que el sol a los ángeles no le hace nada. Y clamó a gran voz diciendo a todas las aves que vuelan en medio del cielo, hasta las aves van a tener una buena cena, venid y congregaos a la gran cena de Dios, para que comáis carne de reyes, qué exacto, y de capitanes, y carne de fuerte, carne de caballo y de sus jinetes, y carne de todos, libres y esclavos, pequeños y grandes. Y vi a la bestia, a los reyes de la tierra y a sus ejércitos reunidos para guerrear contra el que montaba en el caballo. Para guerrear en contra de él. ¿Cuándo van a poder? Contra su ejército. Y la bestia fue apresada, y con ella el falso profeta que había hecho delante de ella, las señales con las cuales había engañado a los que recibieron la marca de la bestia y habían adorado a su imagen. Estos dos fueron lanzados vivos dentro de un lago de fuego que arde con azufre, y los demás fueron muertos con la espada que salía de la boca del que montaba en el caballo, y todas las aves se saciaron. Amén. Entonces, estamos hablando aquí que el quinto evento es el Armagedón. Yo solamente le quiero mencionar, tengo una lección completa del Armagedón ahí en Apocalipsis, si la quiere oír. Ahora, miramos que en otro pasaje dice que la sangre va a correr a un nivel tan alto en esa batalla, en el Armagedón. Viene otra guerra después de esa. Ahorita se la voy a mencionar. El número 6 es bastante desconocido. Este acontecimiento es un poco confundido y tenemos que tener mucho cuidado, y le voy a dar las dos posturas teológicas que hay. El número 6 es el juicio de las naciones. En esta venida a esta guerra, también el Señor viene a enjuiciar a las naciones. Por eso es que repite que las regirá con vara de hierro. Aún aquellos que están alrededor de Israel van a morir, pero los que queden en las naciones, aunque queden con el odio en contra de Israel, esos no van a morir. Tenemos que tener, porque en la gran tribulación va a morir aproximadamente casi la mitad de la humanidad, y luego la segunda venida, y viene algo que se le llama el juicio de las naciones. En el juicio de las naciones hay dos posturas. Yo se las voy a mencionar. Bien interesante. Este juicio de las naciones, algunos creen que es el mismo juicio del gran trono blanco, pero yo le voy a leer una cita bíblica para que usted observe y saque también sus conclusiones, porque son acontecimientos futuros. ¿Verdad? En la universidad bíblica se ponen las dos posiciones. Es como también la gente a veces no se pone de acuerdo con los dos testigos. La mayoría dicen que es Moisés y Elías, y otros dicen que es Elías y Enoc. Y algunos no se ponen de acuerdo, aunque siempre hay una mayoría. La mayoría se inclinan que este juicio es a las naciones. Y leamos estos versículos que le voy a decir, porque a eso viene el Señor, esos mil años. Atención, atención. Es su reino en esta tierra. Por eso es que viene el juicio de las naciones. Y después del juicio de las naciones, el otro acontecimiento, Satanás es atado. Y ahí es donde entra toda la etapa del milenio, que es el número 8. Vamos, lea conmigo Joel capítulo 3:1. Vaya conmigo a la Biblia. Mire qué interesante está esto. Mire lo que dice ahí. Porque aquí, que en aquellos días y en aquel tiempo, en que haré volver la cautividad de Judá y de Jerusalén, reuniré a todas las naciones y las haré descender al valle de Josafat. Josafat, el otro día yo hablé de él, y significa Jehová juzga. Por eso debemos de ir memorizarnos los significados. Entonces habla de que el Señor va a juzgar a las naciones en el valle de Josafat. Atención. Y ahí entraré en juicio con ellas a causa de mi pueblo y de Israel mi heredad, a quienes ellas esparcieron entre las naciones y repartieron mi tierra. Atención, aquí viene otra más clara. Zacarías capítulo 1. Zacarías 14:1. Ahí está. Zacarías 14:1. He aquí, el día de Jehová viene, y en medio de ti serán repartidos tus despojos, porque yo reuniré a todas las naciones para combatir contra Jerusalén, y la ciudad será tomada. Oiga bien. Y serán saqueadas las casas y violadas las mujeres, y la mitad de la ciudad irá en cautiverio, mas el resto del pueblo no será cortado de la ciudad. Después saldrá Jehová y peleará con aquellas naciones, como peleó en el día de la batalla, y se afirmarán sus pies en aquel día sobre el monte de los olivos, que está enfrente de Jerusalén al oriente, y el monte de los olivos se partirá por en medio, aleluya, preste atención, hacia el oriente y el occidente, haciendo un valle muy grande, el valle de Josafat, y a la mitad del monte se apartará hacia el norte y la otra mitad hacia el sur, y huiréis al valle de los montes, porque el valle de los montes llegará hasta Asal. Huiréis de la manera que huiste por causa del terremoto en los días de Uzzías, rey de Judá, y vendrá Jehová mi Dios, y con él todos los santos. Así que vea, por el daño que le han hecho a Israel, Irán, Irak, Siria, Egipto, Líbano, Turquía, Rusia, todos los enemigos de él, los va a reunir al juicio de las naciones. Y esa gente no van a querer cambiar su corazón, porque cuando hay un odio, eso es por demás, la gente cuesta que algunas veces cambie. Por eso usted ve que uno de los problemas graves es el perdonar, el perdón, la falta de perdón. La gente se endura, no perdona, no arregla las cosas, y por eso hay tantos pleitos, molotes, divisiones, divorcios por todos lados, porque el corazón del hombre se endura, ¿verdad? Y ahí en el corazón, ahí está eso, la falta de perdón. Entonces a Israel no lo aman. Aquellos que no lo aman, hemos visto cómo han perecido. Que este Chávez se le metió el diablo un rato y maldijo a Israel. Y mire, ya está bajo tierra y está disfrutando el infierno. ¿Por qué? Porque estas personas maldicen a Israel todo el daño que le han causado. Son las naciones extranjeras las que los esparcieron. Los israelitas, hermanos, fueron esparcidos por todas las naciones, han sido burla, escarnio. Usted ve cómo Hitler los encerraba, se morían de hambre, la piel se le pegaba a los huesos. Todo eso, ¡ja! Las naciones van a ser juzgadas. A eso viene el Señor. Oiga bien, a eso viene. Entonces, usted tiene que grabarse ese juicio número 6, el juicio de las naciones. Y también, algunos ponen el pasaje de Mateo 25, donde habla del juicio de las naciones y que le va a preguntar: tuve hambre y no me diste de comer, tuve sed y no me diste de beber. Porque a los israelitas, hermano amado, hay historias que lo hacen llorar a uno, que los esclavizaban, y cuando ellos tenían sed le daban orines, y de comer le daban excremento. El maltrato que le han dado a la nación de Israel a nivel mundial, los hacían algunos de ellos que limpiaran el piso con la lengua. Cuando uno ve la historia, uno llora el maltrato que las naciones han dado. Eso al Dios de los cielos no se le ha olvidado. Eso al que está sentado en el trono va a juzgar esas naciones, gloria a Dios, y las va a regir con vara de hierro, me dice la palabra del Señor. Por eso le digo y le predico: pobre de aquel que se le mete el diablo hablando mal de Israel, pobre. Jóvenes que van a la universidad, no se queden callados. Aunque los quieran avergonzar, Israel es el pueblo de Dios. Israel es la nación de Dios. Y Dios te puede dar salvación y vida eterna. Por eso es que la gente que se ha vuelto enemiga del evangelio también, por eso es que muchos de ellos han terminado en vicio, en matazones. Y la gente que ha abrazado el evangelio, la paz de Cristo ha venido. La paz del evangelio ha llegado. Y cuando llega la paz de Cristo, todo se transforma, todo mejora, todo florece y hay una bendición grande. Le da gloria al Señor en esta hora. Séptimo, vamos rápido. Satanás atado y encadenado por 1,000 años. Al ladrón más malo le esperan 1,000 años. Amén, hermanos. Aquellos que son malos, que están pagando condenas, no pasan de 100 años. Amén. Pero este diablo son 1,000 años. Ahora, bíblicamente, en este juicio de Satanás que es encadenado, la Biblia es bien extensa y hay muchas cosas que a veces no se mencionan porque están un poquito escondiditas y a veces no tienen una claridad. Pero sabe que hay unos pasajes que ese punto ni lo traigo aquí así completo porque es un poco delicado, pero aquí donde Satanás ya es apresado, ya la bestia y el falso profeta ya están disfrutando del lago de fuego. Y no solo ellos, sino que aquí hay un juicio de los demonios que no se menciona, porque a Satanás hasta el final es lanzado al lago de fuego y no se ve que se le hace algún juicio a los demonios, pero hay algunos que tienen un juicio. Atención a esto. Cuando nosotros vamos a lo que es segunda de Pedro 2:4, solo preste atención a este pasaje bíblico, aquellos que les gusta estudiar, dice: porque si Dios no perdonó a los ángeles que pecaron, sino que arrojándolos al infierno, los entregó a prisiones de oscuridad para ser reservados al juicio. Bíblicamente casi no se encuentra donde hay ese juicio, porque se ven dos juicios. Se ve el que se hace a la bestia y el anticristo, ese es uno. Cuando el Señor venga en el Armagedón, van a ser apresados, de ahí los va a tirar al lago de fuego. Y al final, en Apocalipsis, usted mira que también el diablo que los engañaba a todos fue lanzado al lago de fuego, ya lo vamos a leer. Entonces también Judas, capítulo 6, perdón, Judas 1, verso 6, lea conmigo lo que dice: y a los ángeles que no guardaron su dignidad, sino que abandonaron su propia morada, los ha guardado bajo oscuridad, en prisiones eternas, para el juicio del gran día. Aquí habla del gran día. El gran día es ese, cuando Él viene a enjuiciar a las naciones. Se le llama también el gran día. Así que parece que hay un juicio aquí bien importante. Entonces, vaya conmigo a Apocalipsis capítulo 20. Apocalipsis 20. Gloria al Señor. Y vea lo que dice desde el verso 1 en adelante. Vi a un ángel que descendía del cielo con la llave del abismo y una gran cadena en la mano. Fíjese que se menciona de abismo y se menciona infierno. Parece que hay un lugar de prisión que habla del abismo y habla también el infierno. Son dos cosas, bíblicamente son dos cosas. Parece ser que hay un cuarto donde ha encerrado a demonios y el diablo también va a ir. Acuérdese que desde que el diablo pecó, hay 4 ángeles atados, 4 principados. Hay 200 millones y otros más, que esos están encadenados. Es decir, que la gran tribulación va a ser una lluvia de demonios. La gente va a disfrutar. Ahorita todavía gente que anda mal en el evangelio, que le gusta ver películas de demonios, ojalá que se quede a la gran tribulación y que lo disfrute en vivo. A ver cómo le va para estar viendo esas locuras, esos demonios, esos dragones, para que usted vea. Verso 2: y prendió al dragón. ¿Por qué menciono eso? En vez de leer la Biblia, en vez de llenarse, hermano, la Biblia es tan extensa. Usted no tiene idea cuánto tiempo me he tomado para poderle recopilar todo esto. La Biblia es extensa para estudiarla. Y que cada uno de estos acontecimientos es un tema muy amplio. En la Biblia se extiende. La Biblia es tan grande y la gente dice, yo no hallo qué leer. Pues sí, porque no le gusta leer. Porque no le gusta, pero mira otras cosas. Esos ojos están pelados en otras cosas. Amén. No me diga amén muy fuerte. ¿Verdad? Porque se oye muy duro. Pues sí, porque los ojos los tienen otras cosas. No estudian la Biblia y pasan en los teléfonos, en esas cosas. Parte tiempo para leer la Biblia, hombre. La palabra es alimento. Te va a alimentar, te va a sustentar. Una exhortación espiritual. Gloria a Dios. Prendió al dragón, la serpiente antigua, que es el diablo y Satanás, que el Señor lo reprenda. Y lo ató ¿por cuánto? Por 1,000 años. Y lo arrojó al abismo, lo encarceló a tantos que ha esclavizado. Y lo encerró y puso su sello sobre él para que no engañase más a las naciones hasta que fuesen cumplidos los 1,000 años. Y después de esto debe ser desatado por un poco de tiempo más. Así que el acontecimiento número 7 es Satanás atado inmediatamente. Después de que Satanás es atado, viene el número 8, que es el milenio. Milenio. Yo solo le voy a dar algunas citas bíblicas. Lea ahí en su casa, Isaías 65. Léalo. Y usted va a ver que el milenio sí. El milenio es un reinado de paz. Ahí sí. Porque está el príncipe de paz aquí en la tierra. Literalmente. Aquí estará Jesús y la iglesia. Fíjese que el Señor va a dar una oportunidad a la iglesia de tener cuerpos glorificados y habitar en esta tierra. ¿Cómo va a ser eso? Impresionante. Él también con su cuerpo glorificado va a estar aquí en la tierra. Cuando Él venga en las nubes y se abra ese monte, el monte de los olivos, aleluya. Cuando Él ponga los pies sobre la tierra, gloria a Dios. Una ciudad hermosa es la que está allí escondida. Ahí debajo del monte de los olivos está una ciudad gloriosa. El templo de Dios está ahí, no hecho de mano. Un templo especial que está escondido. ¿Alguien le da gloria a Dios? Para que nosotros veamos todo lo que se va a dar, hermano, eso parece película. ¡Ja! Esto está en la Biblia y esto es verdad. Esta es la verdad bíblica. Por eso es que el Señor dice que el Evangelio es como un tesoro, que usted puede perderlo todo por el Evangelio y usted recibe más en la vida eterna. Ese es el punto. Y nosotros miramos el Evangelio como que es pérdida. No vayas a la iglesia, te sacan dinero. No vayas a la iglesia y ofrendas. No vayas a la iglesia que mira que esto y que lo otro. El estar en el Evangelio es la bendición más grande que hay. El estar en Cristo, hermano, es la herencia más grande. El tesoro mejor se llama Jesús de Nazaret. Y a Él le damos gloria hoy este día. Dele palmas a Él. Reino de paz, reino de seguridad y reino de prosperidad. Ahí sí, todo lo que el diablo dice es mentira en esta tierra. Pero en el milenio dice que el niño morirá de 100 años. Es decir que el Señor va a regresar a esta tierra al tiempo de Matusalén. La gente va a durar bastante, los que se queden. Amén. Y oiga bien, dice que el cordero jugará con el león. La tierra va a producir. Mire, hermano, solo atando a ese demonio, ¿cómo cambia la tierra? ¿Cómo cambia la atmósfera? Solo atando a ese diablo. Ese diablo, de verdad que el Señor lo creó y le dio autoridad, le dio poder grande a Satanás. Para que haya convencido a todos estos ángeles Imagínese de estar en la gloria de Dios y que lo sigan a él, dividirlos y ahora les espera un infierno, un lago de fuego. Usted ve cómo es Satanás. Por eso es que Satanás ahorita, si la gente no entra en la línea espiritual y mira las cosas terrenales y está viendo lo terrenal y se enfoca en lo terrenal, y usted no va a la palabra, no va a la oración, no se congrega casi, usted anda más carnal que espiritual. Las cosas espirituales no se le pegan mucho a usted. Y el diablo es experto en engañar. Es experto, al ser humano lo engaña, le miente y lo mueve. Personas que han estado firmes en el evangelio han caído. Entonces, aquí en Apocalipsis, capítulo 20, oiga bien, menciona de esta manera en el 4, para que vea lo que le he venido mencionando. Y vi tronos y se sentaron sobre ellos los que recibieron facultad de juzgar. Aquí es donde va a estar. Los apóstoles tomarán una iniciativa grande en el milenio, porque ellos fueron los primeros con el Señor. Y el Señor va a tener a una iglesia bien ordenada, recibiendo a las naciones allá en Jerusalén. Y vi las almas de los decapitados por causa del testimonio de Jesús y por la palabra de Dios, los que no habían adorado a la bestia ni a su imagen y que no recibieron la marca en su frente ni en sus manos, y vivieron y reinaron con Cristo 1,000 años, para que usted vea. Pero los otros muertos no volvieron a vivir hasta que se cumplieron 1,000 años. Esta es la primera resurrección. Bienaventurados y santo el que tiene parte en la primera resurrección. Esa es la primera resurrección, es cuando Cristo resucita a los muertos en Cristo. La segunda muerte no tiene potestad sobre estos, sino que serán sacerdotes de Dios y de Cristo y reinarán con él 1,000 años. Cuando los 1,000 años se cumplan, ese diablo será suelto de su prisión y saldrá a engañar otra vez. El diablo suelto engaña a cualquiera, a Adán y a Eva en un paraíso y a nosotros en esta tierra, hermano. Sale otra vez a engañar. Y hay tanto que hablar de la Biblia, porque en la gran tribulación el Espíritu Santo no va a estar operando como está operando en la iglesia. Oiga bien, en el milenio también. Por eso el tiempo del Espíritu Santo es con la iglesia, para que nosotros veamos. Imagínense, y con Espíritu Santo, y algunos andan de arrastrados en la vida cristiana. ¿Cómo está, hermano? Ay, hermano, todo aguado, todo pasmado en el evangelio. Ajá, y sin Espíritu Santo. ¿Ah? No tiene ni ganas de orar ni de buscar de Dios. Imagínense. Por eso es que la gente sin Espíritu Santo solo en lo malo anda. Por eso es que hay que llenarnos del Espíritu Santo. Pablo dice, sed llenos del Espíritu Santo. No te embriagues con vino, no te llenes de otra cosa. Llénate del Espíritu Santo de Dios. Amén. Y a su nombre, hermano. Aleluya. Vea, Satanás engaña. Ok, estamos en el 8, ¿verdad? Los que van anotando. El evento número 9, diga la guerra de Gog y Magog. Me voy a adelantar rápido para mencionárselos ya los que me quedan, para que vea que son varios. La guerra de Gog y Magog es la número 9, porque Satanás sale y empieza a engañar y a reunir otra vez a las naciones de la tierra, y ahora para hacerle la guerra a Cristo. Fíjense cómo es el ser humano, ni viendo ni por medio de la palabra. Por eso es que la iglesia tiene un puesto tan especial en la gloria del Padre. Va a estar con el esposo, porque nosotros sin ver y hemos creído. Hermano, usted y yo somos dichosos en la presencia de Dios, aleluya. Por eso Él dice, venid benditos de mi Padre. Así nos va a decir el Señor en aquel día, gloria a Dios. No le hemos visto, pero le creemos, aleluya. Creemos que Él murió, que Él resucitó y que Él da vida eterna. Creemos que Él nos ama eternamente y a Él le damos gloria, iglesia. Por eso hay que creer a la palabra, no dude. Que el diablo no te robe la bendición, no dude de las promesas de Dios. Viva un evangelio creyendo que usted lo que hace, lo que usted sirve, lo hace con todo su corazón para el Señor. Y de Él vamos a tener recompensa. Amén. Mire lo que dice ahí en el 7. Cuando los mil años se cumplan, Satanás será suelto de su prisión y saldrá a engañar a las naciones que están en los cuatro ángulos de la tierra, a Gog y a Magog, a fin de reunirlos para la batalla, el número de los cuales es como la arena del mar. Otra vez los engaña, para que vea. Y subieron sobre la anchura de la tierra y rodearon el campamento de los santos, y Jesús los deja. Y la ciudad amada y de Dios descendió fuego del cielo, y a estos les pega una gran achicharrada vivo, mire hermano, y los quema vivo, porque nunca se avivan. Porque el que no cree a la verdad va a creer a la mentira. Amigo que estás aquí, el evangelio es verdadero. Las promesas de Dios, solo en las profecías bíblicas, yo me detuve casi un año estudiando puras profecías bíblicas hace un tiempo. La semilla creció cuando uno empieza a ver todas las profecías. Y siempre me encantó cómo Jesús iba a nacer. Oígame, hermano, allá más de 750 años antes, Isaías lo describe. Y así como lo describe, así vino Jesús. Porque las profecías son verdaderas. Amén. Profetizó que iba a sufrir y que iba a morir, y se cumplió. Isaías lo dijo. Entonces las profecías son verdaderas. Alguien que no quiere creer, Cristo no obliga a nadie. Nosotros tampoco, no tenemos a nadie que te va a poner una pistola para, hey, recibe a Cristo. No, eso es voluntario. Eso es si usted quiere servir a Cristo. Eso es si usted quiere servir. Si usted no sirve a Cristo, le sirve al diablo. Simple. Y si usted no quiere servir a Cristo en esta tierra, ese es problema suyo. Amén. Pero los que hemos entendido el verdadero evangelio, yo estoy para servir todos los días de mi vida a Cristo. Yo no sé cuántos quieren servirle al Señor todos los días de su vida, hermano. Estoy para servir a Él en esta tierra, gloria a Dios. Mire, y vea lo que dice en el 20:10. Y el diablo que los engañaba fue lanzado en el lago de fuego y azufre, donde estaban la bestia y el falso profeta, y serán atormentados día y noche por toda la eternidad, por los siglos de los siglos. Amén. Después de la guerra de Gog y Magog, acuérdese que hay teólogos que ponen que la guerra del Armagedón es la misma de Gog y Magog. No, señores, no es la misma. Tenemos que tener claridad, no es la misma. Ya nosotros miramos Armagedón, es cuando Cristo viene, y Gog y Magog es después del milenio. No se le olvide a usted. Ok, luego viene el juicio del gran trono blanco, aquí, desde el verso 11 en adelante. Este es el juicio final. Aquí es la segunda resurrección, donde se resucitan desde Caín hasta los últimos que se queden al final del milenio. Mire esto, lea conmigo. 20:11. Y vi un gran trono blanco, y al que estaba sentado en él, de delante del cual huyeron la tierra y el cielo, y ningún lugar se encontró para ellos. Y vi a los muertos, grandes y pequeños, de pie ante Dios, y los libros fueron abiertos. Y otro libro fue abierto, el cual es el libro de la vida. Mire cómo es Dios. Hasta va a buscar, Dios es tan bueno, va a buscar hasta en el libro de la vida. ¿Cómo se llama usted? A ver si aparece. No, en el libro de la vida no está usted. Está en el libro de la condenación. Por eso es que cuando uno recibe a Cristo, uno dice, Señor, inscriba mi nombre en el libro de la vida. Amén, hermanos. ¿Cuántos le dan gloria al Rey? Inscriba mi nombre en el libro de la vida. Y por eso es que el Señor dijo, hey, no te maravilles, le dijo Jesús, que los demonios se sujeten. No, hombre, Usted no crea que es un gran siervo de Dios alguien que echa fuera demonios. El mismo diablo también hace locura. Y dice, no hombre, más alégrense y regocíjense que vuestro nombre, ¿qué? ¿Qué dice? Está escrito en eso, alégrese usted. Amén, que usted esté bien con el Señor. Es la alegría. ¡Ay! Compré una casa grande. ¿Y qué tal si tu nombre no está escrito en el libro de la vida? Ah, pero que tengo dinero en el banco. Ajá, ¿y qué? Si no está ese nombre escrito en el libro de la vida, ¿verdad que está seria la cosa? Amén. Y fueron juzgados los muertos por las cosas que estaban escritas en los libros, según sus obras. Y el mar entregó los muertos que habían en él. Y la muerte y el Hades entregaron los muertos que habían en ellos. Los que están en el infierno van a ser sacados un ratito para ser juzgados y ser lanzados al lago de fuego. Y fueron juzgados cada uno según sus obras. Y la muerte y el Hades fueron lanzados al lago de fuego. Esta es la muerte segunda. Y el que no se halló inscrito en el libro.
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0: Muy bien, hermoso tema, escuchábamos, sigue adelante, complaceme uno Javier, hasta allá, a Río Seco, aquí en San Francisco, Botella, departamento de Morazán. Saludos para mis hermanos fieles oyentes que nos escuchan en la zona norte del departamento de Morazán. 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Saludos para todos nuestros hermanos cumpleaños de esta hermosa, esperando que la pasen bien, que se gocen en el Señor. Saludos, dice, para mi hermana Silvia García, de parte de su nuera, que la aprecia mucho. Y que haya pasado un feliz día de la madre el día de ayer. Saludos para mi hermana Silvia, donde quiera que ella se encuentre. Recuerde que puede llamarnos o mandar su mensaje de texto para que podamos complacerle. 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Por favor. Saludos para usted que de pronto ya está trabajando, ya está preparando para ir a desayunar. Saludos, muy buen provecho. Y usted que también ya está desayunando, buen provecho. Usted que está tomando su cafecito a esta hora de la mañana. Saludos muy especiales de parte de su radio, Buen Pastor 94.9. 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Vamos, este hermoso tema solicitado por mi hermano Francisco Hernández. También saludo a todas las madres en su hermoso día o en el mes de las madres desde Maryland, Estados Unidos. También este hermoso tema, por siempre cantaría el tema Abel y Caín. El tema, el príncipe, complaciendo a mis hermanos hasta ahora en la mañana. Saludos a mis hermanos que escuchan allá en Ocicala. Dios es bueno y maravilloso. Y dice, Dios le bendiga, hermano. Programa dos alabanzas, Hebrón. Y el tema no quiero recordar. Atentamente, hermano Mauricio Cárcamos desde Guatajiagua. Dice, buenos días, ¿me puede complacer con la alabanza Cielo Azul, por favor? Ahí tenemos, ¿cómo se ve el tema? Cielo Azul. Saludos para mi hermana Francisca hasta Chano Alegre allá en Ocicala. Así que puede llamarnos. Tenemos ya las 8:09, 8:09 en todo El Salvador. Damos otra hermosa alabanza. Por siempre cantaré. Reflexionó el pastor.
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Bien, que hemos hablado, escuchábamos, hemos llegado ahora en qué tema tan maravilloso. 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Saludos para mis hermanos ahora en la Mexen, reportando con sus bellos mensajes. Y si le bendiga, hermano, quiero que me programe la alabanza Árbol de Vida. Ahí tenemos cómplice de bello tema Árbol de Vida. Saludos para mi hermana Ana Lea Orechana, hasta allá Aguazarca, Ocicala. Vamos, tenemos otro tema, ya no quiero recortar. 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

0: Muy bien, qué hermoso tema. Escuchábamos Cielo Azul. 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Saludo para misioneros que nos escuchan allá en Gatos 2.
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0: Allá en Mianguera. Saludos muy especiales para mis hermanos. Hasta Mianguera. Saludos muy especiales. Saludos muy... hasta allá. Era. Dice Dios, buen día. Quiero la alabanza. Quiero y gracias de Mario Rivera. Ese.
1: 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Ayúdeme.
0: Dice Dios, buen día. Quiero la alabanza. Tu presencia de Eddie. Por favor, dice feliz día. Muchas gracias. Feliz día por usted también. Dios le bendiga a usted donde quiera que se encuentre. Seguimos complaciendo con este hermoso tema.
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0: No quiero ser así.
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0: El tema, el alma de una madre. Un saludo muy especial para mi hermana Alicia. Hasta la laguna de Yoloaiquín. Saludos a todas las madres. En sus meses, en el Día de las Madres, muy especiales para todas las madres de familia. Saludos muy especiales. 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
1: Puertas de la iglesia, quiero llegar.
0: Vamos, tenemos alabanza.
1: Para mi casa.
0: No quiero ser así. El tema, la alma de una madre.
1: Ay.
0: Y el tema, hace 10 años.

0: atención, atención, al siguiente servicio social. Aunque en esta vida, hermano Mercedes Mejía, no tengo, avisa familiares, hermanos en Cristo y amistades. Falleció quien en vida fue la hermana Eusebia Arqueta de Mejía. Tengo una mansión. Su cuerpo está siendo velado. Cual alma perdida. En casa de habitación, en Caserillo Los Mejías, en Poza Honda. Su entierro será hasta un nuevo aviso. Jesucristo. Por su asistencia, la familia Arqueta Mejía estará muy altamente agradecida. Atención, atención, al siguiente servicio social. Hermano Mercedes Mejía, avisa a familiares, hermanos en Cristo y amistades que falleció la hermana Eusebia Arqueta de Mejía. Su cuerpo está siendo velado en la que fue su casa de habitación en el caserío Los Mejías de Poza Honda. Su entierro será hasta un nuevo aviso. Por su asistencia, la familia Arqueta Mejía estará muy altamente agradecida. Yo tengo un
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0: Muy bien, qué hermoso tema, escuchábamos un tema tan maravilloso, así que también le recuerdo que usted, hermano, que se parte de este hermoso ministerio de su radio. Ya se sabe que a partir del 18 de mayo entramos en lo que es la Radio Tón, así que ya le explicamos los motivos hace poquito por lo cual lo estamos haciendo. Si usted ha escuchado que muchas veces nos falla nuestra señal, es porque nuestros transmisores están malitos, así que hay que repararlos y ponerlos nuevos, ¿verdad? 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Saludos muy especiales para nuestra hermana Silvia García, de parte de su nuera María Consuelo Nolasco, que la aprecia mucho ese. Y esperando que haya pasado un feliz día de la madre, hasta Willy Wiste allá en Usicala, y que la quiere mucho y que pronto estará ahí visitándola a su suegra, a que me ayude nuestra hermana María Consuelo Nolasco. Ya vamos a tener un tema hace 10 años. Y también le recuerdo que eso de las 9 de la mañana, su espacio, el programa Advertencia Final. Tenemos las 8:48, 8:48 de la mañana de este hermoso día, lunes 11 de mayo del 2026.

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maldición, sino por el contrario, bendiciendo, sabiendo que fuisteis llamados para que heredase bendición. Porque el que quiere amar la vida y ver días buenos, oídos atentos a sus oraciones, pero el rostro del Señor está contra aquellos que hacen el mal. ¿Y quién es aquel que os podrá hacer daño si vosotros seguís el bien? Mas también si alguna cosa padecéis por causa de la justicia, bienaventurados sois. Por tanto, no os amedrentéis por temor de ellos, ni os conturbéis, sino, santificad a Dios el Señor en vuestros corazones y estad siempre preparados para presentar defensa con mansedumbre y reverencia ante todo el que os demande razón de la esperanza que hay en vosotros, teniendo buena conciencia, para que en lo que murmuran de vosotros como de malhechores sean avergonzados los que calumnian vuestra buena conducta en Cristo. Gloria al Señor. Amén. Qué hermosa palabra hemos leído en esta hora, donde el hermano Pedro hace un llamado a tener una buena conciencia. Gloria a Dios, qué importante. Amén. Es que tengamos buena conciencia en lo que somos y en lo que hacemos delante de los ojos benditos de nuestro Dios. Gloria al Señor. Vamos a orar dando gracias al Señor y así continuar con lo demás de este programa. Padre y bendito Dios, que está en los cielos, gracias sean dadas a tu nombre, Dios mío, por este privilegio que tú nos permites hoy estar delante de tu presencia, maravilloso Dios. Aleluya. Damos gloria y honra a ti, Señor, por permitirnos el privilegio, la oportunidad de poder, Dios mío, participar de este programa, en el cual ruego por Cristo, mi Señor, que tú puedas añadir bendición, Dios mío, a esta palabra, conforme a tu propósito bendito, para honra y gloria de tu santo nombre. Gracias a ti, mi Dios, en el nombre de Jesús. Gracias, Padre. Amén. Amén. Gloria al Señor. Muy bien, amados hermanos, hemos dado inicio a este hermoso tiempo. Vamos a continuar. Amén. En este momento, escuchando unas alabanzas para luego, amén, continuar con lo que es la meditación de la palabra bendita del Señor.

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Y se fue a celebrar con todos sus demonios al infierno la derrota de Jesús.

Gloria al Señor. Bien, amados hermanos, qué bueno, gracias a Dios. Hemos ya escuchado, ¿verdad?, esos hermosos cantos, mediante los cuales, gloria a Dios, pues nos gozamos juntamente con ustedes, siendo parte de esa bendición. Amén. Dios bendiga a los que posteriormente, ¿verdad?, se han conectado ahí a la página de la iglesia, gloria a Dios. Y en lo que resta de estos minutos, gloria a Dios, no hay duda que también será de mucha bendición para cada uno de ustedes, gloria a Jesucristo, el poder ser parte de este espacio. Vamos a leer unos textos de la Biblia en la carta a los Romanos, capítulo 2, verso 5, gloria al Señor. Vamos a, aleluya, a leer estos textos para la gloria del Señor, Romanos 2, verso 5, en adelante, dice la palabra del Señor, la leemos dándole honor a nuestro Dios. Pero por tu dureza y por tu corazón no arrepentido, atesoras para ti mismo

ira para el día de la ira y de la revelación del justo juicio de Dios, el cual pagará a cada uno conforme a sus obras, vida eterna a los que perseverando en bien hacer buscan gloria, honra e inmortalidad, pero ira y enojo a aquellos que son contenciosos y no obedecen a la verdad, sino que obedecen a la injusticia, tribulación y angustia, sobre todo ser humano que hace lo malo, al judío primeramente y también al griego, pero gloria, honra y paz a todo el que hace lo bueno, al judío primeramente y también al griego, porque no hay acepción de personas para con Dios. Porque todos los que sin ley han pecado, sin ley también perecerán. Todos los que bajo la ley han pecado, por la ley serán juzgados. Porque no son los oidores de la ley, los justos delante de Dios, sino los hacedores de la ley serán justificados. Porque cuando los gentiles que no tienen ley hacen por naturaleza lo que es de la ley, estos, aunque no tengan ley, son ley para ellos mismos. Mostrando la obra de la ley escrita en sus corazones, dando testimonio sus conciencias, acusándoles o defendiéndoles su razonamiento. En el día en que Dios juzgará por Jesucristo los secretos de los hombres conforme a mi evangelio. Gloria al Señor. Padre y bendito Dios, gracias Señor. Gracias damos a ti en este momento, Dios Todopoderoso, en el nombre que es sobre todo nombre, Dios mío, ruego que tú añadas bendición a esta palabra tan hermosa que en esta hora, Dios, hemos, gloria al Señor, de considerar para la honra y gloria de tu nombre, para bendición de nuestras vidas, en el nombre bendito de Jesús. Amén, Señor. Amén. Gloria al nombre del Señor. Bien, amados hermanos, hemos leído esta hermosa porción en esta hora, donde la palabra del Señor está hablando acerca de lo que será el justo juicio de Dios con esta humanidad. Hemos dicho muchas veces que Dios, ¿verdad?, se encargará de tratar con el ser humano de acuerdo a su manera de vivir, a su manera de comportarse. Gloria al Señor, porque el hombre será justificado por su manera de vivir, pero también el mismo hombre que sea condenado será condenado por su manera de vivir. O sea, es decir, que Dios, por eso la Biblia dice que Él va a castigar con un justo juicio. ¿Por qué justo juicio? Porque Dios conoce la realidad de lo que hay dentro de nuestro ser, cómo vivimos, cómo nos comportamos. Gloria al nombre del Señor. La Biblia, aquí en este pasaje del capítulo 2, gloria al Señor, trata de concientizar al hombre, a la mujer, que muchas veces, gloria a Dios, el ser humano trata de señalar el problema ajeno y pasa por alto su propia necesidad. Y una de las cosas que nosotros deberíamos de hacer basándonos en la necesidad propia es interesarnos más, gloria al Señor, porque mi vida, porque su vida esté bien con Dios. Amén. Pero el problema es que a veces, por el problema
ajeno, nosotros también dejamos de alcanzar la bendición de nuestro Dios. Pero la palabra del Señor, gloria a Jesucristo, nos enseña en esta hermosa porción, gloria a Dios, quisiera que pudiéramos meditar un momentito en la última parte de esta porción que hemos leído, en el versículo 15, donde la Biblia dice, mostrando la obra de la ley escrita en sus corazones, dando testimonio, oiga bien, su conciencia, acusándole o defendiéndole su razonamiento. Cuando en el día en que Dios juzgará, dice la Biblia, por Cristo Jesús, los secretos de los hombres, conforme a mi evangelio, dice Pablo. Ahora, ¿saben, estimados, que hay algo tan maravilloso? Un día de estos, bueno, ayer, si no me equivoco, estaba hablando yo acerca de este tema, de la gran, hermano, verdad sobre el cual estará basado el castigo eterno de los seres humanos. Una, la Biblia dice que Dios va a juzgar con un justo juicio. Cuando habla de un justo juicio, está hablando que Dios va a tener que tratar con el ser humano de acuerdo a lo que cada quien elija mientras esté en vida. Sabe que en el versículo 5 de este capítulo 2 de Romanos dice, pero por tu dureza, por tu corazón no arrepentido, atesoras, oiga bien, mi estimado oyente, atesoras, dice la Biblia, oiga bien, para ti mismo, no para otro, para ti mismo, ira, para el día de la ira y de la revelación del justo juicio de Dios. Siempre hemos tratado de concientizar al oyente que si hay algo que le va a pesar tanto al ser humano cuando esté ante la presencia de Dios rindiendo sus cuentas, será el hecho de haber despreciado a Cristo voluntariamente. Voluntariamente. Es lamentable cómo la gente tiene el valor, la capacidad de negarse a amar a Cristo y vivir para Él. Lo tremendo es que esa gente que voluntariamente rechazan a Cristo, esa gente también, ellos de su parte, ¿cómo que no van a querer alcanzar una salvación? ¿Cómo que no van a querer que Dios les tenga reservado un lugar especial en su presencia? Amén. Al partir de esta tierra. El problema está que a veces nosotros los seres humanos queremos que Dios nos ame a nosotros, pero nosotros nos hacemos indiferentes con Él. Queremos que Dios se interese en nosotros, pero nosotros no nos interesamos en Él. Queremos que Dios tenga cuidado de nosotros, pero nosotros no tenemos cuidado de las cosas de Dios. Y eso no puede ser así. No puede ser así.
La Biblia es bien clara, el Señor Jesucristo lo dijo, que todo aquel que le confesare delante de los hombres, dijo el Señor Jesucristo, yo también, dijo él, le voy a confesar delante de mi Padre y de los santos ángeles en el reino de los cielos. Ahora, ¿quiere usted que Cristo lo presente a usted como su hijo, como alguien que le ama, como alguien, gloria a Dios, que no se avergüenza de Cristo en este mundo? Si usted quiere que Él lo ponga en alto en el día cuando lo presente delante de Dios, usted tiene que hacer lo mismo. Mientras estamos en esta tierra, tenemos que poner en alto el nombre del Señor, no avergonzarnos de Él. Amén. ¿Por qué? Porque Dios, amados hermanos, dice la palabra que nos va a tratar conforme nosotros lo merezcamos. Amén. Conforme nosotros lo merezcamos. ¿Qué quiere decir la Biblia? Aleluya. Aquí la palabra del Señor dice que por tu corazón, por la dureza de tu corazón, no arrepentido, atesoras para ti mismo ira. Amado amigo, usted que muchas veces ha recibido el llamado, pero sigue endureciendo su corazón, el día que Dios tenga que llevarlo a juicio, usted no va a tener excusa. Usted tiene la oportunidad hoy. Yo le pregunto, ¿qué le impide a usted tener que vivir una vida sometida, entregada a nuestro Señor? ¿Qué le impide a usted eso? Si a usted le impide el hecho de que no quiere compromiso con Dios, no piense usted que Dios va a estar ahí, ¿verdad?, muriéndose en desesperación porque usted no quiere nada con Él. Lo que yo mencionaba hace un momento es que ayer yo hacía mención de esto, que en el día del juicio habrán dos verdades que no tendrán para dónde hacerse el ser humano. Una, Dios dice aquí en esta palabra, va a juzgar con justo juicio. Usted no crea que Dios es como los jueces terrenales que le pueden atribuir a usted un delito que usted no ha cometido. Dios no va a hacer eso, no. Dios, dice la Biblia, va a juzgar con justicia. Lo que usted haga, eso va a recibir de paga. Lo que yo haga, eso me va a pagar el Señor. Entonces, aparte de eso, existe algo más. En el día del juicio, estará ahí, en ese juicio, la justicia de Dios. ¿Qué es hacer justicia? Hacer justicia es actuar con verdad. Hacer justicia es actuar correctamente. Y Dios no es como el ser humano. Dios actúa con justicia. Él, dice la Biblia, le va a pagar a cada uno conforme a lo que se merezca. Entonces, en el día del juicio, Dios no le va a atribuir a usted lo que usted no hizo. Dios le va a atribuir a usted y a mí lo que nosotros hayamos hecho. Amén. Aparte de eso, ahí estará otra gran verdad que será innegable. ¿Cuál es esa verdad? Es que la palabra del Señor
Dice en este versículo 15, dando testimonio su conciencia, acusándoles o defendiéndoles, su razonamiento. En el día del juicio, habrá algo tan maravilloso ahí, que es la obra de la conciencia. Conciencia, amado hermano, es algo que viene de un consciente. Conciencia viene de consciente. Amén. ¿Qué es consciente? Consciente es cuando usted y yo estamos convencidos de algo. Oigan, a veces en este mundo, en esta vida, hay gente que, para no ser señalado como malhechor, para no ser discriminado, difamado, en el momento que alguien lo señala de un delito, el ser humano con facilidad puede decir, no, no, no, eso es mentira, eso no es verdad. A mí me están acusando de algo que no es. El ser humano lo puede hacer. Pero la pregunta es, dentro de él hay una conciencia. ¿Qué cree usted que le dice la conciencia allá adentro? Cuando él está diciendo, no, no, eso es mentira. La conciencia es un consciente que recuerda exactamente lo que hemos hecho y lo que no hemos hecho. Si nosotros hemos cometido actitudes de pecado delante de los ojos de Dios, oiga bien, y no le hemos pedido perdón a Dios, vivimos la vida como que nada ha pasado. El día del juicio, y Dios señale ese pecado, le voy a poner un ejemplo. Y le diga al Señor, ¿te acuerdas el día que me fallaste, el día tal, la hora tal, en tal lugar? Sentiste reprensión, pero no me has pedido perdón. ¿Qué cree usted que le va a decir la conciencia en ese momento? Es verdad. La conciencia le va a recordar y le va a decir, es cierto, lo hiciste y pasaste por alto eso, no le pediste perdón a Dios. Amado oyente, esa obra de conciencia lo va a acusar y le va a decir, lo que el Señor te está atribuyendo, te lo mereces. Lo que el Señor te está atribuyendo es cierto. Tú fallaste y no arreglaste ese problema. Para eso. Servirá la obra de la conciencia para acusarlo o defenderlo. Amén. Ahora bien, estimado hermano y amigo, el Señor en su santa misericordia, aleluya, Él quiere que usted y yo, aleluya, tomemos en cuenta la realidad de lo que somos. Gloria al Señor. ¿Por qué? Porque en el justo juicio de Dios, aleluya, dice la Biblia que todo esto va a salir a luz. Por ejemplo, mire lo que dice la Biblia en Hebreos, capítulo 9, verso 14. Cuanto más la sangre de Cristo, el cual, mediante el Espíritu Eterno, se ofreció a sí mismo sin mancha a Dios.
limpiará, oiga bien, vuestra conciencia de obras muertas, para que sirváis al Dios vivo. Amado oyente, hay un medio que nos sirve a nosotros, a usted y a mí, para mantenernos limpios de obras muertas. Amén. Que muchas veces cargamos dentro de nuestra conciencia. ¿Cuál es ese medio? Es la sangre de Cristo Jesús. Cuando Cristo fue a la cruz del Calvario y derramó esa sangre en la cruz, esa sangre fue derramada para limpiarnos de obras muertas escritas en nuestra conciencia. ¿Sabe qué? Yo siempre he dicho, hay cosas que nosotros hemos hecho en la vida, nadie lo sabe, nadie, solo Dios y usted, solo Dios y yo. Óigame, pero ¿con quién es el trato de la salvación? ¿Con quién es el trato de la condenación? ¿Es con el hombre o es con Dios? Si el trato de la salvación o la condenación es con Dios, entonces, ¿por qué no arreglar esas cosas con Dios? ¿Por qué no pedirle perdón y decirle, Señor, límpiame de toda obra muerta que hay en mi corazón, de todo lo que he hecho que no conviene? Gloria al Señor. Más vale ser valiente, pedirle perdón a Dios y decirle, Señor, límpiame, te necesito, gloria al Señor, antes que vaya a ser demasiado tarde. Amén. Demasiado tarde. Porque una vez que nosotros nos vayamos de este mundo, ya no habrá oportunidad para arreglar nuestras cuentas con Dios. Mientras estamos vivos, nosotros podemos arreglar las cuentas con el Señor. Por eso, en esta mañana, amado oyente, hemos tratado de hacerle ver, gloria a Dios, aleluya, que es necesario. Fíjense que Pablo escribe en el libro de los Hechos y él dice, y por eso procuro tener siempre una conciencia, oiga bien, sin ofensa ante Dios y ante los hombres. No hay nada más hermoso. No hay nada más hermoso que mantener una conciencia tranquila, en paz delante de Dios y de los hombres. ¿A qué me refiero? Si usted es una persona que ha creído en Cristo, oiga bien, y alguien por ahí le levantó una difamación, le levantó una calumnia, y usted sabe que eso no es verdad, hay una conciencia que le dice, siéntete tranquilo, porque delante de Dios, ¿a quién le vas a dar cuenta? Él sabe que eso no es verdad. Y la conciencia le hace mantener la calma delante de Dios y de los seres humanos. ¿Por qué? Porque nosotros hemos aprendido que a Dios le vamos a rendir cuenta. ¿Y con quién debemos procurar estar en paz? Primeramente es con Dios y luego con nuestros semejantes. Amado oyente, el tiempo se nos ha terminado, pero es necesario, gloria a Dios, que mantengamos esa conciencia limpia delante de los ojos de Dios, para que cuando Cristo venga por usted o por mí, no tengamos pesar de pérdida alguna, sino más bien de recibir una ganancia espiritual en Cristo Jesús, nuestro Señor. Vamos a orar dándole gracias a Dios. El tiempo se nos termina.

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pasajes bíblicos diferentes para la comprobación del tema. En el mismo libro, que voy a leer dos capítulos diferentes, dos versículos diferentes, pero esto es para la comprobación del tema. Josué capítulo 3, versículo 7. Y después vamos a ir Josué capítulo 4, versículo 14, para terminar. En nombre del Padre, del Hijo y del Espíritu Santo. Entonces Jehová dijo a José: desde este día comenzaré a engrandecerte delante de los ojos de todo Israel, para que entiendan que como estuve con Moisés, estaré contigo. Vamos a José capítulo 4, versículo 14. En aquel día Jehová engrandeció a José a los ojos de todo Israel, y le temieron como habían temido a Moisés todos los días de su vida. Bueno, escuche bien el nombre del tema. ¿Ya? Sacadito del gavetero del Espíritu Santo. ¿Ya? Ya con eso ya entiende mucha gente a qué me refiero. ¿Ya? El tema es: ¿andamos la fama del cielo, la del mundo o la del diablo? Clarito. En toda la obra que hace el ser humano en la tierra, hay tres famas. Con la Biblia estamos hablando. ¿Ah? Usted anda completamente sirviendo a Dios como el Señor lo manda, usted anda la fama del cielo. Clarito, clarito. Primero, andamos el Espíritu Santo, que es la garantía y la seguridad que somos hijos del Dios Altísimo. ¿Va? Que esta es la garantía y la seguridad que usted está completamente de la mano con Cristo, con el Padre y con el Santo Espíritu. ¿Ah? Esta es la fama, porque andamos lo más carísimo y lo más delicado de Dios en nosotros. Ahí está la fama. Número uno. La fama del mundo, toitita persona que se está deleitando, amando una cosa, otra cosa, toitita las cosas terrenales. Esa es la fama del mundo. La fama del diablo, toitita persona que anda en lo malo. Matando, robando, violando, anda en toitita manera el ser humano. La hembra prostituyendo su cuerpo, leviana, los hombres que son homosexuales, qué clase de relajo del diablo lo que anda llevando a la persona. ¿Ya? Ahí estamos hablando clarito, mire, las tres famas. ¿Ya? Pero bienaventurado el bendito pueblo que estamos en las benditas manos de nuestro bendito Padre, día por día aprendiendo a amar lo puro, lo santo, lo limpio, lo perfecto, y aborreciendo toitita especie de mal. Ahí está clarito, mire. Nunca se levantó profeta en Israel a quien Dios haya conocido cara a cara. Habló Moisés con Dios. ¿Ya? Nunca. ¿Qué clase de fama estamos dando aquí? ¿Ya? Para aquellas personas que les gustan las famas, son multitud de hembras y varones que andan en la fama con los del mundo. Los artistas, ¿verdad? También los brujos con los del diablo, ¿verdad? Ahí anda. No hay otro brujo más tremendo que este de la gente. Ahí anda consultando con aquella persona, el ser humano, ¿verdad? Entonces, uno elige cada día qué fama quiero andar llevando yo. Estoy yo completamente en la obediencia de la palabra, ¿verdad? Estoy yo seguro que no hay una fama que pueda tener más valor que esta. Estar queriendo cada día escapar de condenación porque estoy guardando el mandamiento de mi bendito Padre. Y Él tiene mi nombre en alto y yo pongo el nombre de Él en alto. Clarito está, ¿verdad? José capítulo 6, versículo 27. Escuche bien. La fama que andaba este hombre.
Estaba pues Jehová con José y su nombre se divulgó por toitita la tierra. Porque Jehová andaba con José. Carlitos también, ¿eh? ¿Ya? ¿Cómo va a ser igual que ande Carlitos el mexicano con un ser humano donde quiera, va? Con la balsera de dólares que tiene ese hombre que gana más de $1,000,000 por minuto. Carlitos el mexicano, el más rico de toda la tierra. ¿Ya? ¿Pero cuánto vale aquello delante de Dios? Sin Cristo Jesús, menos que nada vale Carlitos y toda persona que está a juez en las manos de Cristo. Mire, menos que nada vale toitita persona que está en pecado. ¿Y de aquí vamos a pasar la balanza? ¿Correctamente? Toitita persona que está en la obra y está en pecado, menos que nada vale toitita persona, no una. Ahí está. ¿Y cuál es ahí? La fama del mundo, porque el pecado está en el mundo. El pecado está completamente por estar amando la idolatría, el engaño, la falsedad, la mentira, la equivocación. Ahí está toitita la fama del mundo. Con lo del diablo completamente también. ¿Ya? Pero cuánto se mira de lindo esto, ¿va? Cuando este hombre, que se llama el más usado de toititos los apóstoles, que es la Biblia que lo dice, el más usado de todos los apóstoles. ¿Ya? Porque el evangelio anunciado por mí, dijo Pablo, no es según hombre. Pues yo ni lo recibí, ni lo aprendí de hombre alguno, sino por revelación de Jesucristo. El único apóstol que no recibió enseñanza de ningún pedacito de carne, sino directo por Santo Espíritu, dado de parte de Cristo. Son privilegios lindos que llaman. El único apóstol que fue llevado al tercer cielo, Pablo, mire, ¿ya? El único apóstol que trabajó más que toditos los apóstoles, pero no él, dijo Pablo, sino la gracia de Dios con él. Este fama, mira, fama completamente del cielo, que no tiene tortillas de la carne ni del diablo encima. Ah, entonces da gusto que diablo. En la actualidad, toda persona tiene la oportunidad de decidir, ¿verdad? Determinar, ¿ya? ¿Cuál fama quiero yo andar llevando? Clarito está. ¿Ya? Una persona que anda bien en la obediencia, sabe bien que Dios le manda a uno que no estemos poniendo la mirada, el corazón, en ninguna cosa terrenal. Porque toitito aquello es basura, aunque no le guste a uno. Toitita riqueza va a perecer. ¿Ya? Entonces, vale la pena saber qué es lo más valioso, ¿ya? ¿Qué es la fama del cielo? ¿Ya? La carne no va para el cielo, la sangre no va para el cielo, sino el espíritu, las almas que va para el cielo, ¿ya? Cuando una persona está amando el mandamiento, tiene conocimiento, entendimiento, sabiduría, inteligencia, palabra de ciencia, discernimiento de la palabra, no hay nadie que lo vaya a engañar. Estamos claritos, mire. ¿Dónde está la fama de aquella persona que está adorando otro Dios? En el cumbo y la basura están las 24 horas delante de los ojos de Dios. ¿Ah? Aquellas personas que están en diferentes religiones, como los musulmanes, toititos aquellos, adorando completamente el engaño, al diablo, la falsedad, la mentira, la equivocación. ¿Dónde está aquello? ¿Cuánto fama tiene? ¿Cuánto va a valer cuando sea levantada la iglesia? Va a ser terrible aquello que llaman. Porque hasta entonces dieron cuenta que estaban más ciegos que el diablo todavía. Porque los que estaban adorando no sabían ni lo que estaban adorando. ¿No? Pero qué bonito, mire. Miremos la manera correcta de comprobarlo. Venía un ciego a Jesús
Solo decía Cristo la palabra y quedaba sanito. Y se postraba a los pies de Jesús para adorarlo. Mire qué lindo. Venía un enfermo, diferente enfermedad, embrio, varón. Lo Cristo lo sanaba. La persona se arrodillaba y adoraba a Jesús. Y Jesús no decía nada. ¿Por qué? Porque la oración solo le pertenece al Padre y al Hijo. Nada más que eso. Entonces, cuando un ser humano se está postrando delante de un ídolo, ¿verdad?, en la tierra, el diablo enmascarado está ahí, clarito, clarito, porque todos los dioses de ellos son ídolos, que significa cosas de materia que las ha hecho el ser humano con sus manos, ¿verdad? Y toitito aquellos son cosas muertas delante del Señor. ¿Qué clase vamos a tener ahí? La fama del engaño, la falsedad, la mentira, la equivocación, toitito aquello está ahí. Cuando la persona está completamente como la iglesia que estamos ahora, sirviendo al Señor con el Evangelio, en la manera que el Señor lo manda, querida alma, estamos completamente seguros, ¿verdad?, que nada va a quedar perdido lo que estamos haciendo, sino que tiene recompensa para toitita persona que está sirviendo en la manera correcta que el Señor lo manda. ¿Qué hay? Dos cosas que tienen que ser recordables en la iglesia. Toda persona que está sellada con tu espíritu, o varón o hembra, ¿verdad? Yo tengo que tener seguridad cómo estoy el día de la muerte. Yo tengo que tener seguridad día por día que yo tengo que estar esperando el rapto en la manera correcta como el Señor lo manda. ¿Por qué? Yo soy el templo del Espíritu Santo. Y en el templo del Espíritu Santo no puede haber chingastes del diablo. No puede haber chingastes de la carne. Sobre el Espíritu Santo no puede haberlo. Esta es manera correcta de predicar y con el bendito celo del Señor. El templo tiene que estar para que yo ande en la fama del cielo en la manera correcta, como Pablo lo decía. He peleado la buena batalla, he guardado la fe, lo cual me espera la corona de justicia que el Señor juez me da a mí y los que esperan su venida. Traídos también. Estimada es a los ojos de Jehová la muerte de su santo. Santo significa santidad. Toda persona que va a morir en la bendita voluntad de Dios. Pero la persona que murió en pecado, ¿qué importa que tengamos privilegios de pecadores? Andemos dones, 40 años tenemos. Y murió uno en pecado, no seamos mentirosos, no vivamos de la ilusión. Para el cielo lo corrupto no va a ir ninguna persona. No importa que tuvo 40 años en la obra, fue pastor, evangelista, de todos los rangos. No, no, no. Lo impuro no entrará en el reino de Dios. Apocalipsis 21, 27. Ninguna cosa inmunda entrará en la presencia del Señor. Nah. Toda la gente que estamos en la obra, dice la Biblia que nosotros vamos a estar adorando al Señor frente a frente. Entonces, ¿cómo están los 24 ancianos delante del Señor? Perfectos, completamente perfectos están. Los cuatro seres vivientes están con la bendita perfección divina delante del Señor. ¿Ah? Para los que queremos viajar para el cielo, tenemos que saber qué fama andamos llevando las 24 horas completamente, querida iglesia. ¿Ah? Aquí no está. Que yo diga, ah, no, no, esta hermanita, este hermano viene llegando, estos andan con pámperes. Yo ya dije, boté los pámperes. Querida alma, tengamos cuidadito. El ladrón no hizo naditita. Acuérdate de mí cuando vengas en tu reino, le dijo el ladrón. Hoy mismo estarás conmigo en el paraíso. Mire, ni se bautizó, no trabajó y de una vez voló para el cielo. ¿Ya? Y van a haber muchos cristianos que fueron pastores, evangelistas, fueron de todo rango y privilegio de la iglesia,
y tuvieron 30, 40 años y van a ir para el infierno. Clarito estamos, ¿ví? Porque la fama que andaba llevando era la de la carne, lo del diablo, y no andaba en la fama de Cristo. Doy tita personas que están pecados en la iglesia, en vez de darle guía solita a la persona, vergüenza le voy a dar a uno. Aquí voy yo incluido. Si yo ando en pecado, estoy cantando alabanza, predicando, estoy en diferentes horas y ando en pecado, vergüenza me debería dar a mí si todavía no la he perdido. Porque el problema en la iglesia está aquí. La gente que anda en pecado no se ha dado cuenta lo primerito que perdió él. La en Bilbao, lo primerito que pierde el ser humano que está en la boda es la vergüenza. Antes de cometer el pecado, perdimos la vergüenza. Y entonces, dejamos la fama de Cristo porque andaba pureza, santidad, la verdad, honestidad, sinceridad, con alta seriedad en la bendita consagración que andaba llevando. Pero entré en el pecado, vino la fama del diablo. El que practica el pecado es del diablo. Lo dice la Biblia. ¿Qué clase de fama está llevando, querida mamá? Andando en pecado y estando en la obra. Estamos fuera de la obra quizás y andamos muertos en pecado y por una religión, confesándole yo los pecados al Padre en la iglesia católica. Ahí lo estoy confesando el domingo y sigo en la borrachera, sigo en la prostitución, sigo diferentes pecados. Y el otro domingo voy a la misa. Y ahí está arreglado todo. Así andan millones de almas en toda la tierra. ¿Qué andamos ahí? La fama del mundo y la del diablo, querida alma. No vayas para otro lado. Aunque sea con español chapuceado que hablo yo, pero se entiende. ¿Va? Clarito también. ¿Cuánto enseñan pasajes bíblicos como esto, querida alma? Pero queda lindo gozo, querida alma. ¿Ya? Había una mujer que era de la familia de Aarón. Se llamaba Ana la profetisa. Lucas capítulo 2, versículo 36. Ana la profetisa vivió con su esposo 7 años. ¿Ya? Desde su virginidad. Porque la mujer que se casaba en Israel no era de aquellas malditas sucias de las tres, de atrás por la cola. No, era mujer consagrada la que se casaba en Israel. Que andaba un vestido de diferentes colores. Porque ese era el vestido de una doncella. ¿Ya? Se lo quitaba hasta el día que se iba a casar. ¿Ya? Entonces vivió Ana la profetisa 7 años con su marido, su esposo. Y murió el esposo. Y no le dejó hijo a Ana. Entonces, cuando se murió el marido, el esposo, ella se encerró en el templo de Dios, ¿verdad? Sirviendo a Dios de día y noche con ayuno y oración hasta la muerte. ¿Por qué no la sacó Dios a esta bendita hija de él? Porque estaba en lindísima consagración, que andaba la fama de él. No la del mundo, ni la del diablo. ¿Ya? Entonces, ¿cuánto será lindo para aquella hembra que está en la obra hoy? ¿Ya? Que aprendamos a ver qué bendita fotocopia andamos llevando las 24 horas, si es la de Dios, que es la fama de él, o la del mundo, o la del diablo. Vayamos con la bendita computadora del cielo, usándola legalmente. ¿Para qué? Para escapar de condenación. ¿Ah? Mire, 84 años tenía cuando nació Jesús. Ana la profetiza. Y ella misma daba testimonio del niño. Encerradita en el templo cuando llevaron a Jesús, los padres ahí a hacer el ritual que hacían por la ley de Moisés. ¿Ah? ¡Qué lindo aquello, querida mamá! Hay mucha gente que oye decir la consagración. ¿Qué significa la consagración? Palabra sencilla. La consagración significa apartado para Dios. Que no se contamine el bendito pellejo que andamos llevando con el pecado.
Porque con el pecado de la carne es que va toda persona deshonrar al Señor y estamos fuera completamente de la voluntad de Dios. Pero andamos en la manera correcta como el Señor manda, obedeciendo el mandamiento. ¿Qué importa saber, querida alma, como está en la Biblia, que menospreciaron a Jesús, lo maltrataron los apóstoles, pero ellos guardaron la fe sin mancha hasta la muerte, ¿va? Murieron con la fama de Cristo, ¿va? ¿Y qué dijo Cristo? Nadie tiene mayor amor que este, dijo Cristo, que uno ponga su vida por sus amigos. Vosotros sois mis amigos, si hacéis lo que los mando. Pero ¿cuántas personas en la iglesia a nivel mundial están haciendo las cosas a su manera, no como el Señor lo manda? Clarito también. Y no nos damos cuenta que ahí está la fama de la carne con el engaño del diablo. Las dos famas están ahí. Cuando las cosas están haciendo, es la manera que está fuera de la voluntad de Dios. Tengamos cuidadito, Julio.

Entonces, soy esta persona que estamos en la obra, hermano. Tenemos que ver. Cuando una persona tiene conocimiento de la Biblia y una persona sabe bastante bien cómo es la manera que Dios manda que esté caminando la persona, ¿ya? Nuestro caminar tiene que ser santo, porque el camino que andamos, que es el mismo Cristo, es santo, porque toitita el mandamiento del Señor es santo, porque toitita la manera de actuar negativa, que va con lo de la carne, va con el engaño, no tiene la aprobación de Dios. Ahí lo que anda es la fama del mundo y la fama del diablo. Porque en el cuerpo de nosotros, en la carne, es que lleva el pecado, el diablo a cabo. ¿Verdad? Pero si nosotros andamos por el espíritu, claramente, mire, en la carne vamos a sufrir diferentes dificultades. Pero si estamos guardando el mandamiento, estamos completamente con la negación que Dios manda, estemos presentando nuestro cuerpo en sacrificio vivo, santo, agradable al Señor, día por día. Esta es la manera correctamente que la persona nunca va a tener separación con Dios. Haya unidad, pero completamente con lo puro, con lo santo, con lo limpio, lo perfecto de lo que el Señor ha dado por medio de su antepito. Entonces, tenemos que tener mucho cuidado, porque muchas veces la gente no se da cuenta cómo estamos completamente fuera de la voluntad de Dios. Con permiso. La fama que alcanzó José, la fama que alcanzó Moisés, la fama que alcanzaron lindos siervos del Señor, los enseña cómo es el caminar de ellos, ¿ya? Que tuitita la vida de Dios respondía para aquella persona, ¿ya? Andaba con ellos Dios, ¿ya? ¿Cuánto enseña pasajes bíblicos como esto? Estaba pues Jehová con Samuel desde que nació hasta que murió. ¡Qué clase bendita fama tenía este hombre, mira! Que fue lleno del Espíritu Santo Samuel antes de nacer. ¿Ya? Entonces, cuando descubrió toitita la nación que Samuel agradaba a Dios, miren lo que pasó. Estaba pues Jehová con Samuel, ¿va? Y toitita la nación lo amaba a Samuel. No ceses de clamar por nosotros, le decían a Samuel. Porque nosotros sabemos bien que tú eres un fiel profeta de Jehová. Mire qué lindo. Fama del cielo completamente. Porque lo amaba toitita la nación a Samuel. Y Jehová estaba con Samuel. Entonces vale la pena. Clarito. ¿Cuál fama estoy anhelando yo? La de los billetillos sucios. Porque esto sí es claro en toitita la tierra. ¿Eh? No hay gente más codiciosa. ¿Ah? Que la gente que está atrás del dinero. Muchos siervos de Dios, hembras y varones, se han perdido, como dice 1 Timoteo 6:10. Porque raíz de todos los males es el amor al dinero. Que codiciando a muchas personas, fueron extraviados de la fe y fueron traspasados con grandes dolores y no pudieron volver atrás. Cuando se pierde la unidad con Dios, no es la perder la unidad de millón de dólares. No, no, es basura. Cuando se pierde con la unidad con Dios, ya se sabe que ya está abrazando 100% el infierno, queríamos. ¿Verdad? Que dejaste la fama de Cristo y agarraste la fama del diablo completamente. ¿Verdad? ¿Qué pasó? Todo el tiempo que está la persona sirviendo a Dios, se perdió. Con un solo versículo. Ezequiel capítulo 33, Ezequiel 33, 12. Que si el justo se rebelara contra Dios, todo lo que ha hecho por muchos años, no

clarito, clarito. A mí no me molesta que me lo digan nadie, que yo me hará alegría aquello. ¿Eh? Aparentaba muchísimo predicador. Estaban de los mejores delante de Dios. ¿Y qué pasó? Con el micrófono iban a quedar. La mano libre en el rato. ¿Por qué? No andaban la fama del cielo, sino la del diablo y la de la carne. Andaban la del mundo. Estoy tinta persona que está en pecado en la iglesia. La persona que anda bien, delante del Señor con sonrisa, se para en la calle, en la casa, en la iglesia, con sonrisa pura, se para aquel pedazo de carne. Mañana mostrará a Dios, dijo Moisés. José, quiero ver Números capítulo 16, ¿ya? Versículo 5. Mañana mostrará a Dios quién es suyo y quién es santo, dijo Moisés. ¿Ya? Carito, mire. Puso los 250 príncipes a ofrecer incienso con Moisés y Aarón. Quemadito los hizo Dios delante de Moisés. Y Aarón con Moisés quedaron paraditos porque estaban santos. Ah, esto está bonito, mire. Bonito, bonito, mire. Se acabó el tiempo. Ah, este hipotema sufría.

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Muy bien, qué hermoso tema estábamos escuchando hace poquito. Tenemos hermano Alcides Hernando, tema maravilloso. Esta es la predicación, esta hermosa mañana. Tenemos ya las 10:45. 10:45 de la mañana, este hermoso día lunes. Dios es bueno y maravilloso. Saludos para mis hermanos que de pronto ya están ya desayunando hoy tempranito. Saludos para ustedes. Para usted que de pronto se encuentra en su casita descansando. Dios es maravilloso y grande. Y digno de suprema alabanza. Saludos para mi hermano Alcides. Saludos de parte de mi hermana Abby. Para nuestro hermano Alcides Hernández. En su programa Conociendo la Gracia de Dios. Así que le recuerdo también que eso de las 11 de la mañana, él es programa.

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1: El niño secándose las lágrimas.
0: Luego tenemos Alabanza, Jerusalén.
1: Le responde.
0: El tema, estamos libres de aguas en el desierto. Ya tenemos otro tema, El Caballo Blanco, y a las 11, el programa, Una Fuente en el Desierto.

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3: Merfli, de ahí nomasito, de Hilo Vasco, la fábrica de los chindines, esas, ¿cómo se llama? Pichingos. Nuestro hermano representante obrero allá, Mario González. Hermano Mario, desde Hilo Vasco, hermano. Tenemos también la Iglesia Filadelfia, Peña de Oret, Punta de Navarro, nuestro hermano Pastor Pedro Díaz Ortiz. Dios le bendiga, hermano Pedro. Luego estaremos por ahí también, ¿verdad? Con la ayuda del Señor. Iglesia Roca de Salvación de Alto El Roble, nuestro hermano Pastor Jaime Reyes. Dios le bendiga. Iglesia Cristo Viene de Imerfli, en Colonia Bendición de Dios, San Antonio Silva, nuestro hermano Ovidio Reyes. ¿Dónde está, hermano Ovidio? Amén. Es que yo me gusta ver, porque a veces solo se vienen a anotar y se van. O mandan a anotarse y se van. Sí, yo me gusta ver si están ahí. Maranata de Imerfli, de ahí nomasito, de Hilo Vasco, la fábrica de los chindines, esas, ¿cómo se llama? Pichingos. Nuestro hermano representante obrero allá, Mario González. Hermano Mario, desde Hilo Vasco, hermano. Tenemos también la Iglesia Filadelfia, Peña de Oret, Punta de Navarro, nuestro hermano Pastor Pedro Díaz Ortiz. Dios le bendiga.
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3: Pedro.
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3: Roca de Salvación, si alaba. El Roble, nuestro hermano Pastor Jaime Reyes.
4: Con los varones. Es la misma cita bíblica para la enseñanza. De Marcos 19. Y hablamos de lo que es, lo que implica el matrimonio delante de Dios y por qué es que debemos de estar enseñados a la vida matrimonial. No hay ni una fórmula mágica. Oiga lo que quiero comenzar diciéndole a los varones. Ahora creo que va a cambiar el aspecto a este lado. Los rostros raros se van a pasar para acá. Sin moverse de la silla. No hay ninguna fórmula mágica para ser un esposo maravilloso. Esto no se logra de abra calabra, patas de cabra y ya estuvo. No. No hay fórmulas mágicas. Cada mujer y cada unión matrimonial es diferente. No hay matrimonios gemelos. Que mi matrimonio se parece al de fulano, no. Cada hombre tiene su propia mujer, ¿lo dice la palabra o no? Cada uno tenga su propia mujer y cada una tenga su propio. ¿Por qué dice eso? 1 Corintios 7. ¿Por qué dice eso? Porque cada uno tiene su propio problema. Si la mujer es de bendición, pues es su bendición, no es la de otro. Si la mujer es su problema, no de otro. Entonces, no hay fórmulas mágicas. Sin embargo, existen algunos problemas comunes que se enfrentan muchas parejas casadas. Y si tú eres una de esas parejas, las siguientes pautas de enseñanza te ayudarán a convertirte en un mejor y maravilloso esposo. Ya ve que le dije que el gozo se iba a ir de lado. Gloria al Señor. Entonces, para esto, yo quiero mencionarte a ustedes, fueron siete, ¿verdad? A ellos los vamos a quedar con el número de hombres, seis. ¿Amén? Los métodos para lograr hacer un mejor esposo. No es para lograr hacer un esposo, porque desde que te casaron, lo eres. Lo que Dios necesita es que mejores. O que empieces a retomar en serio la responsabilidad como esposo. ¿Amén? Y como el tiempo lo amerita y queremos avanzar, vamos a ver el método uno. Y es el siguiente. Diga conmigo, ser honesto. Estamos en algo. Dígalo otra vez. Ser honesto. Ser honesto en una relación madura. La honestidad es la mejor política. Puede ser difícil, pero la verdad permitirá respirar a la relación de pareja. Pase lo que pase, nadie podrá cuestionar el hecho de que sea veraz, verdadero, honesto. Pase lo que pase. Es terrible que te cuestionen por hipócrita, por falso, por no ser correcto, por mentiroso, por vanidoso. Pero una vez que tú seas honesto, nadie podrá cuestionarte. Y cuando hablen, lo dirán mintiendo y Dios bendecirá tu vida. ¿Amén? Entonces, pensando que la otra persona también te da el mismo respeto, si algo no conviene, procura que lo sepa. Si algo pasó, procura que la otra persona que es tu esposa lo sepa. No escondas nada a tu esposa. Lo que ha llevado a muchos hombres a la deshonestidad, a ser deshonestos con su mujer, es el machismo. Se volvió a ir el gozo aquí. Es el machismo. Porque el hombre cree que no tiene que darle cuentas a su esposa de nada. Y eso está equivocado. El ser honesto. No puede usted decir que es honesto fallando en el aspecto de no hacerle saber a su esposa las cosas que están pasando. Ocultarle a su esposa sus tratos, sus negocios, sus planes, lo puede llevar a un fracaso grande. Ahora usted sabe con quién está casado, ahí ya no me meto yo. Porque quizás usted diga... No, yo a mi vieja no le cuento. Me mete a problemas. Ah, bueno, usted sabe con quién se casó. Pero el hombre honesto no encubre, no encubre nada que necesite su esposa saber. ¿Cuántos alaban al Señor? De lo contrario, usted se ganará el apodo de desconfianza. Nadie confiará en su opinión. Pero procura que suene como un cumplido. Siempre acércatele a tu esposa, dile las cosas con amabilidad, para que ella acepte la realidad de lo que te está pasando, para que ella acepte la realidad de lo que tú propones, de lo que tú piensas. No vayas a decirlo como lo estoy haciendo y punto, y qué, pues, y no te gusta, no te metas en mi vida. No, no, esa no es una manera de ser honesto. Ahí estás aplicando la ley del talión. No es, eso no es común, eso no es unidad, eso no es matrimonio. Yo voy a hacer esto, te guste o no te guste. No, amor, tengo pensado comprarle la bicicleta a don fulano, ¿verdad? Me la den tanto, tengo tanto ahorrado por ahí, dice que después le dé lo demás. Posiblemente tu esposa va a levantar la almohada y va a decir, aquí están 20 pesos que me diste aquel día, no lo he gastado, mamá, pagala toda. Vaya pues. Pero estás debiéndole a medio mundo, te morís y tu esposa no sabe quién le debes.
5: y después te van a llegar a cobrar hasta a los que no le debes. ¿Ah? Después te van a pagar a 3 lempiras cada cipote. Y no vas a gustar a pagar. Porque no eres honesto. ¿Por qué falta honestidad en los hombres? ¿Qué perdemos con decirle a su esposa para dónde va? ¿Qué es lo que va a hacer? En los negocios del Señor, claro, que la Biblia nos enseña en los negocios del Señor que tenemos que ser cuidadosos, que las esposas solo sepan lo que el nivel de ellas Dios les permite saber de los negocios que como hombre de Dios tratamos en la obra. Hay un límite, solo en aquellas cosas que uno cree conveniente participárselas a la esposa, porque lo demás va en trabajo de la obra, pero en las cosas familiares no tenemos nada que esconder. Imagínense, ¿por qué te tuviste Candelario, Ruperto? Por ahí, ¿verdad? Nadie que esté aquí. Ay, que mirado. Vieras cómo me salió a trabajo. Yo pensé que a las 11 iba a terminar, hombre, y hasta las 4 de la tarde está terminando. Trabajando he estado. Asoleado vengo yo. Y terminando de decir eso a usted, cuando pasa, ay, ¿cómo te fue? Allá te vi ahorita allá por tu novillo comiendo pescado frito en la playa. ¿Y en qué te viniste? Que viniste tan nuevo, no te acabo de ver allá. Imagínate, delante de su mujer, usted diciéndole que usted está en el trabajo, y aquel lo vio en el mar. Y usted es albañil, no es pescador. ¿Cómo queda? ¿Y quiere que su mujer le tenga confianza? No, su mujer va a desconfiar de usted hasta cuando ronca. Su mujer va a decir, esté haciendo el dormido que está. ¿Ah? Aquí estoy en tal parte. Mentira, no está ahí donde le está diciendo. ¿Cuál es esa desconfianza? Alabía a Dios si puede. Ahora, por ejemplo, si pregunta tu esposa si te gusta el vestido que ella se ha puesto, hasta en eso tienes que ser sincero. Hasta en eso tienes que ser honesto. ¿Amén? Quizás no te parece, pero no le mientas. Pero sábelo decir. Dilo como dicen ahí, como un cumplido, como un piropo. ¿Amén? Te queda bonito, mi amor, pero yo sigo viéndote mejor con el azul. Me gusta el azul cuando te lo pones. Pero está bonito también. No le desprecie el que anda. Aunque a usted no le cayó muy bien el vestido ese, pero no le desprecie ese vestido. Siempre propóngale el otro con el que le gusta verla mejor, pero sin botarle el que anda. Porque ella se lo puso con fin de verlo diferente a usted. Pero, vieja, puro ropero te veo. No, con eso te ves más corta, bo. No, eso no es así. Séale honesto, no le parece, pero no se lo bote. ¿Cuántos alaban al Señor? Ahora, número 2, comunicativo. Comunicativo, diga comunicativo.
6: Comunicativo.
5: Comunicarse es una de las pautas que el hombre debe de tener con su esposa, con su familia. ¿Cuántas llamadas en el día le hace su esposo a usted como esposa? ¿Ah? Por lo que veo no hay saldo. Pero revise ese teléfono. Aparte de que hay esposos que nomás terminan de llamar y borran la llamada. Pero usted puede ir a la compañía y pedir la lista de llamadas y se va a dar cuenta que hay 45 y 50 llamadas en el día de ese teléfono y ni una llamada es para su esposa. ¿Qué clase de comunicación tienen esos matrimonios? Si hay bárbaros que nomás miran sonar el teléfono, ven que es la mujer, paz, le bajan volumen, se le echan a la bolsa. Escuché un bárbaro que así, mire, contestó, pero yo pensé que iba a contestarle. Mi esposa, Eddie, vas a abrir el teléfono. Ah, estás hablando con Jorge Benítez, no te puedo atender, deja tu mensaje y tu número. Dios te bendiga, pues cerró. como que estaba un mensaje grabado y él era el que estaba hablando sin vergüenza. ¿Ah? Comunicativo. Comunicativo quiere decir chambroso ahora en El Salvador, pero yo no estoy mandando a chambrear a usted. Comunícate. Nunca, si eres de verdad comunicativo con tu esposa, nunca hables a espaldas de ella. Aquí están, hermanos. Nunca hables a espaldas de tu esposa. Para comunicarte con ella tienes que hablarlo de frente. Sentarte con ella, hablar con ella, atenderle a ella cuando está hablando, escuchar, diga conmigo.

usted mejor se hubiera casado con una cabra, no hubiera tenido problema, se tomaba la leche y la trataba como quisiera. Pero si tiene una mujer, trátela como mujer, como un ser humano. Es un ser humano, necesita su atención. Amén. Necesita su atención. A veces la mujer le urge decirnos algo, se nos para enfrente, pero como estamos viendo la televisión, o estamos viendo la computadora o el teléfono, como que no la vemos, hermano. Si hasta con el control del televisor le queremos bajar volumen a ella. Si quisiéramos que el control pudiera levantarla y pasarla para otro lado, que no esté enfrente. Comunicativo. Seguimos. Si conoces el tema del que ella te está hablando al respecto, trátalo al respecto con honestidad. ¿Amén? Lo que piensas, tus argumentos, póngaselos ahí y dígale, oh sí, mi amor. Yo les cuento, hermano, y no lo digo para vergüenza, ni le estoy diciendo que mi esposa es una mujer que me avergüenza. No, no, no. Pero les cuento una experiencia que pasé y ya le he dicho antes. Mi esposa tenía meses. Ay, no aguanto un dolor acá. No sé, me duele para caminar. Al rato me queda trabada la pierna. Ajá. Siquiera ajo hubiera dicho, pues el ajo es remedio. Pero ajá. Ah, pues, por lo menos ajo. Ella hubiera entendido que tomate una pastilla de ajo o algo. Pero ajá, ajá. Un día voy a salir, me puse a chequear el carro y cuando lo prendí sentí como un martillito. Los que saben manejar carro saben más. Ay, yo tengo oídos bien raros, todo reventado, pero ahí se me pusieron de tísico. Me bajé rapidito y me fui a oír cerca y se oía en el motor. Dije yo, pues lo apagué. Fíjate que me voy a ir más temprano, voy a pasar por el taller, le dije que el carro le siento un ruidito ahí bien raro, y que me diga el mecánico qué es lo que pasa. Vaya, me dijo ella. Ya cuando ya me subí al carro yo, se acercó ella y tocó el carro, no fue a mí, sino que al carro. Gracias a Dios, carrito, que ya te llevan para el mecánico, le dije. Al primer síntoma te llevan. Despertate, cabezón. Amor, se me alista, mañana la llevo del doctor que la chequee. Tres discos dislocados y dos hernias tiene la mujer en la columna y yo no le dije acá. ¿Ah? ¿Qué tal si al primer síntoma uno oye? Quizás evita tantos problemas, hombre. Quizás con una terapia, unas brasas calientes en el ojo, por lo menos, se le hubiera quitado. Ahora ya solo operación y apuntan. ¿Ah? ¿Cuántas quejas? Y nosotros, como que no es con nosotros. ¿Sí o no, hermano? Aleluya. No le restes importancia a tu esposa, porque un día le gritarás y ella no te responderá. Un día vas a desear que ella te ponga atención y habrás perdido su respeto. Así que préstale atención a tu esposa. Yo sé que para algunos es incómodo lo que estoy diciendo, muy pesado lo que estoy diciendo. ¿Cuántas alaban al Señor? La única manera de obtener la atención cuando su pareja está tratando de ignorarle es actuar más emocionalmente, intentar ser más fuertes hasta que finalmente se rinde y le presta atención, sobre todo en un enfado, hasta que ya la ve brava, hasta que ya la ve enojada. ¿Y qué es lo que diría? Pues mi amor, sí, pero ya viene con el garrote en la mano la señora. ¿Ah? Está bueno, pues está hablando con un pedazo de palo yo, está bueno, ignorame. Y cuando la mira, que lo va a echar a dormir afuera, ahí, ¿verdad? Sí, mi amor, ay, perdóname, hija, perdóname. No fue mi intención. No, sea atento. Atento. ¿Cuántos alaban al Señor? Si sabes que tu estado de ánimo podría dar lugar a una reacción desproporcionada, amén. Di simplemente, me siento realmente irritado y estoy muy cansado, dame un tiempito y después platicamos. Sea honesto. ¿Ah? Sea honesto. Vengo asoleado, vengo mal de la cabeza ahorita, dame una media hora, me voy.

0: descansar y después platicamos, pero sin olvidar que la tienen pausa. No que se después se pasaron 2 meses y no tocó el tema. La mujer es tan sencilla que ella respeta cuando usted le dice, más tarde hablamos de eso, ella se queda en pausa. Y hay mujeres que tienen 10 años de andar en pausa, por eso que están con menos pausa. Porque el tema jamás se volvió a tocar. Y ella es muy prudente y no quiere estar exigiendo. Y ella está ahí, esperando respuesta. Método 3. Respeto. Diga respeto. No le muestre nunca la más mínima forma de desprecio a su esposa. Hay hombres que no solo demuestran, no, lo dicen. Hablan con despecho a su mujer. La ultrajan. Nunca comete ese error. A partir de hoy, pues yo ya aquí para atrás ya lo hizo un montón de veces. ¿Cuánto alaban al Señor? El desprecio es el veneno de una relación. Veneno de víboras para un matrimonio. Veneno de víboras para un matrimonio. ¿Amén? No tienes que fingir que te gusta lo que dice o lo que hace. Pero no asumas una actitud de superioridad sobre tu esposa porque no te gusta lo que hace o dice. Ni siquiera momentánea o con superiores o con, perdón, o con suspiros de disgusto o ojos llorosos. Tales gestos, aunque aparentemente insignificantes, muestran una profunda falta de apoyo y respeto y confianza a su esposa. ¿De acuerdo? Tu comportamiento natural debe respetarla como persona. ¿Cómo debe respetar a su esposa? Como persona, aunque no la entiendas. Diga conmigo, la respetaré aunque no la entienda. Porque en primer lugar no hay ni un versículo que diga entiende a tu mujer, dice ama a tu mujer. Si hubiera un versículo que diga maridos entended a vuestras mujeres, estamos cabales. ¿A dónde está el hombre que entiende a cabalidad a una mujer? Hagas lo que hagas, jamás la entenderás. Pero Dios no te dejó para entenderla, te dejó para amarla. Seguimos. Gloria al Señor. Entonces, o no estés de acuerdo con ella, ¿ah? Aunque no la entiendas o no estés de acuerdo con ella, mírala a los ojos cuando te tiene algo que importante para decirte. Es demostrar respeto. Cuando ella te está diciendo algo, aunque no le entienda, aunque no comprenda lo que te está diciendo, pero pon tu oído y mírala, no le des la espalda. Mírala de frente, escúchala. Algo vas a entender de ese rompecabezas que te está diciendo.
1: Aleluya.
0: ¿Aló? Ahora, si le muestras desprecio en frente de tus hijos, estos creerán que esa es la manera de tratar a sus madres y es la manera correcta. Estás creciendo a tus hijos irrespetuosos hacia el sexo opuesto. Entonces tienes que tener una actitud correcta para tratar a tu esposa delante de tus hijos. O tu hijo podría pensar que puede maltratar a su mamá también porque oye que tú la maltratas con desprecio. Amén. Si él te ve tratando a tu esposa, que es la mamá de él así, el hijo pierde el respeto también, porque eso es lo que está aprendiendo. Un hombre que le grita a su mujer desde larga distancia, vieja desgraciada, infeliz, que no servís para nada. Y los hijos están oyendo. Y cuando quieres corregir a su hijo, ve usted que le mete en mi vida, y mi papá dice que usted no sirve para nada.
1: Aleluya.
0: Y después vas a querer quebrarle la boca al pobre niño si tú eres el maestro. Cuando un diploma es el que le deberías de dar porque aprendió rápido. Sí, no sé si sienten que estamos hablando lo correcto. No, para algunos no, man. ¿Cuántas alaban al Señor? Método 4. Diga conmigo, seré romántico. pero dígalo. Oiga, seré romántico. Ah, romántico. No, seré romántico. Hable así, hable desde aquí, haga una pausa aquí y suelte la palabra. Aleluya. Denle un aplauso al Señor esta tarde. ¡Gloria a Dios! Hermano, sinceramente, el romanticismo en el ser humano, sobre todo en el hombre, se ha perdido. ¿Cuándo fue la última vez que usted fue romántico con su esposa, hermano? No, de esto mejor se los pregunto a ellas, son más sinceras. Hermano Guillermo está gozoso porque no está, hermana Emilia, aquí va. Pero mañana le pregunto. Mañana le pregunto. ¿Cuándo fue la última vez que usted fue romántico con su esposa? Usted se va a trabajar. Usted viene a trabajar. Es tan simple usted que ni el chucho mueve la cola cuando usted llega a la casa. Imagínese hasta dónde ha perdido usted el afecto, el cariño en el hogar, que ni el perro mueve el tunco de cola que le han dejado. Cuando una persona, hermano, es amable, es cariñosa, es romántica en el hogar, hasta los animalitos se acercan a él. A Raquelita le regalaron un gato. Mire, hermano, Guillermo, dale. Nomás llego yo, fíjate, me siento. Cuando llega el animal, ¡pum!, se me sube. Que le gusta que le esté jugando la cabeza. Y así ya. Que lo esté jugando. Un gato, que los gatos son ariscos al tocar. ¿Ah? Y los perritos, que hay que caminar con cuidado, porque casi los padres, como son los de unos, así tengo chiquitillos. Yo tengo un rótulo, cuidado con el perro. La gente buscando dónde está el perro, que no me lo vayan a estripar, Son chiquitos. Son miniaturas. Entonces, ¿pero qué pasa con el romanticismo en el matrimonio? ¿A dónde está el romanticismo del matrimonio? Sea romántico. El significado de ser romántico varía mucho de persona a persona, pero esencialmente implica hacer algo para expresar afecto inesperadamente. Oiga lo que implica el romanticismo: hacer algo para expresar afecto inesperadamente. El romanticismo fabrica sorpresas. El romanticismo te hace que hables palabras que no se esperan. El romanticismo te hace que pongas algo en las manos de tu cónyuge que no lo espera, que la sorprende, que la deja boquiabierta del hambre. ¿Cuántos alaban al Señor? ¿Cuántos alaban al Señor? Un verdadero acto romántico de un esposo requiere creatividad, sinceridad, a menudo inspiradas por el amor verdadero que tienes por tu esposo. Si no hay amor verdadero, no habrá romanticismo. ¿Quién inspira el romanticismo? Es el amor verdadero. No se vayan a sentir mal, hermanas, si estoy diciendo que si no hay amor verdadero, no hay una muestra de cariño que romanticiza tu vida. Es posible que no haya amor verdadero. Mala noticia, ¿verdad? Es posible. No estoy diciendo que no lo hay, pero es posible que en muchos corazones aquí no haya ese amor verdadero. Pero que hoy, esta noche, vamos a cambiar de idea. Y vamos a retomar mi responsabilidad como esposo, su responsabilidad como esposo y ustedes como esposa. Retomamos nuestras responsabilidades, cumplimos lo que tenemos que cumplir, hacemos de nuestra parte lo que tenemos que hacer y lo demás deje que Dios es el encargado de dar la victoria al matrimonio. ¿Cuánto alaban al Señor en esta hora? A su nombre. Gloria a Dios. Entonces, ya sea por su presencia o por su posibilidad, reintroduce el entusiasmo que caracterizó los comienzos de tu relación. Haz algo diferente, algo que tu pareja no espera. Cuanto más fuera de lo común, mejor. ¿Qué puede esperar una esposa de un esposo? Ella, como sabe que la situación no está fácil, no espera nada. Pero ¿cuánto cuesta una flor? ¿Ah? ¿Cuántos jardines enflorados hay al paso donde usted pasó? Pierda la vergüenza. Acérquese a la casa donde está el jardín y diga: señora, me regala una florcita, por favor, de su jardín. Quiero llevarle una flor a mi esposa. ¿Cree que se la van a negar? No. Llévela. Llévela. Y aunque sea esa flor regaladita, pero con buen propósito, llévela en la parte de atrás de su cuerpo. Salúdela. Abrácela y dígale: te traigo esta florcita. Hermanos, a ver un cojollo de tigüilote, hombre. Pero lleve algo. ¿Ah? Lleve algo. Pasa por todo el mercado, hermano. Aparte que no vaya a hacer comida, bien se acuerde de llevar algo. Pero algo que sea sorpresa para... No va a sorprender. Ahí están los frijoles, el arroz, el aceite, mirá los tomates. No, lleve algo que sea sorpresa para ella. Amor, aquí traigo la provisión, pero esto es para ti, una manzana rojita, ¿verdad? Este es para ti, para que te acuerdes cómo caíste en pecado. No, porque dicen que la manzana fue la tentación. No, pero por lo menos saque algo, pues. ¿Ah? Saque algo. A no ser que su esposa no esté acostumbrada a sentimientos, o porque usted la arruinó ya. Va a parecer como un hermanito que se esforzó después de un consejo matrimonial, y esto fue hace poco. Hermano, pues él dice que se acordó lo que me enseñaron aquel día, dijo, y compró un ramo de flores y se lo llevó a su esposa. Amor, mira lo que te traigo. ¿Acaso me harto flores yo? Déjale a la ingrata, hermano. Eso le salió diciendo la mujer. Que me harto flores yo. Pero era culpa de él, porque él le había dejado morir el entusiasmo del amor. ¿Amén? Hay millones de maneras de decir te amo a su esposo. Hay millones de maneras de decir soy afortunado de tenerte como mi esposa. Hay millones. Hay muchas formas de expresar eso. Pero ¿lo estamos haciendo? ¿Ah? ¿Cuántos de ustedes se despiden con un beso de su esposa al salir de la casa? ¿Cuántos regresan y dan un beso al regresar? Dije, en el romanticismo se mantiene vivo la intención con la cual buscaste a tu esposa. Se lo voy a poner más en español. En el romanticismo mantiene vivo el noviazgo. El noviazgo es algo que no se debe de acabar en el matrimonio. Si se acabó el noviazgo, se acabó el matrimonio. El noviazgo es aquellas palabras: no quiero ofenderte, no quiero dañarte, no quiero resentirte, no quiero quedar mal contigo. Ese es el noviazgo. ¿Por qué cuando el hombre se casa termina con eso? Todo lo contrario. Hoy no quiero herirte, la machetea. En vez de no quiero herir, no quiero dañarte, la malmata. No quiero ofenderte, la ultraja, la insulta. Todo va al contrario. Por eso es que los matrimonios están viviendo como en Honduras, perdón, como están viviendo en el mundo. Mantenga vigorosa su vida espiritual, pero también mantenga vigorosa su vida sexual. Oiga, mantenga vigorosa su vida espiritual, pero también preocúpese por mantener vigorosa su vida sexual. Sorprenda a su esposa. Hágala sentir como recién casado. Mímela. Háblele bonito. Ay, ¿para qué, mamá? Ya estamos viejos, hermano. Ya, ¿para qué? Quítate, vieja, de onda, me de aquí. Dame a dormir, vieja carnuda. Que no sentís calor, viejo, andate para allá. Qué cariñoso, hermano. Te la van a quitar. Si es que no te la quitaron, ya, hermano. Te la van a quitar. Va a venir un tonto que va a hablar bonito. ¿Sí? Va a venir un tonto que le va a comprar un sorbete de alempira, pero se lo va a dar con cariño. ¿Te vas a dar cuenta? La mujer, el interés de una verdadera esposa no es cuánto dinero le vas a dar, cuántos zapatos nuevos le vas a comprar al mes, cuántos vestidos nuevos va a estrenar, cuántos paseos le vas a dar. No, el verdadero interés de una verdadera esposa es sentir el calor de un verdadero esposo a su lado, que la ama, que la respeta, que la viva. Así, hombre. Regálale algo como sorpresa cuando puedas, no solo para Navidades. No, es que vamos a ver cuándo es que cumplimos años casados vos. Ya ni eso sabes. ¿Cuándo cumplimos años casados para darte algo? No, délo cuanto espontáneamente pueda. Pueda que el día que se casaron ni se acuerde porque estaban en una gran trifulca de problemas. Pero usted ya llenó un requisito. Pudo y lo hizo. ¿Qué pasa si lo acostumbra en épocas, en especiales y en Navidades y mi cumpleaños de matrimonio? ¿Qué pasa si se acostumbra a eso y no tiene para esa época? Se arruinó todo. Mi esposa y mis hijos se acostumbraron a vestir cuando Dios provee, comer cuando Dios provee, pasear si Dios lo provee. No porque esta fecha aquí, la otra fecha allá. No, no, no, no. Tenemos que ser espontáneos. Hay la oportunidad, hagámoslo. Si no hay oportunidad, aguantémonos. Sabrá entender su cónyuge, sí. Porque ese cónyuge sabe que cuando usted puede, lo hace. Pero pasan y pasan los años. Pasan y pasan los tiempos. ¿Cuántos alaban al Señor? Ahora, dele lo que ella necesita cuando pueda darle lo que ella necesita. Sobre todo, ella necesita sentirse amada. Ella se necesita sentirse elogiada. Hola. Ella necesita sentirse segura en su casa. Que usted salió, pero ella está confiada que usted la tiene bien segurita en la casa. Y usted le ha puesto buenas puertas a su casa. Que la barra es lo único que tiene y esta se la pone de cuña a la puerta. Pero eso, usted la tiene segura. Una barra de pasador. Número 5, ya casi estoy terminando. Diga conmigo, hermano varón, estaré siempre disponible. Verá, temor. Es que ha trabajado a Dios hoy bien. Y si todos los días trabaja así, aleluya. ¿Ah? Óigame, va a tener que hacer un calendario con su esposa. Mira, cada tantos días te voy a dar un día. No, tiene que estar siempre, siempre disponible. Cuídela. Tu esposa podría sentirse abrumada con los niños y el trabajo. No dudes en cocinarle de vez en cuando la comida a ella. Ahí se cayó el pelo. ¿Ah? No dudes. Hermano, se lo digo para la gloria del Señor. Se lo digo para la gloria de Cristo.
2: Aleluya.
0: Si usted toma un poquito de confianza con mis hijos, mis hijas, pregúnteles. Pregúntele si le gusta que yo cocine de vez en cuando. Pregúntele a mi esposa. Hermano, hermana, dígale, hermano David, cocina en la casa de vez en cuando. Pregúntele. De repente me pega la chiripiolca, como dice aquel. Y le digo, un momento, yo voy a hacer la cena hoy. Y esos hijos te brincan así de contento. Porque como repartir es que yo no puedo y les doy sin medida. ¡Ay, sí! Dice que ya va, vamos. Le voy a hacer unos tacos, hermano. ¿Y qué de milagroso tienen los tacos? Nada, nada. No estoy hablando de rollito frito que venden aquí por tacos. Estoy hablando tacos, tacos. Las tortillas normales están ahí en la refrigeradora, las saco, las meto al microondas, se ablandan y con la misma yo estoy en un pedacito, un poquito de carne por ahí picadita, con tomatito y un montón de cosas por ahí, la estoy sofriendo, la estoy preparando bien rica y estoy picando lechuguita por ahí con cilantro, tomatillo y chile verde y cebolla y estoy preparando todo y cuando ya está la carne, pa, pa, tres tortillas en cada plato, un poquito de cada cosa y ahí va, pa, pa, y ahí va. Mire, hermano, pídale una comida. ¿Hay que tener piso? No. No. Si a última hora, aquí son las baleadas. ¿Ah? Y ahí están las tortillas. Ahí están los frijoles, por ahí está la crema, por ahí está el quesito, por ahí está. ¿Qué le impide hacer algo a usted? Somos a veces el hombre es tan infeliz, arruinado. Solo el martillo, el machete para mí, no le puede dar vuelta una tortilla, hombre, se le quema. Sorprenda a su esposa un día. ¿Cuántos hacen esto un poco a menudo? Buenos días, mami. Ya amaneció, hija. Aquí está su cafecito. Y le traigo su cafecito, su pancito, a la cama. ¿Cuántos lo han hecho? Están cruditos, hijos. Están cruditos, hijos. ¿Ah? Quiere decir, hermano, que si su esposa cae grave, usted se muere de hambre. La deja morir de hambre. Hombre, tal vez. Yo he llegado al extremo de emergencias, hermano, de hacer tortillas en la casa. Yo las he hecho. No quedan bonitas, pero como no es para irlas a exhibir al mercado, es para comerlas en casa. No, pues yo las he hecho moliendo el maíz en la piedra, porque me ha dado pena ir al molino. Yo en la piedra, en la casa, he molido el maíz medio desquebrajado, he hecho las tortillas, pero mi esposa y mis niños han comido en emergencia. Yo he comido en emergencia. No está bueno, no hay nada, mi vieja está acostada, pues nos vamos a morir de hambre. No, no, haga, mire, no, hermano, dele un aplauso al señor Gómez, hombre. ¿Con cuánta frecuencia aparta usted un ratito con su familia? Nada de que el culto, no, con su familia, aunque sea en la misma casa, platicando, bromeando con sus hijos, riéndose a menudo un ratito, algo ameno, pues algo que con su familia, que su esposa vea que usted tiene también una sonrisa, no solo esa cara de Fidel Castro arrepentido. ¿Ah? ¿Cuántas veces lo hace? No necesario, al parque, no, mano, ahí debajo del palo de mango en su casa, ahí las sillitas afuera, una matita riéndose, permita que sus hijos le bromeen, se acerquen a usted, se sienten con usted, que su esposa se sienta elogiada de que ahí está el macho de la casa representando esa linda familia, pero no lo hacemos, no lo estamos haciendo, necesitamos, es que el matrimonio no solo es sexo, hermano. No, el matrimonio no solo es sexo. Entonces fracasarían los viejos que ya no reaccionan sexualmente. Pero yo conozco muchos viejitos que les pregunto, hermano, y si usted volviera a nacer y volviera a ser joven y conociera otra vez a hermana Julana, 70 años de estar juntos, ¿qué hiciera? Me vuelvo a enamorar de esta vieja. Y se le cae la placa cuando está contestando. Pero quiere otra vez enamorarse de la viejita. Nunca se cansó de vivir con ella. ¿Ah? Y usted que tiene el mal costumbre que solo cuando necesita algo sexualmente llega a la cama y como gallo arrepentido ya no está, ya está en el otro palo. No, permanezca con su esposa, ella no es un objeto suyo, ella es su cónyuge, su carne, su propio hueso, su propia carne, ella es su cuerpo. ¡Aleluya! Estar siempre disponible. ¿Cuántos le alaban? Haga su parte. ¿Cuántos alaban al Señor? Estar siempre disponible. Número 6. Número 6. Diga conmigo, ser responsable. Hoy dígalo así, seré responsable. Es el número 6 y vamos rematando. Las mujeres están felices. Están felices. Busca tus propias responsabilidades y asume la responsabilidad de tus acciones. La principal diferencia entre un hombre y un niño es de que los hombres somos responsables. Los hombres, hermanos, los hombres honorables cumplen con sus compromisos, aceptan sus obligaciones y son responsables. Cada daño y prejuicio en los que incurran, ellos lo enfrentan con responsabilidad. La deuda, los créditos, hermanos, que realicen. Los verdaderos hombres acostumbran a limpiar lo que ensucian, figurativa y literalmente. Un hombre sabe que cualquiera puede ser padre de un bebé, pero solo un hombre que entiende y acepta la responsabilidad puede ser un buen y verdadero padre. Amén. Los hombres rehúsan obligar a alguien a hacer algo que ellos mismos no están dispuestos a hacer. A veces los hombres hacen sacrificios por la gente que aman. Y para que los, dice acá, y por la que se preocupa. Así es la vida. Es parte del crecimiento, nos guste o no. La diferencia entre un hombre y un niño es que un hombre da la cara, mientras que un niño llora y se esconde. Aleluya. Levanten la mano los que ya son hombres. Porque a la hora de hacer limpieza en la casa usted se esconde. Porque a la hora de que el lavandero está lleno de trastes sucios y su esposa está tareada planchando, ¿por qué no evita que esta mujer venga a mojarse las manos calientes? Usted evitará estar cuidando a una mujer con las manos cuicas en el futuro. Pero no, se le cae el bigote con lavar el plato que usó para comer. Asuma su responsabilidad. No se le va a caer, hermanos, la barba ni el bigote, agarrar el trapeador y ponerse a trapear la casa. No se le va a caer, hermanos, lo de hombre llegando y soplar la hornilla para que agarre fuego la leña y los frijoles se terminen de cocer. No se le va a caer nada de hombre. Asuma su responsabilidad. ¿Ah? Hay que salir temprano para el culto. ¿Por qué es que se acostumbraron a venir a medio culto muchos matrimonios? Porque solo la mujer barre, trapea, plancha, lava, baña a los niños, baña hasta el chucho de la casa. Ya es la hora de culto y ella terminando de bañar el número 15, el número 2 y el 3 ya están sucios de regreso y vuelve a comenzar y nunca. Y el hombre, ¡curate, vieja! ¡Curate! ¡Te voy a dejar, vieja desgraciada! ¡Tú viejo! ¡Por vos aguanto yo en el culto! ¡No! ¡Póngase! ¡Póngase! Ella bañándolos, usted vistiéndolos. Y saldrán a tiempo. Amén. Cumpla, sea responsable. Sea responsable. No estoy aquí hablando meramente de los términos sexuales. Estoy hablando de nuestras obligaciones. Las situaciones del matrimonio son situaciones serias. Si alguien las toma con premura, con sencillez, con poca importancia, es porque todavía es un niño en la materia. Pero el matrimonio no es para niños, es para gente madura. Y es debido a esto que hay tanto desgarre familiar. El seno de la familia ha sido bastante afectado por no entender cuál es el propósito de Dios en la vida matrimonial. La vida matrimonial es algo tan serio que hasta los apóstoles se sintieron incapaces de cumplir las reglas del matrimonio. ¿Me está escuchando? Y delante de Jesús se echaron una murmura y dijeron, si así es la condición de estar casado, es mejor no casarse. ¿Me escuchó? Ellos entendieron la palabra. Pero si usted lee los versículos anteriores, del que acabamos de leer, se va a dar cuenta que una vez que llega Jesús a la casa donde estaban con ellos, se le vuelven a acercar a Jesús a preguntarle de lo mismo. ¿Qué me da a entender esto a mí? No es necesario tener cuatro dedos de frente para entender eso. Lo que me da a entender es que los apóstoles dijeron, hoy que solo está con nosotros, tal vez nos hace una rebaja. ¿Cuántos alaban al Señor? Tal vez cambia pues el mensaje. Es que lo ha de haber dicho así porque estaba toda esa gente, ¿verdad? Pero ahora con nosotros tal vez nos da una facilidad mejor. Y dice, lo dice o no lo dice ahí. En el versículo 10, después del 9, en casa volvieron los discípulos a preguntarle de lo mismo. Y les dijo, cualquiera que repudia a su mujer y se casa con otra comete adulterio contra ella. Y si la mujer repudiada o repudia a su marido y se casa con otro, comete adulterio. Y creo que ellos se voltean a ver de nuevo y dicen, no hay rebaja, man. Ahí está puesta ya la regla y no hay para dónde. Hablo esto porque por allá me tocó altercar de alguna manera con un predicador, bendito predicador, que lo habíamos invitado a la iglesia. Y minutitos antes de comenzar el culto, no sé por qué tocamos el tema, estando ya en el altar, en el gavilán, y el hombre revienta con que me dijo, no, papá, me dijo, si vos ahorita me dijo, venís y me presentás que estás divorciado con tu mujer, yo te caso de nuevo si traes la otra ya. Entonces dije yo, qué chancho invité aquí a predicar yo. Y recuerdo que comenté con unos líderes y le dije yo, me dijeron ellos, no, se va a ver feo, dejemos lo que predique y no volvamos a invitar. Y así se hizo. Porque la posición de él es que si el Señor dice que si el hombre pues no consiente ya vivir con su mujer por cualquier hermano compromiso de pecado, que la mujer fracasó y se le fue con otro y no está en capacidad de perdonarla, dice que la puede repudiar, darle carta de divorcio, hasta ahí lo actualiza el Señor, pero en ningún momento, ni en texto, ni en pretexto, ni contexto, ni antetexto, el Señor dijo, y vuelva a buscar otra para casarse. No. Simplemente Pablo remacha esto. Y cuando escribe a los romanos y a los corintios, Pablo le dice, si no está en la capacidad de perdonar a su cónyuge, sepárese y quédese sin casarse. Y es claro, porque aquí dice, por tanto, lo que Dios juntó. Aquí lo serio no es para Sodoma y Gomorra. Aquí lo serio es para la familia de Abraham. No sé si me di a entender. Sodoma y Gomorra hace lo que quiere. Pero la familia descendencia de Abraham no puede hacer lo que quiera. Somos la familia de Abraham. No somos del mundo. El mundo hace sus antojos. Y ellos están para casarse y darse en casamiento. Pero en la iglesia del Señor, el compromiso matrimonial queda sellado ante los ojos de Dios. Y cuando este matrimonio vino ante los ojos de Dios, presentado por un ministro y declarado marido y mujer, dice que solamente la muerte podrá hacer separación de ambos. ¿Cuántas alaban al Señor? Entonces, es debido a esto que la seriedad del matrimonio me hace pensar a mí que nosotros necesitamos algunas recomendaciones para preservar nuestros matrimonios. Y el que crea que no necesita nada en su matrimonio, espero no arruinarle ese matrimonio tan lindo que tiene. Primero las damas. ¿Cuántas alaban al Señor? Voy a hablar lo que es la parte que corresponde a las mujeres. Siete cualidades para ser la mejor esposa. Te van a ayudar, hermana, estas cualidades a conservar tu matrimonio. A no caer en pecado, a no caer en infidelidad, a mantener esa unión, tanto física como espiritual, que Dios ha establecido en tu pareja. Te van a ayudar. La otra tanda va a ser para los caballeros. O los caballos, porque algunos patean a la mujer. Alabia a Dios. ¿Caballero? ¿Cuántos son caballeros? Levanten la mano. Los gloria a Dios. Bueno, pues parece que hay potranca, dijo alguien. Vamos a ver. Primero quiero hablar el sueño de una joven, hablando en términos de las mujeres, con lo que sueña una joven desde su adolescencia, desde la pubertad. Las niñas van soñando con ser esposas. El instinto de mujer lleva a las niñas a comprar muñecas y jugar de mamá. Esto es sueño de ser esposa. Juegan de comprar trastecitos y ahí detrás de la casa hacen estantes, mesitas improvisadas y hacen hornillas y hacen todo, porque juegan de lavar trastes, juegan de planchar, de hacer sopa de frijoles con pellejo de chancho, echan las cascaritas de las chupas de la mata de guineo en agua y dicen que son frijoles con pellejo de cerdo. Ahí está jugando. La niña está jugando. Y si esta adolescente es hija de una señora novelera, se acelera más en sus pensamientos y en sus sueños. ¿Me fueron? El problema es, no es problema de que la juventud, la mujer joven sueñe con casarse, no. El problema es que estos sueños la llevan a pensar en que un día tendrá su príncipe azul. Y le salió más pálido que a ver qué. Y es allí donde vienen las decepciones. ¿Amén? La cuestión es que cuando se logró a casar o se logró a dejar engañar y el tipo se la llevó, todos sus sueños salieron pesadillas. Aquel príncipe azul que se ilusionó en la cabeza, hermano, no llega ni a celeste. Amén. Aquel muchacho elegante con el que soñaba caminar por las calles de San Lorenzo o de Nacaome, no le salió como pensaba. Le salió un patachucas que le hieden los dedos. Le salió un haragán que no se lava ni los dientes. Alabe a Dios si puede. Y yo estoy, ahorita estamos en untar pomada para ver cómo, por dónde vamos a rajar este asunto. Entonces, ahí vienen las decepciones y la mujer empieza a cargar con algunas culpas.
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3: Porque de Él, y por Él, y para Él son todas las cosas. A Él sea la gloria por los siglos de los siglos. 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

0: de aquellas alabanzas que escuchábamos antes. 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

Muy bien, muy buenas tardes, Dios les bendiga, mis hermanos, a esta hora de la tarde. Del día lunes 11 de mayo del 2026, tenemos ya las 12 con 19 minutos. 12 con 19 minutos. 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Recuerde visitarnos. Recuerde que con su visita, cada nuestra consulta, esta es parte, estamos patrocinando, tenemos espacio de alabanzas, clásicas alabanzas, como se llama, alabanzas del ayer. Alabanzas, hermanos, que pocas veces se escucharon en las radios, pero aquí en sus redes las tenemos para que usted pueda disfrutar de esas bellas alabanzas. Saludos para usted que de pronto está almorzando, buen provecho. Usted que está en su trabajo tomándose su sodita, su descanso, su break, saludos para ustedes. Esperando que disfrute esta bella programación de su radio, el Buen Pastor 94.9 FM. Recuerde que puede llamarnos o mandar su mensaje de texto para que podamos saludarle. Vamos a complacerte, bellas alabanzas. Alabanzas, hermanos, con un mensaje maravilloso. Saludos para usted que de pronto nos escucha manejando rumbo a su casita, rumbo a su trabajo. Usted que se encuentra ahí en esa maquita de pronto descansando. Saludos a usted, muy buenas tardes. Usted que de pronto está tomando su sodita también, ¿verdad? Hasta ahora es válido, se vale por la calor. Pero en fin, en compañía de su radio, Buen Pastor 94.9 FM. Dice, me pone la alabanza, la meta final. Ahí tenemos, ¿cómo esa vía alabanza? La meta final. Dice, le bendiga, quiero dos alabanzas. Hoy más que nunca. Y el tema, solo por un momento, de Estanislao Marino. Por favor, bendiciones, feliz tarde, mis hermanos. Dios bendiga a ustedes. Gracias por su sintonía, somos su radio, el Buen Pastor 94.9 FM. Vamos a tener esa alabanza, la meta final. El tema, escuché una voz. El tema, hoy más que nunca, gracias a fina cortesía de Clínica Dental Orto Ramper.

0: Son las 12 y 24 minutos.
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1: Muy bien, mis hermanos, Dios les bendiga en esta bonita tarde. Es una bendición estar por acá saludándoles.

Muy bien, qué hermoso el avance, escuchábamos, qué tema tan maravilloso. Así que también les recuerdo, hermanos, que el próximo lunes 18 de mayo entramos a lo que es la gran radio Tone de su radio, el Buen Pastor 94.9 FM. Ya en la mañana le explicamos los motivos por lo cual estamos, hermanos, haciendo esa radio Tone, ¿verdad? Para el beneficio de la población, nuestros hermanos de Cristo Jesús, Señor nuestro. A ver, que me queda una buena programación, de buena calidad, buena señal a su casa. Así que esperamos contar con su valiosa ofrenda. Recuerda que Dios bendice, hermanos, al dador alegre. Así que le motivamos desde ya para que sea parte de este hermoso ministerio de radio El Buen Pastor, en esta hermosa red que estaremos realizando el día 18. Prácticamente tenemos ya 8 días, hermanos, para empezar esta hermosa red. Contanos siempre con su valiosa ayuda para este hermoso ministerio de radio. Le agradeceríamos mucho, ¿verdad?, por su valiosa ofrenda. Saludo para mi hermana Ana Lea Orechana hasta Aguasarca, Ocicala. Jesús tocaba su puerta al verlo llorar en la soledad. Dice, hermano, programe la alabanza hoy, ayer, hoy y mañana, porfa. Cada noche de siempre. Ahí tenemos con mi hermana Ana Lea Orechana, esa bella alabanza. 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Saludos a usted que de pronto está descansando en su casa, usted que ya salió de trabajar de ir al campo. Saludos muy especiales. Saludos a mis hermanos que nos escuchan allá en la zona norte del departamento de Morazán, allá en Ñanguera. Saludos a tu hermana Lorena hasta Ñanguera. Vamos, hermosa alabanza. No deje de luchar. Él teme el mundo, pase sus deseos. Saludos para mi hermana Francisca hasta ya Llano Alegre, Ocicala. Saludos especiales a ella y toda su familia hasta Ocicala. Saludos para mi hermano, David ahí en el taller, Méndez ahí en Ocicala. Vamos, tenemos alabanza. No deje de luchar. Saludos por usted que de pronto está descansando, usted que de pronto va en el transporte público escuchándonos, usted que va en su carro ahí, saludos para usted, maneje con mucha precaución. Y usted que se vaya a almorzar un poquito más tarde, buen provecho para usted también. Espero que disfrute sus sagrados alimentos, sabiendo que Dios es grande y Dios es maravilloso. Vamos, tenemos otro tema, no deje de luchar.

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1: Muy bien, qué hermoso alabanza escuchábamos. El mundo pase su deseo, qué tema tan maravilloso. En la hora de Stanislao Marino. Ha sido un privilegio no haberles acompañado parte de esta hermosa madrugada y parte de esta hermosa tarde. Les estuvo acompañando a su hermano y amigo Maudinar Sánchez. Cierto, no la oportunidad si Dios quiere, si él no ha venido. Queda en buena compañía esta hermana Saraí Ortiz. Saludos para toda su familia también, mi hermana Saraí. Vamos a tener hermoso tema. Hoy más que nunca. El tema Dulce Canción. Y también recordar, hermanos, que si quieres ser parte de este hermoso ministerio, el lunes 18 entramos en la que es la Radio Tón de esta hermosa radio. Debido a que tenemos la compra de los dos transmisores para llegar a su casa. Una buena señal y una buena programación. Es una excelente tarde, esperando que la pase bien, que se goce en el Señor. Recuerde amar a Dios sobre todas las cosas y que suba a las puertas. Si hay culto, no hay que congregarse. Recuerde que Dios busca adoradores que le dan en espíritu y en verdad. Estuvo acompañado su hermano y amigo Maurinar Sánchez. Dios le bendiga a todos.

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También queremos anunciarle que el espacio del programa radial Clama a mí y yo te responderé estará dando inicio a eso de la 1:30. Así que desde ya le hacemos la invitación para que usted siga ahí en la sintonía y que juntos escuchemos a nuestros hermanos que ya se encuentran en cabinas de radio para traernos esa palabra de bendición a nuestras vidas. Así que saluditos y muchas bendiciones para todos. Vamos a quedarnos con el tema Créele a Dios, interpretado por Melanie Zapata. Así que nos quedamos con este tema y ya entre unos minutos pues vamos a darle entrada a lo que es el programa radial Clama a mí y yo te responderé.

Estamos complaciendo

0: Es la 1:26.
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3: Dios les bendiga en esta tarde, mis estimados hermanos, estimados amigos. Pues es un privilegio poder estar en cabina de radio con mi hermana Sarita Ortiz, mi hermano director del programa, hermano Juvín Iglesia, pues mi persona, pues es una bendición que en esta tarde estaremos llegando hasta sus hogares. Dios pueda bendecir la iglesia en Cantón Gualindo Arriba, mi hermano pastor que anda por Ocical en un culto, pues allá nos estarán viendo. Dios les pueda bendecir maravillosamente a mi esposa también que anda ahí en ese precioso culto, pues así a mis hermanos también a la distancia. Dios les pueda bendecir en esta tarde, mis amigos. Es de bendición la palabra en esta tarde para nuestras almas. Vamos a leer un versículo para que realmente hagamos una breve oración. Vamos a la palabra del Señor en San Juan, capítulo 8, versículo 31. Dice la palabra como está escrita en nombre del Padre, el Hijo y el Espíritu Santo, y la letra es así. Dijo entonces Jesús a sus judíos que habían creído en Él: si vosotros permanecéis en mí, mi palabra seréis verdaderamente mis discípulos. Padre que estás en los cielos, te damos gracias, Dios mío, por cuanto tú nos has permitido primeramente la oportunidad, mi Dios amado, para estar en cabina de radio. Padre eterno, bendice mi hermana locutora en esta preciosa tarde, Padre, nos es un privilegio estar acá con ella, Dios mío, mi hermano director del programa, Padre, bendice, Dios mío, así también las vidas, Padre, que estarán viendo, Dios mío, el programa, oyendo, Dios eterno, mis hermanos, Dios mío, a la distancia, acá en San Francisco Gotera, Padre, en cualquier lugar, Dios mío, que estén viendo el programa, Padre, bendice la vida, fortalécela, Dios mío, aquellos que están quebrantados, Dios mío, que al oír su palabra, Padre eterno, que al oír el clamor en esta tarde, Dios mío, puedan recibir la bendición de parte suya, Señor amado. Ese es el anhelo, Padre eterno, estar en este lugar. La bendición, Dios mío, pueda llegar a cada vida, Dios eterno, y puedan hacer corazones dóciles, Dios mío, a su palabra, Señor, porque su palabra transforma, su palabra renueva votos con el hombre, Dios mío. La palabra es bendición para cada vida en esta tarde, cuando ponemos importancia a la palabra, mi Dios amado. Gracias, Señor, en este momento. Muchas gracias, Jesús, porque tú eres bueno. Estamos con vida con ese soplo de vida esta tarde para darte honra, para darte gloria, porque solo usted se merece toda honra. Amén y amén.

0: Amén, gracias a Dios, ya les saludamos con esa preciosa alabanza, pues hay que disfrutar la alabanza que es para nuestras vidas. Vamos a otra lectura, tres versículos, siempre en el mismo libro. Aleluya. Vamos al capítulo 9, versículo 1 y 3, para que nos delectemos en la palabra del Señor. Dice la palabra así como está escrito en nombre del Padre, Hijo y Espíritu Santo, dice: al pasar Jesús vio a un hombre ciego de nacimiento, y le preguntaron sus discípulos, diciendo: Rabí, ¿quién es que pecó, este o sus padres, para que haya nacido ciego? Aquí le responde Jesús. Respondiendo Jesús, no es que pecó este ni sus padres, sino para que las obras de Dios se manifiesten en él. Bendito sea su nombre. Aquí podemos ver la palabra, bendito sea su nombre. Un hombre dice, ciego de nacimiento, bendito sea su nombre. Pero el gran poder del Señor Jesucristo, bendito sea su nombre, aleluya, él recibió la palabra de él, bendito sea su nombre, y dice que recobró la vista, bendito sea su nombre, porque él nació ciego, bendito sea su nombre, aunque sus discípulos estaban blasfemando de la palabra, bendito sea su nombre, bien decían ellos en la palabra que habían pecado sus padres, no, aleluya, bendito sea su nombre. Podemos ver el versículo 3, cómo el Señor les contesta, bendito sea su nombre, la respuesta que Dios les da, pues, es efectiva para cada uno de nosotros también, que a veces enfermamos y nosotros no creemos en el poder de Dios, nos divagamos a otros lugares a buscar, bendito sea su nombre, la medicina a nuestro favor, teniendo a un Dios todopoderoso que, si nosotros confiamos en él, de veramente el Señor está dispuesto a sanarnos, a levantarlo de la dificultad que estamos, bendito sea su nombre. Pero como hay amigos que siempre nos enredan, nosotros a que estemos en la luz nos quieren ver en las tinieblas. ¿Y qué hace el hombre, qué hace la mujer hoy en día? A buscar al parchero, a buscar el remedio por otros lados. Déjeme decirle que va equivocado, bendito sea su nombre. Desde que sus pasos van rumbo equivocado, así también la alma va equivocada por una eternidad. En esta tarde el Señor está respondiendo su palabra tan preciosa, tan agradable para nuestra vida. Dice que para que la obra de Dios sea manifestada en él. Mi estimado hermano, mi estimado amigo, si usted quiere que la obra del Señor sea manifestada, aleluya, a su nombre, en sus quebrantos, en sus dolores, en su dificultad que tiene, a donde está postrada en una cama, pero si usted de veramente le cree a Jesús, la palabra escrita, porque él no le va a ver, bendito sea su nombre, pero la palabra nos basta. Al reoír la palabra, al tomar la palabra en nuestra vida, en la necesidad que tenemos, él nos levanta, él nos hace ver si estamos ciegos, aleluya, bendito sea su nombre. Usted podrá ver con su vista y me podrá decir, pero yo veo, bendito sea su nombre, pero la de las cosas de Dios está ciego en el conocimiento, en la verdad de Dios, en el poder de Dios. Pero si usted recibe la palabra, déjeme decirle que será sano su cuerpo, todo su interior y la alma, y así la familia podrá ser salva también. Pero ¿cuándo va a ser esto? Cuando usted reciba la palabra de poder. Usted podrá tener religión, pero esto no le da vida eterna, esto no lo saca de la dificultad que está, bendito sea su nombre. Pero el creer en Jesús de Nazaret, bendito sea su nombre, su alma gozará con grosura y tiene una vida eterna, bendito sea su nombre, al partir de esta tierra, bendito sea su nombre. O sea que el Señor levante al pueblo redimido a precio de sangre. Déjeme decirle que la persona que recibe al Señor es feliz, bendito sea su nombre, porque todos los vicios de este mundo se quedan y hace la voluntad de la palabra del Todopoderoso, de ese Jesús que fue colgado en un madero y él llegó hasta ahí por amor a usted y a mi vida. Yo no sé si usted reconoce eso, ese gran amor, bendito sea su nombre. Hay personas que dicen, el Señor llegó hasta esa cruz para enseñarnos a morir. Déjeme decirle que la palabra no dice así, bendito sea su nombre. Él dice que enmudeció su boca por amor a usted, por amor a mi vida y a cada uno de los hermanos que están en diferentes lugares recibiendo el poder y la misericordia de la palabra, bendito sea su nombre. En otro tiempo mi vida estaba en esa tradición barata, bendito sea su nombre. Le digo barata porque no tiene precio, bendito sea su nombre, pero estar en Cristo hay un premio, bendito sea su nombre. Tiene precio esa sangre derramada en ese madero. Bendito sea su nombre. Pero ¿cuándo vamos a entender esto? Cuando descubriñamos la palabra. Bendito sea su nombre. Va a decir usted, sí, verdaderamente, el hermano que hablaba la palabra, hablaba verdad de Dios. Pero hay que entender la palabra. La palabra que cambia. La palabra que edifica. La palabra que transforma y le renueva la vida. ¿Cuándo? Cuando usted le da cabida a la palabra y la recibe en esta tarde. Es bendición la palabra. Bendito sea su nombre. Este hombre nació ciego, pero Dios, aleluya, le recobró la vista y él se gozó. Él alababa al Señor. ¿Cuándo? Bendito sea su nombre. Cuando él recibió la vista. Dios les pueda bendecir en esta tarde. La palabra es para mi vida y para cada uno de ustedes que están oyendo, que están viendo. El programa es de bendición a nuestras almas. Dios les pueda bendecir en esta preciosa tarde.
1: Gloria a Dios, le damos gracias a nuestro Dios Todopoderoso en esta hermosa tarde, en este día lunes ya, gracias a Dios. Es una bendición al estar una vez más en otro programa más. Clama a mí, yo te responderé, pues su servidor, pues conocido como el hermano Vino, pues verdad, para todos los hermanos, tanto dentro del Salvador como fuera del Salvador, todos aquellos que se añaden también, gracias a Dios, aquellos que los mandan audios. Aquellos que, ¿verdad?, los mandan comentarios también, bendiciones también, ¿verdad?, para todos en el nombre del Señor Jesús. Así es que la honra y la gloria es para Dios. Dios bendiga a la radio acá, pues que estamos acá en este día, pues gracias a Dios. Es una bendición al estar una vez más o en otro programa más en este día lunes, gracias a Dios Todopoderoso. Así es que Dios bendiga al hermano Will que está con mi persona también acá, Dios bendiga a él. Y a la hermana que está con nosotros también acá en esta hermosa tarde también que Dios la tiene aquí como locutora de la radio, ¿verdad? En el nombre de nuestro Señor Jesucristo es una bendición y a todos los hermanos que trabajan acá en la radio también, como los que pasan sus programas también, que Dios les bendiga a cada uno para que sigamos adelante con la ayuda de nuestro Dios Todopoderoso, estar en siempre los programas con la ayuda del Señor durante Dios los permita. Y podamos estar, pues, saliendo adelante con la ayuda de nuestro Dios Todopoderoso. Sabemos que es un programa acá, pues, gracias a Dios. Dios bendiga al hermano que ya estuvo en la meditación de la palabra. Ya escuchamos una alabanza para saludar al pueblo también. Al final vamos a tener otra alabanza para saludar al pueblo del Señor también. Así es que bendiga a todos los hermanos en todos los países. Aquellos que los ven por el internet, que los ven por el Facebook. Aquellos que los escuchan por la radio también, verás donde llega la señal de la radio, es una bendición. Pues tenemos ya, gracias a Dios, Dios nos ha permitido estar ya unos 3 años, tenemos de estar acá, gracias a Dios. Ha sido una bendición, hasta aquí me ha ayudado Jehová de los ejércitos para seguir adelante en este programa, gracias a Dios, donde Dios siempre los ha respaldado con la ayuda del Señor Jesucristo. Sabemos que este programa pues no lo llevamos a cabo porque nosotros creemos, no, que bajo la voluntad de Dios y porque Dios así lo reveló también y tenemos que hacer tal como el Señor lo reveló también. Y así es que es una bendición, ha sido una mucha bendición para muchos hermanos, amigos en todos los países, no solo aquí en El Salvador, ¿no? Que es una bendición, por eso alabamos y glorificamos a Dios. No lo hacemos por jactancia ni por vanagloria, sino que para honra y gloria de nuestro Dios Todopoderoso. Porque Dios los ha ayudado mucho y los ha bendecido. Ha hecho grandes cosas, grandes milagros en muchos hermanos, como en amigos. Ellos han visto la presencia de Dios, ¿verdad? Quien hace la obra de Dios no somos nosotros. Nosotros solo somos un instrumento para adorar a Dios y glorificar a Dios y bendecir a Dios. Así es que por eso lo hacemos, para honra y gloria del Señor, con alegría, con gozo, desde que venimos, con tiempo, pues lo estamos preparando y luego lo venimos para acá, para estar en el programa con tiempo acá, gracias a Dios. Es una bendición, pues, hasta aquí Dios me ha dado la fuerza y le ha dado la fuerza a mi hermano, que lo ha puesto acá también, ¿verdad? Que esté con mi persona acá, para honra y gloria de Dios, para trabajar en la obra del Señor. Sabemos que no trabajamos, ¿verdad?, para ningún hombre, sino que para Dios. Así es que la honra y la gloria es para Dios. Y nada más que estamos al servicio de Dios y para todos los hermanos, ¿verdad? Así es que estamos contentos por eso, por lo que Dios hace también en nuestra campaña de oración que tenemos también, gracias a Dios. Que oramos por la madrugada, por muchos hermanos y amigos también, por sus diferentes peticiones que hay de muchos hermanos, gracias a Dios. Y Dios bendiga al hermano Héctor Salvador también, que nos ha pedido oración también, estaremos orando. Hay otros hermanos que nos han pedido oración también, algunos anónimamente porque no quieren que mencionemos sus nombres. También respetamos nosotros eso con la ayuda del Señor y lo hacemos, ¿verdad?, bajo la voluntad de Dios. Y también oramos allá en nuestro lugar, allá tenemos el tiempo de orar, pues el tiempo que sea necesario, ¿verdad?, ya sea pues una hora o dos horas, tres horas, lo que Dios dé, como dije, con la ayuda del Señor, porque cuando oramos por todo, son tres horas que oramos para mencionar a cada hermano, con la ayuda del Señor y amigos, ¿verdad? Gracias a Dios. Es una bendición de parte de Dios, lo hacemos para honra y gloria del Señor. Hasta aquí, como le digo, me ha ayudado nuestro Dios Todopoderoso, y yo lo puedo hablar a voz en cuello, y verá, con todo alegría y gozo, hermano. Así es que es una bendición esta tarde, así es que vamos, con la ayuda del Señor Jesús, vamos a entrar en una oración para orar por sus peticiones, por cada hermano, por cada amigo, ¿verdad? Aquellos hermanos que nos han llegado, también hecho llegar las peticiones a nuestro teléfono, con la ayuda del Señor, pues lo vamos a dar nuevamente, con la ayuda del Señor, pues el teléfono es el 60 77 41 52. Tenemos otro ahí también, ¿verdad? Pero el que estaba anterior ya no existe. Así es que no me van a llamar a ese, al que terminaba con 20, porque ya no existe. Así es que me pueden llamar a los otros teléfonos con la ayuda del Señor. Es una bendición de Dios Todopoderoso. Y la honra y la gloria es para mi Dios primeramente. Así es que por eso les anunciamos que y les verificamos el número de teléfono, ¿verdad? Que es al 60 77 41 52. Así que una bendición con la ayuda de nuestro Dios Todopoderoso. Y ahora pues vamos a entrar en una oración, porque el tiempo los avanza con la ayuda del Señor. Así que la honra y la gloria es para Dios. Gloria a Dios. Amantísimo Padre, en esta hermosa hora venimos delante de su presencia, poniéndolo delante de la presencia suya, Dios mío, papá, en esta tarde, Dios mío, para poder orar, para poder, Dios mío, pedir esta misericordia por cada uno de nosotros, aleluya, por mi persona y por cada uno de mis hermanos, amigos, niños, ancianos, por todo aquel que tiene la necesidad, aleluya, está pasando esa dificultad. En este día, aleluya, gloria a Dios, en este programa, clama a mí y yo te responderé. Gracias a Dios Todopoderoso, la honra y la gloria es para mi Dios. Yo sé que Dios está derramando ese poder, esa gloria que se deja sentir en cada corazón, en cada mente. Dios mío, papá, bendiga a aquellos hermanos, aleluya, Dios mío, que han recibido aquel milagro. Dios mío, papá, usted que ha hecho la obra, no somos nosotros, nosotros solo intercedemos, Dios mío, en esta hermosa hora, en este hermoso momento. Guárdale, Señor, Dios mío, mira mi vida, mira la vida de mis hermanos. Aleluya, gloria a Dios en esta hermosa hora. Bendiga estas radios donde llega, Dios mío, la bendición. Bendiga a aquellos hermanos que lo ven por el Facebook. Aleluya, gloria a Dios. Aquellos que lo están viendo por el internet en todo el mundo entero. Aleluya, diferentes países. Aleluya, de este hermano, de esta hermana, de este amigo. Aleluya, gloria a Dios, que le alabamos, le glorificamos su nombre. Bendiga a mi hermano Will, a su esposa, a su familia. Dios mío, papá, gloria a Dios. A mi hermana que está acá trabajando en la obra del Señor, a mi hermana Gilma, a mi hermano Jovel, aleluya, gloria a Dios, a todos los hermanos que vienen, aleluya, a pasar los programas, a aquellos hermanos pastores que vienen a pasar programas, que somos amigos también en el Señor Jesucristo. También les saludamos en el nombre del Señor Jesucristo. Aleluya, gloria a Dios, adoramos. Bendiga a mis hermanos allá, aleluya, gloria a Dios, en los Lotiquillos, aleluya, gloria a Dios. En Gualindo arriba también a mis hermanos, a mis hermanas. Aleluya, gloria a Dios, a mis hermanos. Allá, Dios mío, en Susulaca, por el cafeillo, la quesadilla, Dios mío, papá. Guarda a mi hermano Tracito Fuente, aleluya, gloria a Dios. Bendiga a mi esposa, Dios mío, papá. Bendiga a los hermanos que lo rodean, a la congregación. Bendiga a mis hermanas, aleluya, gloria a Dios. Amigos que están estorbados en el hecho de dolor, también en esta tarde, Dios mío, en este momento, en esta tarde, yo le alabo, le glorifico a Dios, le bendigo su santo nombre. en esta tarde, Dios mío. Bendiga a todos mis hermanos, aleluya, gloria a Dios. Aleluya, gloria a Dios, su poder es grande. Aleluya, ahí en la Santa Brígida, Padre Santo. En la Brígida, papá, aleluya. Bendiga, Dios mío, a todos mis hermanos, aleluya, gloria a Dios. A mis hermanas ahí en el Amate, aleluya, gloria a Dios también. En el nombre de Jesús, bendiga Dios mío, papá, cada vida, mi hermano R, aleluya, gloria a Dios, mira su vida, aleluya, gloria a Dios, a mis hermanas en Gualindra, arriba, también, aleluya, aleluya, mi hermano Carlos, a todos, a mis hermanos, en el nombre de Jesús, gloria a Dios, y gloria a Dios, su poder es grande, esa victoria está cerca, aleluya, gloria a Dios. Esos que están estorbados, Dios mío, por ese dolor de espalda, dolor de columna, Dios mío, dolor en sus pies, aleluya, Dios mío, en su cuerpo, en su organismo, Dios mío, en su cerebro, extiende su mano, santo, aleluya, gloria a Dios. Su poder es grande, su poder es grande, gloria a Dios y gloria a Dios, su poder llena nuestra vida, a mis hermanas en Honduras, aleluya, a mis hermanas que estamos orando, que la están viendo allá también, a mis hermanas en Nicaragua, aleluya, gloria a Dios, mis hermanas en Costa Rica, aleluya, gloria a Dios, mira su vida de ellas, Dios mío, papá, aleluya, gloria a Dios, mis hermanas en Panamá, aleluya, gloria a Dios también. Y hermanos, aleluya, y amigos, Dios mío, papá, gloria a Dios aquí en El Salvador, Dios mío, en Guatemala también, gloria a Dios, aleluya, gloria a Dios, su poder es grande, también mis hermanos en Honduras también, aleluya, gloria a Dios, también, aleluya, gloria a Dios. Aleluya, gloria a Dios, su poder es grande. Mis hermanos allá en México también, aleluya, en Guanajuato, aleluya, gloria a Dios. Esos hermanos que se han reportado también, aleluya. Mis hermanas en Guatemala, con mi hermano Nelson, aleluya, gloria a Dios, en el nombre de Jesús. Bendiga su vida de él también, en el nombre de Jesús. Le quiera que esté en este momento, aleluya, gloria a Dios. Acá, aleluya, aquí en El Salvador. Aleluya, gloria a Dios, en su poder es grande. Gloria a Dios, mis hermanos en Estados Unidos. Guarda la vida, guarda a mi hermano Mauricio, aleluya, gloria a Dios. Guarda, Dios mío, papá, aleluya, gloria a Dios, mis hermanos. Aleluya, gloria a Dios, mi hermano Jairo, aleluya, gloria a Dios. Mi hermano Luna, papá, mi hermano Alex, aleluya, su esposa, Dios mío, su familia. Gloria a Dios y demás hermanos, el hermano Will, Dios mío. A todos los hermanos Willes, aleluya, gloria a Dios allá, aleluya, gloria a Dios. Mi hermana Sarita, aleluya, gloria a Dios. A todas las hermanas, mi hermana Sandra, aleluya, gloria a Dios. Mi hermana Marina, aleluya, gloria a Dios, en el nombre de Jesús. Mira sus vidas allá, que están allá. No les conocemos en persona, pero sí, aleluya, Dios mío, en la vida espiritual, Dios mío, papá. Gloria a Dios, y que el poder de Dios es grande. Cada vida, cada alma, cada corazón llegue a su vida. Llegue a sus corazones, a todos, Dios mío, aleluya, Dios mío, en España, Dios mío, papá, en Israel, Dios mío, papá, en Haití, papá, aleluya, gloria a Dios, en el nombre de Jesús, en el nombre de Jesús, aleluya, en todos los países, aleluya, que sus amigos que se han quedado su obra, Dios mío, en su esposa, aleluya, por cada uno de nosotros que estamos acá, en esta tarde les ponemos en sus manos, que la gloria y la honra y la gloria es para usted, Señor Dios mío, Padre Santo. Gracias, Señor Jesús. En esta tarde hemos podido orar, hemos dado gracias. En este momento, gloria a Dios. En el nombre de Jesús y en el nombre de Jesús. Gracias, Señor Jesús. Gracias, Señor Jesús. Gracias, Señor Jesús. Amén, Jesús. Amén. Y amén, Jesús. A continuación, hermanos, escucharemos otra nueva alabanza en el nombre del Señor Jesucristo. Para saludar a todos los hermanos en Cristo Jesús y amigos. Amén, que lo están viendo. Amén y amén.

0: Bueno, gracias a Dios. Hemos podido saludar a nuestro Dios Todopoderoso y a todos los hermanos con hermosa alabanza, que bendito sea Dios. Y damos por finalizado ya, pues gracias a Dios, hasta aquí hemos llegado con este programa, en este día, pues esperando el próximo lunes, si Dios no ha venido y no hay algún atraso, pues verá, estaremos en otro programa más, su servidor, el hermano Vino, pues verá, junto con el hermano Will, verá, bendiciones. La honra y la gloria es para Dios. Que Dios les bendiga a todos los queridos hermanos a nivel mundial, en el nombre del Señor Jesucristo. Amén y amén. Gloria a Dios y gloria a Dios.
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0: Muy bien, tenemos las dos pasados 5 minutos.
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0: De este día lunes 11 de mayo. Por ahí escuchábamos el programa radial Clama a mí y yo te responderé, dirigido por el hermano Ovino Iglesias. Esperando que usted haya estado por ahí escuchando ese espacio y por supuesto que haya sido de mucha bendición para su vida. Vamos a quedarnos con más alabanzas, alabanzas variadas, así que nos quedamos con el tema Que no me falte tu presencia.

Ahí teníamos el tema Alábenle los cielos, interpretado por Juan Bautista. Muy bien, tenemos las 2:17 y programas radiales vamos a tener hasta eso de las 5:30 con el programa Dando Libertad a los Cautivos.

0: El pastor Joel Sánchez. Así que estaremos escuchando ese tema, ¿Quién nos separará de Cristo? Nos quedamos ya con este mensaje, ya que a las 3 tenemos una pausa comercial.
1: Aún no puedo explicar su gran...
0: Esperando que para su vida sea de mucha edificación.
2: Porque de Él, y por Él, y para Él son todas las cosas. A Él sea la gloria por los siglos de los siglos. Amén.
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6: Dios les bendiga a todos y todas. ¿Cuántos están alegres esta mañana? Un horario no habitual para nosotros, ¿verdad? ¿Sí o no? No estamos acostumbrados a estar en esta hora. Pero sí estamos acostumbrados a adorar a Dios en todo tiempo. Estoy alegre de verles, amén. Contento de adorar al Señor, porque es Dios, hermanos, el que nos da este gran privilegio de reunirnos. Me alegra, verdad, de la asistencia que tenemos en esta mañana, aunque posiblemente por algunos días ya no nos podamos reunir así, pero igual hay que adorar al Señor, amén. Créanme que para mí es muy, muy satisfactorio que podamos tener un culto en la mañana y un culto en la tarde. Como todas las cosas pasan, ¿verdad? Y ahora ya me estoy haciendo la idea que después de esto vamos a quedar acostumbrados a tener un culto en la mañana y uno en la tarde. A veces hay cosas que nosotros no entendemos en el momento que pasan, pero Dios sabe por qué las permite. Amén. Así que queremos darle la bienvenida a todos los hermanos que nos están visitando, amigos, si los hay con nosotros. Pero ya tenemos a... ¿Es Alison? ¿Qué se llama? ¿Qué chica? Sí, Alison, Dios te bendiga. No, la bienvenida para Alison, qué bueno que está con nosotros. Ella es parte de nuestro grupo de adolescentes, ¿verdad? Está en el grupo de adolescentes y nos alegra. Por ahí tenemos otro hermano, no me han pasado el dato del hermano ahí, no sé si... Julio, nuestro amigo Julio. Bienvenido, hermano Julio. Un fuerte aplauso, hermano Julio. Yo le voy a decir que hermano Julio. Amén. ¿Es hijo? De hermana Cátida. ¿Dónde está hermana Cátida? Ah, Cátida García. Ah. Este es Julio, ¿no es Ludín? Sí, porque con él crecimos nosotros aquí. Pasa que ya la usa, se hacen así como más blanquita. No, este de por sí siempre a Chelito, el Juan Moreno, creo que era Chango, le decíamos nosotros. El nombre de él no me acuerdo bien, bien. Sebastián. Amén, este es el otro. Okay, bienvenido, un gusto que estés acá. Qué bueno que no lo dejaron en cuarentena, ¿no? David Viera iba a predicar con nosotros esta semana 30 días le han decretado cuarentena. Noche en de Panamá, directo para cuarentena. Úsalo, Jehová, le dije yo esta mañana. Bueno, hermano, vamos a estar de pie, por favor. Nos vamos a gozar en este día.
7: Aleluya.
6: Amén, hermanos. Vamos a gozar, ya nos estamos gozando. Si hay un pueblo que es feliz en medio de la angustia, de la tribulación, es la iglesia del Señor. Vamos, hermanos, a leer la Biblia esta mañana en la carta del apóstol Pablo a los romanos, leyendo en el capítulo 8 y en el versículo 31 la palabra bendita del Dios Todopoderoso.
8: ¡Aleluya!
6: Santo es su nombre. Alabado sea el Rey de Gloria. Hay poder en Cristo Jesús. Bendito el Señor.
7: Aleluya.
6: Alabanza a Cristo. Vive Jehová. Dios es digno de ser adorado en todo tiempo. Gloria a Jesús. Gloria a Jesús. Amén, hermanos. ¿Qué tal si alguien me le presta la Biblia a Julio? ¿Te gusta que lea Julio o le diga? Como sé, va, está bien. Si no, ahí tenemos una Biblia que le podemos hacer.

0: Amén. Qué bueno, ahí está bien, ahí está muy bien. Ya le dejaste la lectura, ¿verdad?
1: Gloria a Dios.
0: Gloria a Jesús. Bendito el Señor. Amén, iglesia. Leemos la Biblia, hermanos, en el nombre del Padre, del Hijo y del Espíritu Santo. Dice así la Escritura: ¿quién nos separará del amor de Cristo? ¿Tribulación o angustia? ¿O persecución? ¿O hambre? ¿O desnudez? ¿O peligro? ¿O espada? 8:35 de Romanos le dije. 8:35 de Romanos le dije. Bueno, perdón, estoy emocionado. Amén, hermanos. ¿Sí? Bueno, ya estamos, ¿verdad? Ok. ¿Quién nos separará del amor de Cristo? ¿Tribulación o angustia? ¿O persecución? ¿O hambre? ¿O desnudez? ¿O peligro? ¿O espada? Como está escrito, por causa de ti somos muertos todo el tiempo, somos contados como ovejas de matadero. Antes, en todas estas cosas, somos más que vencedores por medio de aquel que nos amó. Por lo cual estoy seguro de que ni la muerte, ni la vida, ni ángeles, ni principados, ni potestades, ni lo presente, ni lo porvenir, ni lo alto, ni lo profundo, ni ninguna otra cosa creada nos podrá separar del amor de Dios que es en Cristo Jesús, Señor nuestro. Quédense de pie, yo quiero cantar una alabanza con ustedes. ¡Qué lindo es mi Cristo! Amén, hermano. Gloria al Señor. Esta alabanza, algo suave, la vamos a cantársela al Señor. De ahí predico el tema de hoy. Gloria al Señor. Gloria a Dios. Gloria a Dios. Santo el Señor. Hey, Slider, venir, por favor. Sentarte ahí, papá. Lo voy a tener que ir puliendo por. El Señor necesita jóvenes esforzados y valientes. A su nombre la gloria. Gloria a Jesús.

0: gracias. Gloria al Señor. Esta mañana, hermanos, yo quiero compartir con ustedes el tema que da respuesta a esta gran pregunta o gran incógnita que el apóstol Pablo hace en el verso 35. ¿Quién nos separará de Cristo? Amén, hermanos. El mundo, hermanos y amigos que me oyen esta mañana, está pasando por un momento crucial. No es noticia ya, porque todo está sabido. No es algo, hermanos, que sea un invento de alguien, porque todo está a la vista de nosotros. Sin lugar a dudas, quizás, hermanos, muchos cristianos están pensando hasta lo peor en estos días. Muchos están tratando, hermanos, de proveerse de líderes, de proveerse de todo, porque están pensando hasta lo más horrible y lo más peor que pueda suceder. Como pastores, como iglesia, también hemos tratado, hermanos, de tomar ciertas medidas para poder, amados hermanos, enfrentar esta situación que el mundo atraviesa, pero con la plena confianza y seguridad de que de Cristo nadie lo va a poder apartar. Bendito sea su nombre. Oiga, hermano, que el apóstol Pablo se hace una gran pregunta junto a la iglesia de los romanos. Y la pregunta del apóstol Pablo dice: ¿quién nos podrá separar del amor de Cristo? Usted sabe, hermano, que la iglesia está siendo atacada por muchos medios ahora. En medio de todo esto, hermano, nosotros tenemos que ver a Jesucristo como siempre lo hemos estado viendo a través de la palabra de Dios. Hay algo, hermanos, que yo puedo analizar, y es que la iglesia de Cristo, en medio de las crisis, en medio de los problemas, en medio de las angustias, en medio de las persecuciones, es cuando más crece y cuando más fuerte se hace su fe. Sé que esto debe de traernos a nosotros, en vez, hermano, de terror, de miedo, de cobardía, debe de traernos fe y poder en el nombre del Señor. Ve algo. La iglesia primitiva fue la encargada de llevar el mensaje de Cristo a todas las naciones. Fue la iglesia primitiva, hermano, la que desde su base central, que no estaba ya en Jerusalén, sino en Antioquía, hermano, empezó a sacar misioneros al mundo, empezó a enviar hombres con la palabra de Dios al mundo. Fueron perseguidos, fueron azotados, fueron golpeados. Hermanos, estos hombres, muchos de ellos perdieron la vida por predicar el Evangelio de Cristo. Óigame, que los hermanos no tenían un templo como este. Los hermanos de la iglesia primitiva hacían los cultos en cuevas, en cavernas, en sus casas. Y la gloria de Dios, hermano, ahí en esas cuevas se movía el poder de Dios. Y alguien dirá: ¿y cómo vamos a hacer nosotros? ¿Cómo haremos nosotros? ¿Sabes, hermano, que quizás no has tenido el tiempo para sentarte con tus hijos a leer la Biblia en tu casa? ¿Sabes, mi hermano, mi hermana, que quizás no has tenido el tiempo de tomarte de la mano con tus hijos y tus hijas en tu casa? ¿Qué será lo que quiere el Señor de nosotros? ¿Está conmigo? Mira, mira, una iglesia primitiva que crece, hermano, en cuevas, en cavernas, en casas, en montañas, y en medio de todos estos lugares que parecían hostiles para ellos, ellos mantuvieron su fe en el Dios de la Biblia. ¿Podremos nosotros sobrevivir a una crisis?
1: ¿Se puede? Sí, se puede. Amén. Se puede, hermanos. ¿Por qué? Porque está comprobado, hermanos, que la iglesia, que es la iglesia de Cristo, sobrevive en cualquier circunstancia de la vida. Ahora, hay cosas que se dieron en aquella ocasión. Y el apóstol Pablo trata de encomiarlas aquí en esta lectura. Él dice que la tribulación puede llegarnos a la iglesia. En efecto, nosotros vivimos hablando de la tribulación. Ellos tuvieron tribulación y ellos decían, esta leve tribulación, esta pequeña tribulación, este poco de dolor que nos ha llegado, este poco de aflicción que ahora tenemos, no es suficiente motivo para renunciar a nuestra fe en el Señor Jesucristo. ¿Usted ha visto cómo el mundo está en pánico en este momento? Y es verdad, hermanos, hasta cristianos. ¡Gloria a Dios! Hemos sido de alguna manera afectados por esta situación. Pero hay algo, mis amados hermanos, que no podemos negar. Que por encima de cualquier crisis, por encima de cualquier tribulación, está el poder del Dios Todopoderoso. Y si Cristo está con nosotros, ¿quién contra nosotros, hermanos? ¿Sí? Si es Cristo el que está con la iglesia, hermano, ¿quién va a poder apartarnos de su amor? ¿Quién va a poder, hermanos, quitarnos este estandarte de fe que llevamos dentro de nuestros corazones? El apóstol Pablo menciona la tribulación, luego menciona la angustia. ¿Sabes por qué el apóstol está escribiéndole exactamente a la iglesia de los romanos? Porque es en la iglesia de los romanos donde se vieron cosas peores, como la crucifixión del mismo apóstol Pedro, como la decapitación del mismo apóstol Pablo. Pero lo que Pablo estaba diciendo anticipadamente aquí es que aunque le quitara la vida, aunque le cortara la cabeza, del poder de Cristo jamás lo iba a poder apartar. Y esto tiene que ser la fe nuestra. Esta tiene que ser la fe de la iglesia. No importa, mis amados hermanos, lo que pueda venir ahora, mañana, la siguiente semana, lo que pueda venir en el futuro, moriremos abrazados a la cruz de Jesucristo. Moriremos abrazados al poder del Todopoderoso si es necesario. Pero no vamos a entregar nuestra fe. No vamos, amados hermanos, a depositar nuestra fe. Esto es lo que el mundo tiene que saber. Que vamos a ser cristianos aquí en el templo. Vamos a ser cristianos en nuestra casa. Vamos a ser cristianos donde quiera que Dios quiera que estemos. Óigame. Angustia. Persecución. ¿Qué pasaría si un día de esto vienen y nos clausuran el templo? Le dicen, no, mire, ya vimos que el domingo ustedes reunieron 100 personas. Cuando lo autorizado eran 75. Y ojo, ahorita ya no son ni siquiera 75. Y ahorita ya estamos nosotros, este día estamos de alguna manera violentando la ley. El estado de excepción que acaba de entrar en vigencia anoche, justamente aprobado por la Asamblea Legislativa. Y el estado de emergencia prohíbe toda reunión, hermanos, que esté arriba de qué, de 30 personas. Ahora, a esto nos enfrentamos, pero ¿qué va a pasar si de pronto dice el templo central de Yolequín clausurado? ¿Cómo mantener nuestra fe y nuestra esperanza? Hola, hermano, ¿están conmigo? Los asusté con eso, no creí que los iba a asustar con eso. Yo creí que iba a ser el suficiente hábito para que usted dijera, pueden quitarnos el templo como los judíos, ¿verdad? Que les quemaron el templo, se lo destruyeron, pero nunca dejaron de escribir salmos, nunca dejaron de adorar a Dios, nunca pararon de honrar al Rey de la Biblia. ¿Sabes qué hacían? Lo habían llevado hasta otro país cautivo y allá estaban en Babilonia.
2: Babilonia, ponían su mirada hacia el oriente. Ellos decían, por allá queda Jerusalén, por allá está el monte de Sion, por allá está la casa de Jehová. Y se arrodillaban, hermano, mirando hacia el oriente, mirando hacia el alba, hasta el monte de Sion, y así adoraban al Dios en quien creían.
1: Nosotros podemos también adorar al Señor con templo o sin templo. Amén. Podemos mantener nuestra fe, hermanos, porque no hemos creído en el templo, hemos creído en el Dios de la palabra. Alabado sea su nombre esta mañana. Hay poder en su nombre. Ahora, el apóstol Pablo le está escribiendo a la iglesia que iba a ser más afectada. Esto era como profético para ellos. Porque esta iglesia de los romanos, mis amados hermanos, iba a ser, hermano, afectada, porque en Roma, donde ellos se iban a plantar y a donde estaba enviando el apóstol Pablo esta carta, se iban a levantar los peores perseguidores de la historia.
3: Gloria a Dios.
1: Hombres como Domiciano, hombres mencionados en la historia como Nerón, en su momento hasta lo llamaron el anticristo, por lo feroz y lo atroz que era este hombre, por lo cruel que era este hombre. Este hombre persiguió y mató a miles de cristianos. Y quizás usted me dirá, y no negaron a Cristo. ¿Saben qué, hermanos? Nunca se rindieron. Hermanos, hermanas, nunca se rindieron. Porque ellos no estaban enamorados de la tierra de Morazán. Ellos no estaban poniendo la mirada en las cosas terrenales. Ellos suspiraban por una patria celestial. Ellos soñaban con estar con Cristo en la nueva Jerusalén, en la ciudad amada del Dios Todopoderoso. Y es aquí donde hay problemas con nosotros. Porque nosotros, hermanos, nos hemos endiosado con nuestras casas, nos hemos endiosado con nuestro departamento, nos hemos endiosado con nuestro pueblo, nos hemos endiosado con nuestro país, hermano, cuando en realidad lo que aquí hay no se compara con lo que Dios tiene preparado para los que aman y esperan en su venida. Alabado sea Cristo en esta hora. Hay poder en su nombre. Óyeme, el apóstol pone tres cosas: tribulación, angustia, persecución. Tres cosas que pueden ser difíciles de soportar para cualquier cristiano, pero no para aquellos cristianos que estamos arraigados en la fe en Jesucristo. ¿Por qué dije para todo cristiano y luego para, pero no para aquel que está arraigado en la fe? Porque yo he sido pastor de muchos que están aquí, que yo les he venido predicando toda la historia que tengo de vida, pero no han querido cambiar. Se la han tomado tan al suave, tan tranquilos. Y algunos de ellos les he hecho presión, pero han seguido agarrándola tranquilos. Y esta gente que gana las cosas a suave, hermano, en el Evangelio, tiene problemas cuando llega a enfrentarse cara a cara con esta realidad bíblica. Cuando las pruebas llegan, les caen. Cuando las persecuciones llegan, no, les pasa lo del apóstol Pedro, ¿verdad? Cuando le dijeron, tú andabas con él, entonces dicen ellos, yo ni conozco al hermano Joel, ¿verdad? Amén. No sé quiénes son los diáconos de esa iglesia, ni siquiera estaba en esa iglesia. ¿Por qué? Porque entonces, hermano, el momento de la angustia, el momento de la persecución, nos hace tomar la decisión más fácil: hacernos al poder. Cuando somos de la iglesia, Pero el cristiano fiel, el cristiano verdadero, el que ha creído en Cristo de verdad,
3: amén,
1: lo amarra. ¿Cuántos han oído la historia de Policarpo?
3: Amén.
1: Sí. Lo amarra, lo suben a un palo, al pie del palo. Bueno, esa era de Juan Luz en la plaza de Praga, la que estoy mencionando, pero no me contaba de Policarpo, porque esa es la que mencioné. Encienden el horno, la hoguera, y lo ponen afuera de la hoguera, y aquello se siente que te quema los vellitos y sientes aquello horrible templado. Y se para alguien que te dice, óyeme, queremos darte la última oportunidad, y tú sabes que el fuego está y está que al tope. 7 veces calentado más de lo normal para que tenga una idea. Y se para alguien y te dice, oye, queremos darte la oportunidad. Niega a Jesús. Deja de decir que eso se va a vivir. Deja esa Biblia, ese libro viejo, la paz. Deja todas esas cosas, esa creencia que mira a lo que te está llevando. Niega a Jesús y nosotros te vamos a devolver tu lugar en la sociedad y apagamos el fuego y azucarera. ¿Cómo contestaríamos ante esa oferta nosotros? ¿Qué diríamos? ¿Verdad que estamos contra la espada y la pared en este momento, sí? ¿Qué diríamos? Óyeme, es tu vida la que se va a calcinar allá adentro. Es tu cuerpo el que se va a calcinar allá adentro. Pero ¿sabes qué creen los cristianos de fe? Los hombres que de verdad creen en Cristo. La palabra que Cristo dijo, no te

0: Alabado sea su nombre en esta hora. Sin embargo, hay otros más que a ellos no les importa el alma, a ellos les importa su cuerpo. Y como les importa su cuerpo, cuando le dicen, ni ella que eso, que dice, sí, hombre, no, si al rato lo negué y al rato le dije que no era nada. Pero Policarpo no. Está ante la última oferta de su vida. Y él empieza a cantar y a cantar y a dar pasos a lo largo de lo que le permitía la cadena que tenía en el pie. Y empieza a caminar y a caminar suavemente. Óigame, no para su casa, no para donde estaba el gobernador y decirle, dale la oportunidad. No, empezó a caminar hacia adentro de la hoguera. Y mientras Policarpo caminaba, iba diciendo, solo Dios hace al hombre feliz, solo Dios hace al hombre feliz, solo Dios hace al hombre feliz. Alabado sea Cristo en esta hora. ¿Saben dónde terminó la vida de Policarpo? Allá adentro de esa hoguera. Ahí terminó la historia de aquel hombre, porque antes de meterse le dijo, escúchenme todo, 86 años le he servido y todo lo que él me ha hecho es puro bien. ¿Cómo? ¿Cómo he de negar a mi Señor Jesucristo? Ese es fe de cristiano. Esa es la gente que sobrevive a la tribulación, al hambre, a la angustia. Esa es la gente que sobrevive a la desnudez. Esa es la gente que sobrevive al peligro, a la espada. Esa es la gente, hermano, hermana, mi amigo y mi amiga, que en todo tiempo sabe adorar a Dios.
1: Aleluya.
0: Si la iglesia primitiva lo logra, yo no dudo que nosotros también lo vamos a lograr. Amén, hermano. Porque yo sé, hermanos, que las situaciones a las que nos enfrentamos a futuro son difíciles. Son difíciles. El tiempo no es el mejor. Pero ustedes saben bien que esto ya no es nuevo para nosotros en esta iglesia. ¿Sí? Usted ya ha venido prestando atención a las predicaciones que se dan domingo tras domingo en esta iglesia. ¿Verdad que sí? Hemos hablado. ¿Qué hace atrás unos domingos que yo estuve predicando Mateo 24? Y todo esto, dijo el Señor Jesucristo, solamente será principio de dolores. Nosotros es que no, mire, es que nosotros somos tan inocentes que hasta que no vemos las cosas en serio, no agarramos. Hay cosas que Dios permite. Hay cosas, amados hermanos, hermanas, que Dios permite para ayudar a su iglesia. Porque es aquí donde muchos están corriendo a buscar al Señor. Porque están entendiendo que se están viendo ante una realidad. Algunos se están reconciliando. Algunos están, hermano, pidiéndole perdón en secreto al Señor y diciéndole, no permitas que ese virus, que esa peste, que esa enfermedad le llegue a mi vida y a mi familia. Se están dando noticias horribles. Yo estaba leyendo algo ahí de Italia que dice que a los mayores de 80 años o a los ya de la tercera edad ya no les van a prestar atención médicamente. ¿Por qué? Porque quieren salvar los niños, los jóvenes y los menores de esa edad de como 60 años. Esto es preocupante.
1: Gloria a Dios.
0: Esto es preocupante. Hermanos, es tan preocupante porque siempre se ha dicho que la salud es el derecho de todos. De todos.
1: Ahora, pero ¿cómo, hermano, enfrentar esta situación? Imagínate que nos llegan estas cosas y nos llevan a la muerte.
0: Y si no estabas preparada, si no estabas preparada. ¿Sí me entiendes? Ahora entiende por qué es necesario estar bien a cuenta con el Señor. Es que Dios no está jugando.
1: Dios, óigame, Dios no ha dicho, porque a veces se está vendiendo un mensaje de que la iglesia no va a sufrir, que la iglesia no va a pasar por momentos duros, que la iglesia ni siquiera va a pasar tribulaciones, que la iglesia no va a sufrir persecuciones. Yo he dicho antes, los que venden esta clase de mensaje es para tener dinero, es para recoger ofrendas, pero los cristianos verdaderos, los predicadores verdaderos, anuncian tiempos buenos y anuncian tiempos malos.
0: Dice que no agarramos solo lo bueno de la Biblia, también hablamos de lo malo. Y usted tiene un ejemplo aquí del apóstol Pablo. Aquí tiene usted un ejemplo del apóstol Pablo, quien escribe a la iglesia y le dice: ¿quién nos separa de Cristo? En la tribulación, en la angustia, en la persecución. Imagínense, hermano, la siguiente frase del apóstol Pablo: ando, ando. Vieron que hay bastante que se fue.
2: Gloria a Dios.
0: Oigan, hermanos. Él está hablando de hambre. El apóstol Pablo está hablando de hambre. Tan tremendo que tengo un amigo que es cristiano allá en San Francisco, y mi hija trabaja en el Walmart más grande que han aperturado en New Jersey, y mi hija nos envía a nosotros las fotografías de aquellos pasillos de Walmart vacíos totalmente, sin nada que poder comprar. La gente ha llegado, dice mi hija, y hasta se pelea por el agua, por el papel higiénico, por las toallitas humectantes para los niños, por las bolsas de Pampers. O sea, me dice, mire papi, me dice, en estos días se han vendido millones aquí. Porque la gente ha venido como loca, llena uno y dos, tres carritos, me dice. Ahora la pregunta es, ¿cómo vivir nosotros?
2: Aleluya.
0: Si otros acaparan todo. Está conmigo aquí. Mire, el versículo dice hambre. O sea, ¿cómo, hermano? ¿Verdad que les hemos mencionado la historia aquella de que dos madres en Israel una vez, y una le dijo a la otra: mira, por el hambre que tenemos, comámonos hoy a tu niño y mañana nos comemos el mío? Pero después que se habían comido el de la primera, llega y le dice: bueno, ahora le toca al tuyo. Y ella dice: no, ahora el mío, no. Esto es bíblico. Esto es bíblico, esto es 100% bíblico. Porque en el hambre usted no sabe hasta de qué es capaz el ser humano por su supervivencia. ¿Qué hacer? Cuando nuestros hijos lloren y digan: papi, mami, tengo hambre. Todo está vacío.
2: Aleluya.
0: ¿Podría llegar eso?
3: Sí.
0: ¿Qué dicen ustedes? ¿Podría llegar ese tiempo? Puede llegar. Puede llegar. Pero ¿sabes qué? Es mejor morir antes que entregar nuestra fe.
2: Amén.
0: prefiero morir a entregar mi fe. El apóstol Pablo mantiene la pregunta abierta: ¿quién nos separará del amor de Cristo? Hambre. El hambre no puede ser. La desnudez tampoco puede ser una ocasión para yo dejar al Señor. Su pantaloncito, su vestido, su faldita, no puede ser motivo para que usted deje de congregarse. Las razones no son, hermano, para decir ya no voy a ir. ¿Por qué? Porque mire, yo se me rompió y era el único que tenía. Porque antes que tu vestido está tu fe en el autor y consumador de nuestra fe. El apóstol va manejando términos ahí. Él dice que la desnudez tampoco puede apartarnos, pero luego pone una palabra y dice el peligro. ¿Peligro a qué? Peligro a una enfermedad, a ser contagiado. Peligro a caer en una guerra. Peligro a vernos, hermano, en medio de una situación hostil. Algunos ya vivimos la etapa de la guerra. Qué grande era la fe de nuestros viejos, ¿verdad? Métanse debajo de la cama, decía mi papá. Ahí debajo de la mesa. Y yo decía, qué fe tan grande. Ahora que estoy, que ya soy hombre, digo, qué fe tan grande. ¿Qué podía detener una mesa, una cama? Sino que había encima un petate y cordelitos. Oiga, qué fe la que había. Acuéstense ahí, agáchense ahí.
4: Gloria a Dios.
0: ¿Y saben qué? Estamos aquí por la gracia y la misericordia de Dios. Entonces, en medio del peligro, la iglesia debe de seguir predicando la palabra de Dios. El apóstol pone otra frase y dice, la espada. ¿Qué haría si te ves enfrente de una situación de peligro donde hay alguien con una espada enfrente? Esta mañana yo quiero llevarlos a ustedes simple y sencillamente a ser una iglesia de fe en el Señor. Para eso Dios me trajo a esta iglesia, para hablar de eso. Nuestra fe en Cristo no puede estar bajo ninguna negociación. Nuestra fe en el Cristo resucitado no está en este momento en tela de juicio bajo ninguna circunstancia. Solo puedo decirles que venga lo que venga, pase lo que pase, nosotros debemos de seguir adorando a nuestro Dios en espíritu y en verdad. Por eso es que el apóstol Pablo escribe y dice, como está escrito, por causa de ti, le dice al Señor, somos muertos todo el tiempo. Somos contados como ovejas de matadero. Así nos pueden ver mucho, así nos pueden señalar mucho. Pero me encantó esto que el apóstol dijo: antes en todas estas cosas somos más que vencedores. Antes en todas estas cosas somos más que vencedores. Por medio de aquel que nos amó, por el poder de Cristo, alabado sea su nombre. Hay poder en Cristo. Mire, hermano, el apóstol va cerrando y yo también. Y el apóstol dice, por lo cual estoy seguro de que ni la muerte, ni la vida, ni ángeles, ni principados, ni potestades, ni lo presente, ni lo porvenir, ni lo alto, ni lo profundo, ni ninguna otra cosa creada nos podrá separar del amor de Dios que es en Cristo Jesús, Señor nuestro. ¿Me dicen amén, hermano? Entonces esto queda claro aquí. El tiempo es oportuno para demostrar nuestra fe y lo que sea.
1: el tiempo es el más lindo, es el más agradable para demostrar en quién hemos creído. Yo quiero invitarles a estar de pie esta mañana. Termino diciéndole: nadie nos puede apartar. Nadie nos puede apartar. Nadie nos puede apartar de Cristo Jesús. Esta mañana yo quisiera, antes de hacer una oración por la iglesia, invitar a Alison. Alison está en nuestro grupo, pero en verdad no le hemos hecho un llamado directo. No le hemos hecho un llamado así. Necesitas reconciliarte. No hemos hecho un llamado a alguien que necesitas ponerte en las manos de Dios. El domingo yo la estuve teniendo, pero tampoco lo hice. Pero esta es una gran mañana.
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0: En estos momentos daremos a conocer un servicio social. El hermano Mercedes Mejía avisa a familiares, hermanos en Cristo y amistades que falleció la hermana Eusebia Argueta de Mejía. Su cuerpo está siendo velado en la que fue su casa de habitación, ubicada en Caserío Los Mejías, en Poza Honda. Su entierro será hasta un nuevo aviso. Por su asistencia, la familia Argueta Mejía estará muy agradecida. Damos lectura nuevamente al servicio social. El hermano Mercedes Mejía avisa a familiares, hermanos en Cristo y amistades que falleció la hermana Eusebia Argueta de Mejía. Su cuerpo está siendo velado en la que fue su casa de habitación, ubicada en Caserío Los Mejías, en Poza Honda. Su entierro será hasta un nuevo aviso. Por su asistencia, la familia Argueta Mejía estará altamente agradecida.
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0: Escuchábamos al grupo Fortaleza con el tema A Despertar. Saluditos y muchas bendiciones en estas horas de la tarde de este día lunes 11 de mayo.
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0: Vamos a tener este espacio para continuar escuchando alabanzas variadas. Ya tenemos algunas alabanzas por acá en la lista de reproducción. Saludamos al hermano Arnoldo Benítez, que por ahí se estuvo reportando con nosotros. Le vamos a saludar con el tema ¿Cómo vive la humanidad? Asimismo, nuestro hermano Arnoldo está haciendo un saludo muy especial para la hermana Sandra Gabriela, que el día de mañana estará de cumpleaños. El saludito va hasta Lajitas Abajo. Por ahí, hermana Sandra Gabriela, si usted nos está escuchando, reciba esos saluditos de parte de nuestro hermano Arnoldo Benítez. Gracias, mis estimados hermanos y hermanas. Por supuesto, saludamos a todos los amigos que están ahí en la sintonía. Vamos a ir dándole lectura y escuchando esas notas de voz que tenemos por acá. Vamos a ver, comenzamos con hermano Eduardo. Dice, Dios le bendiga a mi hermana. ¿Me puede poner la alabanza el profeta Elías? Con mucho gusto, vamos a estar añadiendo esa alabanza. Tenemos algunas notas de voz por acá. Mientras las alabanzas suenan, estaremos escuchándolas. Posteriormente estaremos complaciendo también con los temas que usted nos está solicitando. Así que nos quedamos con el tema ¿Cómo vive la humanidad?

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Y seguid la paz con todos y la santidad, sin la cual nadie verá al Señor.

0: También por ahí teníamos a Felipe Garibo interpretándonos el tema Ya Falta Menos Que Ayer. Explicar su gran amor. Queremos saludar de una manera muy especial al niño Leonardo Esaú. Es un niño que es parte de los socios de Radio El Buen Pastor. Por supuesto, ahí está en sintonía junto a sus padres. El Señor le bendiga. Este niño pues está acá en la lista de socios y por supuesto le confirmamos que su mamá sí estuvo acá en cabinas de radio para cancelar lo que son los meses que tenía pendiente por ahí. Así que saluditos Leonardo Esaú, muchas bendiciones y que nuestro Dios siga colmando de ricas y abundantes bendiciones para tu vida y tu familia. Tenemos pendiente el tema El Rey Te Mandó a Llamar. También queremos saludar a la hermana Felicita Villalta, que por ahí está en la sintonía reportándose con nosotros, solicitando el tema Con Mi Corona, interpretado por el hermano Nicolás Pereira.
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0: También tenemos pendiente el tema La Cascarita. Y así vamos a continuar añadiendo más alabanzas y invitarle a usted que se pueda reportar con nosotros, ya que tenemos las 3:30.
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0: Tenemos un espacio bastante amplio para continuar escuchando más alabanzas, ya que el programa radial está hasta para las 5:30, dando libertad a los cautivos de 7 a 8 con el programa Ir y Hacer Discípulos. Y por supuesto, de 8 a 9, el espacio de la oración. Así que si usted desea enviarnos sus peticiones para el espacio de la oración, lo puede realizar en estas horas tempranas para ir agregándole ahí a la lista de peticiones. Con mucho gusto estaremos ahí tomando apuntes. Así que vamos a continuar escuchando el tema El Rey Te Mandó a Llamar.

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muy bien, por ahí teníamos el tema Juventud Cristiana. Queremos enviar un saludito especial a esta hora de la tarde. Saludamos a nuestro hermano Antonio Gómez Vázquez. Por ahí nos está sintonizando en Mercedes Umaña. Todo por amor a mí. Gracias, hermano, por estarse reportando con nosotros y, por supuesto, por su fina sintonía. Nuestro hermano Antonio Gómez envía saludos a la familia que se encuentran ubicados en Osicala, específicamente en la montañita. También envía saludos a su familia ubicada en San Lucas. Así que por ahí el hermano Antonio Gómez Vázquez les envía un caluroso saludo desde Mercedes Umaña. Nuestro hermano nos pedía una alabanza del dueto Celaya. El tema que vamos a estar escuchando se titula 8 días. Saludando a nuestro hermano Antonio Gómez. Luego estaremos escuchando al dúo Líbano con el tema No por Obras, que es el tema que tenemos pendiente. Hermano Ismael, saluditos y muchas bendiciones. Dios le bendiga, dice nuestro hermano. Quisiera escuchar el himno, nos van a echar de menos. Muchas gracias y bendiciones para usted y su familia. Muchas gracias, hermano Ismael. Desde El Salvador hasta Canadá, enviamos esos saluditos y muchas bendiciones para la familia hasta allá a Canadá. También saludamos a la hermana Abby. Creo que hermana Abby no se ha reportado a esta hora de la tarde, pero les saludamos de una manera muy especial a nuestra querida hermana. Pues son fieles oyentes de la 94.9. Con mucho gusto estaremos escuchando el tema, nos van a echar de menos. Hermano Eduardo dice, mi hermana, ¿me puede poner la alabanza Que Viva Nuestro Rey? Bendiciones. Con mucho gusto estaremos añadiendo entonces ese tema. Nos quedamos con el dúo Celaya con el tema 8 días. Luego escucharemos No por Obras y así vamos a ir añadiendo las alabanzas que tenemos pendientes.

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1: Con el tema que estuvimos escuchando, estábamos saludando a nuestra querida hermana Fortunata Márquez. Por ahí nuestra hermana se estaba reportando, solicitando ese hermoso tema. También tenemos pendiente por acá el tema Huesos Secos, interpretado por Tony Sauceda. Así que vamos a estar escuchando. También hacerle la invitación a que usted pueda reportarse con nosotros, ya que todavía tenemos un tiempo bastante amplio para continuar escuchando alabanzas variadas. Gracias te doy, mi Jesús, por darlo todo. Ya que para las horas de la tarde solamente tenemos dos programas radiales. Tú me amaste a mí. Que va de 5:30 a 7, dando libertad a los cautivos, y de 7 a 8, ir y hacer discípulos. Así que hasta eso de las 5:30 tenemos el espacio para escuchar alabanzas variadas. Si usted desea o tiene en mente alguna alabanza que le gustaría escuchar, no dude en enviarnos un mensajito de texto. O por qué no una llamada telefónica o una nota de voz. Con mucho gusto estaremos por ahí atendiéndole. Saluditos hasta Corinto, específicamente hasta El Altillo. Saludamos a la hermana Marina, ya vamos a estar escuchando esa nota de voz. Así que vamos a continuar disfrutando de estas hermosas alabanzas. Saluditos para usted que nos está escuchando acá en nuestro querido El Salvador y por supuesto fuera de nuestras fronteras patrias. Que nuestro Dios les bendiga. Estamos acá desde instalaciones de Radio El Buen Pastor, ubicado en San Francisco Gotera. Y con la ayuda de nuestro Dios, pues estamos acá para programar esas hermosas alabanzas y por supuesto dar entrada a esos programas radiales que esperamos que sea de mucha edificación para nuestras vidas. Así que continuamos con la programación. Usted puede reportarse con nosotros mientras suena el tema Huesos Secos. Su gran

0: Bueno, continuamos con esta programación. A esta hora de la tarde, ya solamente 5 minutos nos separan de las 5 de la tarde. Saludamos a la hermana Abby. Muchas bendiciones, hermana, que el Señor le bendiga. Vamos a estar escuchando el tema La bondad de Dios.
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0: Así que saluditos, hermana Abby, muchas bendiciones. También saludamos a la hermana Rosita González. Por acá nos ha solicitado el tema La Palmera. Con mucho gusto estaremos escuchándolo. A las 5:30 viene su programa radial Dando Libertad a los Cautivos. Así que desde ya, pues, invitarle a que siga en nuestra sintonía y que juntos disfrutemos de este programa radial.
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0: Que dará inicio a eso de las 5:30.
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0: Continuamos escuchando
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0: El tema La Bondad de Dios.

¿Cuántos se acuerdan el día en que el Señor llegó a su corazón? ¿Se acuerda? Yo nunca voy a olvidar ese día sábado. Eran como casi las 10 de la noche. Recordemos ese momento. Levanta tus manos al cielo.

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